0: centros comerciales más importantes, las marcas extranjeras ven una oportunidad en la Argentina. Porque ayer decíamos, che, hay lista de espera. Uno dice, no venden nada los shoppings y hay lista de espera. Y vienen marcas extranjeras muy esperadas por un sector de los argentinos. No sé si para comprar, para mirar o para qué, pero para el dueño de los shoppings, las marcas extranjeras ven una oportunidad para la Argentina.
1: Elstein, ¿no?
0: Exactamente, de titular de IRSA. Y mis amigos de Puerto Quequén, es un puerto que sigue avanzando en su transformación para convertirse en un puerto multipropósito de referencia. Hasta ahora era un puerto dedicado más que nada a todo lo agro. Ahora,
2: y cereales.
0: Claro, ahora finaliza una carga clave para Vaca Muerta y avanza en su diversificación energética. Así que Puerto Quequén, sacarse el sombrero y crecimiento.
2: Es clave porque viste que en Río Negro van a hacer una planta para procesar el gas que sale de Vaca Muerta para la red local y para la exportación. Ese puerto está oficiando, que por eso fue tan importante el anuncio de ayer, está oficiando como puente entre lo que va a importar y lo que va a llegar.
0: Exactamente, así que arriba Quequén. Nos vamos a hacer la primera pausa. ¿Saben quién más cumpleaños hoy? Marce, ¿quién? Porque es un día de cumpleaños.
1: A ver, ¿qué
0: son? ¿Geminianos esto?
3: Sí, señor.
0: Signo de aire.
3: Ajá. Sí.
0: El señor Facundo Pastor.
3: Ah, bien.
0: El exitoso de la tarde.
3: La gallina loca.
0: Uy, cómo debe estar ese hombre después del domingo, ¿no?
2: Nominado de los Martín Fierro.
0: ¿Está más repuesto, Juan? ¿Lo viste?
4: Sí, ¿no? Lo vi ayer.
0: Recuperó un poquito el color, ¿no?
4: Un poquito con mejor semblante.
0: Y anoche con lo de Boca levantaron.
4: Se fue al obelisco solo.
0: Como Javier. Javier estaba organizando el festejo anoche en el
1: somos distintos.
2: No. Deja de mentir.
1: Son iguales.
0: Somos argentinos.
1: Escúchame, Marcelo de Leo.
0: Marcelo de Leo y Facundo Pastor.
1: Qué raro. Marcelo.
0: ¿Por qué?
1: Porque es de Géminis. ¿Eh? Pero él es de Leo.
0: Te pido que dejes de
3: hacerlo. Gracias, chicos. Chao.
0: No, mira, otro programa, Marcela. Además, qué humor malo, ¿no?
3: Por el amor de Dios.
0: Bueno, un feliz cumple para Facu.
1: Leo, Gemini,
0: nuestro vecino de la tarde. 6:49 en la República Argentina. Arrancamos el día con mucha fuerza. No se olviden que es viernes y estamos en modo mundial.
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0: A las 7 de la mañana el cielo está cubierto, 13.2 la actual, la humedad 84%. Vamos a tener un fin de semana con neblinas el día sábado, máxima 17, y el domingo mínima de 11, máxima de 18, con buen tiempo.
1: Bueno, y ojo con la niebla porque dan para la noche, mañana también.
0: Sí.
1: Y mañana justo 23.50 parte la selección.
0: Ah,
1: así que tenemos que despejar los cielos atentos, de Buenos Aires.
2: Claro.
1: No armemos lío. Señor Mauro Gundín, buen día, ¿cómo va?
3: Paulo, ¿cómo le va? Muy buen día para todos. Y ya este clima no da para más.
1: No, no da para más.
3: Como diría el Tali.
1: ¿Usted despidió a la selección hace 3 años y medio?
3: Yo la recibí.
1: Ah, entonces perfecto. Por las cábalas, mañana me voy a interponer a la gerencia de aquí. Usted mañana no tiene que ir a despedirla.
3: Igual,
1: a recibirla. Perfecto, porque hay que empezar a respetar cábalas, ¿eh?
3: Pero escúchame, me parece que vas a tener que también hablar con la gerencia del canal, porque mañana voy a estar trabajando ahí en este.
1: Bueno, será problema del canal, es que rompe las cábalas, pero en el caso puntual de la por la radio, usted no fue a despedir.
3: No, te soy sincero ahora, hablando en serio, no me acuerdo, pero vos sabés
1: no
3: que
1: se acuerda de hace 3 años y medio, vos podés creer, Javi, estos chicos jóvenes.
3: No me acuerdo.
2: Está grande,
1: sí.
3: No me acuerdo si la despedida, cuando volvieron, sí, de ese día me acuerdo todo.
1: Y sí, ese día fue una cosa que...
2: Tremendo.
1: Que Dios mío, ¿no?
3: Increíble, sí, transmitimos en vivo en Radio de la Red, transmitimos en vivo la llegada de la selección.
1: Sí, la fiesta, fue una cosa.
3: Messi con la copa.
1: Bueno, mañana 23.50, ¿viste? Había alguna confusión, dice. Se va el domingo, se va el sábado, no, viaja mañana 23.50. Así que veremos, Mauro, qué pasa ahí, ¿no? Porque tal vez se junta la gente, veremos cómo viene la mano, ¿no?
3: Y mirá, seguramente, Paulo, ¿no? Seguramente, porque 23.50 vuelo directo a Kansas, sale.
1: Exacto.
3: Del CBO, sí, así, pero aparte, 23.50 es vuelo, o sea que antes van a salir
1: del predio.
3: Antes de las 11,
1: claro.
3: O sea, que ahí la gente se va a volpar.
1: Y sábado a la noche,
3: claro,
1: así que...
3: Ideal para que la gente vaya a despedir a los campeones del mundo.
1: Claro que sí.
3: Y ojalá que no sea con niebla.
1: Eso. Niebla. Ahora, ¿cómo estamos con el índice niebla? ¿Tranquilo?
3: Ahora estamos bien.
1: Bueno.
3: Ahora estamos bien, Paulo, ahora estamos bien, pero... Si hay pronóstico de que nuevamente mañana viene la niebla,
1: sí.
3: Y la niebla se asemeja a lo que fue el otro día, va a ser complicado.
1: Sí,
3: vamos a
1: estar muy, muy atentos. Bueno, cuídese, vaya preparando el gorrito para mañana.
3: Ya estamos equipados, por supuesto.
1: ¿Cómo es la bubucela esa?
0: La bubucela.
1: La bubucela, que te deja los labios para después hacértelos de nuevo, y nos ponemos en marcha. ¿Le parece bien?
3: Por supuesto, ya me la pidió mi hijo, Paulo, para que esté en casa, así que imagínate lo contento que estoy.
1: Ya está todo, hay que armar todo, hay que armar todo. Abrazo grande, Mauro.
3: Un abrazo, chao.
1: Bueno, las 7 de la mañana,
2: sí,
1: en la,
2: señor,
1: República Argentina. Los días de días, por favor.
2: Sí, señor, exactamente, porque estamos a nada más que 2 días. Faltan 2 días nada más.
1: Qué lindo.
2: Para el Día Mundial Sin Tabaco.
1: Ah, me encanta.
2: Que se celebra, o digamos, está instaurado desde hace ya varios años.
1: Acá no fuma
2: en
1: ninguno,
2: todo,
1: ¿no?,
2: el mundo.
1: Juancito, no fuma.
2: No, por suerte no. Es el Día Mundial, ¿por qué? Porque se insta justamente a todos los gobiernos, a todos los países, y en especial a aquellos fumadores, a contribuir para que dejen de consumir tabaco.
1: Se fuma menos acá, ¿no?
2: Se fuma un poco menos, sí, pero hay datos que son alarmantes porque se calcula que en el mundo hay 40 millones de niños de entre 13 y 15 años que prueban algo vinculado al tabaco.
1: Claro.
2: Entonces eso trae aparejado justamente esto. De hecho, acá en la Argentina, y siempre lo dice el doctor Damín, bueno, el cigarrillo es lo que inicia a muchos chicos, obviamente, desde muy jóvenes. Adicciones.
1: Exacto.
2: Las adicciones es... Exactamente, es muy joven. Así que próximo domingo, 31 de mayo, faltan 2 días para el Día Mundial Sin Tabaco. Si vos fumás y podés ese día aguantarte las ganas,
1: la prueba, ¿no?
2: ¿Quién te dice que sea el primer escalón para dejar justamente el cigarrillo?
1: Las 7 de la mañana en la República Argentina. Oscurísimo, pero es viernes, así que estamos con todas las pilas y todas las ganas, pues se viene un lindo finde y se nos va mayo. 7 en punto, a esta hora.
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6: 7:02 en la ciudad de Buenos Aires. La temperatura 13 grados 2 décimas, humedad 84%, cielo cubierto.
5: policiales.
6: Reiteramos, chocaron un colectivo de la línea 126 y un auto en Mataderos. Ocurrió en el cruce de Coronel Cárdenas y Monte, a pocas cuadras de Crovare General Paz, donde está cortada la circulación. 3 heridos fueron trasladados por ambulancias. Bomberos trabajan en el rescate de las personas. Del operativo participan también la policía y el SAME.
5: Economía.
6: El gobierno renovó el bono para jubilados. Una vez más, será de 70.000 pesos para quienes perciban la mínima. En tanto, la jubilación mínima se actualizó a 403.318 pesos. El importe de la prestación básica universal se fijó en 184.500 pesos. La pensión universal para el adulto mayor, PUAM, alcanzará en junio 322.654 pesos.
5: Guerra en Medio Oriente.
6: Acuerdo Estados Unidos-Irán. Washington asegura que Teherán hizo concesiones significativas, sustanciales y trascendentes. Irán, por su parte, agradeció a Pakistán sus esfuerzos para alcanzar un acuerdo con los Estados Unidos. Según el medio estadounidense Axios, Irán no impondrá ningún peaje en el estrecho de Hormuz, clave para el comercio mundial del petróleo. Además, sostiene que Estados Unidos levantará el bloqueo marítimo que impuso contra buques iraníes y desbloqueará activos bloqueados del país persa. El memorando de entendimiento incluiría el compromiso de Irán de no desarrollar armas nucleares, aunque dejaría para más adelante las negociaciones para limitar el enriquecimiento de uranio por parte de la República Islámica.
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6: Atención, automovilistas. Se registran menos vehículos en este día viernes. Hay un accidente en la de Lepiane hacia el centro, a pocos metros de la General Paz. También un accidente en Avellaneda, en la avenida Irigoyen, a la altura de la estación, lo cual genera demoras. En la Panamericana, ramal Escobar, choque a metros del enlace con el ramal Pilar. Demoras en Panamericana y 202, también demoras en la General Paz y Ruta 3, sentido del Río de la Plata. Choque en Flores, un auto y una moto en directorio al 1900 entre Lautaro y Carabobo. Se habilitó la ampliación del puente La Bruna. Ahora Lugones suma una nueva salida hacia Ciudad Universitaria y Cantilo. En cuanto a los trenes, línea Belgrano Sur, ramal Catán, funciona con demoras por fallas técnicas.
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7: Mucha nubosidad hoy en Buenos Aires, con una máxima de 16 grados. El fin de semana retorna la humedad a todo el centro del país y con ese factor las nieblas y neblinas, que se producirán el sábado a la mañana con mínima de 11 y luego una máxima de 17 grados con cielo parcialmente nublado. El domingo prácticamente igual, un poquito más fresco a la mañana con mínima de 9 y máxima de 17 grados, el cielo parcialmente nublado y las nieblas presentes. La próxima semana comienza con temperaturas en descenso. Mínima de 11 y máxima de 15 grados para el lunes, con cielo mayormente nublado. Lucas Berengua, Meteorología, Radio La Red.
6: 7 de la mañana, 6 minutos en la ciudad de Buenos Aires. La temperatura 13 grados, 2 décimas, humedad 84%, cielo cubierto.
5: 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Adelante. Toma asiento, por favor.

Hola, ¿qué tal? ¿Cómo les va? ¿Cómo están todos? Muy buenos días y bienvenidos a una nueva entrega de La Grieta. Así arrancamos en off esta mañana. No son los mosquitos, no hay mosquitos. Está lloviznando, eso sí. Y estamos arrancando acá como siempre, como cada mañana, la 94.5 FM Central para hacer...

La grieta que arranca acá, en este momento, en este preciso momento para culminar este mes, para culminar la semana. Hoy día de sorteo de cumpleañeros, así que hoy es un gran día. Vamos hasta las 11 de la mañana, como siempre, en FM Central 94.5 y desde acá transmitiendo ya en vivo y en directo en nuestro YouTube. Ahí nos buscan como La Grieta Reconquista.

Día del folclorista, Día Nacional del Folclorista, ¿eh? Hoy acá en la Argentina estamos celebrando y estamos saludando desde la grieta y ya desde tempranito a los folclores.

del otro lado, bien tempranito ya con nosotros, lloviznita o llovizna o lluvia, porque por ahí es lloviznita y por ahí son gotitas bien formadas las que caen en la ciudad de Reconquista. Amanecimos con lluvia, así que si vas a salir en este momento, en este preciso momento, tenés que salir, ya te digo, con... sí, algo para protegerte porque está lloviznando.

0: Gato Delgado está en los controles técnicos. Aquí Corti también, que llega en cualquier momentito. Ya está llegando, viene entrando en el pasillo en este momento. Llega, llega. Sí, llegó.
1: Buen día, ¿cómo le va? ¿Cómo
0: Hola, anda? Gato, buen día. ¿Cómo anda todo? ¿A qué lado? ¿Cómo está? ¿Todo bien?
1: De este lado está bien.
0: De este lado está bien. Bueno, acá también. Bastante, bastante bien. Con llovizna nada más en este...
1: Llovizna un poquito,
0: en
1: sí,
0: este momento. No. Por ratitos hay unas gotitas así como bastante bien formadas, te voy a decir, ¿eh? Así que bueno, ¿qué dice el pronóstico? Dice que vamos a tener lluvias aisladas durante esta mañana, chaparrones durante la tarde, y ya parece que para la noche no va a haber muchas posibilidades de todo esto, solo cielo mayormente nublado. Y el porcentaje más elevado de probabilidades de las lluvias aisladas están dadas ahora, en este momento, entre el 40 y el 70% de probabilidades. Bueno, ¿cómo arrancamos, eh? ¿Cómo estamos para finalizar la semana y finalizar el mes? El mes que se va, che, ya...
1: Se nos van.
0: Ya estamos en...

0: la mitad de año. Qué bárbaro, cómo pasa el tiempo tan rápido, ¿no? Cuando nos damos cuenta, ya tenemos el pan dulce y la sidra nuevamente sobre la mesa y tenemos que despedir otro añito
1: otro
0: más.
1: Otro añito más.
0: Pero bueno, falta la mitad del año, que dicen algunos que lo mejor está por venir de en el segundo semestre. ¿Eh? Antes era en el segundo semestre, ahora te la van pateando de mes a mes, ¿viste? Dicen,
1: sí, bueno,
0: no, en abril la descosemos, decían.
1: En algún momento.
0: ¿Eh? De abril pasamos a mayo. En mayo no sabe lo que va a ser mayo. Ah, pum para arriba, como eso de pedo, de buzo, así, pum para arriba. Bueno, veremos qué pasa en el mes de junio. Mientras tanto, un mes que comienza y bueno, nos da así como cierta esperanza de que algo lindo va a suceder, ¿o no? ¿Eh? Y sí, esperemos que sí. Por lo pronto, lo más lindo que va a suceder es que va a arrancar el Mundial, así que vamos a estar todos hechos unos futboleros
1: pendientes
0: tremendos,
1: de la selección.
0: Todo el mundo opinando de fútbol. Todo, hasta el que no sabe nada y nunca mira fútbol como yo, también. Así que prepárense para las mejores opiniones y comentarios del Mundial en lo que se viene acá en la grieta.
1: Encima perdió Boquita anoche.
0: ¡Qué barbaridad! ¡Qué tristeza!
1: ¿Cómo lo van a gastar ahora?
0: ¡Qué cosa! Bueno, ya... Igual seguimos participando de la otra.
1: Sí,
0: ¿eh?
1: Sí.
0: ¿Eh?
1: No,
0: En algo seguimos.
1: Seguimos.
0: Sí. La cuestión es que ayer también Scaloni confirmó la lista, volviendo a lo del Mundial, confirmó la lista de jugadores, que no hay sorpresas, digamos, no hay nada raro, no hay ningún nombre que uno diga, bueno, a este no lo tenía. Así
1: claro,
0: que bueno, sí. Está todo más o menos en orden, más o menos tranquilo, ¿eh? Bueno, vamos a ver cómo culminamos esta semanita. Hoy por lo pronto tenemos sorteo de cumpleañeros. Hoy es 29, día de los ñoquis, ¿eh? Hoy se vienen todos los ñoquis habidos y por haber en todos lados. Acá vamos a tener opciones para comentarles, obviamente. Y por supuesto vamos a tener también la finalización de nuestro sorteo de concurso de cumpleaños, en realidad. Corti, buen día.
2: ¿Qué tal? ¿Cómo va?
0: ¿Cómo andan? ¿Qué pasa?
2: ¿No me vieron?
0: Está llegando cada vez más tarde, 7:20 de la mañana.
2: ¿No me vieron que lo saludé en la camarita?
1: Sí.
2: En la cámara del CEO, mientras venía, me iba saludando.
0: Sí.
1: No andan las cámaras.
0: Marcando. Usted era el que levantaba el brazo.
2: ¿Por dónde venía?
0: ¿Qué le pasa a ese conductor, decíamos?
2: Me olvidé el celular en casa.
0: ¿No tomó la pastillita de la memoria, Corti?
2: El celular en casa.
0: ¿Qué pasa? ¿Qué le pasa con la memoria, Corti? Se olvida todo rápido, de la cuenta. Cuenta ni te cuento.
1: La edad.
2: ¿Eh? ¿Cómo?
1: La edad tiene que empezar a Memorex.
2: ¿Estás tomando?
1: Sí.
0: La cabeza de Corti.
1: Yo me olvido también por ahí.
0: La cabeza de Corti es selectiva. Se olvida de algunas cosas. Lo que no le conviene, se olvida. ¿Viste cómo lo
2: hago? No sabía que estaba analizando en mi cabeza.
0: Escuché una cosa.
2: ¿Eh? Eres la psicóloga, no me la presenté.
1: Un nuevo segmento en la grieta.
0: Es como los abuelitos, cuando uno ya está entrando en la edad de abuelito, ¿no? De abuelito. Viste, vos le decías al abuelo cuando hay cosas que ya no pueden hacer. El abuelo nunca se... El abuelo, abuela, ¿no? Nunca se acuerda. ¿Sí? Abuelo, ¿te acuerdas que te dije que no podés comer salamín?
2: ¿Cómo?
0: ¿Porque tenés el colesterol alto? No, nunca me lo dijiste. Y el tipo le está entrando al salamín así.
2: ¿Ya estaría en esa etapa o estoy entrando en...?
0: Ya está, no.
1: Camino.
0: Está camino a
1: camino
0: eso.
1: Camino al cielo.
0: Pará, no me acuerdo, no, en esa etapa ya está, Corti. Acuerdo lo que me conviene, lo que no me gusta que yo me acuerdo.
2: Entonces eso no es un problema de memoria.
0: No, por eso digo una memoria selectiva.
2: Entonces estás en contra de lo que planteó el gato primero.
0: ¿Qué planteó el gato? Que no tiene memoria y tiene
2: problema de memoria. Lo que vos estás diciendo es otra cosa.
1: Memoria,
0: bueno,
1: sí,
0: pero
1: sí,
0: ¿qué pasa con nosotros y con la memoria? Porque hay una cuestión que puede estar fallando, que es la memoria.
2: Y otra cosa
0: que está fallando, que es en realidad que algo de la rutina, que yo creo que siempre lo digo acá, cuando algo cambiamos de la rutina en la mañana temprano, porque uno se levanta y ya automáticamente está como programado, ¿no? Es decir, me levanto, hago esto, después de esto viene esto, y entonces en esa rutinita que te haces en estos 20 minutos, media hora, se tomará alguno, no sé, una hora si desayunan antes de salir, ya como que tenés la rutina hecha y estás programado. Si no te salteas ningún paso, no te falla nada, tenés todo, ¿eh? Desayunaste, claro. Trajiste el celular, cargaste todo, la campera, saliste, algo.
1: Son muchas cosas.
0: Algo que...
1: Carga la campera, claro. El celular, tenés que salir con un montón de cosas, algo te va a olvidar.
0: No, ¿por qué?
2: Claro. Sí.
0: Si vos
2: la teoría de Keipin es, claro, es que...
0: Si todas las mañanas tenés...
2: Ya lo tenés, claro, lo tenés esquematizado, claro. Entonces es como si lo hiciera el cuerpo solo.
0: Claro.
2: ¿No? Porque a esa hora...
0: La cabeza todavía...
2: Es complicado.
0: Claro, la cabeza todavía no está funcionando.
2: Que creador haya arrancado.
0: Recién está activada, entonces como que vos, la mente hace lo que ya sabe que la rutina te lleva a hacer.
2: Claro, y no sé
0: el menor esfuerzo.
2: No sé qué sucedió en mi rutina de hoy, que cuando llegué acá a la radio dije...
0: No tengo el celular. Y para colmo no es una cosa así que vos decís, bueno, antes te olvidaba el teléfono. Claro, estabas un rato incomunicado, listo, no te llamaban, viste, porque era solamente para llamada y mensajito de texto.
2: Claro, menos en nuestro laburo.
0: Y nada más.
2: Keipin, dígalo.
0: Claro.
2: Dígalo, dependemos de esa maquinita.
0: Por eso, ahora hablo
1: de la maquinita.
0: Yo hablaba de lo pasado, ahora hablo de la actualidad. Ahora tenemos todo en el celular.
2: Sí.
0: Todo, hasta lo de lo que vamos, de lo que vamos a hablar acá en la grieta.
2: La agenda. ¿Cuánta dependencia?
0: Todo ahí en ese aparatito.
2: ¿Cómo puede ser?
0: Qué barbaridad. Y bueno, sí, es así. Si no, viste, andaríamos con 500 aparatitos encima.
2: No, la idea, agenda, claro, sería no tener tantas.
0: Claro,
2: cosas.
0: La agenda física, la agendita donde te anotabas.
1: ¿Te acordás cuando venía la agenda?
0: Claro.
1: Tenía todo anotadito.
0: Sí, la agenda.
1: Le escribía, está en la tapa, le escribía.
2: ¿Le regalaban
0: agendas? La carpetita.
1: Sí, te regalaban.
2: Vos eras muy de agenda.
0: Sí, yo siempre usaba agenda, sí.
2: Vos eras muy de agenda.
0: Sí, usaba agenda porque tenía que diagramar todo el día, digamos, en función de...
2: ¿Y ahora qué haces?
0: Y ahora tengo el celular, no estamos hablando de eso, justamente.
2: ¿Diagramás ahí las cosas?
0: Algunas cosas voy anotando y otra cosa voy simplemente haciendo que funcione la cabeza. Y así está la grieta.
2: Mirá vos, qué bien.
0: Ay, tenía que hacer tal cosa para la grieta, me olvidé.
2: Yo me bajé, ya no sé cuántas aplicaciones de agendas, digamos, o algo así.
0: Algo para ir anotando,
2: claro.
0: Sí.
2: Y después me pasa lo mismo que me pasaba con la agenda de papel. Me regalaban agendas.
0: Ah, les regalaban las agendas.
2: Y viste que por ahí...
0: Las agendas siempre fueron caras.
2: No eran de las agendas caras las mías. Pero digo, me regalaban, viste, eso fin de año que te regalaban la agenda para el año siguiente.
0: Ajá.
2: La empezaba a usar, yo creo que enero era lo único.
0: Claro, que estaba lleno la cosa.
2: Después desaparecía.
0: Sí.
2: Bueno, con el celu me pasa lo mismo.
0: Claro.
2: Creo que esa es una cuestión de uno. No querer agendar, ¿no?
1: Claro, sí.
2: Porque ya sí te están dando las herramientas.
0: Mecanismo que tenés que incorporarlo a tu día, a tu vida. Antes lo hacía en un papel, ahora lo tenés que hacer en un dispositivo, pero tenés que tomarte la molestia de hacerlo. Sí. Yo, por ejemplo, hasta tenía en la agenda del celular que me avisara. O sea, que me avisara tal o cual cosa. El día anterior. Todo lo que tenía que ver con, por ejemplo, turnos para el médico. ¿Viste que los turnos de médico...
2: ¿Vas al médico, mija?
0: No era tanto, pero los turnos te los dan, qué sé yo, de acá a un mes. Después vos no sabés si era el 23, el 24 o el 25, si era a las 17, a las 18 o a las 19. Entonces esas cosas, por ejemplo, sí, rápidamente me las...
2: Eso tenés que agendarte.
0: Claro, ahora no uso más. Antes me lo agendaba... Le configuraba para que me la avisara el día anterior y el día que tenía que ir, por supuesto. Y ahora juega heladera. Todo ahí en el papelito, en la heladera, con los pinches, con el imán.
2: Porque lo tenés a la vista.
0: Porque lo tenés ahí. Cada vez que abrís la heladera decís, mira, tengo que ir al médico.
2: Sí,
0: tal día tal cosa.
2: Sí.
0: Tal día tal otra.
2: Banco esa.
0: Sí. Y en cualquier momento, en lugar de pinche así de papelito, una fibrita de esa que se puede borrar y no te deja marca, es una pizarra blanca la heladera. Anotado ahí directamente. Tipo maestricto.
2: mi abuela me hubiera pegado un cachetazo de revés.
0: No queda muy lindo.
2: Si
0: le
2: escribía la algo, en este caso la heladera.
0: En cualquier lugar.
2: Sí.
0: Ni hablar de las paredes cuando era
2: chiquitito. Pero me gusta lo de usar de pizarrón.
0: Sí, tiqui, con fibras.
2: Cosas que no vinieron para hacer pizarrón.
0: Claro, con fibras de muchos colores. El rojo el que remarca siempre, ¿no?
2: Ah, bueno, no te
0: atención.
2: Zarpes, ¿no? Se te da, tipo se te
0: crónica.
2: Se te permite y ya querés usar un montón de colores, ya querés tipo, hacer dibujitos.
0: Tipo crónica.
2: No, mamita.
0: Atención,
2: ¿no
0: alerta.
2: ¿No tuviste infancia?
0: Último momento.
2: Está grande.
1: Le da una mano y te agarra el codo.
2: ¿Qué?
1: Le da una mano y te agarra el codo.
2: Claro.
0: ¿Tenían pizarrón cuando eran chiquitos ustedes? Yo sí, tenía muy chiquitita mi mamá. Mi papá me hizo un pizarrón.
1: Nunca tuve un pizarrón.
0: ¿No? Mira,
2: yo no recuerdo
0: yo
2: que
0: estaba fascinado,
2: en casa un pizarrón.
0: Encima mi papá me había hecho un pizarrón grande, porque con mi papá era carpintero,
2: claro,
0: no le mezquinó a la madera, cara. Y no me hizo un pizarrón chiquitito, era un pizarrón grande.
2: Muy bueno.
0: Entonces yo...
2: ¿Negro o verde?
0: No, negro, negro.
2: Negro.
0: Negro, sí.
2: Mejor.
0: Negro, tal cual. Y...
2: Pero está mejor con la tiza blanca.
0: Sí. Y ahí me pasaba horas dibujando y escribiendo cosas.
2: Bien.
0: Y bueno, una buena alternativa
2: para agendar sin olvidarse el celular, como lo hizo Corti hoy.
0: Claro.
2: En este viernes, cerrando el mes. Te venía escuchando mientras venía para acá.
0: Claro.
2: No venía escuchando.
0: Exactamente.
2: En este caso en particular.
0: Y ahora, por ejemplo, volviendo al tema de los pizarrones, ¿vieron que todos los comercios tienen pizarrones como antes?
1: Afuera,
0: todos
1: sí.
0: Los comercios tienen un pizarrón. Sí. Adelante de en su
1: sobre
0: entrada, en su en todos lados,
1: sí.
0: En todos lados, sí, en las casas de té, en los restaurantes, en todos lados hay un pizarrón. Se volvió a reutilizar, digamos, ese sistema de anunciar algo.
2: Uh-huh.
0: Hoy 10%, toda la semana tenemos la promo, tal cosa, todo con el pizarrón. Todo pizarrón. Me encanta a mí, además, que haya muchos pizarrones así.
2: Está bueno.
0: Sí, está bueno, está lindo. Algunos que se toman más tiempo de escribir cosas, de hacer dibujitos. Algunos hasta lo usan para simplemente meter una frase en el pizarrón.
2: Ah, ¿viste? Llamadores.
0: Un pizarrón que no te diga acá tengo un 10% de descuento. Hoy puede ser un gran día,
1: claro,
0: por ejemplo. Como yo me vine con la canción ayer, que no sé qué pasó, gato, hoy. Hoy ya no me tiraste la canción, hoy es viernes, hoy tenemos que arrancar
1: un
0: para arriba.
1: Pensé que era para...
0: No, todos
1: ayer,
0: los días, no.
1: Que
0: solamente un día necesito decir que estamos todo bien y que arrancamos un para arriba. Bueno, ese pizarroncito sería así como el tema musical nuestro.
1: Claro, pero...
0: Algo positivo, algo lindo, algo gracioso en algunos casos.
2: Iba a decir eso. Ahí, bueno, eso uno lo ve más en las redes.
0: Por
2: fotos de cartelitos con algún chiste.
0: Claro.
2: ¿No?
0: Sí.
2: Con algún llamador, pero que tiene que ver con algún juego de palabras.
0: Sí.
2: O un chiste relacionado a algo que ha sucedido en el último tiempo.
0: Sí.
2: y que tiene cierta llegada
0: acá,
2: a la opinión pública.
0: Yo pondría hoy, por ejemplo, el cartelito afuera con la grieta diciendo acá tenemos mucho flow.
2: Ahí va, claro, algo así, ¿ves? Jugando con eso.
0: Y quiero aplausos.
2: Con el tema del momento y de lo que se habla. Y le meten los vagos un llamador, un cartelito que capaz que no tiene nada que ver con el negocio y
0: por
2: lo
0: eso
2: que
0: digo, vende. Claro, una frase así que si vos estás siguiendo la realidad del país o cosas que van pasando...
2: Claro. Claro, sí,
0: lo
2: algo...
0: entendés. Y si no, lees y decís, este tiene mucho flow, pero ¿qué es eso? Viste, no entendés nada.
2: Claro.
0: No entendiste nada el mensaje.
2: Bueno, sí, tenés que estar ahí, tenés que estar informado, tenés que estar metido.
0: Yo me acuerdo que había, porque ahora ya no está más ese local, de un comercio que sigue estando en la ciudad, pero ese tenía varios locales y ese en particular, que ya no está más, el señor que lo atendía tenía todas las mañanas le metía una frase. Y era,
2: claro, se lo merece, Capri.
0: Era el rey, que te vendían todos los panificados.
2: ¿Todos
0: para
2: los días cambiaba?
0: Todos los días
2: se
0: había
2: lo
0: una
2: merece.
0: Frasecita que vos decías.
2: Merece que lo reconozcamos.
0: Voy a pasar exclusivamente para leer la frasecita del cartelito de fulano.
2: ¿Ves?
0: A ver qué dice hoy. O pasabas por el lugar inmediatamente... Mirabas el pizarrón a ver con qué se había desayunado el señor que lo atendía y todas las
2: mañanas llegó, funcionó.
0: Claro.
2: Más allá de que no sé si le compraste alguna vez algo o no.
0: Sí, obviamente.
2: Ahí va.
0: Iba.
2: Entonces sí.
0: Cuando
2: le funcionó por dos.
0: Necesitaba pan de hamburguesa, me iba a comprar ahí y de paso me leía el cartelito. Hablando de la hamburguesa, ayer fue, no había 3x2, 2x1, no sé,
2: todas las promos
0: 5x4, por el día de la de la hamburguesa. Qué manera de haber promos de hamburguesas en la jornada del día de ayer. Encima te mandan esas fotos así que... ¡Ay, voy sí, mamita! ¿Cómo no pedir una de estas? Esa que le chorrea
2: al
0: queso.
2: En algunas sí.
0: Algunas son muy exageradas.
2: En algunas sí. Y el pan... Vos el photoshopeo de las fotos gastronómicas, en este caso en particular.
0: Sí.
2: ¿No? No hablo de inteligencia artificial.
0: Sí.
2: Hablo de edición en foto. ¿En qué notas más? ¿O en qué notas al toque cuando está tremendamente manipulada la foto?
0: Soy más onza yo en el
2: colegio. ¿Sos onza?
0: Yo creo que todas son reales.
2: El pan de la hamburguesa. El pan del sándwich, en este caso, en particular.
0: Sí, ¿qué tiene en particular que uno dice esto?
2: En algunas fotos se ve cuasi plástico.
0: Ah,
2: parece
0: muy armado.
2: Lo digo así,
0: sí. Muy redondito.
2: Pero mirá lo que es.
0: Una perfección.
2: Claro.
0: Claro, puede ser. Sí. No. Pero hay algunas que son reales, digamos, son fotografías fotografías reales. A mí me gusta mucho cuando te muestran ese video de ese pan que existe, nada más que no es tan fácil conseguirlo, de ese pan que lo presionan y vuelve el pancito. Truc, se levanta.
2: ¿A dónde vuelve? ¿A la casa?
0: Vuelve a la forma, a su forma natural. Entonces vos te muestran una hamburguesa, la presionan, ahí es cuando se revienta el huevo, sale chorreando el huevo por el costado, el queso que le pusieron... Y el pan vuelve a tener su forma después que sacan la mano de encima. No es decir, esto será tan así, pero sé que hay algunos panes que sí, realmente, de panaderías que logran ese pancito con esa esponjosidad. En algunos casos ahí hay mucha inteligencia artificial y hay mucho sí. photoshopeo, que voy a decir, no vuelve así el pan tampoco.
2: Es claro.
0: Vuelve un poquito, pero no vuelve tan alto.
2: Perfecto todo.
0: Exactamente.
2: Bueno, es cierto lo que decías de la selección y del Mundial. Ya está todo. Bueno, ayer se presentó la lista de convocados, la lista final, en este caso, duró poquito la de 52, bueno, era sabido esto, de todas maneras hay que esperar, porque se acuerdan lo del Mundial pasado, puede que se dé de baja
0: alguno
2: por cuestiones, por ejemplo, físicas en materia de lesiones, ¿se acuerdan lo de quién era González, que lo mandaron de vuelta? Porque le encontraron una lesión que no había informado, ¿se acuerdan?
0: Me parece que sí.
2: Bueno,
0: que
2: eso todavía puede suceder. Uno no está diciendo que vaya a suceder, pero quiero decir que puede llegar a suceder eso, como también que alguno de los convocados, de los de la lista final, esperemos que no, se lesione, porque el calendario europeo todavía no finalizó. Y hay jugadores de la selección
0: jugando
2: argentina,
0: bueno, como Paredes ayer anoche,
2: que están jugando, claro, bueno, ayer terminó eso en materia de acá el torneo, si se quiere, sudamericano, las copas sudamericanas.
0: Sí,
2: efectivamente, Leandro Paredes es uno de los que, y ahora hay ciertas críticas de
0: vuelta,
2: ya vamos a ir a lo que pasó con Boca, de que
0: tenemos que hablar
2: el partido de Leandro Paredes estaba más pensando en el Mundial, que en lo que era Boca, viste, me parece que podría haber no jugado, bueno, no importa.
0: Bueno, los tipos se tienen que cuidar, ¿qué van a hacer? Yo estoy de acuerdo con que se cuiden.
2: El hincha de Boca te va a decir, no, primero está el club.
0: Yo soy hincha de Boca.
2: Y bueno, entonces que se cuide, ¿qué? Primero está en mi club, está en Boca, ¿qué me importa la selección?
0: Bueno, pero
2: yo quiero
0: jugó.
2: Que acá deje todo.
1: Tiene razón, Corti.
2: Pero vale, mirá, si yo soy un jugador de mi equipo, me van a venir, me van a decir, caprío de la que sea, no, bueno, pero si tenía que cuidar para la selección, dejalo que camine dentro de la cancha.
0: Bueno, pero escuchá, por lo menos estuvo en la cancha y algo hizo. Peor es que te diga, no lo voy a convocar y no voy a estar, que no lo voy a poner en el partido.
2: Claro, y algo similar sucedió con Acuña, pero en este caso Acuña, que jugó del partido con River del otro día, pero Acuña quedó afuera de la lista. Y se había dicho de que, a priori, claro, de que Acuña iba a ir al Mundial. Bueno, vamos a ver si les parece el videíto, la presentación que hizo AFA.
0: Bueno,
2: de la selección argentina, no sé si lo vieron. También aparecieron los críticos del video. ¿Por qué hicimos un video tan, no voy a decir la palabra que se dice comúnmente, tan sencillito?
0: Tan sencillito.
2: Sí, porque tenemos críticos también ahora de los videos, viste que ya ahora se puso de moda esto de los videos que hace cada selección para presentar a los convocados. ¿no? ¿Se acuerdan del mundial anterior? El de Inglaterra, que fue uno de los más, si se quiere, estoy recordando ahora algunos de ellos, ¿no? El de Inglaterra, con también laburo de inteligencia artificial.
0: Nosotros tenemos tres estrellas en la camiseta, muchachos. Más claro. Que eso, ¿qué vamos a necesitar? ¿Qué video tan complejo necesitamos?
2: Bueno, este es el video de AFA, si no lo vieron, el video de AFA, en el cual ayer presentó la selección que va a competir justamente buscando la cuarta.
0: A verte.

0: ¡Marito!
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0: Necesito que esto llegue con toda la fuerza de los argentinos.
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0: Y ahí está la presentación.
1: Me encantó.
0: Para mí, no. Bueno,
1: hermosa.
0: Qué sé yo.
1: Tiene muchos sentimientos puestos.
0: Con Trueno de fondo, con el tema Tierra Santa.
1: Y canta, mostrando algunas provincias.
0: Claro, postales del país, digamos.
1: Sí,
0: ¿no?
1: Exactamente. Y con el repaso de los técnicos de la selección ganadora, digamos.
0: Exacto.
1: Bueno, de
0: y los no ganadores, porque aparece Isabela también, que estuvimos tan cerquita estuvimos de tener esa.
1: Sí, estuvimos muy cerca.
0: Pero
1: con Isabela.
0: Ahora miro que me parece.
1: Bueno, con Isabela, que bicampeones. Subcampeones.
0: En Alemania, claro.
1: Claro, bueno, por eso.
0: Pero ahora también, viste, están los sommeliers de videos de las elecciones. Entonces, ¿qué programa se usó? La edición es muy berreta. Todo eso, ¿no?
1: Sí.
0: Eso por un lado, en materia de lo que tiene que ver con el producto audiovisual de la selección, por un lado. Y la actuación de Scaloni. A Scaloni ya lo venimos viendo en publicidades desde el año pasado, ¿no?
1: Pero toda la selección.
2: Está levantando.
1: Está levantando. Y si no garpa mucho el jugador, le metemos la madre, hijo.
0: Y María,
1: ¿viste?
0: No está, pero ya, sigue facturando.
1: Está la madre, sí.
0: Factura la madre, está así, muy bien.
1: Así que bueno, y qué sé yo, los chicos de la selección, no sé cuántas actuaciones ya tienen encima. Vamos a ver cómo actúan en la cancha ahora.
0: Bueno, después hablaremos de lo que es el listado.
1: Claro.
0: Lo más importante, ¿no? ¿Quiénes van y quiénes se quedaron? No hay grandes sorpresas,
1: No
0: hay grandes sorpresas.
1: Decía en la apertura que, bueno, ayer a la hora de, viste, apareció la lista, dijimos todo, se paralizó el país más o menos, por lo menos los que estaban frente a una pantalla, todo bien, está todo igual prácticamente, igual.
0: Y hay una idea clara, me parece a mí, bueno, después lo vamos a hablar con Coquito Raúl López.
1: Ah, ¿viene hoy?
0: Sí.
1: Cada vez que me dijo... Cada vez que Boca queda fuera de algo, aparece el
0: señor. Ayer ya había coordinado con la producción que hoy iba...
1: No sé si vamos a tener tiempo.
0: Tengo que decirlo. Ayer ya había coordinado...
1: No sé si hoy vamos a tener
0: para
1: tiempo.
0: Tenemos un viernes
1: cargado.
0: Sí, sí, sí. Yo no sé si ya preveía de... el oscuro porvenir de ustedes, Kaprin.
2: Presentía algo.
0: Ya lo presentía.
1: Bueno, más oscuro que el de River, no sé.
0: No sé. Pero en materia de la selección está claro que el cuerpo técnico prioriza esto del, que no me parece mal, del grupo, del equipo, pues por sobre quizás algunos rendimientos individuales que de algunos que quedan afuera podrían haber estado adentro y otros afuera. Sí, como el caso de Senesi, como el caso de algunos, ahí me da la sensación, bueno, lo de Lo Celso, en este caso en particular, que va a estar en el Mundial, nada hacía a priori suponer que iba a quedar afuera.
1: Sí.
0: Pero bueno, a algunos les llamó la atención, o está la crítica de por qué fue Lo Celso, o Agustín Barco, y no tal. Bueno, igual no es nada nuevo. Cada vez que se larga una lista de convocados, como vos decías, somos todos técnicos, somos todos comentaristas, somos todos...
1: Todos vamos a hablar de fútbol, obviamente.
0: Sí, arrancó eso.
1: Porque todos vamos a tener una visión distinta, digamos, una óptica distinta, desde un video, desde el listado de jugadores, hasta, qué sé yo, la técnica de juego y, bueno, y todo lo que se vendrá a partir del 13... 11.
0: El
1: 11 de... No, de la apertura del Mundial.
0: Por eso, el primer partido. No el nuestro.
1: Ah,
0: el primer partido
1: que hablaba del México, de la selección.
0: México-Sudáfrica, sí.
1: Claro. Bueno, así que tendremos un mes de junio realmente completito, con muchas cosas. Y el primer partido que se nos complica, porque el primer partido, digo, de la Argentina, es a las 10 de la noche, ¿no? El primer partido. Así que al otro día no sé si venimos,
0: Martes, en este caso, en particular,
1: sí.
0: Que sería el martes, digamos, siguiente al comienzo del Mundial, que arranca...
1: No es martes 13, ¿no? Decime que no es martes 13, te pido, por favor, porque ya le pido a todo el mundo que me cambie la...
0: 16. Ah, bueno. Martes 16 debuta la Argentina, 22 horas contra Argelia.
1: Genial. Bueno, 22 horas, vamos a terminar a las 12 de la noche, entre que después te quedás mirando un ratito, viste, lo que el posterior al partido, te acostás a la 1 de la mañana. No sé si nos levantamos a las 6 para venir al otro día, chicos.
0: Está complicado el miércoles 17.
1: Bueno, vamos a ver qué sucede. ¿Feriado? Lo decretamos feriado total por decreto acá en la Argentina. Hay un montón. Bueno, 15 grados 2 es la temperatura a esta hora de la mañana, una mañana bastante, bastante cálida, porque estamos más o menos con 3 o 4 grados arriba de lo que teníamos en las jornadas anteriores. 97% es la humedad, que eso sí es muy similar a los días anteriores y no baja la humedad, y hoy menos que llueve. 1012 decimal 5 es la presión, el viento es del sur, a 19 kilómetros, hay 5 kilómetros de visibilidad, porque hay lluvia, porque hay neblina, y el pronóstico indica máxima para hoy de 20 grados. Tormentas aisladas durante la mañana, chaparrones durante la tarde y, como les dije, para la noche ya cielo mayormente nublado. Las probabilidades más altas de lluvias aisladas están ahora entre el 40 y el 70%. Las probabilidades de chaparrones entre el 10 y el 40. Y se viene el finde. ¿Qué pasa el fin de semana? Mañana sábado mínima de 13 grados y máxima de 22. Más temperatura en la máxima para mañana. Y vamos a estar con cielo mayormente nublado durante la madrugada. La mañana mucha neblina. Cielo mayormente nublado durante la tarde. El día domingo mínima de 14, máxima de 22 grados, cielo parcialmente nublado prácticamente durante toda la jornada. Y el próximo lunes arrancamos acá con una mínima de 15 y máxima de 21 grados, para luego el día martes bajar un poquitito, por lo menos en la temperatura mínima, 11 grados para el día martes, para el día miércoles también 11 grados y para el día jueves próximo 14 de temperatura mínima. Eso ya para la próxima semana. Reitero entonces, para hoy, máxima de 20 grados, la temperatura actual es de 15 grados 2, la humedad alcanza el 97%, presión normal, vientos del sur a 19 kilómetros y reducida la visibilidad, alcanza los 5 kilómetros, en este caso por presencia de lluvia débil. Y ahora tenemos la pausa, gatito, así que...

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0: Bueno, hoy dijimos en la apertura del programa que es día de sorteo. Mientras tanto, pueden todavía seguir enviando mensajes hasta las 10 de la mañana, más o menos, que es el horario que está previsto para hacer el sorteo. Así que acá nos están mandando un saludito, en este caso para Jorgelina Dolzani. Jorgelina, el primero de mayo, Día del Trabajador, estuvo no solo festejando el Día del Trabajador, sino cumpliendo años. Tenemos la terminación del documento. ¿Y saben cuántos años cumplió Jorgelina? 84 añitos la abuela.
1: ¡Qué maravilla!
0: Le mandamos un beso gigante. ¿Cómo le dirán? Yo tengo una conocida que se llama Jorgelina, le dicen Coque. ¿Cómo le dirán a ella? A Jorgelina, Coque, Coquiña.
1: ¿Vas a seguir así toda la mañana?
0: Abuelinia. Bueno, le mandamos un besito muy grande a Jorgelina. Le decimos que ya está anotada para luego a las 11 de la mañana, que esté dentro de las posibilidades de ganar las dos parrilladas que hoy sorteamos.
1: ¿Qué más a tratar en la mañana?
0: Temas a tratar en la mañana. Ah, era punto ahí. Pensé que venía una coma. Ay, escucha.
2: Lo que se lanzan, lo que tropiezan.
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1: Estudiantes de la carrera de instrumentista quirúrgico de aquí, de la ciudad de Reconquista, puntualmente, primer año y segundo año, van a estar visitándonos aquí en La Grieta, en un rato nada más. Vamos a tener a varios de ellos, acompañados de padres también, porque están, sabrán ustedes, sumamente preocupados por esta situación que están viviendo, donde empiezan a aparecer situaciones similares de este instituto en distintas partes de la República Argentina. Lo que se vio y lo que se está viendo concretamente en nuestra ciudad, puntualmente en lo que es el predio del Parque Industrial, en la sede de la UTN Reconquista, probablemente, quizás a partir de lo que destaparon aquí en nuestra ciudad en relación a lo que sería, a priori, una tremenda estafa.
0: Uh-huh. Tal cual.
1: ¿Por qué? Porque otorgan títulos que no tienen validez por parte de los ministerios en cada una de las provincias. Porque eso que están reclamando acá no es solo en la provincia de Santa Fe. En Corrientes pasó lo mismo con una sede en Goya, acá enfrente, por ejemplo. Y no solo en Corrientes, también en Chaco, también en Misiones, en otros puntos del país, este mismo instituto levantó las cosas y desapareció, dejando un número de teléfono y un mail para que los familiares, para que los alumnos se comuniquen. Bueno, casi se vive una situación mucho más heavy de lo que terminó siendo aquí en la UTN con estas personas que intentaron llevarse... Uh-huh. Elementos informáticos y, documentación que estaba allí. Documentación toda, me decía ayer uno de los padres, concretamente Claudio Fernández, que charlaba con nosotros. Levantaron todo, se llevaron toda la documentación que había en la UTN, que tenía este instituto, de los alumnos, solo en lo que tiene que ver con la instrumentación quirúrgica. ¿Por qué remarco esto? Porque la carrera de radiología y los estudiantes de radiología no, hasta el momento, por lo menos hasta el momento, no tienen pensado seguir el mismo camino de la demanda, del reclamo, que los de la carrera de instrumentación quirúrgica. Ustedes se preguntarán, ¿por qué? ¿Tiene validez el título de radiólogo, pero no el de instrumentista? Lo que a mí me dijeron es que no, no tiene
0: diferencia.
1: Digamos, lo flojo de papeles de este instituto es en todas las carreras. Uh-huh. Es más, acá hablamos de carreras ligadas a la salud, pero no son las únicas, ¿eh? No son las únicas. Un estudiante recibido, en este caso, un profesional que se recibió en Villocampo, se comunicó ayer y nos contaba que hace un año que se recibió en este instituto de técnico en, bueno, reparación de informática, de ligado, nada que ver a lo de la salud. Todavía está esperando el título, nos decía, en
0: se
1: este caso.
0: ¿Cuándo, el año
1: hace
0: pasado?
1: Un año.
0: Hace un año.
1: Y todavía está esperando. O sea, el comportamiento y el proceder de las autoridades, de los dueños de este instituto, está bajo la lupa, ¿no? Habrá que ver qué sucede a partir de ahora y también por el otro lado, si esto tiene una derivación judicial, una denuncia penal, uh-huh. En este caso en particular. ¿Por qué? Y porque la mayoría de los estudiantes, bueno, vamos a charlar hoy también en profundidad con los que y las que nos estén visitando, con los que pude hablar y sobre todo con padres como Nancy Lescano, que charlaba ayer con nosotros, sienten que han sido estafados.
0: Y sí.
1: Así, de una. Bueno, ese es uno de los temas de la mañana.
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1: El otro tema no sucede acá, sucede en Paraguay, pero tiene que ver con nuestra zona, tiene que ver con Vicentín. En este caso en particular, sabrán ustedes que hay una investigación judicial que se lleva a cabo en el Paraguay. Y que tiene, en este caso, bueno, ahora con una prohibición de salida del país para 12 directivos de Vicentín. Estamos hablando de Maximiliano Paduan y José Luis Gianeschi. Los llevan a juicio oral y público por estafa. La denuncia, en este caso, es presentada por un banco de el Paraguay, más precisamente el Banco Continental. Yo quiero compartir con ustedes parte de lo que decía, en este caso, en un programa de televisión del Paraguay, José Fernández Sacur. ¿Quién es José Fernández Sacur? El abogado del Banco Continental. Escuchen. Vamos con la primera parte de lo que decía en este programa ayer, programa de la televisión paraguaya, el abogado del Banco Continental.
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3: La estafa se construye en base a un engaño. engaño por alguna conducta que puede ser activa u omisiva. En este caso, la línea causal es demasiado visible, salta a la vista. Engaño sobre la solvencia, desplazamiento patrimonial de la entidad financiera, perjuicio patrimonial de ese crédito de 5 millones de dólares, que hoy estará cerca de los 6 millones con intereses. Se pagaron dos cuotas mínimas de interés. O sea, era obvio que los acusados, de hecho, en la tesis del Ministerio Público, se representaron al momento de solicitar el crédito la imposibilidad real del pago.
1: Clarito, ¿no? La explicación. Uh-huh. Podés, en este caso, omitir, dar información para llevar a cabo esta estafa, que es lo que una de las opciones que da el abogado, y es la que, en este caso, presentan en la demanda. ¿Qué es lo que dice el Banco Continental, en este caso en particular? Estas dos personas, representando a Vicentín, Paraguay, vinieron acá a pedir un crédito presentando documentación cuanto menos errónea, que presentaba una situación financiera de Vicentín muy por encima de lo que en realidad era, mucho más solvente de lo que estaba sucediendo en Vicentín. Bueno, algo que se ha planteado en las distintas instancias judiciales en materia de Vicentín en otros puntos, pero acá, de nuestro país puntualmente, es: che, me presento como que me va bárbaro para obtener ese crédito, te muestro esos documentos y vos decís: che, pero te lo dan así sin presentar nada. No, no, no, tenés que presentar toda la documentación, y ahí va el punto. ¿Falsearon documentación para llevar a cabo ese engaño? Casi 6 palitos verdes es lo que reclama en materia de intereses. 6 palos verdes es, para redondear, lo que reclama el Banco Continental. Y escuchen ustedes la segunda parte de lo que decía el abogado, hablando de, en este caso, lo que ofrecieron los acusados para evitar el juicio, y la respuesta del demandante, el Banco Continental de Paraguay.
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3: Ah, hoy en realidad fue la noticia. No hubo pago, o sea, son 6 años ya de, o casi 6 años ya de mora. Uh-huh.
4: Doctor, y dentro justamente ya de esa audiencia preliminar, ellos ofrecen $50,000 cuando el daño es de 5, o la estafa es de casi hoy ya 6 millones de dólares.
3: $25,000 cada uno. Sí. Obviamente, a ver, hasta ofensivo para... No guarda absolutamente relación con el monto del daño, y pretender hablar de una reparación integral del daño con menos del 1% del daño real es, bueno, de hecho ese fue el motivo por el cual la entidad no acepta, de hecho, ninguna propuesta de reparación menor.
4: ¿Y al ser ese ofrecimiento, ellos estaban admitiendo el hecho o no pidieron ningún abreviado, doctor?
3: No, ellos no solicitaron salida alternativa. Lo que yo quiero dejar bien en claro es que, porque por ahí a la gente le hace ruido, hay una diferencia abismal entre solicitar un crédito y no poder pagarlo porque el giro del negocio no funciona, porque las cosas no se dieron como se tenían que dar. Bueno, la solución a ese tipo de situaciones está en el ámbito civil. Pero cuando se solicita un crédito mintiendo aviesamente sobre las condiciones de solvencia y estando obligado contractualmente a expedirse con relación a esta cuestión, bueno, y cambia un poquito el escenario, y no solamente tenemos una cuestión civil patrimonial puramente, que también la hay, sino que también tenemos un hecho punible.
1: Clarito, el abogado del Banco Continental, didáctico a la hora de explicar una cosa y la otra. Y hay algo que se repite, fíjense ustedes, en esta semana, en materia de lo que tiene que ver con el mundo Vicentín, cuando habla de... es casi una ofensa, dice el abogado del Banco Continental, que debiendo más de 5 palos verdes, quieran cerrar todo esto con 25.000 dólares por cabeza, porque habla de 50.000 dólares, que es lo que se ofreció, 25.000 Yaneski, 25.000 Paduan, sería un poco el cálculo que hace el abogado. El argumento de es casi una joda el ofrecimiento, y porque aparte hablan de una reparación integral cuando no llega ni al 10%, si rebobinamos un poco podemos encontrar parte de ese argumento en el comunicado que él envió, en la respuesta, en realidad, que le envió el Banco Nación al juez Fabián Lorenzini en materia del concurso de la algodonera Avellaneda. En cuanto a la propuesta y la forma en que hizo la propuesta y la presentación la algodonera Avellaneda en materia del concurso, y la propuesta ya rechazada por duplicado del Banco Nación a este ofrecimiento concursal.
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1: Buenas noticias para... sobre todo para la gente que labura en el área de la sal. Puntualmente la Agencia de Seguridad Alimentaria de la Municipalidad de Reconquista. ¿Por qué? Porque la Red Nacional de Protección de Alimentos, RENAPRA, y la Administración Nacional de Medicamentos, Alimentos y Tecnología Médica, más conocida como la ANMAT, convocaron a la Agencia de Seguridad Alimentaria de Reconquista como uno de los 3 municipios referentes del país para exponer sobre sus estrategias de auditoría y control técnico. ¿En materia de qué? En materia de los comedores escolares. Fue seleccionada a nivel nacional para disertar sobre el modelo de gestión que tiene de comedores escolares. Estamos esperando la respuesta de parte de el municipio para ver con quién vamos a charlar en la mañana, si es la máxima autoridad, que es la titular de la Secretaría de Desarrollo Humano, María Idemagio, porque esto depende de dicha secretaría, o es la gente de la misma ASAL, para dialogar. Y también nosotros queremos saber qué es lo que marca esa distinción, o qué consideran ellos que ha marcado esta distinción para ser seleccionado 3 dentro de los 3 de todo el país.
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1: Otra que se lanza, podríamos decir, o que dice, bueno, ténganme en cuenta de cara a lo que será el 2027 en la provincia de Santa Fe. Me refiero a la ex senadora Marilyn Sagnún, ex senadora nacional, de estrecha relación con el Grupo Patria, de estrecha relación con Cristina Fernández de Kirchner. ¿Por qué digo el lanzamiento? Bueno, esto no está presentado de esa manera, lo cierto es que, y nos han hecho llegar la invitación a la prensa puntualmente para participar de lo que va a ser Diálogo para el Desarrollo, un encuentro para pensar y construir juntos el modelo santafesino para una gran nación. Esto va a ser mañana, sábado, 10 de la mañana, en Rosario, en la Facultad de Arquitectura de la ciudad de Rosario, en la Siberia, la conocida Siberia de Rosario. Mañana a las 10 de la mañana se va a estar presentando esto, uno hablando con gente que está dentro del espacio de Marilyn Sagnún, lo que te dicen es, sí, es de alguna manera el lanzamiento, es el, acá estoy, uh-huh, y yo, si hay interna, voy a participar, voy a competir en esa interna en el que hasta ahora venían, por supuesto que falta un montón, pero anotándose Germán Martínez, de lo que es la línea del rosismo, en este caso en particular, y hoy diputado nacional, la línea siempre de lo que es el Evita, con Eduardo Tognoli a la cabeza, en este caso en particular, la línea de el Frente Renovador, del masismo, con Diego Giuliano, también uno de los que no estuvo en este encuentro peronista del viernes en Villocampo, según lo que averigüé, ese sector no fue invitado. Si el perotismo, pero que no estuvo, iba a estar Corach el viernes en Villocampo, en este encuentro que tuvo a varios, cuando digo varios, podríamos decir precandidatos a gobernador del Partido Justicialista, también lo tuvo el senador nacional Marcelo Lewandowski, quien sigue manifestando para adentro y para afuera que quiere competir en la interna peronista para ser gobernador de la provincia de Santa Fe. Lo mismo dice el perotismo. Bueno, se suma una más dentro de esta interna. Habrá que ver cuántos de ellos quedan en pie, digo, encabezando

0: espacios en algunas listas se terminan fusionando previamente a competir en una primaria. Bueno, eso también puede llegar a ocurrir. Lo cierto es que mañana, reitero, en Rosario, mediante lo que va a ser una jornada de diálogo para el desarrollo, así lo presentan, un encuentro para pensar y construir juntos, el modelo santafesino para una gran nación, el espacio de Marilyn Sagnún, que va a estar acompañada por el ex ministro de ganadería. Bueno, hoy que esta semana que hablábamos de lo que tiene que ver con el área de ganadería, agricultura y pesca, en este caso devaluada a secretaría, con el hombre del flow, con el hombre que pidió actitud y buena onda para salir de esta situación, Domínguez, quien va a estar acompañándola a Marilyn Sagnún mañana en Rosario, ha ocupado esa cartera a nivel nacional dentro del peronismo. Bueno, él es otro de los oradores de este lanzamiento tácito de Marilyn Sagnún a la gobernación.
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0: Ayer Gendarmería Nacional informó que fue desarticulada una organización dedicada a la captura, acopio, distribución y comercialización ilegal de fauna silvestre. Los integrantes ofrecían a través de las redes sociales, en este caso en particular, es más, uno puede ver en las redes sociales cómo se venden, cómo se ofrecen para la venta animales, fauna, puntualmente silvestre, que está prohibida por ley. Los integrantes de esta red los enviaban, vendían a través de las redes sociales y los enviaban bajo encomienda a los animales a distintos puntos, por supuesto, del país. Donde aparezca un comprador, mandamos por encomienda. Hubo allanamientos en Buenos Aires, también en la provincia de Santa Fe, dos hombres detenidos y una situación que se multiplica en medio de cada vez menos controles, en este caso en particular, o controles que en muchos casos hacen agua por todos lados. Bueno, en este caso en particular, seis allanamientos se realizaron en la provincia de Buenos Aires y otros en la provincia de Santa Fe, en el sur de la provincia de Santa Fe, donde rescataron 88 aves de distintas especies, peces, 20 peces. No me preguntes qué peces, quién compra, supongo que pez para pecera, obvio, sí. no para entrarle, ¿no? Al diente. Uh-huh. Ahora, ¿qué tipo de peces son los que se comercializan en el mercado clandestino? No lo sé. Desconozco eso. Tengo mi recuerdo de chiquitito cuando tenía la pecera y había un acuario en la ciudad, que después fueron como desapareciendo los acuarios, los lugares donde uno compraba la pecera y compraba los pescaditos y todas las cosas, ¿no? ¿Acá dónde hay? ¿Qué queda en materia de eso? En materia de acuario, de un lugar donde uno vaya y tenga ese, no sé si decir hobby o qué sería, digamos, tener peces en una pecera. ¿Qué sería?
2: Qué sé yo, en lugar de tener una mascota de cuatro patas, tener pececitos en una pecera. No sé si sería un hobby, pero...
0: No.
2: No sé en Reconquista si hay lugares que...

0: que siguen vendiendo. Había uno por calle 9 de Julio que siempre tenía y bastante cantidad de opciones a la hora de adquirir los pececitos, pero bueno, no sé hoy en Reconquista. Y no sé si
1: ¿a dónde voy con esto?
0: Se
1: con
0: utilizan esta... mucho ya, claro, en los hogares.
1: Bueno, por eso me sorprendió que el mercado clandestino tenga también eso dentro del circuito de venta. Porque en el mercado legal, digamos, uno ve que no hay tanta comercialización de estas especies.
0: Acá, por lo menos. No sé cómo será en otras ciudades más grandes.
1: Pues Santa Fe
0: tampoco.
1: Han ido desapareciendo, sí, los acuarios y,
0: sí,
1: y queda, con suerte, uno. Hablo de Santa Fe, digamos, que capital por el conocimiento. No es que solamente acá en la ciudad de Reconquista pasó esto de que los peces dejaron de interesarnos como mascotas, ponele, ¿no?
0: Sí.
1: Bueno, parece ser que en lo que tiene que ver con la red clandestina sigue estando dentro 13 hámster, 4 tortugas, bueno, entre otras cosas que encontraron en estos allanamientos, y las aves, muchas de ellas, son aves y especies típicas de nuestra zona, del Jaucanías.
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1: Se produjo un incendio ayer en una vivienda ubicada en barrio Zulema de la ciudad de Reconquista, del sur de nuestra ciudad, calle 119 al 1000. Allí estuvieron los bomberos trabajando. El hecho ocurrió cerca de la hora 19 del día de ayer. Una vivienda en dicho barrio donde salía humo, es la información policial que nos ha hecho llegar la unidad regional novena, motivo por el cual se comisionó a los bomberos voluntarios, quienes llegaron y constataron que el incendio se encontraba en una habitación trasera de esta vivienda familiar. Procedieron a sofocar las llamas, evitando que el fuego se propagara. Como consecuencia del hecho, se registraron solo, por suerte, y por la intervención rápida de la policía y de los bomberos, solo daños materiales.
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1: Se me complica muchísimo, K-Prim.
0: Sí, a mí también, pero yo hoy
1: me gusta
0: voy...
1: mucho la combinación del pollo y el verdeo.
0: Sí,
1: creo,
0: bueno,
1: que ya lo he dicho.
0: Me gustan mucho los malfatis también. Así que bueno...
1: La boloñesa no hay con qué darle. Es como la milanesa napolitana, ¿no?
0: Sí.
1: No hay con qué
0: o
1: darle.
0: O la milanesa con papa frita.
1: Sí, y...
0: Y los cuatro quesos, que también es muy rico,
1: sí,
0: los cuatro quesitos,
1: sí,
0: la salsita, cuatro quesitos. Bueno, a ver con cuál...
1: Vamos a pedir uno cada uno
0: y
1: compartimos
0: picoteamos,
1: plato en plato.
0: Picoteamos.
1: ¿A ustedes les jode lo de
0: Sí.
1: ¿Compartir si te jode?
0: No, compartir no. Lo que me jode es que me picoteen de mi plato. Yo te comparto si querés una porción, entonces servite en tu plato.
1: Ay, si lo haces vos y tomás vos la decisión,
0: no,
1: sí.
0: No, yo no tomo
1: si
0: la decisión.
1: Si el otro es el que toma no, de tu plato, si no, la acción es la misma.
0: Si el otro me dice, me convidás de tu plato, yo te convido, pero te sirvo en tu plato. Eso de que vengan así al lado mío y me estén picoteando de una en
1: Dejame
0: mi plato.
1: Déjame probar cómo están los tuyos de cuatro quesos.
0: Pero no te piden permiso. Ahí. Vete, te picotean directamente, te mandan el tenedor y te sacan la mitad del morfi.
1: No, eso ya es un desubicado, ¿no? Sí, claro, se saca la mitad, claro, del plato.
0: Oh, sí, me gustó uno y dale.
1: Automáticamente vos estás en todo tu derecho de ultrajarle la mitad del suyo.
0: También.
1: Claro.
0: También. O te paso un tenedorcito con un malfatti y lo probás y después de última ya está, te quedás con ese tenedor y yo sigo comiendo con otro. No me gusta ese del babeo, ¿viste?
1: Ah, cambio de tenedor.
0: Sí.
1: Bueno, pero ¿con quién estás compartiendo? ¿Qué babeo? ¿Con quién estás compartiendo?
0: Bueno, qué sé yo,
3: ¿qué,
0: no sé.
3: Baboso, claro. ¿Qué onda?
0: No necesariamente, ¿qué le pasa? A veces es con tu marido, tu pareja o tu hijo. Por ahí digo, si es otra persona, la que te dicen, che, que me gusta.
1: Ah,
0: lo que
1: vos
0: te
1: sentás a comer y la gente, el que pasa, si te pregunta, no, si pone, te pide, le das.
0: No. Ponele que, estás comiendo en algún lugar.
3: Qué solidaria.
0: Sí. Con un grupo de amigos, conocidos y demás, y te dicen, che, me convidás de tu.
1: ¿Me das para probar?
0: ¿Me das para probar?
1: ¿Cómo está ella?
0: O me pasás tu tenedor, o yo te paso el mío, pero yo después te lo quedás al tenedor.
1: Ah, claro.
0: El babeo ese. Mucho no me gusta. Bueno.
1: Es muy babosa, por lo visto.
0: Sí. 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
1: Muy bien. 442617, 442617 es el celu de la grieta. Hasta las 11 estamos aquí. Por supuesto que hay muchísima más información deportiva. Por lo que está sucediendo en la liga local, en este caso, lo que se viene el fin de semana, y seguir hablando de la lista de convocados de Scaloni, de lo que dejó la jornada de copas ayer, porque es cierto, Boca quedó eliminado de la Libertadores, pero va a jugar Sudamericana, porque quedó tercero, y entonces va al playoff de la Sudamericana, va a jugar con uno de los segundos, ya te vamos a contar de quién se trata. Y por el otro lado, Tigre, hablando de Sudamericana, logró una clasificación cuasi milagrosa, porque no solo tenía que ganar, que eso era, si se quiere, más sencillo, porque se enfrentaba al último de su grupo, sino que necesitaba que en el otro partido ninguno se sacara ventaja. Bueno, le salió todo redondito y Tigre es otro de los equipos que está en carrera, que sigue a la siguiente instancia y que va a jugar playoff de Sudamericana con uno de los que baja de Libertadores.
0: Bueno, muy bien. 442617. Sigan anotando a los cumpleañeros que ya hacemos el sorteo, ¿eh? Se comenta también, dice acá el oyente.
1: Ah, me gusta cuando arranca con ese comenta.
0: Se comenta también que en el operativo de fauna.
1: Ajá.
0: Atención, ¿eh? Incautaron 11 perros razas riquelmes afuera tus. Mira, te lo leo.
3: Ahí se fue el pasto, ¿qué querés que te diga? Te raspó mal.
0: Mira qué buena que soy de Boca, te lo leo igual. Te lo leo igual porque me causó gracia.
1: No, porque estás en contra de Riquelme.
0: ¿Eh? No.
1: Porque ahora nuevamente está volvió eso,
0: otra
1: ¿eh?
0: Otra vez.
1: Claro, sí.
0: Sí, cada vez que a Boca queda fuera de algo, lo sacamos a Riquelme
1: está,
0: o no.
1: Y están los hinchas de Boca que dicen desde que está Riquelme no podemos ganar nada.
0: Bueno, pero eso ya sería una cuestión de cábala.
1: Está partida la cosa dentro de la hinchada de Boca en cuanto a el desempeño de Juan Román como presidente de
0: y
1: Boca.
0: Bueno, pero eso incide sobre los resultados del equipo. el que te dirige.
1: Y las decisiones en cuanto a los jugadores que llegaron, en cuanto al DT, viste, ahora obvio se sacan todos los trapitos al sol. Es así, el fútbol es así.
3: Sí. Es mufa, el lunes es Riquelme, así que hay que sacarlo.
1: Es
0: no, pero
3: sí, es mufa, hay que sacarlo.
0: ¿Y quién viene? ¿Un Macri? Más mufa todavía.
3: Macri, ganamos algo con Macri. Así que, guarda.
0: Sí.
1: La partida
3: con
1: la
3: quiere cosa, volver, ¿eh? Mirá que quiero volver Macri.
0: Así yo no lo quiero ver ni en figurita, Macri. En la figurita del Mundial no, por lo menos. Ni en figuritas, no. Dame otra opción.
1: Vos sos,
0: no,
1: pro, pero sos pro Riquelme y vos sos pro Macri.
3: Sí,
1: como presidente de Boca estamos hablando, ¿no?
3: Sí, como presidente de Boca. Como presidente
0: si
3: de Boca.
0: Se va Riquelme, que me den otra opción, pero no. Macri no.
3: Catrín.
1: ¿Votarías otra fuerza? En
0: sí,
1: ese caso.
0: Claro.
1: Obvio, si fueras socia y votaras.
0: Sí, claro.
1: Para presidente.
0: Que Riquelme diga, club, mi, ¿no?, sucesor es fulano.
1: Y bueno. Obediencia de vida, sea quien sea. ¿Se lo votás?
0: No, tampoco.
1: Qué granadera.
0: Mirá si hacen
1: Juan
0: una
1: Román.
0: Mirá si, si hacen una alianza
1: ¿y qué?
0: Y Riquelme propone a Macri. O dice, si va Macri.
1: Bastante
0: si va
1: lejos
0: Macri,
1: de suceder eso, K-Prim.
0: O dice, si va Macri, yo no me presento. Mi voto van para él. Como dijo Milei.
3: Mientras gane, está todo bien.
0: ¿Vos querés que gane Boca y
3: mientras gane Boca, está todo bien?
0: Está todo bien. Bueno.
3: Sí. Pierde, afuera.
1: En el fondo somos resultadistas.
3: Sí.
1: En mayor o en menor medida, con un mayor o menor análisis de los porqué y los procesos y las gestiones. Pero, y es así, si la pelotita no entra, se complica.
0: Es así. Bueno, vamos a hacer la pausa.

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0: humedad. La presión, que subió otro poquitito, está en 1014.2. El viento es ahora del sector sudeste a 15 kilómetros. Hay reducción en la visibilidad, llega a los 5 kilómetros. Hay lluvia débil, por eso es la reducción que se da justamente. El cielo nublado. Para hoy, 20 la temperatura máxima. En este preciso momento no llueve, pero continuamos con probabilidades de tormentas aisladas durante toda esta mañana. Entre el 40 y el 70% de probabilidades, dice el Servicio Meteorológico Nacional. Y para la tarde, entre el 10 y el 40% de probabilidades de algunos chaparrones que pueden darse también. Ya por la noche, cielo mayormente nublado. Y como ya le contamos en la apertura de programa, durante el fin de, por lo menos hasta el momento, no se adelanta que puede llegar a haber lluvia. Solo sí que vamos a estar con un sábado y un domingo con poquito sol, con temperaturas no muy bajas, 22 la temperatura máxima para el sábado y para el domingo, pero con poquitito sol, ya que el día sábado vamos a tener prácticamente todo el día el cielo cubierto, y el domingo a la mañana parcialmente nublado, y a la tarde también prácticamente cubierto durante todo el día. Bueno, el 442617 para que ustedes puedan seguir enviando mensajes y, entre otras cosas, puedan anotar a los cumpleañeros con el nombre, el apellido, la terminación del documento y el día del cumpleaños. Bueno, acá me mandan un mensajito para Majo.
1: ¿Para quién?
0: Majo, que el 30, o sea, mañana, va a estar cumpliendo años y tenemos la terminación del documento. Necesito efectivamente el apellido de Majo.
1: Pensé porque... que ibas a decir necesito efectivo.
0: Necesito efectivo y efectivamente efectivo.
2: Yo también necesito... Sí, porque,
1: bueno, lo quiere decir públicamente, no me parece mal. En
0: no,
1: este caso,
0: para nada necesito el efectivo. Efectivo, bolsillo y...
1: Anda con poco
0: papelito,
1: cash.
0: Papelito en la billetera. Claro. Eso que desapareció de la billetera.
1: No
0: que
1: le ahora, gusta a usted la plata electrónica.
0: Sí, me gusta porque la tengo toda ahí.
1: Ya sé que te gusta en todas sus versiones, pero digo...
0: Yo no le hago asco a nada, diría alguno. Billetera virtual, tarjeta de débito, crédito, efectivo, cash, lo que sea.
1: Sí.
0: Sí, mientras esté en mi cuenta no hay problema.
1: Ahí te están señalando, no sé si te traen efectivo.
0: Le paso el CBU si querés.
1: Ajá, bueno, bien, ahí está, perfecto.
0: ¿Qué me hace enseñar que salí, que estamos afuera? Mira quién lo dice. Cuatro días quedan afuera.
2: Se asusta el muerto del degollado.
0: Deja, mirá, Lebus. No apareciste una semana hace que estábamos esperándote acá. Ahora venía a aparecer. Me frenás la camioneta y me decís que están afuera.
1: Bueno, volvamos.
0: ¿Volvemos a la billetera, al efectivo?
1: Sí.
0: Se perdió el efectivo, chicos.
2: Culpa de la billetera, esa ahora no encontraba más ni un billetito.
0: Antes, díganme.
2: Antes venía y encontraba algún billetito.
0: ¿Qué tiene en la billetera? ¿El documento?
1: Mucho dinero.
0: El DNI. Tenemos el carnet de conducir y después todo lo que sea tarjeta,
1: no, tenés que llevar,
0: tarjeta credencial
1: tenés
0: que de la obra social, si tenés obra social todavía, credencial de la obra social y qué más, y las tarjetitas. ¿El plástico?
1: Tenés que llevar el efectivo.
0: ¿Para qué?
1: Sí, basta de eso. El que está ahí dice, no tengo efectivo. Che, te puedo transferir, viste, me pagás vos. Y porque hay lugares donde no te aceptan otra cosa que no sea efectivo.
0: ¿A dónde?
1: Hay lugares donde...
0: Sí. Por ejemplo, ¿para comprar qué?
2: Dígame. Estación de servicio. A mí me pasó.
0: ¿Cómo que no...?
2: No, tenía
1: almacenes en el barrio, la panadería a la que yo voy en mi barrio.
0: Sí.
1: No te acepto otra cosa que no sea
0: el cash.
1: El tiki-tiki, en ese caso. Ay, Caprín, lugar esto que.
0: ¿Qué compra cara sucia ahí usted?
1: Me encanta la cara sucia. Sí, lo entendí.
2: ¿Tortita negra dirían en Rosario?
0: ¿Eh?
2: Tortita negra dicen en Rosario.
0: Sí. Qué rico. ¿Hace cuánto que no veo eso en la panadería? Mirá, ahora que estamos.
1: Esta panadería tiene, ¿viste?
0: Tiene.
1: Claro.
0: Pero
1: bien
0: ¿dónde
1: sucia
0: está? Por eso va el efectivo ahí nomás. Escuchá, bueno, ya me nombraron.
1: No me generes un quilombo. Escuchá, con mis amigos panaderos.
0: ¿Cómo en una estación de servicio no te aceptan una transferencia?
2: No.
1: Eso es más difícil de encontrar.
0: Gato, dejá de hablar al P.
1: Eso es más difícil de encontrar en una estación de servicio.
2: Sí. Le digo, ¿te puedo transferir? No. No, o, que... o bien el playero nos tenía ganas de laburar, qué sé yo.
1: ¿Cómo lo va a aceptar?
2: No, me dejó.
1: Ah, ¿tarjeta no le ofreciste?
2: No, el pago
1: dijiste,
2: por...
1: Ah, le dijiste transferir, claro, está bien.
0: Pago por billetera
1: pago digital.
0: Digital,
1: no con tarjeta, y te dijo no. Tiquitaca. No. Poné. No. Mirá.
2: Vos tenés cara de tener plata, ¿no?
0: Bueno, todo eso para decir, tanto para decir Gregorio, dijo un oyente hace unos días atrás. Todo esto era porque necesitaba el apellido de Majo, que ahora ya sé que es de Cusi. Así que ya está, listo. Chicos, podemos seguir con otra cosa.
1: Okay.
0: Anoten a los cumpleañeros que a las 10 de la mañana hacemos el sorteo de las dos parrilladas. Va a haber humito y asadito este fin de semana en algún hogar de los cumpleañeros del mes de mayo, que son cumpleañeros de la grieta, nada más y nada menos.
1: Nuevos operativos, nuevos allanamientos se están llevando a cabo en la ciudad de Avellaneda, en este caso en particular, se habla de cerca de 20 allanamientos domiciliarios. El motivo tendría que ver con el microtráfico, con el tráfico de drogas. Puntualmente, cuando es microtráfico, es abordado por las fuerzas provinciales, sabrán ustedes, y según lo que pudimos averiguar a través de la PDI, puntualmente, que es la Policía de Investigaciones, y es quien lleva a cabo justamente dicha investigación, en Barrio Cooperación y en Barrio Belgrano. Son dos de los barrios de la ciudad de Avellaneda donde en distintos domicilios están en estos momentos llevando a cabo allanamientos. En principio, reitero, se trataría de una investigación por microtráfico de drogas.
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1: Quiero compartir con ustedes porque no solo fue interesante la postura, en este caso en particular, de quien, entre otras cosas, da seguramente los estudiantes de Derecho que cursan en la Católica, acá en la ciudad de Reconquista, sabrán de quién estoy hablando, docente de Derecho Procesal, y además quien representa en lo que es el Colegio de Abogados de la Cuarta Circunscripción el Instituto de Derecho Penal. Estoy hablando del abogado Marcelo Benetucci, que estuvo esta semana, el miércoles para ser más precisos, en cuarto intermedio. El motivo, el tema o uno de los temas que venimos abordando y debatiendo aquí en el programa. De hecho, ayer el diputado provincial Emiliano Peralta fue otro de los que dejó su opinión al respecto aquí en la grieta y ya adelantó que todo su bloque va a votar en contra del proyecto de reforma del Código Procesal Penal. Veremos qué es lo que sucede con la propia tropa de Provincias Unidas. Porque si aglutina toda la tropa, y hablo del PRO, y hablo fundamentalmente del socialismo, del Partido Socialista, que no está del todo seguro de qué es lo que va a votar. Hay quienes dicen que van a acompañar algunos artículos, pero otros es imposible de acompañarlos, entre otras cosas porque los consideran inconstitucionales. ¿De qué estamos hablando? De la reforma del Código Procesal Penal, y de lo que para muchos es volver a darle de una manera peligrosa para las garantías y los derechos individuales un poder excesivo a la policía. Y dentro de lo que son los poderes, porque la policía la maneja el Ejecutivo a través del Ministerio de Seguridad, eso por un lado, y por el otro el MPA, que pasaría en caso de que se apruebe tal cual como la ha enviado el Ejecutivo al proyecto de ley, pasaría a tener también muchísimo más poder del que tiene ahora, inclusive para llevar a cabo allanamientos domiciliarios, ya que estamos hablando de allanamientos. Allanamientos domiciliarios por parte del MPA sin tener que pedir autorización al juez. Directamente. Bueno, quiero compartir con ustedes, porque hay un repaso incluso muy interesante de lo que nos decía Marcelo Benetucci acerca del origen, del porqué, según él, de el proyecto de reforma del Código Procesal Penal.
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1: Pero con esto, antes de ir a el proyecto puramente dicho.
3: Sí, claro, a ver, estamos viendo desde hace un tiempo ya, este no es el primer, esto es solo un proyecto, pero no va a ser la primer modificación que vaya en el mismo sentido.
1: ¿Hay una tendencia que ya viene hace tiempo?
3: Hay una tendencia, en esta materia. Sí, claro, claro, hay una tendencia, desde que se sancionó el Código Procesal Penal allá por el año, o más que se sancionó, desde que se implementó el Código Procesal Penal con todo el nuevo sistema acusatorio, adversarial, del que hoy tanto se habla, ya por el 2014, ha habido más de 10 reformas, 12, 14 reformas. No es casualidad que cada una de esas reformas haya ido en el mismo sentido, restringiendo siempre los derechos y las garantías individuales de las personas que están sometidas a proceso penal. Si vos te pones a verlo en esa mirada retrospectiva,
1: ¿encontrás el punto en común ese?
3: En todas encontrás ese punto en común. Muchos hablan de que en realidad es todo un movimiento de contrarreforma. Si bien aquello del 2014 fue una reforma procesal muy importante,
1: esto es respuesta a eso.
3: Es reactivo a esa reforma, por lo tanto es una contrarreforma. Que cada vez se ve de una manera más pronunciada en esto de la reducción, de la afectación de los derechos y de las garantías individuales.
1: Clima de época.
3: Es un clima de época. También yo creo que hay mucho de demagogia punitiva en el discurso político.
1: Sí.
3: Esto hay que decirlo.
1: Sí, coincido.
3: Se utiliza como un gran...
1: Se intensifica en años impares.
3: Se intensifica en años impares y que lógicamente como nunca es suficiente, siempre va por más. Lo que tiene esto que yo hablo y digo demagogia punitiva, el punitivismo siempre va por más porque nunca se satisface. Pues nunca es suficiente porque en realidad no te resuelve los problemas, un poco lo que decía.
1: Nunca es suficiente porque nunca te resuelve los problemas.
3: Exacto, exacto. Es decir, por eso es demagógico el discurso punitivista, porque pretende hacernos creer de que a través de mayor punición, de mayor restricción de las garantías, mayor, entre comillas, es falso, eficiencia en el sistema procesal penal, en el sistema de enjuiciamiento, vamos a conseguir bajar los niveles de inseguridad, vamos a conseguir bajar los niveles de violencia social, que es el delito, la violencia social es el delito, y eso es falso. No lo digo yo, sería poco que lo diga yo, lo dicen todos los estudiosos del tema. ¿No
1: te preguntás por qué le sigue garpando políticamente?
3: Porque
4: definitivamente ese discurso político garpa más que el de en defensa de las garantías.
3: Sin ninguna duda.
4: De los derechos.
3: ¿Quién habla de garantías individuales? ¿Quién habla de lo valioso que es para un Estado de Derecho la vigencia de las garantías? Nadie.
4: Porque hay muchísima gente también preocupada por la inseguridad, con justa razón, muchas
3: claro
4: veces,
3: que sí, claro, claro que sí.
4: ¿No?
3: Claro.
4: A la que le venden esto como la receta de la salvación. Pero esa receta, quienes venden esa receta, Marcelo,
3: sí.
4: ¿Vos crees que no saben que esa receta no es efectiva?
3: Por supuesto que lo saben, por supuesto que lo saben, pero es, si vos querés verlo así, es nada más que una operación de marketing, en donde aprovechando una legítima preocupación, un problema legítimo que está instalado en la sociedad, que es el problema de la violencia social, insisto, que es el delito, pretenden vender que la solución es modificar las leyes, endurecer las leyes, y en realidad está comprobadísimo que eso no es así. Ya lo he dicho otras veces, me habrán escuchado algunos que hablan conmigo decirlo, es lo que el Papa Francisco mencionaba, que esto es populacherismo penal. Populacherismo penal.
4: No lo he escuchado.
3: Lo decía Francisco. Y lo decía con mucha claridad, Francisco, ¿eh? Tipo que me cae simpático, me caía. Decía, el problema de la violencia social no se resuelve con mayor violencia. Con mayor violencia social. El punitivismo es una reacción violenta por parte del Estado, nada más que legítima, ¿cierto? Se resuelve con una sociedad más justa, con bajar los niveles de inequidad, con una sociedad más equitativa. Claro, es mucho más difícil conseguir la receta para esto que para dictar leyes que te modifican algunas cuestiones superficiales del proceso, superficiales a simple vista. Cuando nos ponemos a analizarlo desde lo conceptual, desde lo jurídico, son muy profundas, como estas que seguramente vamos a charlar ahora y vos me vas a preguntar, pero fíjate vos que en realidad se lo está vendiendo como una receta que no funciona, pero que, como decís vos, es redituable, es políticamente redituable.
4: Sí, se vendió la ley Bloomberg, ¿te acordás?
3: Por supuesto, claro. Y a partir de ahí, todas las leyes o todas las avanzadas que fueron por más punición, por más pena, por más encarcelamiento, a todo nivel, se lo vende con ese mismo discurso.
4: Sí. ¿Vos crees que el año que viene no va a aparecer un candidato que repita lo de cárcel o bala?
3: No tengas dudas, yo creo que esa es la tendencia. Vos decías hoy un signo de época.
4: Lamentablemente,
3: sí.
4: Digo.
3: Sí. Sí, lamentablemente es posible que la gente lo compre, porque la gente, a ver, posiblemente no tenga los elementos para pensar y para analizar las cuestiones de la manera que quizás la estamos tratando hoy. Y lógicamente, compra un discurso que también es bastante efectista, hay que reconocerlo.
4: Sin dudas.
3: Claro, sí. Hay que reconocerlo.
4: Hay gente estudiando atrás y trabajando para que esos discursos tengan el impacto que tienen.
3: Claro.
4: No, eso está claro.
3: Sin ninguna duda. Entonces, todo hace presumir que esto puede seguir. Quienes operamos en el ámbito del derecho, quienes estamos en la academia, en la cátedra, y quienes estamos, en tu caso, en los medios, me parece que tenemos alguna obligación al respecto de al menos cuestionarnos estas cosas, y ser quienes tratemos de poner un límite de racionalidad.
4: Y hablarlo también y tratarlo a nivel mediático, por ejemplo, acá a nivel local, poco y nada se está tratando esto con todo lo que significa, ¿no?
3: Por supuesto.
4: Cuando hay horas y horas de medios de comunicación abocándose a cuestiones de índole penal,
3: sí.
4: Pero llamativamente de esta reforma no se está hablando.
3: No se está hablando cuando muchos medios se ocupan de cuestiones penales.
4: Por eso te decía.
3: Muchísimo tiempo y muchísima tinta.
4: Claro.
3: Si es que siguiera estando la tinta y el papel, ¿no?
4: Sí.
3: Pero sí, claro. Yo digo, es muy, más que sugestivo, es muy evidente que funciona de esta manera, como lo estamos hablando. El tema es cómo desactivarlo, cómo salir al cruce. Esto es lo que hoy me parece que nadie está dando en la tecla, porque parecería ser que hablar de garantías, que hablar de Estado de Derecho, que hablar de cuestiones tan básicas para y tan caras a quienes tenemos algunos años y hemos vivido otras épocas del país, ¿no? De autoritarismo y de dictadura, parece que hoy ya no garpa, como decís vos, no vende.
4: Acá desde este espacio, desde que nos pronunciamos acerca de esta reforma, automáticamente la crítica es, bancás a los delincuentes.
3: No, bueno.
4: Sí, vos decís, pero pará, que yo quiero... Y no es la primera vez que nos sucede, digamos,
3: claro,
4: esto.
3: Pero estamos, ¿no?, sin problema. Si lo pensamos así, estamos sin problema. Claro. Yo lo acepto de quien no tiene ningún... todavía no le dedicó ni un rato al análisis de estas cosas. Lo acepto de personas que no están abocadas...
4: Pero pareciera ser que no lo podés criticar sin que te etiqueten como que estás a favor de los delincuentes.
3: Mira, ¿sabes cuál es el problema? Que esa etiqueta y esa ajenización de la figura del delincuente, los delincuentes son otros, no son los que son como yo, son otros. Es muy peligrosa, ¿no? A ver, insisto que también esto hay detrás toda una cuestión de marketing, seguramente político, ¿no? Uh-huh. Pero es muy peligrosa. En un proceso penal, en el banquillo de los acusados, de los denunciados, de los imputados, puede estar, y de hecho está, cualquier hijo de vecino. Vos, tu hermano, tu primo, tu amigo, tu hijo, tu papá, y está comprobado que esto es así. Esta cuestión de las garantías, estas preocupaciones que tenemos acerca de los derechos de las personas, que están involucradas en un proceso penal, en algunos casos como imputados, en otros también discutimos cuando son víctimas, ¿no? Hoy nos toca discutir esta cuestión desde el lugar de los imputados. En ese lugar puede estar cualquier persona, Rodrigo. ¿Por qué? Porque no es algo infrecuente, no es algo extraño una denuncia injusta, una acusación injusta, una imputación injusta. Esto ocurre. Los fiscales no son personas que no se equivocan nunca. El sistema no es perfecto.
4: No.
3: Y ¿sabes dónde? Por ejemplo, te doy una pauta, ¿no? No solamente porque lo vivo en mi profesión, en donde uno todo el tiempo le toca trabajar casos penales con personas que verdaderamente considera que no tienen responsabilidad penal o que tienen una responsabilidad muy distinta y muy inferior a la que le atribuyen.
4: Claro.
3: No solamente por eso te lo digo. Fíjate, yo estuve el otro día y nos vimos en el informe que hizo el fiscal, el informe de gestión del fiscal regional.
4: De Martínez.
3: Sí. Dio un dato que a mí me llamó mucho la atención. Dio el dato de que, por ejemplo, el año pasado hubo 24.800 causas penales en la circunscripción y que hubo solo 100 condenas. Muchos, yo escuché hablar, muchos lo charlaban desde o lo analizaban desde el punto de vista de la eficiencia, si eso era ineficiencia. Sí. Yo tengo otra mirada, o lo analizo también desde otra manera. Digo, si de 24.800 causas penales, solamente en 100 se pudo establecer que fueron 100 condenas, que había 100 culpables, quiere decir que los 24.700 restantes eran no culpables. Eran inocentes, eran personas que estaban afectadas a un proceso penal y que no han recibido la condena.
4: Porcentualmente.
3: Entonces, pucha, 24.000, ¿cuántas personas hay en nuestra circunscripción? 200.000 personas, 200.000 más o menos. Una cada 10, una cada 9 tiene un proceso penal. Y así todo, ¿no te preocuparía sabiendo esto? Las cuestiones que tienen que ver con las garantías de quien está sujeto a un proceso penal.
1: Bueno, allí escuchaban a Marcelo Benetucci, interesantísimo todo lo que habla acerca de la demagogia punitivista, como dice él, y esto de los datos, trayéndolo a la presentación del informe anual de el fiscal regional del Ministerio Público de la Acusación, Rubén Martínez, de donde después quiero enganchar con algunas cuestiones referidas a esto puntualmente y, por ejemplo, a ese número, a ese dato que marcaba Benetucci de casi 25.000 casos, solo 100 condenas. Vamos a retomar el tema, lo vamos a seguir, por supuesto, discutiendo y debatiendo aquí en el programa, pero ahora hacemos una pausa, porque ya tenemos visitas, después de la misma, alumnos de la carrera de instrumentación quirúrgica de la ciudad de Reconquista están acá con nosotros.

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0: Bien, estamos acá de regreso. Han pasado 5 minutos de las 9 de la mañana. Vamos hasta las 11, como siempre, en FM Central 94.5. 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Y para comunicarse, 442617, como siempre.
1: Seguimos tratando uno de los temas de la semana que tiene que ver con lo ocurrido en este instituto que estaba funcionando en el predio de la UTN, concretamente, y donde los alumnos y alumnas de la carrera de instrumentación quirúrgica se sienten estafados, ni más ni menos. Bueno, dos de ellos están aquí con nosotros, Alexis Bejarano y Leonel Trosch. Gracias por venir. Uno en segundo año y el otro en primero. Sí, ¿no? Ambos en la carrera. Bueno, gracias por venir.
0: Te vamos a pedir que se acerquen un poquito los dos al micrófono, así los podemos escuchar bien.
1: Dale, si te parece, arranco por vos, que sos el más antiguo. Dale. En esto. Sí. Primero, ¿cuántos años tenés?
2: 25 años.
1: Ajá. ¿Decidiste esta carrera y estudiar esta carrera buscando una salida laboral?
2: Exactamente, sí.
1: ¿Leonel, vos lo mismo?
3: Sí, más que nada porque siempre quise estar en el área de la salud. Y claro, cuando vi que estaba acá, me decidí.
1: Te interesó, claro. Y te decidiste, claro. Para ir. ¿Los dos son de Reconquista?
2: Sí.
1: ¿Cuántos compañeros, bueno, en el caso tuyo de segundo año, cuántos cursos, cómo está
2: y
1: armado?
2: En segundo año, capaz somos unos 30. Ajá. 30 compañeros.
1: ¿Todo un curso?
2: Sí.
1: ¿Hecho?
2: Sí,
1: ajá. Sí, sí. ¿Y en primero?
3: En primero hay dos grupos. El grupo 1 éramos 40 y el grupo 2 20 y algo.
0: Muchos.
1: Todo el cursado por la mañana,
2: sí,
1: ¿no?
2: Sí, exactamente.
1: Porque la UTN, sí, le alquilaba las aulas, claro, sí, que por la tarde y tarde-noche tienen las carreras de la UTN.
0: Claro,
1: sí.
0: Ellos ocupan las instalaciones tarde-noche, le quedaba libre la mañana, entonces se la alquiló a esta...
2: Exactamente.
0: Bueno, a este instituto, sí, entre comillas.
1: Claro, sí. Ahí va. ¿Cómo llegan a ustedes a conocer este instituto, a conocer esta oferta?
2: Y por redes sociales, más que nada.
1: ¿Por redes sociales llegaron?
2: Sí, por redes.
0: ¿Cómo se llama el instituto?
2: Instituto Superior del Nordeste.
0: Instituto Superior del Nordeste.
1: ¿Por la Feria de las Carreras dijiste, claro, vos también?
3: Sí, sí.
1: Claro.
0: ¿En la Feria de las Carreras, claro, del año, de qué año?
3: 2025.
0: Ajá. Ahí te enteraste vos. Claro. ¿Y vos?
2: Sí, redes. Yo por redes.
0: Redes.
2: Sí.
0: Ajá.
1: Llegan ahí. Digamos, ¿cómo fue el proceso?
0: Perdón, ¿redes de el mismo instituto o redes...?
2: Redes del mismo instituto.
0: Del mismo instituto.
2: Que tienen muchísimas.
0: No de la UTN.
2: No de la UTN.
0: De ellos.
2: Sí, exactamente.
1: Tienen muchísimas.
2: Sí.
0: Muchas redes sociales.
2: Sí.
1: No es menor el punto que acabas de remarcar. O sea, juegan fuerte en las redes.
2: Sí.
1: Claro.
2: Sí, sí, sí.
0: ¿Qué redes, por ejemplo, para tener en cuenta?
2: Instagram, Facebook.
0: Ajá.
2: Y por ahí, va, claro, más por ahí.
0: Va por, se
1: venden,
0: por esas dos.
1: Se venden bien por ahí.
2: Sí,
0: claro.
2: Sí, sí, sí, exactamente.
1: ¿Cómo fue el trámite? ¿Para inscribirse como el de cualquier carrera o tenía algo en particular?
2: Como cualquier, sí, carrera, para mí pedían todo, a base de un contrato y después, bueno, nos fuimos enterando que había unas irregularidades en el contrato y en otras cosas que empezamos a indagar más y descubrimos muchísimas cosas.
1: ¿Cuándo empezás
2: a indagar?
1: Sí, cuando hay algo que no, por ejemplo a vos, y después no te voy a preguntar, cierra, a vos, Leonel, claro, que no te empezó a cerrar, porque vos hace 2 años que estás.
2: Sí, es cuando decidimos empezar a pensar en el programa que teníamos de estudio, que empezamos las prácticas en tercer año, el segundo cuatrimestre, y nos pareció muy raro a nosotros, porque tenemos que tener horas de cátedra, sería horas de práctica, carga horaria, para entrar el día de mañana en un quirófano, en un centro de salud, porque si no es imposible entrar, por más que tengas el título o no tenés la carga horaria, que mínimo son 1.400 horas, no podés ejercer la profesión.
1: Ah.
0: No te habilitan. Mínimo, no te habilitan el título.
1: Mínimo necesitas esa cantidad de horas, sí, como parte de la habilitación del título.
2: Exactamente.
1: Para ser instrumentista.
0: Sí. Era a partir del segundo semestre que
2: segundo semestre,
0: claro,
2: del tercer año.
0: Del tercer año, que no daban las horas, no daban los números. No. Ahí empezaron, sí, ustedes a, sí, decir, sí, acá...
2: hay algo raro.
0: Tendrían que empezar antes, debe haber un error. Sí, empiezan a preguntar y ¿qué les dicen?
2: Y nosotros pedimos una reunión con el directivo de la escuela, vinieron, se acercaron y los empezamos a indagar con preguntas y no tenían respuestas concretas y certeras y ahí nos pareció aún más raro.
0: ¿Eso fue este año?
2: Este año, exactamente.
1: Claro. Uh-huh. ¿Respuestas qué, evasivas?
2: Sí. Sí, sí, como o sin tirando, fundamento, como no sé, no esto.
3: Y
2: cómo
3: vamos a ver.
2: ¿Y cómo
3: esto?
2: No van a saber ellos que son la máxima autoridad del instituto?
1: Claro, ¿qué iban a ver?
2: Sí,
1: claro.
2: No tiene lógica, sería ahí, como que...
1: ¿Cómo manejas esto? Y ustedes arrancan, bueno, en el caso tuyo, Leonel, vos arrancaste este año.
3: Claro, en abril.
1: Uh-huh. Y vos, en tu caso, te empezás a percatar de esto a partir de la movida de ellos,
3: lo de segundo. Se comunicaron con nosotros y nos explicaron y bueno, ahí empezó, digamos, esto con lo de las reuniones con los directivos, todo, y ahí fuimos entendiendo más.
1: Tal cual. ¿Cuándo empezaron esas reuniones con los directivos? Eso.
3: Hace 3 semanas más o menos.
2: Ah. Sí, hace poco. Es como que mandamos una carta para que les lleven porque no son de acá, no son de Chaco, de Corrientes. Y ahí vinieron, programamos un día, vinieron y ahí empezamos a preguntarles.
1: ¿Son los que vinieron ahora?
2: No.
1: ¿Que se intentó uno llevar?
2: No.
1: ¿Con quienes hablaban eran con otra gente?
2: Sí.
0: ¿Usted, el cara a cara, era solamente con los profesores? ¿Había algún administrativo también?
2: Sí, había un administrativo, una secretaria y después los profesores. Uh-huh. Y nadie más.
1: ¿Los profes de acá?
2: Sí.
3: La mayoría, una que es de Vera, pero la mayoría son todos de acá.
1: Uh-huh. ¿El cursado qué era? ¿Todos los días de la semana?
2: Tres días a la semana.
3: Nosotros teníamos dos. Nosotros éramos
0: el primer año, dos.
3: Claro.
2: Uh-huh. Y nosotros en primer año tuvimos 3 días también.
0: Ah,
2: claro.
0: Primer año de este año ya
3: claro,
0: chicaron.
3: Sería la misma carga horaria, pero dividida.
1: Claro.
0: En 2 días.
3: Claro.
0: ¿Y con muchos alumnos de la región? O sea, de acá, de todo el departamento, por decir.
3: La mayoría eran de Reconquista, Avellaneda, pero sí, había más gente.
0: Ahí afuera también.
1: Claro. El departamento.
0: Y en ese caso los alumnos viajaban, algunos alquilaban, se habían radicado directamente acá.
2: Sí. También.
1: Vos hiciste, me imagino que te debe querer pegar la cabeza contra la pared, y te pusiste a hacer números de cuánta plata...
2: Sí, lo sé, pero no quiero hablar de números.
0: Claro, pero acá la cuestión es el tiempo.
2: El tiempo importa mucho.
0: Vos ya estás prácticamente a cuánto tiempo de recibirte, si todo esto...
2: El otro año...

0: Abarco, pero igual, creo que nos falta más porque, incluirnos.
1: ¿Cómo venía en eso, digamos, el tema de lo académico, no? La
0: enseñanza.
1: No,
0: creo que la teoría muy ajá, bien, pero es como que ahora no confío en nada, ¿me entiendes? Claro.
1: Ahora vos no sabés.
0: La desconfianza.
1: Vos no sabés si lo que aprendiste.
0: Temas eran, eran y son concretos, concisos, certeros. Tenemos toda la información muy bien detallada y es buena información, pero siento como que hay algo que no me cierra tampoco, ¿me entendés? Como que siento que tendría que haber más.
1: En materia de estudio, en materia de enseñanza y aprendizaje, hablás. Sí. A eso yo apunto, digamos. ¿Qué consideran ustedes que la carrera le haya brindado, más allá de que ahora está todo este inconveniente, en cuanto a conocimiento? ¿También había fallas en eso?
2: Yo, que hice un mes, más o menos.
1: Sí.
2: Yo creo que, o sea, la teoría estaba, digamos, o sea, estaba muy bien planteada, estaban muy bien planteados los temas.
1: Perfecto.
2: Pero claro, siempre estuvo eso de que faltaba algo, digamos.
1: Ajá.
3: Y con los docentes,
0: sí.
3: ¿Ustedes hablaron con ellos una vez que saltó todo esto? Digamos, ¿cuál es el diálogo?
0: No hablamos.
3: Ah.
0: No hablamos con ninguno porque fue todo muy rápido, fue muy rápido,
3: claro,
0: vinieron, explotó la bomba que nosotros descubrimos y se retiraron ellos en un momento.
3: Ah.
0: Encima que se retiraron del establecimiento a los alumnos de primero y segundo año, no nos avisaron nada, no nos informaron nada mediante secretaría ni por ningún medio de comunicación, que ellos agarraban sus cosas y se iban. Nos dejaron con todo acá, sin respuesta.
3: ¿Cuándo fue eso?
0: Y, ajá, que vos tenés información ahí que pasó en la UTN.
1: Antes de ayer, sería. Sí.
2: Claro.
1: Antes de ayer.
2: O sea, nosotros nos enteramos porque fue gente a buscar los papeles, y fueron alumnos, claro, y ahí vieron que estaban llevándose todo.
3: ¿Hasta ese día tenían contacto ustedes, por ejemplo, con los docentes?
0: Con los docentes no tanto. Era como más con todo el grupo nosotros, ¿me entendés?
3: Ajá. Pero ¿por qué con los docentes? ¿Qué onda, digamos? ¿No había un ida y vuelta en materia de comunicación?
0: No, más que el material de estudio y eso, nada más.
3: Uh-huh. ¿Y no pudieron hablar con los docentes después de esto? ¿Si ellos también fueron estafados? ¿Si ellos no cobraron la guita?
0: La verdad que
3: claro.
0: No. Y tampoco me interesa. Creo que yo voy por mi parte, que es la parte de alumnos, y ya ellos lo que hagan. Ni idea.
1: Uh-huh. ¿Y cuántas horas por día hacían de cursado?
0: Y dos horas.
1: ¿En el caso de primer año
2: nosotros
0: también? Depende de los días.
2: Un día de 9 a 1 y el otro de 8 a 1.
1: Ajá, sería. Tenían un poco más de
0: horas. Depende de los días. Nosotros también teníamos 2 días, 2 horas y un día 4 horas.
1: ¿Y cuántos profesores dictaban la carrera?
2: El primer año y 3.
0: Y en segundo también.
1: En segundo también.
0: Sí.
1: Que en este caso, ¿qué era? ¿Qué materias le daba?
0: Prácticas, después era inglés. Uy, no me acuerdo mucho.
1: Pero prácticas no llegaron a hacerla.
3: No importa.
1: Práctica
0: acá tengo el cronograma. Teníamos gestión de la bioseguridad en área quirúrgica, anatomía quirúrgica, urgencias y emergencia, inglés, técnicas quirúrgicas, prácticas profesionalizantes y farmacología y toxicología.
3: Ajá.
1: Unas cuantas materias.
2: Ellos estaban más metidos, digamos, en la instrumentación. Nosotros teníamos más materias generales como introducción.
1: Claro, la introducción.
2: Claro.
1: Exacto. Sí.
3: ¿Y vos,
1: sí,
3: qué pensás de todo esto? Recién arrancadito encima.
2: Y no sé. ¿Eh? O sea, yo creo.
3: ¿Vos cuántos años tenés, Leonel?
2: 18.
3: Ajá.
1: Claro, vos
2: yo
1: estás.
2: Creo que es como que jugaron, digamos, con nuestra ilusión de tener un futuro como instrumentistas. Y como que nos dejaron con eso, digamos, como que nos quedamos con las ganas de entrar a un quirófano, ¿me explico?
1: Sí,
3: se aprovechan de la necesidad y de la ilusión de jóvenes en un momento tan complejo, además de querer capacitarse para poder tener una herramienta más para conseguir un laburo.
0: Exactamente.
3: ¿Digo bien?
0: Sí. O un futuro.
3: Exacto.
2: Claro.
3: Sí, totalmente. Ustedes decían que estas personas que vimos llegar, y bueno, que estuvo la policía ahí, bueno, que hay una mamá que
0: desconozco.
3: No, está bien, yo cuento
0: y la verdad que
3: le toma el teclado.
0: No abarco la violencia ni la agresión.

0: acción verbal ni nada. Ajá. Como que eso desconozco y no me gusta.
1: Ajá. Ahora, estas personas...
0: Pero entiendo la frustración de todos los padres y madres, y creo que si yo hubiese estado en el lugar de la madre y hubiese sido un papá furioso, también hubiese reaccionado de una manera similar. Uh-huh. Porque la verdad que con su enojo y su frustración, su plata y su tiempo, me parece un montón, una falta de respeto totalmente. Ajá. A todos.
2: Sí, es totalmente entendible. Digo, te coincido con vos. Uno no lo aplaude, pero hay que contextualizar, ¿no?
0: Sí.
2: Estamos hablando de hoy, si estuviera la carrera, ¿cuotas de cuánto? ¿Cuánto sale la...? Bueno, ¿cuánto salía?
0: Nosotros estábamos pagando 120.000 a ellos.
3: Nosotros 150.
1: Ajá.
3: Pero porque hay una diferencia, ellos pagaban más cuotas que nosotros.
1: Ah, ¿cantidad de cuotas? ¿Qué cambió?
0: Nosotros pagamos un año entero los 12 meses.
1: Ah.
0: Y después este año, desde principio hasta en enero, tuvimos que pagar. De enero, febrero, por más que no hayamos cursado, teníamos que empezar a pagar igual.
1: O sea que...
0: Ahí ya me parecía muy raro a mí.
1: ¿Todo el año?
0: Sí, a mí me parecía muy raro. Desde ahí como que empecé a dudar, ¿viste? Y le preguntaba a mi madre, le decía, mamá, ¿por qué tenemos que empezar a pagar de enero, febrero si no cursamos? Por más que sea una institución privada, me parece súper raro.
1: Uh-huh.
0: Era como muy ilógico. ¿Qué estamos pagando? No entiendo. Si claro. No estamos cursando.
4: ¿Y plantearon esto ustedes? ¿En algún momento dijeron, le hablaron con alguien para...?
0: No lo planteamos, lo dejamos pasar y... Igual.
4: Claro. Uh-huh. Y en cuanto a su futuro, ¿tienen la posibilidad acá en la región o dentro de la provincia de esta carrera y tal vez
0: de homologar las materias, decís
4: vos? Y yo no sé si la homologación va a poder
0: hacerse
4: porque no tiene validez.
0: Y la verdad que acá esta carrera en Reconquista no hay.
4: Y en la región acá cercano tampoco, o sea,
0: y Corrientes, hay que Santa Fe.
3: Lo más cercano es Corrientes
0: y privado.
4: Santa Fe y privado.
0: Sí, exactamente.
1: Es una carrera de privado. ¿Todos son privados? ¿No hay pública?
3: Creo que en Santa Fe sí hay pública. No estoy seguro, pero creo que sí.
1: Les quiero preguntar una cosa que no termino de entender. Sin ánimo de polemizar, la gente que está estudiando radiología no sigue la misma línea de demanda y de reclamo que ustedes.
0: Y mira. Creo que hasta los de primero en un momento, no sé, habrán dudado porque fue el directivo todo y fue a hablar con ellos, como para decirle, los del problema son los de segundos, nos quisieron apartar, dejar de lado, ¿me entendés? Y es como que para mí yo siento que le llenaron literalmente la cabeza a las personas.
4: Nos convencieron de que allá, los loquitos eran ustedes.
0: Sí, allá ellos lo que ellos crean,
4: claro.
0: Lo que ellos quieran, nosotros... Ajá. Tratamos de ayudar a las personas porque no queremos que sigan con esto y bueno.
1: Ajá, pero es así, en materia de radiología no están llevando a cabo una movida como ustedes, pero supongo que si no tiene validez un título, tampoco tiene validez el otro.
0: Y no, pero bueno, ¿qué otra manera va a haber de explicarles? No tiene validez.
3: O sea, porque ellos los conocimientos los tienen. O sea, ellos están enterados de todo, pero...
0: Uh-huh. Ellos en sí le va a resultar el mismo problema que nosotros. No van a tener la carga horaria que se tiene que tener en el área de salud, que son las horas cátedras mínimas, 1.400 también deben tener ellas mínimamente, y no la van a tener, no van a poder y no van a poder ejercer su profesión. Uh-huh. Por más que a ellos vengan y le den el título, vos, aunque vos tengas un título y no tenés la carga horaria, tu título no sirve de nada.
4: Claro, porque no tiene
0: vos tenés la teoría, pero no tenés las prácticas, ¿me entendés?
4: Claro.
0: Es un montón.
4: Claro, y además, toda la carrera que hiciste no tiene aval de nada. ¿De qué ministerio? De nada.
3: Del de educación nomás tiene.
4: Porque, por ejemplo...
0: Pero en Chaco.
4: Claro, en Resistencia Chaco tiene validación...
0: El instituto no. Para mí no. Allá no sé si tampoco tiene validación, la verdad. Porque si no lo tiene allá, uh-huh. ¿Cómo lo va a tener acá? Hubiese homologado
1: sí,
0: algo.
1: En un principio se dijo eso de que allá sí y acá no.
4: Allá sí y acá no.
1: Sí. Para mí no está tan claro de que...
4: Allá también, allá sí lo tengan.
1: Del Ministerio de Educación, no, sí.
0: Al menos con nuestro instituto, que es el superior del Nordeste.
1: No sé, ¿no? Y es más, Nancy Lescano, que charló... con nosotros esta semana y que contó que habló con Gustavo Ereño, director de enseñanza privada de Chaco. El diálogo que tuvo con él y la información que le dio no la dejó muy convencida de que efectivamente allá
0: no es que él dijo Chaco, que no están habilitados. No están habilitados en la provincia de Santa Fe y tampoco están habilitados. Y tampoco están habilitados del Ministerio de Salud.
1: Claro, no están habilitados ninguna. Porque esta es la otra cuestión también.
4: Ni el de educación, ni el de salud, claro. Las dos tenés que tener.
0: Tenés que tener las dos
4: habilitadas. Las prácticas tiene que ver con el Ministerio de Salud.
0: Exactamente.
4: La parte académica de educación.
1: Imagino que ya vieron, obvio, están más siguiendo el tema que nosotros, lo que han destapado, ¿no? Porque ahora apareció en Goya, lo mismo, con este instituto, Misiones... Me decía recién Jujuy también.
0: Sí, por todos lados, la verdad.
1: Estamos hablando de una en caso red. De confirmarse, claro, una red de estafas.
0: Sí, en Villa Ocampo también, que había un instituto, había muchas sedes
4: en distintas
0: partes.
4: ¿Y radiología tiene el mismo costo en las cuotas y en la carrera?
0: Ni la menoría, desconozco.
4: No se sabe si son 2 años, 3 años, deben ser 3 también. De ahí no hay radiología, no hay ningún egresado, por decirlo de alguna forma. ¿Cuánto tiempo hace que está este
3: acá en Reconquista? Sí. El año pasado.
0: Pero supuestamente ellos están hace 20 años.
4: Claro.
0: ¿Cómo? Supuestamente.
4: Ellos se venden
0: como
4: que tienen
0: están hace
4: 20
0: años de trayectoria profesional en el ámbito.
1: Así se presentan.
0: Sí. 20 años, no sé.
1: En 20 años podrías haber conseguido, por ejemplo, las homologaciones, los títulos, las habilitaciones
0: de
1: para
0: los ministerios, claro. Pero bueno, no los tienen, así que me parece muy raro también eso.
1: ¿Y ahora qué instancia van a seguir o tienen pensado seguir?
0: Yo,
1: digo, como, me imagino que van a hacer algún tipo de demanda.
0: Sí, judicialmente o algo, queremos una solución. Yo no quiero seguir más, menos con este instituto, al menos que me devuelvan la plata, que creo que es lo mínimo. Y después, no sé, se verá, yo lo dejaré todo en manos de la justicia y que la justicia se encargue. Pero queremos que sea un proceso bastante rápido, que agarre el fiscal la causa o alguien, un juez, lo que sea, y que empiecen a investigar e indagar, porque si no vamos a quedar en nada.
1: ¿Y por qué me decís yo no quiero seguir más? ¿Seguir más con qué? Ah, si se da la posibilidad de que la carrera
0: porque
1: se
0: porque ellos nos estaban endulzando el oído, que nos iban a llevar a Chaco, a hacer las prácticas, que esto, que lo otro, pero no sirve de nada. Ya descubrimos todo y por más que ellos muevan cielo y tierra, no va a haber chance que yo nuevamente confíe en alguien.
1: Ya está, digamos.
4: Sí. Todo eso es chamuyo. Vos sentís que es un chamuyo, para que los chicos sigan en la carrera.
0: Sí, si alguien te falla,
1: Y que le sigas pagando todos los meses.
0: Claro. Sí. Y sí.
1: Leo, ¿y en tu caso?
3: Y yo, bueno, lo mismo. O sea, yo prefiero dejar todo en manos de la justicia, digamos, y ver qué sucede. O sea, creo que lo que la mayoría estamos buscando es que, aunque sea, se nos devuelva un porcentaje de lo que nosotros invertimos.
4: Les iba a preguntar si ustedes tienen esperanza de recuperar algo del dinero. Porque ese
0: yo
4: dinero...
0: quiero toda la plata.
3: ¿La esperanza?
0: Toda cada peso que yo invertí en esta carrera, yo quiero
4: ¿Vos
0: toda
4: te,
0: la
4: te bancabas vos la carrera?
0: Yo y mi madre. Yo quiero toda la plata, la verdad, porque perdí tiempo y perdí plata. Me parece un montón, una falta de respeto. Creo que todo ciudadano tiene sus derechos y yo tengo los míos y lo voy a hacer valer.
3: Acá hay una diferencia de que, claro, él estuvo 2 años,
4: claro,
3: perdió más tiempo.
4: Más plata.
3: Y, claro.
4: Y la demanda que piensan hacer, ¿es una demanda colectiva?
0: Sí, una demanda
4: colectiva.
0: ¿O
4: individual?
0: Colectiva.
4: Digamos, colectiva.
0: Todos juntos, y si hay algún proceso judicial, también me gustaría que estemos todos juntos, segundo y primer año.
1: Hablando de todos juntos, ¿se comunicó? Porque esto puede suceder. ¿Se comunicó alguien de los damnificados de otra sede? De este instituto, en Goya, en Misiones, en...
0: La verdad que hablamos todo, pero como que dejamos que cada uno por su lado, por su región, viste, bien. Reconquista, nosotros acá, abarcamos acá y ellos por su lado.
1: ¿Qué hace tu mamá?
0: ¿Mi mamá?
1: Sí.
0: Mi mamá es enfermera y licenciada en enfermería.
1: ¿Y te bancó todo este tiempo la...
0: Sí.
1: Vos, como decías,
0: sí, exactamente.
1: Se bancaron... Te pregunto para mostrar también lo que les ha costado, digamos.
0: Sí, obvio. Sí,
1: ¿no?
0: Sí.
1: Afrontar esto. ¿En tu caso, Leo?
3: Mi papá es electricista y mi mamá trabaja en una perfumería.
2: Chicos, gracias por venir. Muy amable. No sé si querían agregar algo más, lo que quieran.
0: No, no, estamos bien. Si vos tenemos preguntas, nos
4: van a hacer alguna, no sé, manifestación, convocatoria, y, algo, digamos, para que vaya más allá de los medios de comunicación. ¿Tienen
0: pensado
4: algo de eso?
0: No lo sé, no lo planeamos.
4: No lo planearon.
0: Creo
4: todavía
0: que tratamos de ganar mucha visibilidad con los medios de comunicación,
4: claro,
0: para que nos den más,
4: sí,
0: más importancia a la causa, ¿viste? Uh-huh.
4: ¿Con la gente de la UTN tuvieron algún contacto? ¿Pudieron hablar?
0: La gente de la UTN, lo que yo veo es que se quiere lavar las manos. Se quiere lavar las manos.
4: Porque ellos nada más tenían la responsabilidad de alquilar.
0: Exactamente.
4: Le alquilaron el
0: lugar.
4: Es
0: lo que ellos dicen, pero
4: claro,
0: me suena muy raro. Todo. Además, ¿cómo siendo un instituto, una universidad tan prestigiosa como la UTN, va a alquilar su establecimiento a un instituto que no tiene avalado nada? Parece una total falta de respeto.
3: Claro, es lo que yo dije hoy. Uno ve que están dictando clases en el predio de la UTN y confía porque por el nombre de la UTN.
4: Claro.
3: O sea,
2: claro, hay un respaldo,
4: De una prestigiosa universidad seria, que entonces llevó a que ustedes no sospecharan.
0: Exactamente.
4: Porque si no, tal vez si eran en un lugar,
0: sí,
4: privado,
0: ahí que
4: afuera,
0: tenían,
4: en un local,
0: sí,
4: digamos,
0: claro,
4: dentro
0: un par de departamento
4: ciudad
0: para alquilar, y bueno, ahí ya es diferente,
4: claro,
0: vas a dudar desde el principio, pero
4: claro,
0: siendo que está en la UTN,
4: eso dio más confianza,
0: sí,
4: digamos, a la hora de iniciar la
0: pero
4: la
0: mirá la confianza, ¿dónde nos llevó?
4: Sí, pero evidentemente confiaron muchos, no solamente ustedes los alumnos, sino también evidentemente la gente de la facu que llegó a alquilar.
2: Me quedó una.
0: Y no sé si ellos confiaron o qué pasó, pero me parece muy raro, porque tendrían que haber papeles que no presenten irregularidades entre ellos, para mí. Al prestar sus servicios.
4: Claro. Uh-huh. Del Ministerio de Educación, por ejemplo, algún. Claro.
0: De salud, de educación y de salud, ajá, de los dos. Tienen que estar habilitados.
2: Les hago una última, de parte mía. ¿Cómo era el pago? ¿El proceso del pago?
0: El pago era por transferencia y efectivo. Y te daban un remito después, uh-huh, cuando pagaban.
2: Claro, porque Nancy dijo eso, dijo lo del remito que les daban.
4: Ni siquiera una. Claro, ni siquiera una factura oficial, por decir. Me hago un monotributo, claro, facturo como el Instituto Fulano, bajo un monotributo, pero, uh-huh, pero algo blanqueo, digamos, porque el ARCA, estoy inscripto, uh-huh, en el ARCA, digamos.
2: ¿Y a los docentes también les pagaban en efectivo? ¿Puede ser?
0: Desconozco.
2: Ah.
0: Desconozco.
4: Esto era en negro total.
0: Y la verdad que ni idea.
4: La actividad, digo,
3: Claro, eso no, la verdad que creo que nunca se... Se habló, digamos.
0: Y no, claro, creo es que
4: no,
0: tampoco nos incumbe.
4: Pero, no, pero si le daban un distinto legalmente un remito a presentar una factura.
2: Sí, igual en el momento, pero ¿qué vas a pensar vos que porque en vez de darte una factura te den un remito,
4: no,
2: te están cagando?
4: No, yo hablo de el nivel de impunidad del instituto,
3: claro,
4: que un remito le daba a los chicos de comprobante del pago de la cuota. Uh-huh. ¿No? Hasta ese nivel de impunidad a la hora de estafar, porque bueno, vos si la querés dibujar un poquito más y hacer como es que es un poco más seria la cosa, te podés hacer un monotributo, uh-huh, ponés el loguito en la factura del instituto y estás otorgando una factura, claro, digamos, estás tributando.
2: Buen punto.
4: Pero en este caso ni eso.
2: Y por lo visto no lo necesitaban para llevar a cabo la estafa, ni en la provincia de Santa Fe, ni en ninguna de las otra, sí, provincia que estamos viendo que ahora está saltando lo que podría llegar a ser una mega estafa, digamos.
4: No, porque nadie le pidió factura. Porque hoy te vas a cargar un combustible, te vas a cualquier lugar y te dicen, ¿querés factura?
3: Claro.
4: Necesitas un ticket, algo que diga, está legalmente esto, ¿no? Pero bueno, qué sé yo.
2: Chicos,
4: estas cosas.
2: Gracias por venir.
0: Muchas gracias a vos por la invitación.
2: Y seguimos en contacto y esto abierto. Ah, bueno, el miércoles que viene lo vamos a tener en la tele, en cuarto intermedio, para seguir con todo esto. Y bueno, y ojalá que vamos, desde acá vamos a tratar de buscar la palabra de alguno de los responsables. El tema es que está complicadísimo. No tenemos un canal por donde llegar.
0: Nosotros tenemos nombre y muchísima información, pero lo vamos a dejar en manos de la justicia.
2: Bien. Me parece bien. ¿Tienen algún abogado ya nombrado?
0: No, porque tuvimos una colaboración con un abogado, pero por el momento no le dimos el poder.
2: Ah, perfecto.
0: No le firmamos.
4: Y tampoco hay denuncia en la fiscalía.
0: Sí, fuimos a Defensa del Consumidor y a la
4: OMIC. Ah, eso es Defensoría del Consumidor.
0: Sí, y a la OMIC puede ser algo así.
2: Sí, ajá, la Oficina Municipal de Información del Consumidor.
4: Y
2: sí.
4: Después
0: ahí sí pasaría un proceso judicial, si no... no hay un acuerdo, no hay respuesta del otro lado, sí.
2: Uh-huh. Ok, tendremos que hablar con esas instituciones. Una es municipal y la otra es provincial.
4: Sí, porque no sé si automáticamente ya después al hacer la denuncia en alguna de las instituciones pasa a fiscalía o tiene... porque
0: pasa a fiscalía.
4: Claro, porque Defensoría al Consumidor tiene un proceso. Claro.
0: Sí.
4: Pero legalmente para iniciar el juicio... tiene que estar en conocimiento de la fiscalía.
2: Okay.
4: O el MPA.
2: Uh-huh. Sí.
4: Y ahí es donde no sé si desde un organismo pasan la denuncia para que lo tome la fiscalía o lo tienen que hacer en forma personal.
2: Tal cual. Uh-huh. Alexis Bejarano y Leonel Troch son dos de los estudiantes que se sienten completamente estafados por este instituto en lo que es la carrera. ¿Cómo es el nombre del instituto?
0: Instituto Superior del Nordeste.
2: Del Nordeste, sí, efectivamente, en la carrera de instrumentista quirúrgico. Gracias, chicos, por
4: venir.
2: Gracias
4: a los dos.
2: Ojalá que se solucione la cosa y que aparezca la guita. Gracias.
0: Gracias.

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0: Bueno, en un ratito vamos a hacer el sorteo de los cumpleañeros del mes de mayo, así que si queda alguno por anotar, 44617, nombre, apellido, terminación del documento y día del cumple. Y el 44617 que recibe también mensajes de opiniones de oyentes, en este caso que dice, buenos días, una pena lo que le pasó a los jóvenes estudiantes. No solo le robaron plata, les robaron tiempo y algunos ya perdieron el año pasado, otros este año, porque ahora ya no se puede volver a anotar. Cuando se metan, dice, a ver cualquier carrera en su web, o cuando vayan a averiguar a un instituto, cuando se estén promocionando, junto con el diseño curricular, les van a exhibir también el número de decreto por el cual se habilita la matrícula desde el ministerio. En las páginas oficiales de las web de los institutos serios, de los institutos que efectivamente ofrecen la carrera como corresponde, ¿no? Les van a mostrar, le van a el decreto por el cual se habilita esa matrícula, ¿eh?, desde el ministerio. Se les dice que no les pueden dar esa información, sí les dice que no pueden dar esa información, que es solo para los alumnos y que es privado. Es porque lo están queriendo estafar, dice esta oyente en este caso.
1: En el ranking, si hiciéramos un ranking de tipos de estafadores, este puntualmente, en mi lista, es uno de los peores.
0: Y porque, sí, porque...
1: Este, para mí, es uno de los peores.
0: Este le suma...
1: Lo que le hace a estos pibes...
0: La esperanza...
1: Exactamente.
0: Es lo que decía
1: Alexis.
0: Alexis, que está devastado y que perdió su eje en cuanto a su futuro y en cuanto a cómo sigue con el tema del estudio. Porque esa era la carrera que quería hacer, porque tenía la posibilidad de hacerlo acá. Hablaron de que no está esa carrera en otros institutos privados acá.
1: Porque le cuesta un montón pagar ello y aún así lo hacen con un sacrificio, pensando que el día de mañana va a ser una herramienta para conseguir laburo.
0: Y sí.
1: Porque no hay laburo. Entonces estos venden esa esperanza de que a partir de ese título, que hoy se está viendo que es un título de fantasía, ¿no? Porque si después no tiene ningún tipo de validez, lamentablemente, es un título de fantasía. Es un papel que no sirve para nada, ¿no? Venden ese futuro, esa esperanza, que pibes como los que estaban recién acá charlando con nosotros, dicen, ¿para qué? ¿Para qué hice todo esto?
0: Pero aparte porque está también el tiempo, el esfuerzo... Porque, bueno, es una carrera como cualquier carrera universitaria, que tenés que aprenderla, que tenés que rendirla, prepararte para cada examen, ¿no? Y cada pequeño logro que se da en una carrera, bueno, imagínense cómo se siente una persona que va y rinde un parcial, lo rinde bien, la preparación, el tiempo que le llevó, y ahora darse cuenta de que todo eso fue un nada, ¿no? Una nada misma.
1: Y para saber más aún cómo se siente, después, si me permitís, voy a leer una carta que nos acaba de hacer llegar una mamá de uno de estos estudiantes.
0: Bueno, 44617, acá hablando del tema efectivo, billeteras virtuales y el efectivo que ya no existen en las billeteras, o sí, dice, para comprar metales preciosos, dice el oyente, solo efectivo. Yo le pregunto, ¿por qué? Porque Jorge, nuestro fiel oyente,
1: el gato compra mucho,
0: que es artesano oro. Y hace joyas. Entonces le pregunto, por ejemplo, ¿cuáles serían esos materiales preciosos? Bueno, plata, oro, platino. En algunos casos, solo en dólares se lo venden.
1: ¿Tiquitaca?
0: Tiquitaca.
1: Mirá.
0: Eso es más difícil.
1: No sabía.
0: Eso es más difícil todavía. Bueno.
1: ¿Viste? No es solo mi panadería.
0: No, por lo que veo hay otras.
1: ¿Viste?
0: Hay otras
1: no cuestiones. Es solo mi barrio.
0: Sí. Acá hay un oyente que dice, se comenta que el gato le generaba poca confianza al playero. Este tiene una cuenta trucha.
1: Ay, que acá me lo censuran. No me lo censuren. No le saquen el micrófono.
0: ¿Sacaron el micrófono?
1: Sí, no me lo censuren, por favor, se lo pido. Le mandaron bueno, de arreglo.
0: Se ve que el playero ya... Antes pasaba que vos te pasaba lo siguiente, te ibas a la playa de estacionamiento, a la estación de servicio, uh-huh, a cargar combustible y te daba cuenta que no había llevado la billetera.
1: Ah.
0: En ese caso que era, dejabas un reloj, ¿no? Algo.
1: Ah, ¿te pasó en serio? ¿Hiciste cargar el tanque y después te diste cuenta que no tenía billetera?
0: No, nunca me pasó, pero sí conozco de alguien que le pasó.
1: ¿Y qué hizo?
0: No voy a decir que era el gato, por eso le dijeron, no, a mí dame el efectivo.
1: ¿Qué hizo?
0: Bueno, la persona que se dio cuenta que tenía que ir a buscar la billetera, le dijo al playero, bueno, te dejo mi reloj como que ya vuelvo y te pago, y después me devolves el reloj. Y el playero, re buena onda, se la bancó y le dijo, no.
1: Llévate esa porquería.
0: Que no vale. China. De Temu. Y tráeme la plata.
1: No le gustó mucho el reloj.
0: El playero le dijo, no, anda tranquilo, buscá la plata y vení, tráeme. Claro. Y se la jugó con que el tipo podía no volver y él tuviera que poner la plata, ajá, digamos, porque se la iba a tener que poner él a la empresa, ¿no?
1: Sí, obvio.
0: Bueno, así que saludo a ese playero que con la cara que vos tenés, ya el tipo te dice, por ejemplo, si va el gato, a mí tráeme el efectivo.
1: Claro.
0: Y a otro le dice, anda tranquilo, que yo sé que volvés.
1: Sí, de todas maneras, permítanme un consejo, una sugerencia, ojo con ese criterio de según la carompa, ¿eh? A unos cuantos le comieron el monedero así, ¿eh?
0: Bueno,
1: 442617, el celular de La Grieta. Ya, en un toque hacemos el sorteo.
0: Sí, en un ratito. 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
1: Bueno, quiero leer la carta que tenemos, bueno, de una mamá,
0: sí,
1: de estos chicos, de Alexis, de Leonel y otros tantos que andan reclamando por lo que consideran es lisa y llanamente una estafa.
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1: La carta que nos llega de una mamá dice: personalmente no somos abogados, no entendemos de leyes, de convenios ni de trámites. Somos padres, somos madres, personas trabajadoras que confiamos en una institución porque nos hablaron de futuro, de oportunidades y de sueños para nuestros hijos. Yo soy empleada doméstica, mi esposo pasa horas arriba de un camión, viajando lejos de casa, soportando cansancio, frío, sueño y rutas eternas para poder darle un futuro mejor a nuestra hija. Cada peso que salió de nuestra casa salió con sacrificio verdadero, con trabajo digno, con esfuerzo, con privaciones y con el amor inmenso que solamente los padres sienten por un hijo. Y hoy todavía lloramos todos los días por el daño que nos hicieron, porque esto no fue solamente plata. La plata duele, sí, pero más duele la ilusión rota de nuestros hijos. Más duele verlos desanimados, angustiados, sintiendo que jugaron con sus sueños y con su futuro. más duele la impotencia de sentir que nadie nos dio respuestas claras, que nadie se hizo cargo y que nos dejaron solos en medio de tanta angustia. Confiamos en el Instituto del Noroeste Chaqueño, confiamos en personas que nos aseguraban cosas que hoy parecen desmoronarse. Confiamos también en la UTN, que hoy solamente nos dice que alquilaban un espacio físico, mientras nosotros seguimos esperando algo tan simple y tan humano como una explicación sincera y responsable. ¿Sabe lo que hicieron? No jugaron solamente con estudiantes, jugaron con familias enteras. Con madres que limpiaban casas para pagar una cuota, con padres que hacían kilómetros arriba de un camión para sostener el estudio de sus hijos, con chicos que soñaban con recibirse, trabajar y salir adelante. Detrás de cada cuota había sacrificio, cansancio, horas sin dormir y padres dejando todo por sus hijos. Pero también creemos en algo más grande. Creemos que Dios ve todo. Ve las lágrimas silenciosas de cada madre, el cansancio de cada padre y el dolor de cada estudiante que sintió que le arrancaban un sueño de las manos. Y aunque hoy el dolor sea inmenso, también creemos que la verdad siempre encuentra la manera de salir a la luz. Porque podrán ignorarnos, podrán callarse, podrán mirar para otro lado, pero jamás podrán borrar el sufrimiento que causaron en tantas familias.
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1: Y la carta que nos hace llegar una mamá concluye diciendo: aún así, en medio de tanto dolor, quiero agradecer profundamente a los padres que se están moviendo, que no bajan los brazos, que acompañan, que preguntan y luchan por la verdad. Gracias a cada alumno que tuvo el valor de hablar, de defender su derecho a estudiar dignamente y de no quedarse callado. Gracias porque unidos nos sentimos un poco menos solos. Ojalá estas palabras lleguen al corazón de quienes nos hicieron pasar todo esto. Ojalá entiendan que detrás de cada alumno hay una familia llena de sueños y que detrás de cada reclamo hay personas destruidas emocionalmente por la falta de verdad y de respeto. No queremos privilegios, queremos respuestas, queremos respeto, queremos verdad y queremos que nunca más jueguen con la esperanza, con los sueños y con el sacrificio de nuestros hijos y de nuestras familias, dice esta carta de una mamá.
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1: Bueno, listado completito de la selección nacional. Vamos a
0: sí.
1: Compartir.
0: Hay que repasar. ¿No vamos a repasar?
1: Sí.
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1: Como quiera.
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1: Bueno, arrancamos con los arqueros, el Dibu Martínez, Rulli y Musso. No hay sorpresa en los tres arqueros. Bueno, hubo una especie de lobby en los últimos meses con este nuevo arquero, el pibe que está atajando y que es muy buen arquero, de River, concretamente, para que vaya como tercer arquero. Bueno, lo cierto es que no va a ir Beltrán, y va a ir Musso. En materia de lo que tiene que ver, de gran presente también, en materia de lo que tiene que ver con los defensores, Tagliafico, Montiel, Licha Martínez, Romero, Otamendi, Nahuel Molina, hasta ahí todos conocidos, digamos, todos ya con varios partidos con la Celeste y Blanca. Medina y Valerdi son de alguna manera los dos nuevos. Bueno, el Valerdi es el defensor ahora que pareciera ser que es el discutido del fondo, porque muchos consideran que era Senesi el que tenía que ir y no Valerdi. Bueno, lo cierto es que va Valerdi. Y también hay otra cuestión que me parece a mí, bueno, ahora después lo vamos a charlar más en profundidad con Coquito. Es como difícil hoy, ¿no? Discutirle o plantearle alguna crítica en cuanto a la convocatoria a un cuerpo técnico que viene de salir campeón del mundo, ¿no? Digo, quizás era más fácil esta crítica en la convocatoria para el Mundial anterior, cuando no habíamos ganado todavía nada. Digo, ahora, ¿cómo haces para decirle a esto? Che, loco, te equivocaste, hermano. ¿Cómo que convocás a esto?
0: Prácticamente el plantel es el mismo.
1: Claro, cuando son los campeones del mundo, aparte, ¿me entendés? Y cuando en ese entonces, además, ya hubo sorpresas. Es más, hubo más sorpresas en la convocatoria del Mundial pasado en cuanto a la aparición de algunos nombres. Algunos que ni los que consumimos fútbol, y hay que ser sincero, fichábamos, conocíamos su presente. ¿Quién conocía a Nahuel Molina? ¿Cuántos conocían a Nahuel Molina antes de que sea convocado para la selección y de su presente? ¿Cuántos conocían al Dibu Martínez?
0: Y sí, la mayoría de ellos.
1: Y así podemos seguir. Sí. Hoy hay como menos sorpresas, digo, que con aquella convocatoria. Pero a lo que voy es que, ¿quién le puede discutir hoy a el cuerpo técnico o desde qué lugar cuando te ponen la Copa del Mundo en la mesa y te dicen, ¿cómo? ¿De qué me estás hablando?
0: Sí, claro.
1: Es difícil, ¿no? De todas maneras, hay de eso, como vos decías en el comienzo del programa, y siempre va a haber. Somos ahora, todos técnicos.
0: Sí. Pero si la lista oficial hubiese sido el 50% de los campeones del Mundial anterior,
1: sí,
0: y el 50% renovada, o sea, otros,
1: ¿daba margen de discusión, decís vos?
0: Sí.
1: Claro. Y sí,
0: hoy
1: sí.
0: Hoy estaríamos todos explotando de por qué no es el me parece a mí el plantel completo de los campeones anteriores, ¿no? Hoy, bueno, estamos todos tranqui porque nos da mucha confianza el equipo, digamos.
1: Sí, ¿no? Sí.
0: Después, bueno, si quedamos fuera la primera vuelta.
1: Y el cuerpo técnico también. No solo el equipo, sino también el cuerpo técnico nos da confianza.
0: Y porque, sí, el mismo, ¿no? Yo ahí ya no sé.
1: Obvio.
0: Exactamente, ahí está.
1: Totalmente.
0: Aymar, sí. No, perdón.
1: Ayala, Samuel, todos completitos. Sí, claro.
0: Todos completos.
1: Sí, bueno, el medio, Leandro Paredes, del que se está hablando ahora, porque ayer fue eliminado Boca, no fue el mejor partido de Leandro. No fue el mejor partido de unos cuantos de Boca. Hay que decirlo, más allá de que fue más que la Universidad Católica, era para un empate, pero me parece que no. Boca no hizo las cosas como para ganar el partido, que era lo único que le servía.
0: Claro.
1: Y la Católica está derecho, está afinado el equipo de Garnero, y en la contra que tuvo, la mandó a guardar y metió un golazo, además. Bueno, Paredes está, por supuesto. El medio es Que en realidad también, esto de la convocatoria y de los que aparecen como delanteros y como mediocampistas, hay algunos que juegan más de volantes que de delanteros, pero bueno, ¿cómo está presentado con, en el medio, Paredes, De Paul, McAllister, Enzo Fernández? Hasta ahí tenemos los titulares, digamos, de alguna manera, los que vienen con más minutos en la selección. Está Palacios, que es este primer cambio, o uno de los primeros cambios, el jugador del Bayer Leverkusen, que ya viene en el grupo. Por eso digo, hay una línea y hay una idea, uno ve, le puede salir bien o salir mal, que está privilegiando lo grupal, el equipo, lo colectivo, que el presente individual de cada uno. Porque uno puede decir que lo de Rodrigo De Paul hoy no es lo de Rodrigo De Paul en Europa. Está abajo su nivel. No estoy diciendo con esto de que en la selección vaya a ser un blef, porque también hay que decir que De Paul ha demostrado que ser de esos jugadores que juegan mejor en la selección argentina que en sus clubes. ¿Sí? Por ejemplo, el Cani era uno así, Claudio Paul era así,
0: con la camiseta celeste y blanca.
1: Hay jugadores que rinden más con la celeste y blanca que con la de su equipo. Bueno, no sé por qué, pero pasa.
0: Pero si está jugando un mundial.
1: No, pero no, te puedo nombrar 20.000 casos de pesa la camiseta de una selección, la que sea, la de la Argentina más todavía. Y más aún, es complejo jugar con, armar un equipo para jugar un mundial cuando es poco el tiempo que hay de entrenamiento y de preparación. No es lo mismo que jugar en tu club, que entrenás todas las semanas, todo el año.
0: Y que tenés tus compañeros, ¿sí?, todo el tiempo.
1: Por eso, exactamente. Por eso es distinto lo de las selecciones y el mundial. Y por eso también algunas no funcionan.
0: No funcionan.
1: Pese a tener estrellas.
0: Sí.
1: En sus equipos. ¿Viste? No es tan sencillo. No es A más B igual C.
0: Y no.
1: ¿Viste?
0: No, porque tenés menos horas de práctica, menos horas de contacto con el otro, lo conoces menos.
1: Y en ese listado, el único nuevo que uno ve, pero que no es sorpresa porque ya se venía diciendo que muy probablemente lo iba a convocar, porque además estaba buscando a alguien por izquierda, porque podía, en este caso en particular, Acuña no ser convocado. Y finalmente no fue convocado. ¿Y quién fue convocado? El Colo Barco. Ex jugador de Boca, que pasó por las selecciones juveniles de la Argentina y que ahora está por ir al Chelsea. ¿Por qué? Por el buen presente que tuvo en el Racing de Estrasburgo, jugando ahí. Que además viene jugando más adelantado, viene jugando más volanteando que de tres, como jugaba en Boca. Condiciones le sobran para jugar de volante a Barco. Bueno, lo eligió Barco, el Scaloni, lo eligió el cuerpo técnico. Digamos, ese es uno de los nombres nuevos, podríamos decir, en este caso en particular. Y arriba está Messi, arriba está Lautaro Martínez, arriba está La Araña, está Julián Álvarez, nada nuevo. Arriba está López, es el 9 reemplazante de Lautaro Martínez, si Lautaro no anda, el 9 de área. Y de López se venía hablando de hace tiempo, el 9 de el Palmeiras, que tiene un gran presente. ¿Qué pasa? En el último tiempo creció el rendimiento de Manuel Buendía, argentino que juega en la Premier League. Gran presente. Bueno, y ahí empezó a, che, capaz que va Buendía en vez de López. No hubo sorpresa. Va López. Era el que ya venía siguiendo la selección, el seleccionado, y fue por él. Y va López. Y no me parece mal. Digo, no es algo sorpresivo que vos digas, uy, ¿este qué le vieron a este? No, un montón es lo que está mostrando y lo que le vieron. Y el resto, Nico Paz, otro, es, hoy podríamos decir, el pibe estrella. Es del que se espera, no hay que quemarlo, es del que se espera que sea el que tome lo que deje Messi.
0: Claro.
1: Es Nico Paz, hoy es ese, el crack, el distinto. Es Nico Paz.
0: Y la función de Di María en el mundial anterior,
1: ahí va.
0: Ahora, ¿quién sería?
1: Y
0: ¿quién
1: Nico estaría? González, ajá, por un lado, que ya lo ha hecho en el mundial pasado.
0: Sí, algunas veces entró.
1: No es exactamente lo que era Di María, pero va por ahí. Y el otro, que me parece perfecta también la convocatoria, es Simeone. Es el hijo del Cholo, que la rompe en el Atlético de Madrid. Y que aparte tiene un ida y vuelta que es lo que busca también la selección cuando esta línea de tres la rompe, la línea de cinco la rompe para jugar con tres, y busca dos carrileros, dos laterales que vayan y vengan, que así como te defienden te llegan al área para marcar, como es Simeone en el claro. colchonero. Así que para mí está yo perfecto. Estoy conforme con la convocatoria.
0: A mí también
1: no,
0: me
1: lo ve, no veo nada extraordinario.
0: Sobre todo porque ahora Corti lo explicó. Si no, yo a mí me parecía bárbaro.
1: Y no veo ningún crack que vos digas, uy, mirá el mundial que se pierde. Sí, hay un montón de jugadores que probablemente en otra selección de otro país irían al mundial, pero eso es histórico en la Argentina.
0: Porque acá tenemos muchos
1: sí,
0: jugadores buenos.
1: Exactamente.
0: ¿Cuántos son los suplentes que se lleva? ¿11? Los suplentes.
1: No. Estos son todos, es el listado. Yo no te dije titulares y suplentes.
0: Bien. Bueno.
1: Eso no lo sabemos todavía. Uno se supone que va a jugar, que el equipo que va a arrancar es el equipo que viene jugando.
0: Bueno, claro, ¿no? Pero por eso, o sea, ¿se puede llevar 11 jugadores más?
1: Son 26. ¿La lista de los que van?
0: 26.
1: ¿Digo bien? 26 en total.
0: Está bien. 11
1: y 15.
0: Uh-huh.
1: Así.
0: Uh-huh. ¿Arqueros hay dos o tres?
1: Tres arqueros.
0: Tres.
1: Dibu Martínez, Rulli y Musso.
0: ¿Musso?
1: El arquero del Atlético de Madrid.
0: Ah,
1: de gran presente de también.
0: Ah, bien. Bueno.
1: No, hay un gran nivel. Tiene un gran nivel la selección.
0: Sí.
1: No estoy diciendo
0: no
1: nada.
0: No faltan jugadores acá como capaz que le está pasando a otros equipos. A otro seleccionado, dice, ¿a quién carajo llevo?
1: Y tiene también un promedio de edad de los más altos de las selecciones que van a jugar el Mundial. Para algunos será un dato malo el de tener uno de los promedios de edad más,
0: grandes.
1: Más altos. Y yo les puedo decir, también lo teníamos en el Mundial anterior. Y salimos campeones.
0: Sí, sí.
1: Así que, viste eso de las recetas de si vas con medios veteranos, con veteranos te van a pasar por encima. Si jugás con muy que sean muy pibes, sin experiencia en mundiales, también es de alguna manera perjudicial para el futuro de. No hay recetas que te garanticen el éxito, eso está claro, ¿no?
0: No, sí. Ni hablar, porque también
1: porque
0: creo
1: es
0: que
1: es fútbol, además. Es fútbol.
0: Y juega al azar también en el fútbol.
1: Obvio.
0: Siempre. Bueno, vamos a hacer una pausa y cuando estemos de regreso, vamos a ver quién es el ganador o ganadora de las dos parrilladas.

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0: Está como queriendo salir un poquitito el sol, ajá, pareciera. Tenemos 16 grados ahora de temperatura, subió bastante, 90% la humedad, 1014 la presión, vientos del sudeste a 15 kilómetros, bueno, máxima para hoy de 20 graditos. Y atención, que tenemos,
1: sí, señor,
0: en este caso,
1: el momento,
0: alguien que se va a llevar las dos parrilladas. Señores, ganadora, ya le estoy dando un dato, ganadora de este mes de sorteo de cumpleañeros, que estuvo festejando sus años, su cumpleaños, el 24. Sus iniciales. Y la letra M. O sea, AM. Antes del meridiano. A ver. La terminación del documento. La terminación del documento.
1: Se está calambrando la orquesta.
0: Es el número 2. Antes del 2, el 0. El 0, el 8. Últimos tres números del DNI, 802. ¿Ya la sacaron?
1: Lo que veo es que
0: festejo podrías... de cumpleaños el 24. 802, la terminación del documento. Es mujer. AM, las iniciales.
1: Pará, loco.
0: Salió sorteada con el número 7.
1: Yo no entiendo cómo no te contestó durante todo este tiempo la lotería para hacer los sorteos. Como niña cantora.
0: Número, ubicación 803. Amancay. Marisol. Aides. En realidad era AMA.
1: Amancay, ganadora.
0: Amancay Marisol Aives.
1: Muy bien.
0: 802, la terminación de su DNI. El 24 cumplió sus años. No sé exactamente cuántos, pero no importa, eso es lo de menos. Tiene parrillada para festejar su cumple este fin de semana.
1: Qué buena noticia.
0: Así
1: está
0: que
1: recibiendo
0: el,
1: en este momento.
0: Sí, el familiar que la haya anotado, que esté escuchando el programa, una fotito del DNI, me lo mandan al 44617. Y organizamos la entrega.
1: La entrega del
0: premio.
1: Claro, claro. Que de vos te entrega a vamos a estar hablando.
0: Y sí, que voy a entregar. Claro. La declaración jurada voy a entregar. No,
1: esa
0: querido.
1: Todavía no.
0: Sigan esperando.
1: Claro.
0: ¿Qué quieren ustedes?
1: Momento de ir, ya vamos a volver con ello, pero quiero ir al contacto telefónico porque en un rato va a haber un nuevo encuentro paritario en materia de los aceiteros.
0: Sí.
1: Sabrán ustedes, y si no lo saben, se los contamos. Se dictó una conciliación obligatoria a las horas de que anunciaran una huelga general en la República Argentina. Bueno, lo tenemos en línea al representante del sindicato de aceiteros de aquí, el Departamento General Obligado, Leandro Pequi Monzón, lo presentamos.
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1: Pequi, ¿cómo andás? Adriana, Rodrigo, acá de La Grieta, te saludan.
2: Hola, ¿cómo andan, Adri, Rodrigo?
0: Buen día.
1: Muy bien, ¿vos?
2: Sí, más o menos, con la noche, más o menos, pero bueno.
1: Claro, me faltó, no quería meterte en lo que pasó ayer en la Bombonera. No me gusta patear a la gente en el piso, ah, Pequi. Escuchame una cosa, ¿esperaban algo más de parte de ya que me tiraste?

0: ya que me diste el pie, ¿no? ¿Esperaban algo más de este Boca?
1: Y la verdad, como arrancamos, parecía que íbamos a hacer una mejor campaña, sí, por lo menos hasta julio de clasificar, y después que
0: traigan
1: algunos refuerzos, pero no pasó nada, no llegamos.
0: Uh-huh. Claro, porque arrancó ganando los dos primeros, ¿digo bien?
1: Sí.
0: De Copa. Sí. Bueno, se desinfló también en el torneo, digamos, no es que se desinfló solo en Copa, sino también en el torneo, le pasó eso de quedarse sin nafta, digamos.
1: Eso es lo raro, porque todos los equipos hacen al revés, arrancan más o menos y mejoran, pero bueno, nosotros todos.
0: No, a nosotros nos pasa lo mismo, Pequi, en ese sentido. A nosotros nos suele pasar lo mismo. Es más, nos quedamos sin combustible por lo general antes. Bueno, dejando lo que tiene que ver con el fútbol y la chanza, Pequi, me voy al tema paritario. Rápido, es bastante rápido el Estado en dictar conciliación obligatoria cada vez que ustedes anuncian un paro.
1: Son bastante rápidos, no lo entendemos.
0: Es impresionante, realmente.
1: Nos estábamos organizando, pues terminando de parar las plantas de todo el país y salió la conciliación. Pero bueno, es parte de esto. Sabemos que jugamos contra dos lados, tanto contra la Ciara como contra el gobierno nacional. Pero bueno, nosotros sabemos que las bases están fuertes. Cuando necesitamos de ellos están. Uh-huh. Las dos plantas de Reconquista estaban parando. Bueno, tuvieron que volver a arrancar, pero nosotros no vamos a dejar de pelear por un salario digno para los trabajadores.
0: ¿Están en paritarias y les hicieron un ofrecimiento y ustedes lo rechazaron y por eso iban al paro?
1: Sí, el ofrecimiento fue cero, hubo dos reuniones.
0: ¿Cómo cero?
1: Donde nosotros cero, no nos daban nada, dicen ellos, todavía dicen que no pasamos la inflación de estos meses por lo que nos habían dado en diciembre. Nosotros no hablamos nunca de lo que dice el INDEC, siempre hablamos de las necesidades que tienen los trabajadores.
0: Para esto nosotros, es insólito, no. Se sientan en una paritaria y del otro lado le dicen la oferta es cero.
1: Sí, cero, no hubo oferta, dijeron no, las dos veces. Bueno, se decidió con los compañeros de San Lorenzo y lo de la federación ir a la huelga.
0: Recordemos otra cosa, digo, porque siempre hay que contextualizar, Pequi. No estamos hablando de la paritaria de el sector de los textiles, ponele, que está sufriendo y mucho. Estamos hablando de uno de los sectores que ha sido, de los pocos sectores que ha sido beneficiado. Claro, que ha sido beneficiado por este modelo. La minería, digamos, y el petróleo, todo lo que tiene que ver con la producción primaria, lo que conocemos como el agro o el campo, y los bancos, la intermediación financiera. Digo, este es uno de estos sectores, se sentó en paritaria con ustedes y le dijo, la oferta es cero.
1: La oferta es cero, sí, cada vez que quieren problema, tiran ya en el 2015, 2020, cuando tuvimos huelgas grandes, tiraron cero, bueno, ahora volvieron a tirarlo, y nosotros le demostramos que los compañeros y las bases están firmes, largamos una huelga, se estaba cumpliendo en todo el país, bueno, siempre también acatamos cada vez que hay conciliación obligatoria, bueno, iremos, hoy empezaremos de nuevo a discutir, seguramente van a ir con cero de nuevo porque lo hacen siempre, pero bueno, nosotros estaremos atentos, si hay que volver a la huelga, vamos a volver porque así lo sabemos los aceiteros.
0: Uh-huh. Ahora tienen nuevamente una reunión de paritaria, en un ratito.
1: Arranca hoy a las 11, sí, a las 11 la primera reunión.
0: ¿Y por qué me decís que esperan de vuelta la misma oferta a Pequi?
1: Sí, porque van a venir con lo mismo, siempre las tiran. No te olvides que la última que firmamos ya por noviembre, diciembre, no me acuerdo bien los días, terminamos firmando a las 11 de la noche el último día, cuando nosotros ya estábamos armando la huelga de nuevo.
0: Ajá, uh-huh. Claro, tienen antecedentes, decís vos.
1: Sí, ahora, sí. Sí, son 15 días. Uh-huh. Ahora.
0: ¿Dónde se reúnen? ¿Dónde tienen la reunión paritaria?
1: Virtual. Yo estoy en Buenos Aires, pero es virtual porque nosotros ayer firmamos la paritaria de Motadora y tengo que seguir la semana que viene, pero estoy en Buenos Aires.
0: Ajá, ¿y es así? ¿Se cerró o no?
1: Sí, se cerró hasta marzo.
0: ¿Cuánto?
1: Con un 26,2 más 150.000 de no remunerativo por única vez, y bueno, y la semana que viene continuamos desde abril para adelante.
0: Reiterame el número que cerraron de los desmotadores.
1: 26,2.
0: Ajá, ¿correspondiente a cuántos meses sería ese aumento?
1: 6 meses, más o menos, de septiembre a marzo.
0: Ajá, hacen vía semestral comúnmente.
1: Claro, pero cambian lo de motadores, porque los de motadores son trabajadores de temporada y trabajan una temporada más o menos de marzo a septiembre, de marzo a agosto, depende de la planta.
0: Entiendo.
1: Es uno de los que más trabaja.
0: Pequi, ¿la conciliación obligatoria que dictó el Estado es hasta cuándo?
1: 15 días a partir del miércoles.
0: Ajá, o sea que reciban la...
1: 2 semanitas.
0: Claro, ahora reciban la propuesta...
1: Después tienen una extensión de 5 días más.
0: O sea que se puede ir a 20 días hábiles.
1: Sí, 20 días hábiles.
0: Pequi, o sea que reciban la propuesta que reciban, estando dentro de la conciliación obligatoria, no van a poder llevar a cabo ese paro, esa huelga general.
1: No, aparte siempre las cumplimos, las conciliaciones siempre las cumplimos nosotros, así que vamos a tener esos días para negociar y bueno, si se estira... pero bueno, esperemos que salga bien para todos los trabajadores aceiteros.
0: Te mando un abrazo, seguimos en contacto.
1: A ustedes también.
0: Chao. Allí estaba Leandro Pequi Monzón de los aceiteros. En un ratito se viene una segunda instancia de esta paritaria donde les ofrecieron 0% de aumento a los aceiteros, reitero, en uno de los sectores que más la juntó. Sí, en el último ejercicio, ¿no?
2: Es como... Dijeron, ustedes ya están bien, muchachos, con la plata que están cobrando, con todos los aumentos que le dimos anteriormente.
0: Paritaria del cero, como si el bolsillo del trabajador no tuviera que afrontar la inflación que hay, ¿no? Porque ¿quién tuvo 0% de inflación en lo que compra? ¿Quién?
2: Y no, nada.
0: ¿Quién tuvo 0%?
2: Tuvimos casi 3%
0: de inflación. En lo que compra. Bueno, pareciera ser que eso entienden del otro lado. Porque si no entendés eso, entonces lo que estás entendiendo es que estás produciendo una pérdida del poder adquisitivo de tus trabajadores. Porque en un panorama de inflación menor a la que había antes, sí, pero sigue habiendo inflación.
2: Sí.
0: ¿No? Sigue habiendo inflación y si en paritaria no se arregla un aumento mínimo igual a lo que tenés de inflación, lo que te está pasando es que estás perdiendo poder adquisitivo. Así de sencillo. Por eso la caída del consumo. Algunos se sorprenden con la caída del consumo. 4,5% cayó el consumo el mes pasado. 4,5 cayó el consumo y sigue cayendo y sigue cayendo, y es lógico.
2: Si
0: el poder adquisitivo, si el poder adquisitivo de la gente viene cayendo,
2: y si no tenés, ¿qué va a consumir? 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
0: Mira, gatito, vos que hablabas hoy que usas mucho el efectivo, el cash, en este caso, no solo en estación de servicio, sino en otros lugares. A las 11 de la mañana hoy se habilita el cajero de Avellaneda, en el Banco de Santa Fe, el cajero nuevo.
2: Ah, bien.
0: Ahí.
2: ¿El cajero nuevo?
0: Ajá.
2: ¿Dónde?
0: Ubicado en el acceso del Parque Industrial.
2: Ah, bien. Está bueno.
0: Ajá. 11 de la mañana se habilita el cajero automático.
2: Ahí te habilitan la cuenta sueldo del Parque Industrial. Ahí nomás ya vas y retirás el efectivo que hoy hablábamos de.
0: Claro.
2: No andamos con efectivo. Mira, ahí te queda el toque. Está bueno eso. Salí de la fábrica y
0: sí.
2: Tenés un cajerito ahí rapidito.
0: No está mal.
2: Bueno, me alegro mucho. Es para todas las redes. Red Lin, Red Vanelco, todo.
0: No tengo esa información para brindarle.
2: Máximo. Sí, bueno, pero cuando ponen un cajero así, por lo general, que no es de un banco puntual.
0: Y si es del Banco de Santa Fe, le dije.
2: Ah,
0: ¿cómo es un banco puntual?
2: Ah, es del Banco Puntual de Santa Fe. No, eso no escuché, pensé que era un... Es el banco pone un cajero en ese lugar.
0: Te cuento lo que dice la Municipalidad de Avellaneda, que es la que nos informa. A las 11 se habilita el cajero automático del Banco de Santa Fe, ubicado en el acceso al Parque Industrial.
2: Bueno, excelente, vamos a ir a sacar dinerito. Sí, bueno. Sí, sí, sí. Bueno, ¿quieren que les reitere quién es la ganadora de las parrilladas?
0: Yo no, en realidad, la audiencia seguramente sí, yo sé que es Amancay.
2: Sí, Amancay Marisol, ahí ves, bueno, 802 la terminación del documento. Así que, no sé si era su mamá, me parece que la mamá era, che, o la abuela, bueno, que había anotado, cuando pueda, cuando esté Amancay ahí cerca, le piden el DNI, le sacan una fotito y me la mandan. Así coordinamos para que los amigos de Los Poches y los amigos de Carnicería JL le vayan preparando la carnecita para que ustedes puedan hacer el asadito durante este fin de semana.
0: Hay que marcarle a Caprín que la pegó, que pronosticó y que dijo está por salir el sol.
2: Sí.
0: ¿Sí?
2: Y salió
0: el sol.
2: Ya cuando el sol estaba saliendo, lo dije, ¿no?
0: Bueno, pará, no te tires abajo, que estamos tratando de levantar un poco.
2: Mirá, parece que ya la lluvia de la tarde, las probabilidades que ya son más bajas, ajá, van a ser mucho más bajas, ¿eh? Vamos a ver qué pasa. Igual a la tarde van a ser probabilidades muy aisladas.
0: Sí. Con los control machete, nos vamos a la pausa breve.

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0: 37 minutos pasaron de las 10 de la mañana.
1: Yo me voy a retirar, chicos, perdón.
0: No, vos te quedás.
1: No, perdón, me voy a ir a preparar, a ensillar el mate.
0: Raúl Coquito López está en línea.
1: Hola, Coquito, buen día, ¿cómo va?
2: ¿Qué tal? Muy buenos días para ustedes.
1: ¿Cómo está, Coquito?
2: Saludarlo. ¿Por qué?
1: Te escucho raro. ¿Qué está dentro de un placar?
2: Calle 44, más o menos,
1: sí.
2: Ya te digo.
1: ¿A dónde? En
2: 1700, más o menos.
1: Ah, estás acá cerca de la radio. ¿Por qué no viniste?
0: ¿Estás a una cuadra? ¿Estás a una cuadra?
2: Estoy repartiendo gas.
1: Vení para acá para que tenga una garrafa para tirarte.
0: Escuchame una cosita. Acá Caprini y el gato dicen que esto es algo que está coordinado,
1: obvio,
0: entre vos y yo, para que solamente aparezcas en los momentos en los que están en la lona.
1: Chequeá, gatito, la última grabación, ahí lo tenés grabado al tipo.
0: Yo,
1: ¿cuándo
0: dije...
1: salió? Salió cuando Boca había quedado, después el fin de semana que Boca había quedado afuera. Después no salió más hasta el día de hoy. Y eso es una, se
2: no,
1: complotan
2: no, no.
1: entre estos dos perdedores acá.
2: A ver, ¿cómo explicar esto que no tiene explicación? De la séptima, digo yo. No la aparición mía, sino lo de la séptima que no tiene explicación. No, pero yo no quería hablar de esto. ¿Por qué me llevas a ese camino, Adriana? Si no iba a hablar.
1: No, porque vos, casualidad, parece justo que cuando al día posterior en que Boca quedó fuera de algo. O sea, pues será.
0: No, vos no puedes reaccionar.
1: Alcoyana,
0: no,
1: pura coincidencia.
2: Pero
1: y eso, no, y la culpa la tiene Corti, ¿eh? La culpa, porque cuando River quedó afuera, no lo llamó a Coquito. Nunca dijo,
2: pero
1: che,
2: lo
1: voy a llamar a Coquito.
2: El lunes fue feriado, Adriana.
1: Pero el martes, ¿y qué importa? El martes, el día posterior, el primer día hábil, en que quedan ustedes afuera de la Copa, porque ustedes también quedaron afuera, ¿no? Del campeonato.
2: Consta que él se comunicó conmigo y sabés lo que le dije, porque él debe tener grabado ahí los mensajes.
1: Sí,
0: la documentación respaldatoria, Coquito.
1: Te metió un llamado y te cortó para que después diga, no, no, si yo lo llamé, mirá, acá tengo el registro.
2: No, Adriana, pará, le dije, ¿me haces el aguante hasta el viernes si hablamos de todo?
1: ¿Por qué?
2: Claro. O no, Rodrigo.
0: Efectivamente, y están las pruebas, Coquito, por eso la dejo hablar, la dejo. Que vaya. Tal después queda en offside.
1: Y
0: como que va a ser con el empate.
1: Y esa solicitud.
2: Romero, si vos,
1: esa solicitud tuya, Coquito, venía auspiciada por Pampers. Mira, el cagazo que tenía que salir al aire.
2: No hay peor bronca que te agarre cuando gritás con esa euforia un gol y te dice momento que lo está chequeando.
0: Sí. Es lo peor.
2: Bueno, que grité.
0: Sí, es lo peor. Sí.
1: Es horrible.
2: Peor, ¿no? Es lo peor.
0: Y el sufrimiento. Y encima que acá.
2: Es como cuando Rodrigo, cuando te tirás toda la pilcha arriba, el perfume arriba, porque dices, tengo una cita imperdible.
1: Y no viene la misma.
2: Y llegás tarde y entras ya para todos lados. ¿Para dónde rajó?
0: O te la suspendieron 5 minutos antes.
1: Claro,
0: cuando estás llegando,
1: no voy, che.
0: ¿Estás a una cuadra?
1: Qué barbaridad.
2: O te hace langa y hasta postre pedís y después te dice, señor, ¿usted sabe que rebotó la tarjeta?
1: Delante de la chica con la primer cita. Uy, qué mal.
0: Me
1: eso.
0: Gusta esto, sí. Podríamos hacer una comparación de... Sí, momentos. Sí, y el del bar anulándote un gol decisivo también, sí. Entra en esa lista, Coquito.
2: Qué bárbaro. Pero esto me llevó a Adriana, porque yo no tenía previsto hablar de esto, ¿eh? No, ya cambié el chip. Estamos en modo mundial ya prácticamente.
0: ¿Qué te pareció la lista?
2: Y yo creo que la única sorpresa para algunos fue la exclusión del huevo Acuña. El resto es medio como que...
0: No hay sorpresa, Coquito. No hay grandes sorpresas.
2: Por eso digo... No, por ahí la del Flaco López, qué sé yo.
0: Pero era el que sonaba, como
2: sí,
0: el 9.
2: Sí, sí.
0: Para reemplazar a Lautaro, si Lautaro no anda, y si la cosa es no buscar a... Porque ahí ahora está también esta cuestión, bueno, después quiénes van a ser los titulares, si va a jugar la araña, con
2: obvio,
0: Lautaro, si
2: obvio,
0: va...
2: Obvio.
0: ¿Me entendés? después está eso, pero a mí no me sorprendió, sí, es cierto, lo de Acuña, que se creía, es más, Acuña se lo había criticado en el último partido de River, algunos hinchas de River, de entender que pidió el cambio pensando en el Mundial. Fíjate vos. Como ayer se lo criticó a Paredes.
2: Claro, todo hoy es ya con el diario del lunes, uh-huh. Viste, más fácil, pero sí, lo que te quiero decir es que no da sorpresa, y para mí Scaloni tiene ya en la mente más o menos el equipo diagramado, y no lo toquemos, y si el engranaje anda, no lo toquemos. Más de uno renegó porque Mastantuono quedó afuera. Yo soy partidario que a Mastantuono todavía
0: de falta.
2: A ver del pibe, tiene que foguearse, sí.
0: Es un pibe interesante, a futuro digo, pero le falta. Ese problema cuando inflan tanto de arranque a algunos pibes, que incluso a algunos les hace mal en la carrera.
1: Sí, y yo pregunto una cosa desde mi ignorancia total.
0: No es tan ignorante, Capri, no se tiene tan abajo.
1: No, en el fútbol digo. Otro seleccionado sabe que van los mismos jugadores, el mismo técnico,
0: Sí.
1: ¿No te dice ya cómo van a jugar y las estrategias que pueden llegar a usar? ¿No es contraproducente,
0: necesariamente.
1: Para que el otro cuando te estudia, ver los videos y los repasos que hacen de cómo se manejó la selección en el Mundial anterior, sepan que en este Mundial va a pasar lo mismo? No.
0: ¿Coquito?
2: No, Adriana, no. ¿Sabés por qué? Porque ya pasaron 4 años de aquel diagrama que vos decís, pero aparte de todo esto, que tenés razón, porque todos te estudian, hoy se estudian todo,
1: obvio.
2: Pero también tenés que ver en el momento en que se desarrolla la jugada, y si, vamos a suponer, te atacás por la izquierda, vos sabés que el volante de la izquierda tiene llegada, tiene un centro atrás, hay que ver si ese centro atrás es al primer palo, al medio o al segundo palo, es decir, tenés que estar precavido de todo, Adriana. Vos podés estudiarle al rival, pero la ocasión en que llega o la situación en que se genera esa jugada en el momento indicado no siempre coincide con el video que vos viste.
1: No. Obviamente que el momento te define absolutamente todo, digamos. Sí, una misma jugada, pero la pateás mal,
0: Porque aparte con una misma formación se pueden ensayar distintas variantes de juego.
1: Porque
2: además el rival, vos me decís, el rival te estudia, pero vos también lo estudias al rival.
0: Claro.
1: Claro, hay estudios y repasos de todos los seleccionados con su contrincante. Como se supone que está el mismo técnico, está prácticamente el 100% el mismo plantel, es como que ya vas preparado para decir, bueno, esto van a hacer en tal jugada tal cosa, con tal jugador tal otra, van a atacar por acá, van a defender por allá. En la general ya tenés como un prólogo
0: más estudiado,
1: claro,
0: decís vos que otros sí, ni hablar.
2: Bueno, pero se ve que algunos no estudian bien porque o copian mal en el borrador.
1: Y con esto cierro, vamos a hablar acá del fútbol local.
2: Porque estamos con el mismo bosquejo hace rato que venimos con el mismo bosquejo. Hay que cambiarlo, muchachos, hay que cambiarlo. A mí me dio una pena esa gente. No sé cuánto grado había anoche allá en la Bombonera, pero estaba bien abrigado los muchachos. Iba a chuparse frío para después. Hice con las manos vacías otra vez. ¿Sabés qué bronca, por favor?
0: Lo estás disfrutando.
2: Y a mí me disfrutaron el lunes. Tuve que aguantarme algunos locos.
1: Pero acá no, querido.
2: No dije a ustedes. Si no lo nombré, no nombré a nadie de ustedes. Digo yo que. Vos sabés que yo hasta hoy a las 2 de la mañana le estuve tirando memes.
0: Claro, encima fue muy reciente lo otro, fue muy reciente. Así, claro, te la dejaron picando.
2: Pero vos sabés, cambiarte el sponsor, cambiar el televisor, cambiar el living, adornar todo para un mes estuvieron en la copa y se retiraron. Fue un paso fugaz esto,
0: Y ahora pasa a jugar Sudamericana con ustedes.
2: con nosotros no, tiene que pasar.
0: No digo. Cordillera. No digo de enfrentamiento, quiero decir que baja Boca, porque queda tercero, baja a jugar Sudamericana. En este caso en particular, sí, bueno, ya va a jugar lo que se le llama playoff, que son los terceros de la Libertadores, van a jugar con los segundos de Sudamericana.
2: Claro, ya tiene el rival, ¿eh?
0: ¿Quién es? O'Higgins, ¿no? ¿O'Higgins de Chile?
2: Sí, otro chileno, ¿viste? Otro chileno. Ya no le caben muy bien los nombres, ya no le caben muy bien el nombre a los chilenos, pero bueno, sí, otro chileno le toca.
0: Bueno,
2: y
0: bien.
2: De vuelta.
0: Coquito, bueno. ¿Qué tenemos para acá en cuanto a lo local y regional?
2: Vos sabés que tenemos partidos importantes, sí. Ni un partido deja de ser importante en la Liga Reconquistense, pero tenemos un partido clave, porque en la noche de hoy Matienzo, que es el segundo, va a recibir al puntero, a Barrio Norte. Matienzo es el único equipo invicto que tiene la Liga Reconquistense y va a recibir al equipo del Trillo Bianchini, que es el líder de esta Liga Reconquistense, este torneo de apertura, en la noche de hoy en la ciudad de Matienzo. Fíjate si no es poco importante, no hay fútbol profesional, no hay otros elementos como para poner excusa, así que la cancha invita.
0: No hay nada para ver en la tele, en materia futbolera, o sea, hoy,
2: exacto,
0: para ver fútbol, tenés que ir ahí.
2: Tenés que ver, tenés que correr hasta Matienzo y poder presenciar ese encuentro. Bueno, eso por un lado, digo, no descuido que los otros partidos sean menos importantes. Reconquista Club de Fútbol mañana por la tarde contra Campeones Soccer, Defensores La Costa en su nueva etapa con Atlético Adelante, que sigue en alza, por decirte alguna de las cosas, ¿no? También, en orden futbolístico, decirle que el próximo domingo, 16 horas, en el Coliseo de Román, el dueño de casa, Román Fútbol Club, va a recibir partido revancha, va a recibir al equipo de Huracán de Villocampo, el Globito de Villocampo, por la Copa Santa Fe. El domingo anterior, en el partido de ida, fue triunfo para el equipo de Marcelletti, que es el equipo de Román Fútbol Club, ganándole 1-0 con el gol de Rodrigo Bocha Núñez. Significa
0: abierto.
2: Que el próximo domingo está abierto el resultado, claro, pero con un empate, Román sigue en Copa Santa Fe. Como así también sigue en Copa Santa Fe en el fútbol femenino, la chica Juventud de Malabrigo, la chica de Defensor de la Costa y la chica de Racing, ya jugando en una segunda fase de Copa Santa Fe. Ahora, doy vuelta de página y hablo un poquito de básquetbol, porque el básquetbol de la Asociación Reconquistense ya empezaron a jugar los playoffs, los cruces. En la noche de ayer, Adelante en su estadio perdió ante el equipo de Calchaquí en el partido de ida, a 83-77 ganó el equipo de Calchaquí, acá en el Parque Rojo, en el 10 de enero. La revancha una semana después en Calchaquí. El día domingo, 19:30, en Unión de Avellaneda, el local, Unión recibe a Juventud de Malabrigo, partido de ida, la revancha será Malabrigo. De estas dos llaves salen los rivales de Platense por venir y de Círculo Vera. ¿Por qué esperan ellos? Porque Círculo Vera fue el ganador de la zona A y Platense fue el ganador de la zona B. Obviamente, estamos hablando, contando de antemano lo que se viene. Uh-huh. Pero cuando esos resultados ya estén definidos, hablaremos de los dos partidos semifinales, porque a la postre serán los ganadores para jugar la final y definir quién es el campeón de la edición 2026 en esto que tiene que ver con el torneo de la Asociación Reconquistense. Inmediatamente, ya en su momento, hablaremos del torneo federal, porque también ya se preparan también equipos de nuestra ciudad para afrontar ese torneo a nivel provincial. Y en lo que tiene que ver con las ligas no federadas, mañana sub-17 de la Liga Regional Norteña en cancha Garabato, el domingo en primera división por el departamento Vera se juega el clásico de Tartagal entre San Martín y Belgrano en la cancha San Martín, allí en Tartagal. Por el lado del departamento Obligado se juega en cancha de Guadalupe Norte. Es un poco el panorama de lo que tiene que ver con el ambiente futbolístico de este fin de semana que se nos avecina, ¿no?
0: Perfecto, te mando un abrazo. ¿Lo vas a saludar vos?
1: Sí, por supuesto, un gran abrazo, Coquito.
0: Buen fin de semana.
2: mostrarle los mensajes de texto, porque si no quedo como que hay un complot, que aparezco solamente en ocasiones especiales, ¿no?
0: Ya lo saben, Cojito, ya saben que sí. está toda la documentación respaldatoria, pero lo único que les queda es denunciarnos sin elementos, Cojito.
2: Bueno, es así. Buen fin de semana para ustedes, chicos,
0: ¿eh?
2: Bueno.
0: Cuídate, chau. Allí estaba bien. Raúl Coquito López en la parte final del programa. ¿Qué más tenemos para el cierre? Bueno, los allanamientos están llevándose a cabo en estos momentos.
1: Todavía, sí, todavía.
0: Con la gente de la PDI.
1: Estuvimos en contacto con César Moreira, el titular de la PDI, que todavía se están realizando. Hay que agregar a esta información de el accidente que sufrieron los policías, que lamentablemente hay fallecidos. Dos fallecidos, una mujer, y ahora la última noticia es de un hombre, ¿no?
0: Dos policías.
1: Exactamente. Bueno, ellos...
0: Y dos heridos.
1: Sí. Ellos venían en camino... tenían que estar acá en Reconquista para desarrollar esta actividad
0: de los allanamientos
1: de hoy.
0: Ah, no sabía eso.
1: Sí,
0: ellos son de la Unidad Regional de San Cristóbal. Los que fallecieron, sí, venían para acá para participar.
1: Sí, estaban viajando para ya estar acá temprano en la jornada del día de hoy, porque bueno, arrancaron temprano los allanamientos, bueno, debido a que también hay menos cantidad de personal, los allanamientos todavía no se terminaron de hacer, entonces no pueden dar todavía información hasta que no culmine, ¿no? Pero la noticia es que estos policías que lamentablemente se accidentaron, que eran cuatro en el vehículo, que dos están
0: graves y dos fallecidos.
1: Y hay dos personas fallecidas, entre ellos una mujer policía.
0: Ajá. En la ruta nacional 98 ocurrió esto, jurisdicción de la ciudad de Vera, como decía Caprín, dos efectivos policiales que fallecieron, otros dos que están heridos, siguiendo lo que le comentaban de la PDI. Claro, los cuatro venían en un vehículo a participar de estos allanamientos que se están realizando por microtráfico hoy, todo en Avellaneda. ¿Todo en Avellaneda? ¿Es hasta la hora la información que tenemos?
1: Hasta el momento sí, no me pudo especificar porque estaba en el medio justamente
0: de los allanamientos
1: Moreira, pero me dijo que todavía estamos y no dimos por finalizado, no podemos informar más nada hasta que no culminemos.
0: Y lo que se está tratando de saber es qué pasó con ese camión que estaba sobre la cinta asfáltica, el acoplado en realidad. ¿Impactan contra un acoplado?
1: Sí.
0: ¿Se meten abajo de un acoplado que estaba parado en la cinta asfáltica? Están investigando eso. Puntualmente, un camión Ford blanco se encontraba sobre la cinta asfáltica, este acoplado, que pertenecía a un camión Ford blanco conducido por un hombre de 33 años. Es la información que brindan, que sería de la localidad de Piñero, en el sur de la provincia. Pero no hay más información que esa hasta el momento.
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0: Nos tenemos que ir.
1: Sí, nos tenemos que retirar en esta semanita que ha sido semana corta, pero intensa, muy intensa.
0: La miran así, ¿no le creen que fue intensa la semana?
1: Y yo lo miro al otro que tengo enfrente, claro, que más intenso es.
0: La suya puede que no, la de Caprín sí.
1: Qué intensidad.
0: Ella dice que
1: tiene ese muchachito.
0: Fue muy intensa su semana.
1: Sí, tal cual. Bueno, 16 grados.
0: Está como algunos concejales.
1: De 16. Cero intensidad, los concejales no trabajaron. No sesionaron en realidad, no vamos a decir no trabajaron porque estuvieron de comisión. 16 grados 2 la temperatura. Cielo parcialmente nublado, ahora salió el solcito nuevamente, 90% de humedad, 1014.2 la presión, vientos del sudeste a 15 kilómetros, 20 la temperatura máxima para hoy. Todavía algunas probabilidades de chaparrones para esta tarde, chaparrones dispersos entre el 10 y el 40% de posibilidades, perdón. Y el fin de semana, que por lo menos hasta el momento el Servicio Meteorológico Nacional no adelanta lluvia. Ahora a las 6 de la tarde hay mediciones nuevas, todo se vuelve a cargar nuevamente. Pero dice que el sábado va a ser de mucha nubosidad, pero sin lluvia, con mínima de 13 y máxima de 22. Y el domingo, bastante nubes también, cielo parcialmente nublado a la mañana y mayormente nublado por la tarde, con una mínima de 14 y una máxima de 22 graditos. Bueno, que pasen un lindo fin de semana, que disfruten mucho, que descansen.
0: Claro, el gato está haciendo con señas porque le sacaron el micrófono, ¿viste? Por eso también le
1: hecho
0: su cara en este momento.
1: Como cuando era chico.
0: Dice, claro.
1: Bien hecho.
0: Y dice que coincide lo que estamos planteando, en todo. En todo lo que decimos, mucho más decir.
1: Bueno, nos encontramos el lunes. Chau, chau. Descansen mucho.

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Hola, ¿qué tal? ¿Cómo les va? Bueno, hay que buscar temas lindos, otros goles, los que hace este programa con la audiencia, con alguna, en este caso con una concejal que también se la jugó, que es la concejal Aide Varga, para olvidar el fracaso de Boca anoche, la verdad. Yo me puse tranquilo a ver la tele, a ver el partido, la previa, como hace la gran mayoría, pensando que íbamos a seguir en la Copa y íbamos a seguir gastando a los de River que están en Sudamericana, y ahora Boca está en Copa Sudamericana. Pero bueno, uno tiene que buscar algo que a veces se da, a veces por más que uno busque no encuentra nada. En este caso estamos realmente muy felices porque con un voto de una concejal pudo más que los otros 9. El voto de la concejal Aide Varga valió mucho más, y usted me dirá, ¿cómo va a valer más si perdió la votación? Si lo que quería la concejal Varga no se logró. Se logró lo que los otros 9 concejales quisieron, que es desalojar a una familia con 2 discapacitados que habían armado un refugio con madera y algunas chapas en el loteo Marega. Y bueno, a veces la vida nos da esta satisfacción, y yo sé que hay muchos oyentes que están en desacuerdo, porque las reglas hay que cumplirlas, y si hay un plan de pago hay que cumplirlo, y si no hay que desalojar. Pero para eso tenés que dar el ejemplo. Para eso la municipalidad no le puede pagar la luz a Susana Almirón de Cainel, porque es una señora que tiene una linda casa, que se va de vacaciones, que tiene un buen auto, un buen pasar. Entonces vos no podés cometer esa injusticia social. Y los concejales que son cómplices de que se le pague la luz a Susana Almirón de Cainel, tampoco. Pero parece que no todos piensan como uno. No todos pensamos iguales. ¿Dónde se van a meter los 9 concejales que votaron para que se desaloje esta familia, que ahora no se la va a desalojar? Como siempre lo dije yo, este tema lo tratamos 2 días seguidos. Ayer con la reiteración de la nota con Aide Vargas. Aide Vargas ayer se comunicó conmigo para decirme que de vivienda se comunicaron con esta familia para no desalojarlos. Y no van a poder desalojar hasta tanto no regularicen algunas situaciones desde la municipalidad y desde el voto de los concejales, de la mayoría de los concejales. Lo vamos a volver loco desde este programa, porque o le perdonamos a todo el mundo o no le perdonamos a nadie. De última, lo otro es una gentileza. Que le paguen la luz a una señora que está bien de plata, que tiene un buen pasar, es una gentileza por parte del municipio y por parte de los concejales de la ciudad de Reconquista. Es una gentileza, es algo que viene de arriba, es algo que está además. Mientras eso siga sucediendo en Reconquista, nosotros vamos a defender a aquel que, por razones que de falta de recursos, no puedan cumplir con una cuota para el loteo Marega. Yo sé que hay mucha gente que está atrás de un lote en el loteo Marega y que dirá, pero pucha, yo quiero y quiero pagar. ¿Por qué le dan la posibilidad a esta familia que no puede pagar? Si yo quiero pagar, yo también quiero tener derecho a, y bueno, pero hagamos las cosas bien, no regalemos por un lado a los que no necesitan, porque si no, no hay justicia. En algún momento, no sé si hoy, vamos
a ver si podemos hablar con Aide, porque este tema lo vamos a charlar hoy y lo vamos a seguir charlando el lunes. No lo vamos a dejar pasar. Así como nosotros hicimos la nota el miércoles con la participación de los oyentes, y yo ayer aproveché para reiterar esa nota y dije, esto lo hago para que no desalojen a esta familia. De vivienda la llamaron a esta mujer que no la iban a desalojar, pero ella no pagó. Nada cambió. Los concejales que votaron en contra, los votos están en contra. No, nadie revirtió. Acá la única que se movió fue la concejala Aide Vargas. Y nosotros no hicimos eco y no nos pusimos de acuerdo. Yo no me reuní en ningún momento con Aide Vargas. Ella me pasó lo que pasaba en un WhatsApp y yo ni siquiera le dije que la iba a llamar el miércoles. Como hacemos generalmente, nos gusta, cuando hacemos alguna nota telefónica, hay veces que hay que prever las notas, hay que programarlas. Pero si no la puedo programar, para mí mejor.

0: pero por suerte pudimos, el gol que no hizo Boca anoche, que nos dejó afuera de la Copa Libertadores de América, lo pudo hacer Aide y este programa. Yo la felicité a Aide porque dije un voto pudo más que nueve, y ella me dijo, y vos pusiste la sensibilidad. Y claro, y si no somos sensibles no podemos estar en el micrófono. Y tampoco si vos no sos sensible no podés ser concejal. Entonces, estás especulando. A mí me llamó la atención, yo ya había visto la sesión, veo todas las sesiones del consejo, a mí me llamó la atención. Cuando la dejaron sola y de Varga, a mí me llamó la atención. Pero esperé el momento, justo coincidió que el martes a la tarde Aide me manda un mensaje de terror. Quieren desalojar a esta familia. Yo me hice el boludo. ¿Cómo? Yo ya sabía, yo había visto la sesión. Pero a veces, ¿cómo? Le digo. Y ella ahí me cuenta. Me da algunos datos más y yo ni siquiera le digo que la voy a llamar el miércoles. Lo primero que hago el miércoles, cuando vine acá al programa, le digo a Emilce, llamala a Aide Vargas. Salió al aire, dijo todo lo que dijo, los oyentes dijeron todo lo que dijeron, pero bueno, está en la conciencia también. Ahora, ¿qué pasó? Porque esta persona no pagó los 50.000 porque no los tiene, no los va a poder pagar, porque no los tiene, hasta que no tenga... Es empleada doméstica esta mujer, tiene el esposo discapacitado y un hijo discapacitado. Es imposible que pueda pagar los 50.000 pesos de cuota. Es imposible. Por eso ella no pagó nada. Ahora, ¿qué pasó en el medio? Aide Varga hizo valer su voto, su único voto, contra nueve, en este programa, y este programa hizo lo que teníamos que hacer. Por eso yo estoy realmente bien, estoy feliz, estoy orgulloso. La estamos llamando, Aide. En 10 minutos va a estar al aire, Aide. Porque bueno, vamos, lo que no pude festejar anoche con Boca, lo voy a festejar con este tema de que, y está bien, hay que pagar las cuotas, pero no le paguemos la luz a Susana, no hagamos gentileza, no regalemos plata que es de todos. Más vale si hay que regalar plata. Si el municipio, con la complicidad de los concejales de Reconquista, puede regalar plata, y vamos a regalársela a los que no tienen, a esta familia, que usted imagínese, un loteo, algunas maderas y algunas chapas, el esposo discapacitado, un hijo discapacitado, la mujer empleada doméstica, ¿cuánto puede ganar la mujer? Es imposible que pueda pagar la cuota. Si la mandamos a la calle, no regalemos a los que pueden, a los que tienen plata no le demos más plata, no le condonemos la deuda a los Vicentín, que la tienen guardada, la tienen bien invertida. ¿Por qué la municipalidad? Y ahí también pasó en la votación en el Consejo lo que sucedió con el loteo Marega. Hubo un solo voto que de Aide, que se negó, que fue archivo, y los otros nueve concejales agachando la cabecita y perdonándole la platita que le debe a la municipalidad, o sea, a todos nosotros, a los Vicentín. Entonces, no me vengan a hablar de amor. Claudia Gravada.
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0: Este tema de la luz no se pudo lograr, no pudimos hacer el gol porque no nos acompañó nadie, porque los concejales no nos acompañaron.

0: nos acompañaron al comienzo. Se hicieron cargo del tema sin que yo haga ninguna presentación. Porque yo al Consejo no hice nunca ninguna presentación de nada. Nosotros hacemos periodismo acá. Este es nuestro lugar de decir las cosas. Los concejales tienen su ámbito para hacer sus cosas. Como nosotros veníamos diciendo todo eso, hubo concejales de la oposición que se hicieron cargo del tema. Y después se borraron. Y hoy le seguimos pagando la luz a Susana. Pero bueno, ¿vamos a seguir pagándole la luz a Susana? Todos. Pero no vamos a desalojar gente que no puede pagar una cuota en el loteo Marega. Vamos a hacer las cosas como las tenemos que hacer. En un ratito vamos a estar con Aide Vargas, porque hay un gran mérito, porque es la defensora de los pobres, como algún día yo lo dije. El resto, como dijo algún oyente que participó de este tema, van a visitar a los barrios cuando necesitan los votos. Pero ahora había que ir al loteo Marega. Aide Vargas dijo, los invitó a los otros concejales. Ninguno la acompañó. Aide Vargas no la acompaña. No es que Aide sea lo mejor del mundo y el resto de los concejales sean lo peor del mundo. Pero en esta demostró Aide Vargas ser la mejor, la más sensible. Y bueno, ¿por qué se da esto de que no desalojan? Y porque en algún punto les tiene que haber dado vergüenza. Aquellos que intimaron a esta familia les tiene que haber dado... Si escucharon el programa, que seguro que lo escucharon, porque por eso lo hicimos el miércoles y lo hicimos el jueves, para que a todos le quede claro, le tiene que haber venido un poco de vergüencita. Porque vos no podés darle al que tiene, pagarle la luz, hacerte cargo de la luz, más allá de que se ahorran la instalación de una torre, le están pagando la luz. Y eso lo saben los 10 concejales de Reconquista, porque el tema fue tratado, estuvo en comisión varias semanas y no pasó naranja. Entonces nos dejaron solo a nosotros, porque los colegas tampoco quisieron hablar del tema porque no quieren perder la pauta. Y bueno, yo los puedo llegar a entender, pero esa no es la función del periodista. Usted me dirá, pero ¿y por qué Jorge Recchi es el único que habla de este tema? Y porque nosotros estamos más allá de una pauta publicitaria. Nosotros queremos hacer periodismo y no es que queremos hablar todo mal. Ayer estuvo Pilinchi Cainelli acá y habló de las bondades del salón este de multiuso, de usos múltiples en realidad. Multiuso es un producto que usamos para limpiar algunos muebles de la radio. Y bueno, todas las cosas que se pueden hacer, los eventos, y la verdad que yo quedé fascinado. Es más, yo le dije, no le contaste bien los detalles a los concejales, porque sé que estuvo reunido en comisión. Nosotros no estamos para criticar lo que está mal, o lo que creemos que... Nosotros vamos a criticar todo lo que nos parece bien, vamos a hablar bien. Y lo que está mal, obvio que lo vamos a decir. Porque si nosotros no vamos a hablar de una injusticia porque queremos conservar una pauta publicitaria con el municipio, y bueno, yo particularmente me dedico a otra cosa. Hasta ahora nunca hice otra cosa que no sea esto. Amo esta profesión. He cometido algunos errores. No todo ha sido bueno. Pero bueno, como todo ser humano, pero hay cosas que están muy claras, que son muy evidentes. Vos no podés pagarle la luz al que tiene plata, al que tiene una casa muy buena, un buen auto, que va de vacaciones, que va a la peluquería. A ese no le podés. En una emergencia podés conectarle al medidor de municipio por una emergencia, hasta tanto y cuanto se pueda solucionar el tema. Se pueden hacer ese tipo de gentileza, pero no 3-4 años. Y desalojar a una familia que no puede, que está viviendo sin servicios, sin agua, sin cloaca, sin luz, con un techo que es, con algunas chapas que cuando llueve adentro también. con algunas maderas. Yo la verdad que cuando vi esa sesión y que los concejales votaron para el desalojo de esta familia, y la única que se opuso fue Aide Vargas. Y lo mismo pasó con lo de Vicentín. Le perdonaron deuda a los Vicentín. Estamos, no sé por qué tenemos que apoyar eso. Nosotros como, ustedes como vecinos y yo como periodista. Yo no tengo nada en contra de los Vicentín. Trabajé muchos años con los Vicentín, estoy realmente agradecido a los Vicentín a través del canal del ETV. Yo hasta hicimos en algún momento un acuerdo con LTV Más. Yo tenía el estudio, los Vicentín tenían la señal y algunos equipos, y yo no tengo problema con los Vicentín, pero no le podemos perdonar la deuda a los Vicentín. Y la única que estuvo en contra de condonarle la deuda a los Vicentín fue Aide Vargas. Quizá la más limitada, la que tiene menos título, menos estudio, la menos instruida. Después hay abogados, escribanos, ingenieros, hay profesionales, creo que todo, hay doctores, creo que todos son profesionales, no sé Marisa, pero algún título debe tener, terciario por lo menos. Daniel también tiene un título, todos tienen título ahí. Pero la única que le salvó el desalojo a esta familia fue la concejala Aide Vargas. Entonces, y por suerte pudimos participar. Adelantamos la pausa, así después ya entramos con Aide Vargas para que ellos no. Aide Vargas nos cuenta algunos detalles más de por qué ahora arrugaron, y bien arrugado, como arrugó Boca anoche, y de vivienda llamaron por teléfono, se comunicaron de alguna manera con esta familia para no desalojarlo. Esa es la noticia del día.
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0: 32 minutos pasaron de la hora 11. Bueno, muchos mensajes, muchos, pero no la vamos a demorar a Aide porque seguramente tiene algunas cosas que hacer hoy viernes a la mañana. Después de la nota con Aide, vamos a pedirle a Emilce que nos lea todos los mensajes a partir de esto que ha sucedido. Pues yo quiero saber si después de lo que dijo Aide en el programa, algún concejal se le acercó para decirle la verdad que metimos la pata o no. Quiero saber, porque todos podemos equivocarnos. Los concejales, porque generalmente estos temas se los judicializa, o quedan pendientes. No 48 horas desalojar a esta pobre familia. Y entiendo quienes estén atrás de ese lote y que quieran pagar y que vean que es injusto esto. También lo entiendo. ¿Está Aide?
1: Está Aide, Jorge. ¿La presentamos con el plato del día?
0: Vamos con el plato del día del galpón.
1: Como todos los 29, ñoquis con salsa, más pan. Podés comunicarte al 1520-1611 o aquí pegadito a la radio.
0: ¿Qué tal, Aide? ¿Cómo te va?
2: Hola, Jorge. Buen día. La verdad que bien, Jorge. Bien, bien.
0: ¿Vos de qué cuadro sos?
2: Yo soy de River. Bueno, soy fanática.
0: Bueno, yo soy de Boca. Entonces yo comencé el programa diciendo, bueno, el gol que no pudimos meter anoche y el que ustedes no le pudieron meter a Belgrano, lo pudimos meter ahora con este tema de salvarle la vivienda, no sé por cuánto tiempo, pero por lo menos van a poder estar el fin de semana, porque te tuve un mensaje tuyo donde aparentemente alguien tuvo vergüenza, y era para tener vergüenza, y se comunicaron con esta familia para decirle que no, en principio no la van a desalojar.
2: Sí, yo me comuniqué a la familia porque necesitaba saber cómo continuaban las cosas y le pregunté si habían tenido alguna cita, alguna gente que se haya acercado, y la señora me dijo que fue gente de vivienda y le dijo que se quedara tranquila, que en la calle no la iba a dejar. Así que la verdad que eso me dio un respiro. Y como me parecía que tenía que comunicarte, te comuniqué, valga la redundancia, inmediatamente para que supieras, porque así como necesité de alguna manera hacer más público en tu programa, que nuevamente te digo agradecida, porque no solo tiene que ver con el periodismo, sino que tiene que ver con la parte humana, porque que podrás tener miles de cuestionamiento, miles de errores, pero yo rescato también esta ayuda, esta sensibilidad ante la situación de parte tuya. Y no te estoy ni chupando la media ni nada, sino que también siempre en cada ser humano tenemos cosas malas, pero también tenemos que ver que hay una parte que tiene que sensibilizarse del ser humano ante estas situaciones tan graves, ¿no? Porque esto es grave. Entonces, a eso recurrí cuando te comuniqué lo que estaba pasando.
0: Y elegiste bien. Ahora, no pasó nada, porque estas personas no pudieron reunir los 50.000 pesos para pagar la cuota. La intimación ya la habían hecho, los concejales te habían dejado solo a vos, ya habían votado para que esto siga su curso. Es decir, evidentemente, que el hecho de que vos salieras al aire el miércoles acá y dijeras todo lo que dijiste, y yo dije todo lo que dije, y yo reiteré a propósito, y lo dije ayer, reiteré a propósito el jueves la nota que hicimos con vos, con todos los mensajes, algunos a favor y otros en contra, de parte de los oyentes, pero yo, o sea, nada cambió, ni de parte de los concejales, ni esta persona, esta familia tampoco fue a pagar, porque no tiene manera de pagar, por ahora no tiene manera de pagar. Es decir, no, claro, que alguien se dio cuenta, alguien se dio cuenta, alguien tuvo vergüenza. Yo no sé si vos tuviste ahí con los concejales, alguno se te acercó entre el miércoles, o ayer jueves, o hoy viernes, alguno se te acercó para decirte... Te dejamos sola injustamente.
2: Nosotros estuvimos en comisión ayer, tuvimos comisión de obras públicas justamente, y bueno, ahí se charló un poquito de cómo podíamos hacer para rever la situación, porque de todas maneras yo iba a presentar de que de que esta ordenanza, bueno, de que se tenga en cuenta, digamos, que esta ordenanza no podía ejecutarse. Iba a pedir en la próxima sesión de que se revea, pero yo creo que en su mayoría, al menos dos o tres manifestaron ahí de ver cómo buscarle una solución para algunos de los casos que se puedan salvar, porque ayer, por ejemplo, apareció otra familia que venía a plantear su situación, así que fue al consejo, nosotros estábamos en comisión y no se la pudo atender. Yo no la iba a atender porque ya le dije a los demás concejales, yo ya había hablado de esta situación la noche anterior con una de esas familias que me llamó y le conté la verdad de cómo sucedieron las cosas. Entonces me parecía que alguno de los otros concejales debía atenderlo, pero bueno, no se pudo porque estábamos en comisión. Para rever justamente las situaciones, porque ahora van a empezar a aparecer las situaciones y se van a dar cuenta de que necesitaban un tiempo más para estudiar cada una de las situaciones.
0: Y vos lo dijiste en la nota, en muchos casos se judicializa, es una manera de dar más tiempo. Acá se intimó 48 horas, una barbaridad. Yo lo que quiero saber, y con esto te dejo trabajar tranquila, porque tengo un montón de mensajes que ahora vamos a compartir con los oyentes. ¿Algún concejal te manifestó de alguna manera que está un poco arrepentido de haberte dejado sola, solita y sola, en la votación de la última sesión del consejo? ¿Alguien se te acercó y te dijo, la verdad que nos apresuramos, no? Porque eso está bien y yo lo puedo aceptar. Todos nos podemos equivocar.
2: Ni uno dijo haberse arrepentido. Sí dijeron que iban a acercarse a vivienda a hablar con la directora. Katia, por ejemplo, dijo que iba a intentar hacer una reunión con la directora, que venga al consejo para rever esto. Y Constanza ayer dijo que también se iba a acercar a la dirección de viviendas, así que, bueno, quedó en esto, digamos.
0: Vos sabés que esas son las dos concejales que más me dolía este tema y de alguna manera revirtieron su voto. De alguna manera, tanto Katia como Constanza, yo las considero a las dos las más sensibles. Y me llamaba la atención de que no te acompañaron en la votación. Y bueno, por lo que vos me acabas de decir, que tanto Katia como Constanza hicieron alguna gestión, te lo manifestaron.
2: Iban a hacer la gestión ayer.
0: Ahora no le perdonás la vida vos.
2: Y mira, porque yo soy muy sincera contigo como soy con ellos. Yo ayer, uno de los concejales me preguntó qué pasó en el REC y le digo, nada, porque yo, miren la nota.
0: ¿Me querés decir qué concejal te dijo qué pasó con el REC?
2: No hace falta, porque la verdad que después,
0: Pero un hombre fue.
2: Un hombre. Entonces yo le dije que yo nunca digo nada que no ocurra o que no lo hable previamente con los concejales, que estuve en la radio, que manifesté todo lo que sucedió y que no dije nada que no fuera cierto, así que se despreocuparan, porque no es mi costumbre hablar detrás de nadie, siempre lo hablo de frente y después en todo caso lo hago público.
0: Y yo aclaro.
2: Pero la verdad es que ellos votaron. Sí. Eso salió por 9 votos y ya está. Lo que se hizo ya se hizo. Ahora, ojalá que se pueda revertir la situación, al menos con algunos casos, con algunos casos que se pueda revertir la situación. Y yo, por supuesto, voy a seguir trabajando para eso, porque más allá de que alguna gente crea que lo que, o quiera hacer pensar de que yo lo que quiero es que la gente no pague, nada que ver.
0: Si no estabas
2: simplemente
0: vos,
2: simplemente que había una familia que iba a quedar en la calle y había que hacerlo público.
0: Si no estabas vos, esto no pasaba.
2: Y seguramente que no. Porque la gente no mira la asunción, la gente no sabe, en su mayoría la gente está ocupada en su trabajo, en sus cosas de todos los días, tiene que vivir, entonces no está pendiente de lo que sucede en el consejo. Por ahí se entera cuando le tocan estas situaciones, por ejemplo.
0: Las 48 horas ya vencían, ¿no? Hoy, capaz.
2: Hoy sería así,
0: bueno,
2: pero
0: si no fuera por vos, A partir de mañana, como dice Alberto Cortés en una canción, esta familia quedaba en la calle. Y yo no te daba bola, tampoco, también, esta familia que quedaba en la calle. Ahora, yo ya lo aclaré hoy al comienzo del programa, y con esto ya me despido de vos, y lo voy a volver a aclarar delante tuyo. Nosotros no nos reunimos con Aide Vargas, no, no, ni yo fui al consejo. No. Ella me dijo una barbaridad, mirá lo que pasó. Yo le dije, exacto, cómo, que me hice el boludo, porque yo había visto la sesión, pero para que sí, me tires algún dato más. Y yo en esos tres o cuatro mensajes de WhatsApp que nos reenviamos, en ningún momento te dije que el miércoles te iba a llamar. Yo el miércoles, no, yo no, sabía que te iba a llamar, pero yo no te lo anticipé, para que no te prepares. Yo ayer reiteré la nota y lo dije al aire. Esta nota la reitero para que esto no suceda, para que esta familia no la desalojen. Y bueno, por suerte así fue. Pero digo, que nadie piense del resto de los concejales que nosotros estuvimos reunidos, ni del Ejecutivo, que no piensen que nosotros estamos trabajando en conjunto. En definitiva, estamos en conjunto porque pensamos parecido en este tema. Pero no,
2: claro,
0: es que
2: yo
0: nosotros...
2: recuerdo tu preocupación por el tema de justamente vivienda cuando fuiste a verme al Consejo, y sé que te toca mucho este tema. Entonces, yo la verdad que cuando la señora esta me manda un mensaje de desesperación, lo primero que hice es mandárselo al grupo de concejales.
0: ¿Sabés qué pasa, Aide? Le estamos pagando la luz a Susana Almirón de Cain, el que tiene una buena casa, un buen auto, va a la peluquería todos los fines de semana, va de vacaciones, tiene plata ahorrada, o sea, tiene un buen pasar. Y nosotros, a través de la municipalidad y el aval de los concejales de Reconquista,
2: es verdad, y me hago cargo,
0: le estamos pagando la luz. Y no,
2: es verdad, entonces, y me hago cargo, Jorge, porque soy muy sincera en eso.
0: Y bueno, pero le estamos pagando, entonces mientras le paguen, vamos a aprovechar esto, ya que le van a seguir pagando la luz, vamos a aprovechar esta situación, y ante una situación como la que pasó con esta familia, él se lo vamos a refregar en la cara a quien se lo tengamos que refregar, para que no desalojen a esta pobre gente.
2: Es que por eso muchas cosas que hay muchas excepciones que hay, entonces a mí me parecía, la verdad, que muy injusto, muy injusto lo que estaba pasando. Por eso hay que recurrir a todas las herramientas que podía tener y que se haga público.
0: Pero Aide no me pidió espacio, no me dijo, me tiró el tema. Pero no me dijo, quiero salir al aire, no. Yo tampoco le dije que la iba a llamar. Esto para que la gente sepa cómo trabajamos nosotros y cómo trabaja, en este caso, la concejala Aide Vargas. A veces es mejor estar sola que mal acompañada. Ella votó en soledad, porque es feo cuando vos... Porque en general, este consejo trata de votar en conjunto algunos temas.
2: Es así, Jorge. La verdad que a veces uno se siente muy solo en general, porque cuando son medidas que tiene que ver con, sobre todo, fíjate vos, mi voto con gente de mucho poder económico, sobre todo, que maneja un montón de cuestiones, a veces hasta uno espera del mismo compañero del partido. ¿Cuántos que se dicen peronistas? Y yo no quiero ofender a ningún compañero, ni estoy peleada con ningún compañero, pero nadie levantó el teléfono para ayudar a salvar esta situación. Al contrario.
0: A mí me duele por las dos concejales que vos nombraste, que te dijeron que iban a hacer alguna gestión, que es Katia y Constanza, porque yo las considero, junto a vos, los concejales con mayor sensibilidad.
2: No, a mí también me dolió. Es más, si miran la sesión, cuando yo defendí esto, fue justamente mi compañera de bloque, mi presidenta de bloque, Constanza, y que yo la quiero un montón, pero como es de público conocimiento, porque lo hice en sesión, ella dijo que venga la gente acá a decir que no tiene para pagar.
0: Yo igual la considero a Constanza una de las concejales más sanas que tiene el Consejo actualmente.
2: Levanta la mano, no en favor de los más.
0: Y bueno, a veces hay que hacer, hay que muchachar la cola, a veces viene bien para...
2: Sí, seguro.
0: Gracias,
2: Aide. Yo creo que esto puede ayudar.
0: Chau. Ahora vamos
2: Gracias,
0: a pasar
2: Jorge.
0: Todos los mensajes de hoy. Chau.
1: ¿Voy con los mensajes?
0: Dale. ¿No querés a Claudia? No la querés a Claudia. ¿La querés o no la querés, Claudia? La tenemos grabada, Claudia.
1: Vamos al cine. Vamos al cine.
0: Ah, vamos al cine.
1: Vamos al cine.
0: ¿Y los pochoclos?
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0: ¿Cómo se llama la película?
1: Backrooms,
0: dice. Qué grande. Hasta inglés sabe, Emilce. Hice un curso rápido, 7 días para aprender inglés. Bueno, estos son los mensajes de hoy.
1: Buen día. ¿Es justo que vive una familia en la vecinal de Barrio Nuevo, no paga luz y tiene casa en el barrio? ¿Quién responde por eso? Además, le dieron materiales para terminar su casa.
0: Y bueno, hay que ventilar todo ahora.
1: Te felicito, Jorge, por lo que lograste. Junto con Aide Vargas se hizo justicia. Así se logran las cosas en esta vida. Alba Sanón.
0: Mirá vos, Alba, que es súper oficialista, ¿eh?
1: Hola, Jorge. ¿Qué es eso de que se le regala la luz a esa señora? Contá, que mucho no sabemos por qué.
0: Ya lo conté mil veces. A mí me da vergüenza a mí repetir siempre lo mismo.
1: Buen día, Jorge. Claramente, siempre lo mismo terminan ganando. Esta gente que no cumple con su deber, si yo no pago el alquiler, me desalojan. No sé qué parte no entienden. Así cualquiera se vuelve dueño de algo que no le corresponde. No defiendas. Ahora todos van a querer hacer lo mismo. Total, no me van a desalojar. Qué mal.
0: Este fue un caso especial. Con 2 discapacitados, un único ingreso, la mujer empleada doméstica, a cara de perro la intimaron a 48 horas. O sea, hoy era el último día. O sea, a partir de mañana esta familia quedaba en la calle. Mientras se le paga la luz a Susana Kainel. Se le ocurrió por un antojo del Ejecutivo Municipal y por el aval de los 10 concejales de la ciudad de Reconquista. Entonces, bueno, vamos a hacer todo parejo. A partir de ahora, mientras ellos le regalen la plata, porque pagarle la luz, pues a todos querrían que le paguen la luz. No. Ahora, no pasó nada, este es el tema. Esta persona no pagaron la cuota. Acá, de vivienda, se dieron cuenta el escándalo que estábamos haciendo en el programa, o le agarró algo de vergüenza. Yo me gustaría quedar con lo segundo, que le dé un poquito de vergüenza. Porque por un lado, la municipalidad le paga la luz a una persona de buen pasar, y por el otro me estás desalojando a una familia humilde que no puede pagar la cuota. Hagamos las cosas bien. A partir de ahora vamos a empezar a hacer las cosas bien. Si no, no vale.
1: Buenos días. Si tienen todos esos problemas, la municipalidad ya sabía la situación económica y de salud. Entonces, ¿para qué hacen tanto escándalo? Buen día. Con respecto al tema, quiero opinar. Escuché que antes ya le dieron un terreno y lo vendió. ¿Será así? Eso también hay que investigar, Jorge.
0: Bueno, si eso es así, por supuesto. Pero para eso están los concejales. No para... Porque los concejales no dijeron eso. Los concejales la dejaron sola y de Vargas y apoyaron la moción de la municipalidad, del Ejecutivo, de desalojar en 48 horas. Pero bueno, no, si estas personas ya hicieron eso, obvio.
1: Jorge, ¿vieron qué tipo de discapacidad tiene el esposo? ¿Y dónde vivía antes esta familia? Pregunto, porque hoy en día hay de todo. Gracias,
0: saludos. Yo no los conozco, yo me baso en la información de la concejala Aide Vargas, que ella sí se comunicó con esta familia.
1: Hola, Jorge, a esta señora hay que sacarle el sombrero lo que hizo por esta familia. Esa concejala hace falta, la felicito, soy peronista.
0: Mirá cómo le estamos juntando votos ahí de Vargas.
1: De la oposición no digo nada, no son solidarios, pero a los concejales peronistas les digo, pónganse la mano en el corazón y actúen como, y no actúen como el presidente Milei. Vergüenza les tienen que dar. Te felicito, ahí de Vargas, hay que actuar como peronista.
0: Ahora, si yo no le daba pelota a Aide, el tema quedaba en un mensaje de WhatsApp, ¿eh?
1: Hola, Jorge, lo que pasa es que todos van a buscar el sobre a fin de mes, por eso no te acompañan.
0: Y bueno, cada uno que haga lo que... Mejor para mí, porque me dan... Así me luzco yo. Si soy el único, me luzco yo. Mejor.
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1: Hola Jorge, como los diputados regalaron 25 millones a un señor Aguilar para reconstruir la casa, podrían pagarle el terreno a esta pobre mujer. Jorge, no es que arrugaron, el intendente habrá dado la orden de que no la desalojen a esta familia. Son unos hipócritas, van a tener que ir más seguido a misa y escuchar la palabra de Dios.
0: Ahora, ¿por qué se echaron atrás el tema? Porque acá nadie pagó la cuota. Acá se echaron atrás sin que los concejales revirtieran su voto, sin que esta mujer o esta familia pagara la cuota. Acá lo único que sucedió es que una concejal salió al aire en este programa y dijo lo que quiso decir, y yo dije lo que quise decir, y hubo oyentes, algunos a favor y otros en contra, y reiteramos todo eso en el programa del día de ayer, y hoy íbamos a seguir hablando del tema. Hoy nosotros no íbamos a permitir, mientras le paguen la luz a Susana, que tiene plata para poder pagarla a ella, la luz, nosotros vamos a defender al pobre. Tiene que haber justicia. Y lo dijo Aide Vargas, un gobierno justicialista está cometiendo esta injusticia. Ahora, si estas personas tuvieron mal comportamiento, como dice un oyente, que tuvieron un terreno y después lo vendieron y ahora tienen otro y no lo pagan, bueno, eso lo tendrá que saber la municipalidad, vivienda, los concejales, o sea, eso es un trabajo de investigación que les corresponde a ellos, a los que adjudican los lotes.
1: Hola Jorge y equipo, buenos días. Jorge, la gente tiene que entender y no lo hace. Con el voto ya es tiempo de cambiar, hay que votar gente nueva y que cumplan con lo que dicen. A los políticos de años hay que mandarlo a agarrar la pala. Y nosotros, los negros, como nos dijo una vez Caparelli, tenemos que plantarnos y votar diferente. Hay que darle espacio a gente nueva que tenga ganas de cambiar esta política de siempre. Saludo y buen fin de.
0: Y bueno, yo hace desde comienzo de año que estoy buscando gente y la verdad, no, nadie quiere participar.
1: Buen día, Jorge. Te felicito por destapar a estos políticos. Si nadie se movía como vos y Aide, andás a ver dónde terminaban. Buenos días. Me gusta este Jorge humanitario, solidario, sensible y justo. Felicitaciones.
0: Tengo mi corazoncito. Bueno, ya está.
1: Sí.
0: Bueno, vamos a la pausa y después, al final estuve laburando como loco con las ediciones y no pasamos nada. Así que después de la pausa vamos a compartir algunas de las ediciones de toda la semana y otras que las hice y no las pasamos por este tema de la nota con Aide y este lote Marega. No tuvimos tiempo de pasar ediciones nuevas que todavía no las pude compartir con los oyentes.
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1: Bueno, sigue la gente mandando mensajes, audios sobre el tema este del loteo Marega. Y yo no puedo pasar las ediciones. Y yo quería recordar las ediciones que ya las pasé en su momento para que las nuevas ediciones tengan sentido. Y no voy a llegar en lo que falta de programa. Pero bueno, ahí leí un par de mensajes, después vamos a ir un audio que tiene que ver con lo que dijo Katia hoy a la mañana con José. Porque los discursos políticos te cambian la pelota como quieren.
2: Soy Omar Facioli. ¿Le piden sensibilidad social a los concejales? Cuando a Central Reconquista la Liga lo deja fuera de la competencia este año, ninguno se apiadó de los 150 chicos en edades generales, la contención del club que trabaja en forma deportiva y social, mucho menos en el ejecutivo y políticos. Nadie me ayudó y quedaron en la calle. Jorge, te felicito. ¿No escucha ningún colega tuyo? Todos calladitos.
1: Es que yo soy el mejor, Emilce. Vos no me querés creer todavía.
2: Buenos días. ¿Esa señora Varga no es la que promovía las tomas y las usurpaciones? Hola, Jorge, querido. Este gobierno de Henry no es peronista. Jorge, podés ser un buen político, pero tenés los malos. Lo votaste a Milei. Es por eso que estamos así.
1: No lo voté a Milei, lo voté a Massa, yo ya lo dije. Y ahora sería bueno, es más conveniente decir que voté a Milei. Yo lo voté a Massa, porque no le tenía fe a Milei. Y cuando me estaba acercando a Milei, pasó lo de Adorni. Y ahora no sé qué hacer. No sé para dónde ir, la verdad, no sé para dónde ir. Pero yo lo voté a Massa, yo ya lo dije, no tengo problema. Ya a esta altura de mi vida no tengo problema en decir a quién voté. Yo lo voté a Massa, no lo voté a Milei. ¿Está claro?
2: Ni un periodista dice nada porque aparte de la publicidad, los sobres y algunos gustos pagados con la nuestra los callan. Después dicen ser periodistas honrados y que no los callan con coimas.
1: Bueno, hay un audio que tiene que ver con lo que dijo Katia hoy, porque se ve que en algún momento le salpica el tema. Pero que lo venga, todo lo que quiera decir Katia, que lo venga a decir a este programa. Ya la vamos a invitar. Todavía no la invitamos, por eso está bien.
3: Buen día, Jorge. Hoy estuvo la concejal Katia hablando con Horacio y le mandó mensajes preguntando que, digamos, no preguntando, diciendo que ellos votaron por el desalojo de la familia y que hubiesen hecho una ordenanza para poder ponerle la luz y los servicios que son tan necesarios en esos terrenos. La concejal dijo que no, que ella no votaron eso, que hablaron mal, digamos, como que mintieron, que no era verdad que ellos votaron el desalojo de la gente. Así que no sé qué explicación o cuál será la verdad.
1: Katia, vos votaste junto a 8 concejales más para cumplir con el tema de las intimaciones en el loteo Marega. La única que pasó archivo el tema, que votó que pase archivo, es Aide Varga. Yo vi la sesión, Aide Varga lo dijo 10 veces y yo lo dije otras 10 veces y ningún concejal llamó para decir que nos estábamos equivocando en la votación. Con el voto de Katia, hoy esta familia estaba siendo desalojada. Con el voto de Katia Pasarino. Bueno, ahí ya la vamos a invitar a Katia para que darle la posibilidad que... Pero después... Y yo la considero a Katia como una de los pocos concejales sensibles, ¿eh? No es que... Pero bueno, a veces se equivocan. Esto para mí, yo quiero entender y quiero pensar que fue un error. Jueves atrás le estaban condonando la deuda a los Vicentín. El año pasado le estaba regalando la luz y se la seguís regalando a Susana Kainel. Y ahora querés desalojar a esta pobre gente. Acá no hay duda. Acá fueron 9 votos a favor para que se cumpla la ordenanza y que vengan las intimaciones. Y las intimaciones vinieron al toque. Y le dieron 48 horas. Hoy era el último día para esta familia. Y eso lo votó Katia y lo votaron todos los concejales, menos Aide Varga. Acá no hay error, ¿eh? Esto es así. Ahora quieren disfrazar porque se dieron cuenta que metieron la pata. Y está bien meter la pata. Yo también la meto la pata. Y digo, cuando meto la pata, la meto. ¿Qué va a hacer? Metieron la pata. Porque después tienen que ir al barrio. Tienen que ir a recorrer. En algún momento le tienen que ir a pedir el voto. ¿Y dónde está? Las dos caras, las dos. ¿Dónde está la sensibilidad de Katia Pasarino? Que yo creo que la tiene. Yo reitero, para mí hay, de este consejo, hay 3 personas que las considero con mayor sensibilidad. Primero, Constanza Arzamendia. En segundo lugar, a Katia Pasarino. Y en tercer lugar, a Aide Vargas. Para mí es el ranking de sensibilidad de los concejales de la ciudad de Reconquista. Pero che, quiero pasar ediciones. ¿Después de Claudia? ¿O tenés más mensaje?
2: Un mensajito más. Vale. Así es, así son los concejales. Cuando necesitan los votos de la gente pobre, van y recorren los barrios. Pero cuando la gente pobre de los barrios lo necesitan, le dan la espalda.
1: Claudia y ediciones.
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1: Bueno, nos remontamos al 8 de mayo. Voy a pegar varias ediciones juntas. Esto tiene que ver con lo que nos dijo acá en el programa Daniel Bailá.
5: Con el intendente no tengo absolutamente ningún diálogo. Desde el 29 de junio del año pasado que yo salí electo, nunca jamás fui invitado por el intendente a tener ningún tipo de conversación alguna. O sea, me ignoró totalmente durante casi un año. La única conversación que tuvimos fue el 2 de diciembre a las 6 de la tarde, junto con Emiliano Peralta, donde lo único que le interesaba a él eran las autoridades del consejo, en la previa a la asunción, ¿no? Que él quería que sea Fedra Usseguín la presidente. Y fue la única conversación que tuvimos, jamás, más allá de cruzarnos en el lanzamiento de Surubí o en algún evento, darnos la mano. Nunca tuve desde el 29 de junio del año pasado una mínima sola charla con el intendente.

0: paso. Esta edición no la voy a pasar, la tengo para mí. En algún momento la puedo llegar a pasar, pero no, es fuerte.
1: En ningún diálogo, desde el 29 de junio del año pasado que yo salí electo, nunca jamás fui invitado por el intendente a tener ningún tipo de conversación alguna, o sea, me ignoró totalmente durante casi un año. La única conversación que tuvimos fue el 2 de diciembre a las 6 de la tarde, junto con Emiliano Peralta, donde lo único que le interesaba a él eran las autoridades del Consejo, en la previa a la asunción, ¿no? Que él quería que sea Fedra Huseguín la presidente, ¿no? Que él quería que sea Fedra Huseguín la presidente.
2: El problema no es problema, el problema es que me duele.
1: Nunca tuve desde el 29 de junio del año pasado una mínima sola charla con el intendente.
0: ¿Con Carlos Castellani?
1: Tampoco.
0: Y bueno, son los principales.
1: Sí.
0: ¿Con Guillermo Romero Mansur?
1: Tampoco. O sea, es una relación tóxica, es una persona muy tóxica. Y aparte, siempre nos ponen aprietos, o sea, es una relación tóxica, es una persona muy tóxica.

0: porque siempre te pone una encrucijada. Te invita, por ejemplo, dice, los invito, como hizo en diciembre, a una reunión de gabinete ampliado. Llegamos y había 100 personas. Trajo al medio puerto, Reconquista, trajo a todo el distrito IT, y te tira así, como diciendo, la culpa de los concejales. Como están haciendo ahora. O sea, con este tema del FOCOM y este tema del crédito, nos está tirando la bolsa de basura a nosotros, como que somos culpables del trabajo que mal hacen ellos. Te cuenta entender.
1: Yo te iba a decir que retires el término si te parecía y no lo volviste a decir. Es,
0: pero porque no lo entendés. Porque vos decís, yo te estoy diciendo que puede salir el FOCOM 2025 y puede salir el FOCOM 2026. Puedes tener estos tres proyectos, puedes tener tu Zoom, te lo autorizamos todo y vos no querés, es porque algún redire tenés. Entonces vos decís, y si aparte no te calentaste en un año en levantar el teléfono, si te venía a tomar mate cocido conmigo una tarde, quiero saber qué impronta vas a tener vos como concejal, cómo te vas a comportar, qué proyectos te interesan, qué mirada tenés de la ciudad. Qué...
2: No fuiste tú quien se marchó, que va, fui yo que no te supe retener.
0: ¿Qué opinás de mi gestión? O sea, ¿no le interesó un choto mi opinión?
2: No fuiste tú quien dijo no.
0: ¿No le interesó un choto?

electo de la ciudad de Reconquista por el voto popular tan electo como él. Porque tengo los mismos derechos y también las mismas obligaciones. ¿Se entiende? Y yo fui tan electo como fue electo él. Más, menos votos a mí me eligió la ciudadanía. Yo no fui colgado ni de radicales, ni de peronista, ni de ninguna gran estructura. Fui solo, como estoy solo y en el Consejo. Y la gente votó a Daniel Bailá.

gente, a los 90.000 vecinos de Reconquista, no a un intendente. Yo, si quiere el intendente, se la hago muy fácil, pero que empiece él a dialogar y empiece él a consensuar y deje de manejarse por caprichos. Porque él tiene que entender que hay 90.000 vecinos que tienen un montón de necesidades y que las prioridades son otras y que no se puede empezar una obra y dejarla abandonada con todo lo que ello conlleva. Vos, que sos muy buen constructor y has construido muchas cosas, vos no podés empezar, levantar y dejarla abandonada, porque sabés que eso después, cuando la retomas, está deteriorada, se roban el material, no es lo mismo.

Yo no miento, no voy a mentir nunca. Y a la gente le voy a ser sincero. Y vine acá a trabajar, no a hacer otra cosa. Si los 1.800 empleados municipales, incluido el intendente, harían su trabajo como tienen que hacerlo, la ciudad estaría muchísimo mejor. A mí me gustaría que si yo presento un informe, a la semana vuelva la respuesta. Pero con ellos no hay otra manera. Entonces, como por arte de magia, apareció un informe completamente mentiroso, completamente, donde dice que hay 3-4 máquinas de reparación. Y miramos los videos y nos queremos caer de espalda.

0: gente me gusta más que por ahí.
1: El consejo dice que están todas locas por él ahora.
0: ¿Sí?
1: Sí, están.
0: Mirá.
1: Pero vos
0: no
1: sabés.
0: No, yo había escuchado esa versión.
1: Lo miran con otros ojos.
0: Yo había escuchado esa versión, pero ahora que la escucho de vos, la refuerza y es así nomás entonces.
1: Más, se tienen que ir al baño de la necesidad que tienen de...
0: Ay, bueno. Ya derrapó.
1: Vos sabés, Claudia.
0: Ahí derrapó.
1: Vos sabés, Claudia, que yo todo lo que digo es la verdad.
0: Ahí te fuiste.
1: Absoluta. Y
0: ahí derrapaste, ahí derrapaste.
1: Cuando hay que reconocer, hay que reconocer.
0: Sí, no. Pero le queda bien, le queda bien. Tiene ganas de hablar, Dani, no. Buenos días, ¿cómo estás?
2: Anoche recé un rosario para venir acá. Dije, voy a rezar un rosario todo hasta las 2 de la mañana.
1: Uno es muy poco.
2: Pelotita por pelotita, viste, fui rezando un rosario y dije, Dios, amparame.

0: Ya les arde.
1: Anoche recé un rosario para venir acá.
0: Tengo la conciencia tranquila, por eso no me confieso.
1: Dios, amparame.

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1: Lo mismo, o sea, hace dos años en los corsos pasaban los camiones, volcadores, sí, los penetraban nuevitos. Andá, fíjate, está en la mitad. Entonces, y a mí lo que más pena me da, porque ya directamente es pena, es que te contesten como me contestaron ayer, antes de ayer el informe, diciendo que está todo bien. Y que solamente hay dos o tres máquinas que están en reparación. O sea, y vos ves la mentira, porque aparte contra esos videos, ese video que puso Walter ayer, no podés mentir. O sea, eso es un paneo de cómo está hoy ese cementerio. Lo dijo Constanza Arzamendi.
2: O sea, si finjo demencia, si alguien finge demencia, o los chupetines no le están dando en la bolsa a alguno de la cabeza. La verdad lo digo esto, porque ya estoy recansada de escuchar.
1: Lo dijo Constanza Arzamendi, o sea que es una tomada de pelo. Y así se maneja el municipio. Y ese es el tema, Jorge. O sea, yo creo que por ahí vos decís la verdad y la gente te ataca. Vos defendés al vecino y el vecino te ataca.
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1: Entonces vos decís, ¿y qué hago yo como concejal?
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1: Entonces vos decís, ¿y qué hago yo como concejal?

Con el intendente no tengo absolutamente ningún diálogo. Desde el 29 de junio del año pasado que yo salí electo, nunca jamás fui invitado por el intendente a tener ningún tipo de conversación alguna. O sea, me ignoró totalmente durante casi un año. La única conversación que tuvimos fue el 2 de diciembre a las 6 de la tarde, junto con Emiliano Peralta, donde lo único que interesaba a él eran las autoridades del Consejo, en la previa a la asunción, ¿no? Que él quería que sea Fedra Huseguín la presidente. Y fue la única conversación que tuvimos, jamás, más allá de cruzarnos en el lanzamiento de Surubí o en algún evento, darnos la mano. Nunca tuve desde el 29 de junio del año pasado una mínima sola charla con el intendente.

0: Nunca tuve desde el 29 de junio del año pasado una mínima sola charla con el intendente.
1: ¿Por qué no charlamos un ratito? Para no sentirnos tan solo.
0: Vende humo porque le encanta vender humo, que él es dialoguista y que con el diálogo, el consenso y el diálogo, cuando era la sesión ordinaria yo lo miraba y decía, no seas caradura, no me digas que querés consenso y diálogo cuando jamás siquiera me levantaste el teléfono, no me invitaste a una reunión, no me preguntaste cuál es mi opinión. Cuando era la sesión ordinaria yo lo miraba y decía, no seas caradura, o sea, no seas caradura.

cuando era la sesión ordinaria yo lo miraba y le decía, no seas cara dura, o sea, no seas cara dura. No seas cara dura, no me digas que querés consenso y diálogo cuando jamás siquiera me levantaste el teléfono.

0: no me invitaste a una reunión, no me gustaste cuál es mi opinión. Cuando era la sesión ordinaria, yo lo miraba y decía, no seas cara dura, o sea, no seas cara dura. Ningún diálogo desde el 29 de junio del año pasado que yo salí y aparte siempre nos ponen aprietos, o sea, es una relación tóxica, es una persona muy
1: entendida. Yo te iba a decir que retires el término si te parece.
0: Electo de la ciudad de Reconquista por el voto popular, tan electo como este, a los 90.000 vecinos de Reconquista. No te voy a ser sincero. Y vine acá a trabajar, no a hacer otra cosa. Si los...
2: Realmente me gusta más que por ahí.
1: El consejo dice que están todas locas por él ahora.
2: Sí, sí, sí.
3: Buenos días. Excelente. Me encanta. Y sobre todo, me encanta que sea tan transparente Daniel y le diga las cosas que nosotros siempre decimos al señor intendente.
4: Hola Jorge, buen día, saludo para vos y para toda la audiencia. A ver, ¿y qué te puede asustar lo que dijo Daniel?
5: Vamos a darle la palabra al concejal Bailat.
0: Y un nuevo cementerio municipal de máquinas viales, camiones, tractores, equipamiento. 28 cadáveres yacen en el segundo cementerio municipal de la ciudad de Reconquista. No me gusta.

0: financiamiento que dentro de tres. O sea que nosotros vamos a tomar un crédito para comprar equipamiento que dentro de 3-4 años va a engrosar esta lista de 28 cadáveres que están en el segundo cementerio municipal llamado Obrador.
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0: O sea, nosotros vamos a apoyar esto, esta locura de seguir comprando equipos para dentro de 3-4 años los desguacen, los desmantelen y queden tirados. Acá estamos hablando de miles de millones de pesos de equipos que algunos tienen una antigüedad de 7 años, 8 como los tractores John Deere. Y nosotros vamos a aprobarle un crédito al intendente para endeudar al municipio que van a pagar los contribuyentes de su bolsillo para que dentro de 3-4 años en vez de 28 tengamos 30, 35 cadáveres en ese cementerio municipal.

0: un tractor John Deere hay que... Esto debería ser un escándalo. Esto, el periodismo que se jacta de independiente debería tomar hoy esto y realizar una exhaustiva investigación, llamar a los responsables, en este caso el ingeniero Castellani o al intendente mismo, nosotros hacer un pedido de interpelación de qué pasó. 28 equipos costosísimos que superan los 2.000 millones de pesos y vamos a pedir 600 a pagar en 3 años, que lo va a pagar el contribuyente de su bolsillo, para que por negligencia, maltrato, porque la verdad, que para romper un tractor John Deere hay que tener muy mala leche.
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0: Porque la verdad, que para romper un tractor John Deere hay que tener muy mala leche.
2: Tiene la palabra el concejal Creni.
3: Mi propuesta, y espero que me acompañen mis pares, es ir con el aprobado con modificaciones de este crédito, ir a controlar servicios públicos en 30 días, hacer una visita de los 10 concejales para ver si empezaron a reparar toda la maquinaria e implementar un plan de mantenimiento preventivo. Y si no hacen, no corrigen, no arreglan, yo personalmente, y esto es una decisión que le estoy adelantando a todos, a fin de año cuando se vote la tributaria, ¡tac!, yo voy a recortar la tasa, la TGI. ¡Tac!
2: Pero yo no puedo tampoco negar que el crédito es un crédito que es positivo para la ciudad de Reconquista, y entonces el despacho es archivo. El voto del concejal Bailat es por el archivo.
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2: Y entonces el despacho es archivo. El voto del concejal Bailat es por el archivo.

0: Tiene la palabra entonces el concejal Daniel Bailat.
1: Ahora, cuando Castellani nos envía el informe, nos dice que hay solamente un tractor John Deere en actividad y un tractor John Deere fuera de servicio. Me pregunto yo, ¿dónde están los otros cuatro tractores? No, no están. O sea, omitió Castellani ponerlo en este informe, en su inspección ocular, o los están escondiendo, o vino un plato volador y se los llevó.
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1: Esto es una interpelación que hay que hacer. El cuerpo tiene que interpelar al ingeniero Castellani y al mismo intendente. Esto es un escándalo. Yo no voy a ser cómplice de eso. ¿Se entiende? Esto está fraguado. Es un documento público que está fraguado. O es una mentira, o están escondiendo algo muy grosso. Cuatro, ¿cómo escondés cuatro tractores John Deere? Es mi pregunta. ¿Y cómo un tractor que debería durar 30, 40 años dura tan solo 7, 8 años? Hay solo uno en actividad. ¿Ahora entienden lo que está pasando?

0: Gracias, concejal Bailá. Tiene la palabra concejal Arzamendia.
1: Gracias, presidente. Acá lo que nosotros aprobamos fue un crédito, pero no siendo cómplices de que no se va a investigar lo otro, que no vamos a pedir, a hacer pedidos de informes sobre lo otro. Si acá hay un pedido de informe que se contestó mal o tiene conocimiento, alguno de los concejales que está mal contestado, bueno, vamos a insistir con el mismo pedido de informe. No es necesario hacer otro y no hablamos de dramatizar. La verdad que uno no interesa si dramatizan o no. Cansa y la verdad que cuando uno quiere descubrir la verdad, no interesa la dramatización, no interesa el show, no interesa nada. Hay que ir por la verdad. Hay que ir por la verdad. Entonces, este cuerpo sí está decidido a ir por la verdad. Si hay algo que se omitió, vamos por la verdad. Pero sin decir que quienes aprobamos este crédito queremos ser cómplices de algo, porque no es así. Gracias, presidente.

0: habrá alguno de esos beneficiarios que tal vez no quiso pagar, pero puedo dar fe de que la mayoría no lo pudo pagar. Gracias, presidente.
1: Gracias, concejal Vargas. Tiene la palabra la concejal Arzamendi.
2: Gracias, presidente. El expediente no se trató de manera inmediata. El expediente estuvo un tiempo acá. Nadie se acercó de estas personas, de estas 31 familias, a decirnos la situación. Yo he visto algunos que sí estaban en condiciones de poder pagar, como dijo la concejal Vargas. Yo no quiero presentar, y lo hago desde la banca y desde lo personal, no quiero presentar un antecedente para que después 230 familias vengan también o dejen de pagar el lote social. Porque es un lote social. Gracias, presidente.
1: Gracias, concejal Arzamendi. Tiene la palabra concejal Vargas.
0: Yo no estoy en defensa de nadie acá, solamente de un sector que no va a venir acá. Porque a la gente le cuesta mucho salir a decir que debe.
1: Gracias, concejal Vargas. Tiene la palabra la concejal Arzamendi.
2: Gracias, presidente. Son las mismas personas que fueron a la Municipalidad de Reconquista, Tierra y Vivienda, a inscribirse en el RUIM. Entonces, si fueron hasta el RUIM, saben que hay un consejo.
0: Porque no va a venir acá.
2: Entonces yo no comparto esa mirada de que no van a salir, no van a venir, porque si fueron hasta la Municipalidad de Reconquista a inscribirse en el RUIM, también pueden venir al Consejo Municipal.
0: Porque a la gente le cuesta mucho salir a decir que debe.

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16: ...39 minutos pasaron de la hora 12... Bueno, hay algunos mensajes más. Yo le estoy haciendo trampa a las ediciones, porque si no, me van a quedar muchísimas en el tintero y no quiero. Entonces algunas las corto. Bueno, estoy haciendo algo como para poder pasar todo. Hay un mensaje que sí quiero responder, que me lo mandan a mí. Dice: ¿cómo puede ser que vos la pongas en tercer lugar a Aide Varga en cuanto a que es la tercera más sensible del Consejo de Reconquista? La pones primera a Constanza y segundo a Katia, que votaron a favor del desalojo. Y a Aide Varga, que votó, la única que mandó archivo, la pones tercera. Lo que pasa que, en mi opinión, me puedo equivocar, yo no tengo la verdad absoluta, es una opinión que yo tengo. Aide Varga viene de ahí, ella está curtida. Si Aide Varga la discrimina, no se va a poner a llorar. Vos la discriminás a Constanza y a Katia y se te ponen a llorar, porque no están acostumbrados. Es otra vida. Aide, en eso les gana terreno a los otros 9 concejales, porque ella viene de la pobreza absoluta. Ella sabe lo que es vivir en un rancho, no tener la heladera vacía. Bueno, yo también a veces la tengo vacía. Tener que alimentarse con pan, lo dijo en algún programa, y mate o mate cocido. O sea, Aide está curtida, ella sabe, por eso la puse en tercer lugar. Es una opinión. Y yo, aparte, yo hablo por la relación que tengo acá en el micrófono. Tampoco conozco tanto a los 10 concejales. Por ahí alguno, a mí me parece que hay otros que son más fríos. Eso no quiere decir que son mejores ni peores. Vos podés tener un gran concejal y no ser tan sensible. A mí me gusta la persona sensible, pero por ahí le rinde más a la ciudad aquellos que no son tan sensibles. Pero eso quería aclarar, porque es un mensaje que yo recibí. Dice: ¿por qué pone a Constanza primero, a Katia segunda y a Aide, que es la única que votó distinto, la pone en tercer lugar? Y porque Aide votó así porque ella sabe lo que es la pobreza. Está curtida. Sabe lo que es la pobreza porque ella viene de ahí. Bueno, a ver si no me perdí. Vamos a seguir por acá. Si no, cambio.
17: Chicos, por ahí los escucho, por ahí no, porque no me da el tiempo. Acá preparando para hacer una polentita con chorizo. Eso era para la foto, nomás los 6 tractores. Chanta.
18: Vamos, que estén los 6. ¿En qué condiciones están
16: los 6 entonces?
18: Están los 6. Hay 4 pedazos de tractores. Hay uno entero funcionando, uno que dicen ellos que está en preparación y otros 4 pedazos de tractores en el obrador.
19: Hola, Jorge, buenos días. ¿Sabés cómo se soluciona este tema de los 6 tractores John Deere? Que Castellani envíe una foto de los 6 tractores y con eso el tema está cerrado. Fin. Y si fuera así, no tengo ningún problema en pedir disculpas. A mucha honra.

0: ¿Qué música que le estoy poniendo? Aquellos que no le gustan tanto las ediciones, yo sé que gustan, pero si a alguien no le gusta tanto, con la música que le estoy poniendo, bárbara.
1: Una aclaración a lo que decías vos recién, dale. Que yo no me siento solo primero en el Consejo, porque la verdad que los que conformamos la oposición somos de distintos partidos y yo no me siento solo. Por ahí tengo más afinidad con un concejal o con una concejal, pero yo no me siento solo y todos me han apoyado.
0: ¿En esta te dejaron solo?
1: No, pero yo no me siento solo. Vos tendrás tu opinión, respetá la mía. Yo no me siento solo, acompañado por Katia, por Marisa, por Walter, por Jorge Fian, que nadie lo nombra, es un gran apoyo. Yo lo tengo sentado
0: en
1: las sesiones y me agarra el brazo, me banca, Fedra también. Entonces yo no me siento solo en ese aspecto. Vos podrás tener tu opinión, para nada yo me siento solo.
2: En los

0: que fuera contagioso tratar de ser feliz de aquella forma. La conclusión es clara y contundente, lo condenaron por su chifladura.
1: A ver, María de Maggio, repítame el audio de María de Maggio.
2: A lo que Daniel Ayla dice que estarían faltando 4 tractores.
3: Claro, haciendo el cálculo matemático, Bailar y yo vamos a decir esto.
1: O sea, 4 tractores más o 4 tractores menos, es una mera cuestión matemática de una mujer que fue concejal con mandato cumplido y hoy actualmente es secretaria.
3: Habría que ir a las fuentes que fundamenten si esos números son así y motivos de los resultados de ese cálculo.
1: Pero yo con ese comentario me siento afectado. Porque hay que cuidarse mucho lo que uno dice. No es una mera cuestión matemática. Son 4 tractores que faltaban.
4: Mucha honra.
5: Tiene la palabra entonces el concejal Daniel Bailat.
1: Ahora, cuando Castellani nos envía el informe, nos dice que hay solamente un tractor John Deere en actividad y un tractor John Deere fuera de servicio.
6: Hola, buen día chicos, por ahí los escucho, por ahí no, porque no me da el tiempo, acá preparando para hacer una polentita con chorizo.
7: ¿Cómo cambian los roles en la política, no es cierto? Hasta hace un rato, Adorni era el malo de la película y tenía que poner todos los papeles sobre la mesa y todo por un supuesto enriquecimiento ilícito. Aquí están faltando un montón de tractores, y cuando se intenta averiguar y que presenten los papeles, como debería haber presentado Adorni, resulta que ahí saltan y ponen como excusa la pauta publicitaria. ¿Cómo cambian los roles del peronismo cuando están en el poder y quieren ser investigados? No.
8: Hola Jorge, ¿cómo le va? Apoyo al concejal Bailat. Lo que está haciendo, hay que investigar, hay que ver, ellos tienen que hacer eso, porque yo lo que veo es que con la plata nuestra hacen cualquier cosa, no informan por ningún medio, por lo menos por la mayoría de los medios, y eso el pueblo lo debería saber. Que lo que...
9: Jorge, qué malo que sos. ¿Por qué haces pedir disculpas a alguien que está investigando?
10: Que Castellani envíe una foto de los 6 tractores, y con eso el tema está cerrado. Fin. Y si fuera así, no tengo ningún problema en pedir disculpas.
11: Y empezá a pedir perdón, porque los tractores están. Así que empezá a ver cómo vas a elaborar un pedido de perdón. Que tengas un hermoso día, te lo mereces.
9: ¿Por qué haces pedir disculpas a alguien que está investigando? Y si sabemos, todos los ciudadanos de Reconquista, que mienten a rajatabla en la municipalidad. A ver, no hagas pedir disculpas a nadie, porque fíjate cómo está toda la ciudad, no tenemos pavimento, no tenemos camiones, no tenemos nada. ¿Y qué hicieron con toda la plata que recibieron? A ver, decime, no hagas pedir disculpas inútiles, Jorge, discúlpame.
12: No mentías cuando te decías tú y yo.
10: No tengo ningún problema en pedir disculpas. A mucha honra.
9: Jorge, qué malo que sos.
12: No quiero nada menos que seas tú y yo.
9: Jorge, qué malo que sos.
12: No quiero que termine lo de tú y yo. No quiero nada menos que seas tú.
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4: Concejal parece novia despechada porque necesita la atención de... Hola, Jorge y Claudia. El concejal parece novia despechada porque necesita la atención de, del intendente y a toda costa quiere llamar la atención.
14: Y que me falte todo y no tenga nada y estemos juntos otra madrugada.
4: El concejal parece novia despechada.
14: Que falte todo y no tenga nada y estemos solos otra madrugada.
15: Me parece que Daniel no tiene razón alguna para pedir disculpas.
10: No tengo ningún problema en pedir disculpas, a mucha honra.
9: Jorge, qué malo que sos.
15: Por haber hecho su trabajo como corresponde. En todo caso, el primero que tiene que pedirle disculpas a Daniel por haberlo hecho andar toda una semana corriendo, haciendo averiguaciones, es quien hizo el informe, que no cumplió correctamente con su tarea. Y también deberían pedirle disculpas, que se haga cargo quién, no sé si este secretario de Servicios Públicos, el anterior, o el intendente, pedirle disculpas a la población por haber fundido cuatro tractores prácticamente nuevos.

Buenos días equipo, buenos días al concejal invitado. Me gustaría saber a quién se le ocurrió proponer a este concejal que vive en la ciudad de Avellaneda, en un barrio privado, en un barrio muy lindo, y que venga a legislar a la ciudad de Reconquista. ¿A quién se le ocurrió semejante barbaridad? Habiendo gente tan capacitada en Reconquista como para integrar un cargo en el Consejo y que realmente se dediquen a trabajar y a legislar y a acercarse a los vecinos, como por ejemplo lo hace Juan Pablo, como lo hace la concejal Constanza Arzamendia. Pero particularmente este concejal y el concejal Creni solo se dedican a defenestrar la gestión, nunca a ayudar. Yo siento como contribuyente que mi dinero no está siendo bien usado. Me parece que vivir del ataque constante a la gestión, la verdad, es dinero perdido, que no contribuye a nada. Gracias, muchas gracias. Gracias por contestar mi inquietud. Muchísimas gracias. Sí, soy peronista, mucha honra, y estoy esperando que legisles para mí también. No solamente que nos ataques, sino que también legisles. Y empezá a pedir perdón porque los tractores están. Así que empezá a ver cómo vas a elaborar un pedido de perdón. Que tengas un hermoso día, te lo mereces. Te contesto, Daniel. Mi intendente es de Reconquista, hace más de 30 años que vive en la ciudad de Reconquista, tiene domicilio en la ciudad de Reconquista y es reconquistense. Vos tenés tu intendente que es de la ciudad de Avellaneda.

0: al Bailat.
1: El Focón es para fondo de obras menores. No es...
0: Tiene la palabra el concejal Creni.
2: Estos proyectos que envía el intendente al concejo, nosotros también empezamos a negociar algo, una relación que anteriormente no teníamos con el intendente. Sería, en la medida que él pudo llevarnos a los chicotazos, nos llevó siempre a los chicotazos. Entonces, y por ahí... dejar de vender un poco de humo, porque el intendente en el 2017 se fue a Washington, un programa público privado por el BID. En el 2017 también se fue a Frankfurt, Bruselas y Ámsterdam, cambio climático y financiamiento. En el 2025 Washington, foro digitalización. En el 2026 Punta del Este, IA responsable, GovTech. 2026 Paraguay, firma Mercosur. Y ahora con la China. De todo esto no vino nada de Reconquista, ¿eh? No, decime, un crédito... ¿algún financiamiento, alguna obra, algo para Reconquista? No vino nada. Para mí fueron todos paseos. Paseos con la plata de los contribuyentes. Gracias, presidente.
0: Gracias, concejal Creni.
2: De todo esto no vino nada, Reconquista. No, decime, ¿algún crédito... algún financiamiento, alguna obra, algo para Reconquista? No vino nada. Para mí fueron todos paseos. Paseos con la plata de los contribuyentes. De todo esto no vino nada Reconquista. No, para mí fueron todos paseos. Paseos con la plata de los contribuyentes. El intendente en el 2017 se fue a Washington, un programa público privado por el BID. En el 2017 también se fue a Frankfurt, Bruselas y Ámsterdam, cambio climático y financiamiento. En el 2025 Washington, foro digitalización. En el 2026 Punta del Este, IA responsable, GovTech. 2026 Paraguay, firma Mercosur. Y ahora con la China.

0: Luis.
1: ¡Bravo!
2: Gracias, presidente. Yo no sé si lo que dijo o no dijo el intendente. Yo lo que puedo decir es que yo he visto video de concejales acá promocionando el estadio, en la cual lo veían factible para el 2000, para el FOCOM 2026. Nosotros que somos todos buenitos y el ejecutivo es el malo. Acá todos tenemos que ceder para que Reconquista pueda seguir creciendo. Y te aferraste como un náufrago a la orilla de la espalda de alguien. Entiendo que puede molestar los viajes del intendente, pero es una función que tiene el Poder Legislativo de representarnos en nuestras ciudades. Y entiendo que en todos estos años que llevó adelante la administración de la ciudad de Reconquista, y lo digo desde esta banca, la ciudad ha crecido un montón. Cuando fue la última vez que se te fue el amor, por no dejarlo libre. Entiendo y puedo llegar a entender el malestar de que si el intendente lo dijo, de si no habló con ciertos concejales, pero yo también vi eso de parte de un concejal y tampoco me gustó, porque la verdad no me gustó. No me gustan esas promociones tampoco de parte de los concejales. Gracias, presidente.
3: Gracias, concejal Arzamendi.
2: Yo no sé si lo que dijo o no dijo el intendente. Yo lo que puedo decir es que yo he visto video de concejales acá promocionando el estadio, en la cual lo veían factible para el 2000, para el FOCOM 2026. Cuando te ganó el orgullo y escogiste el llanto por no perdonarme. Nosotros que somos todos buenitos y el ejecutivo es el malo.

0: ¿Está? La última, para ponerme contento yo. Hasta el lunes, ¿eh?
1: Ahora, cuando Castellani nos invita...
2: ¿Tiene la palabra entonces?
0: No, esta no es esta.
1: Caro Lozada, ¿qué tal, Caro? ¿Cómo te va?
3: Ya no te puedo decir de ni tu nombre de esta manera porque ya me da como pudor.
1: No, pará, que si no, lo haces por ninguna nota.
3: No sé cómo decirlo.
1: Yo me llamo Jorge. Hola, Caro, ¿cómo te va?
3: Hola, Jorge.
2: ¿No? ¡Ay, se derrite! ¡No! ¡Pará, se derrite!
1: Pero, ¿tuviste algún Jorge en tu vida? ¿Algo pasó?
3: No, jamás. No. Sos el primero. Hola, Jorge. ¿Quién me haría estremecer? Sos el primero. Si quieres nada más que escuchar y hablar. Hola, Jorge. Hola, Jorge.

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0: el deporte, tengan ustedes muy, pero muy buen mediodía. Estamos aquí a través de la 94.5 FM Central y también a través de nuestras redes sociales en Facebook y nuestro canal de YouTube. Un gusto en este día viernes que arrancamos la fecha número 13, fecha 13 de nuestra Liga Reconquistense. Partidazo hoy el primero y el segundo, casi definición del torneo de apertura, aunque todavía falta una brechita, que, insisto, es el partido, pero no es el definitorio. Eso lo tienen que tener en claro todos, ¿sí? Es el partido, pero no es el definitorio. Cualquier cosa puede pasar, ¿sí? Si gana Barrio Norte, se desprende un poco más, obviamente. Si gana Matienzo, lo supera Barrio Norte, pero Barrio Norte queda todavía con chances. Y si empatan, por ahí, no digo que le da la posibilidad de que a algunos les pegue el susto de alcanzarlo porque están un poco lejos, pero pueden todavía estar hasta la última fecha definir quién se quedará con el torneo Apertura. Así que aquí estamos nosotros con Juan Cruz Donzani en los controles técnicos, quienes habla Daniel Ojeda. Vamos a ir hacia Buenos Aires. Antes de saludarlo, vamos a saludarlo primero a Juan Cruz, después nos vamos a La Boca, vamos a La Boca en un ratito nada más, en un segundito, después saludarlo a Juan Cruz. ¿Cómo te va, Juan Cruz? Un gusto saludarte. Buen mediodía para vos, ¿cómo estás?
1: Buen mediodía para vos, Dani, para la gente de FM Central 94.5, la gente de YouTube y Facebook.
0: Bueno, vamos a ir a Buenos Aires.
1: Ya lo tenemos ahí.
0: Ya lo tenemos ahí, ya están ahí los mocositos. Vamos a saludar a los Jerónimos, Jere y Jerónimo, Jeremías y Jerónimo. Hola, Jere, querido, ¿cómo andás? Un gusto saludarte, Jeremías Rivero. Jere, ¿cómo estás? ¿Me escuchás? Hola, Jere, ¿me escuchás? A ver. A ver, Jere. Te apareció la cara nueva de Jere. A ver. Quedó como congelado ahí. A ver. A ver, Jere, se congeló la imagen, Jere, ahí, a ver, Jere, hola, ¿volvieron? Se le cortó,
1: a ellos.
0: Estaban con un pequeñito problemita ahí, de sistema, se les colgó, vamos a ver si podemos recuperar. Vamos a ver si podemos recuperar con Jere Rivero y Jeremías Orellana. Jere Rivero y Jeremías Orellana están en una prueba en Boca. Toda la semana estuvieron en Boca con una prueba muy, muy linda. Así que la verdad que, bueno, vamos a ver si podemos recuperar. Vamos a ver si podemos recuperar el contacto con ellos allí. Puede ser de señal o de datos. Puede ser de señal o de datos. Estuvimos probando, salía bien, pero ahora se les cortó, ¿sí? Se les cortó. Insisto, ya están los árbitros para lo que es la fecha de el Liga Reconquistense de Fútbol hoy. Ya lo vamos a estar repasando en detalles, vamos a ver si están los chicos allí o no. Para Matienzo, Barrio Norte, hoy Rubén Berchi, Francisco González y Darío Ponce, la terna arbitral, vamos a mostrarla, mientras esperemos que se conecten allí los chicos, a ver si salen. Allí está la terna para hoy, insisto, Rubén Berchi, Francisco González y Darío Ponce, la terna para Matienzo Barrio Norte. Recordemos que vamos a estar a través de GM Live. Nosotros tienen que entrar, comprar el ticket y lo ven en vivo, ¿sí? Ya vamos a estar con tercera división. Tercera división es otra cosa, ¿no? No le da la señal, dice. No le da la señal, ¿sí?
1: Lo otro que queda es por WhatsApp, pero el tema es que no podemos usar la cámara, no detecta la aplicación.
0: ¿Si no por llamada de WhatsApp o cómo?
1: No, sí, llamada por WhatsApp, pero el tema es que si queremos mostrar algo, no le podés mostrar. Es el tema.
0: No, bueno, con escucharlo a los chicos ya también estaría bueno, sí, con escucharlo a los chicos estaría bueno también, o llamada fija, llamada directa, bueno, ya vamos a ver si podemos
1: contactar. Entonces cierro el mito, entonces.
0: Espere, no, espere. Bueno, videollamada. Y con videollamada tengo que contactarle acá.
1: El tema es que ellos no se van a poder ver acá.
0: Ellos no se van a ver ahí. Pero sí va a salir igual la comunicación.
1: Sí, sí.
0: A ver, vamos a probar, venimos acá, Juan Cruz, venimos. Venimos. Jere, ¿estás ahí? Hola, Jere, ¿cómo estás? A ver, Jere. A ver. Se corta, No, hay un problemita de llamada, un problemita de llamada. Vamos a ver si podemos contactarnos de alguna forma. Dame dos, acomodamos y tratamos de corregir, ¿sí? Bueno, vamos a hablar un ratito, mientras ya empezamos a ver cómo nos contactamos con Jere, con su mamá también, y con Jerónimo también, que están...

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3: Bueno, volvemos. Creo que estamos por vía telefónica. Hola, Jere, querido. ¿Cómo estás? ¿Me escuchás?
4: Sí, sí, sí.
3: ¿Cómo andas, Jere? ¿Todo bien?
4: Bien.
3: ¿Qué andas vagando por ahí? ¿Estás vagando? ¿Seguís vagando? ¿Siempre vagando vos, eh? ¿Cómo anda la vida? ¿Como una semana completa en Buenos Aires?
4: Sí.
3: Bueno, contame cómo fue eso, Jere. ¿Cómo te citaron? ¿Cómo fue el contacto? ¿Dónde te vieron? ¿Y por qué estás en Boca con esta prueba?
4: La primera vez me vieron en un torneo platense.
3: Sí.
4: Y ahí me fui a la primera vez, vine acá.
3: Ajá, ajá.
4: Y después volví y ahí me llamaron de vuelta y vine.
3: Ajá. Jere, ¿una semana completa estuviste? ¿Estás allí?
4: Tres días.
3: Ajá. Contame, Jere, en qué hiciste la prueba, de qué te probaron, cómo fue, cómo te fue, contanos un poquito.
4: Y bueno, fue de extremo y fue bien y me fue bien.
3: Ajá. ¿Te probaron en alguna otra posición de la cual vos no jugás?
4: Sí.
3: ¿De qué jugaste?
4: En el extremo.
3: Ah, claro. Y de delantero.
4: Delantero,
3: y de delantero, que lo que sos vos, ¿todavía no te probaron o sí ya?
4: No.
3: ¿No todavía? ¿Hoy es la última prueba, Jere?
4: Sí.
3: Ajá. Bueno, ¿y qué te pareció? ¿Cómo te sentiste? ¿Te gustó? ¿Qué te dijeron los profes? ¿Cómo viviste todo este lindo momento?
4: Y la verdad me gustó mucho y...
3: Está muy lindo, está muy lindo.
4: Y los profes.
3: Ajá. ¿Qué te dicen los profes? ¿Te marcan algo? ¿Te dicen tenés que desenvolverte así?
4: Sí.
3: ¿Qué te dicen?
4: Que no, te dicen que sí, entrenando y eso.
3: ¿Tuviste oportunidad de jugar amistoso contra los chicos que juegan en AFA de Boca?
4: Sí.
3: Sí.
4: Ayer.
3: ¿Y cómo te fue?
4: Bien.
3: Bien. ¿Pudiste marcar algún gol de todos estos días?
4: Sí.
3: ¿Sí, marcaste un gol?
4: Contra el amistoso contra los jugadores, ¿no?
3: Mirá vos. Y hoy seguramente tratarán de probarte de lo que sos de delantero, ¿no?
4: Sí.
3: Bueno, ¿tuviste oportunidad de ir a ver a Boca anoche o no?
4: No.
3: ¿No? ¿Te quedaste con las ganas?
4: Sí.
3: Oh, qué lindo. Bueno, ¿cómo fue tu estadía allá? ¿Cómo la estás pasando? Contame un poquito más.
4: Sí, está así pasando lindo y muy lindo acá.
3: Ajá. Seguramente con el sueño de que te puedan decir de que puedas seguir yendo a estas pruebas que son muy importantes. Ya tenés varias pruebas vos de distintos clubes.
4: Sí.
3: ¿Te gusta Boca? ¿Te soñás con Boca o qué?
4: Sí, me gusta también Boca y... Y es lindo también.
3: ¿Es lindo? Ajá. ¿Muchos chicos, Jere?
4: Sí, muchos.
3: Muchos, qué
4: lindo. Eran 36 y los primeros jugadores que vinieron, a muchos descartaron.
3: Mira, claro, van descartando y los que van quedando son porque tienen más algunas posibilidades.
4: Ajá.
3: Qué lindo. ¿Llevaste botines con goles? ¿Cómo hiciste?
4: Sí,

0: Sí. Bueno, Jere, y encima, de paso, bueno, está lo del seleccionado, que también es importante, ¿no?
1: Seleccionado.
0: Claro, pero digo vos que tenés intenciones de poder estar en el seleccionado de la Liga Reconquistense, porque sos el goleador del año pasado, también tenés ese anhelo, ¿no?
1: Sí, pero no sabemos nada.
0: Claro, no, todavía falta, ¿no? Sí, totalmente, todavía falta. Pero bueno, y acá con la costa, ¿cómo anda, Jere? ¿Cómo anda este año?
1: Muy bien. Creo que estoy segundo, tercero goleador.
0: Ah, mirá vos, arrancaste bien, arrancaste muy bien. Bueno, sin duda que el premio del año pasado de haber salido goleador del año habrá sido muy importante para vos también.
1: Sí.
0: ¿Sí? Jere, ¿quién te acompañó? ¿Con quién estás?
1: Con mi mamá.
0: Ajá. ¿Me das un toquecito con tu mamá y después hablo con Jerónimo?
1: Hola.
0: Dale.
2: Hola.
0: Hola, Rosy, ¿cómo estás?
3: Buenas, ¿qué tal?
0: Qué momento, Rosy, ¿no?
3: Sí, un muy lindo momento, la verdad que sí. Tres días llenos de buenos momentos, ajá, alegría, felicidad, emoción, todo junto.
0: Bueno, ¿qué es para una madre el hecho de estar en un lugar donde todo el mundo quiere estar cuando sean grandes, porque esto es un camino larguísimo, Rosy, y vos lo sabés que sos jugadora de fútbol? ¿Qué es para una mamá esto de poder darle el sueño a su hijo de ir a una prueba?
3: No, y la verdad que es muy lindo. Yo lo he acompañado varias veces. Sí. Esta no es la primera vez que yo voy con él.
0: Sí.
3: Pero se siente muy lindo, muy agradable. Siempre se lo decimos que si es el sueño que él quiere, que apueste a eso. Y siempre va a estar la familia que lo acompaña y, bueno, darlo todo para que él pueda cumplir sus sueños, obviamente.
0: Sabiendo que ese es un camino larguísimo, Rosy, ¿no?
3: Sí, es un camino, no te digo que es fácil y corto, pero es largo y agradable y, bueno, todo tiene su sacrificio de día.
0: Claro. Bueno, ¿cómo se solventa esto, Rosy? Porque hay que estar tres días en Buenos Aires,
3: Y nos movemos con lo que tenemos.
0: Sí.
3: Es complicado, pero, bueno, es el sueño de un hijo, así que uno como mamá hace lo posible para poder estar acá, acompañarlo y, bueno, administra como se puede.
0: Exactamente.
3: Pero bien, vamos bien.
0: Exactamente. Seguramente debe estar la familia pendiente de cómo les fue, de cómo les va, porque lo primero es adaptarse, ¿no? Porque, como decía recién Jere, tantos chicos que hay en una prueba que van descartando y van quedando, eso debe ser algo también, un poco de nervio le debe causar a la familia, ¿no?
3: Sí, la verdad que mi familia está siempre al pendiente de que subimos al colectivo para venir hasta el día de hoy. Están todo el tiempo constantemente preguntando cómo está yendo todo. Y sí, el saber que habían 36 chicos y que algunos lamentablemente tendrían que haberse vuelto a su casa desde el primer día y verlos a ellos dos acá, que el primer día bien, tuvieron que volver el segundo día vinieron y le dijeron que tienen que volver hoy por última vez, la verdad que es muy... muy agradable y muy lindo.
0: ¿Tuviste alguna devolución de los profes, Rosy?
3: No, la verdad que no. No sabemos si nos pueden llegar a dar hoy la devolución o no, pero sí a los padres con los niños que lamentablemente no volvían, sí, digamos, tenían una charla con ellos. La verdad que nosotros todavía no tuvimos la presencia de ningún profe ni charlas con ellos. Esperemos hoy a ver qué nos pueden llegar a decir.
0: ¿Le dan la posibilidad de ver las prácticas, de ver los entrenamientos?
3: No. Nosotros, lamentablemente, los padres nos dejan ingresar al predio de entrenamiento, pero a la cancha solamente entran los chicos. Los padres nos quedamos de este sector, digamos. No nos dejan observar los entrenamientos ni nada.
0: Hasta eso se pone nerviosa, ¿no?
3: Sí, no, la verdad que estamos... entran a las 2 de la tarde y salen como 5:30 de la tarde.
0: ¡Uf! ¡Qué largo que se hace eso!
3: Un montón. Estamos ahí todo el tiempo con el mate hablando qué estarán haciendo, qué pasará... muchas intrigas, obviamente.
0: Juan Cruz.
4: Tenemos mensajes. Lorena Sarini
2: Me dice, mucho besito, Jero, la abuela Lore te ama. Ajá. Mucha suerte para los dos y que disfruten esta hermosa aventura.
0: Bueno, Lorena Salini, que es la abuela del otro niño que está al lado tuyo, que ahora lo vamos a saludar, Rosy.
3: De Jero, Jerónimo.
0: Bueno, Rosy, ¿querés saludar a alguien?
3: Sí, le mandamos un saludo a mi familia y bueno, y esperamos volver con lindas noticias, buenas novedades. Y un saludo para Julián Vera, que nos ayudó.
0: Mi amigo Julián Vera, Vera, que hizo beneficios,
3: todo lo posible.
0: Un torneo de penales, la verdad que un capo se puso al hombro, Julián Vera, la posibilidad de conseguir recursos económicos, sobre todas las cosas, para que Jere pueda ir tranquilo, ¿no?
3: Sí, la verdad que a Juli le agradecemos un montón, porque en cada una de las pruebas que Jere tuvo que viajar, él siempre nos ayudó, y en esta también, así que la verdad que le agradecemos un montón.
0: Qué lindo, me alegro. Vamos a saludar a Jerónimo Orellana, Rosy.
3: Sí, acá está.
0: Dale.
4: Hola.
0: Hola, Jerónimo, ¿cómo estás?
4: Todo bien.
0: Hoy, Jerónimo, te cuento, hoy a la mañana me encontré con un tío tuyo. Pero que no juega bien al fútbol, más o menos nomás. Y me dijo este tío tuyo que te estaba dando consejo.
4: Sí.
0: Me dijo que no patee para arriba, y él siempre pateaba para arriba. Diego Barbosa.
4: Sí.
0: ¿Cómo andás, Jero?
4: Bien, ¿vos?
0: Bien, muy bien. Contame, porque me contaron que no tenés club, que nunca jugaste liga, que apenas alcanzaste a jugar un babi, y ¿cómo te vio Boca? ¡Qué suerte que tuviste!
4: Porque me avisaron que había una prueba ahí en Platense.
0: Sí.
4: Y eso nomás, me vieron ahí, ya me contactaron.
0: Pero, mostramos la foto de Jero. Pero, ¿y vos no jugaste en ningún equipo de la liga?
4: No, todavía no.
0: Ajá. ¿Y qué se te dio por ir a la prueba y que no juegues en algún equipo? ¿Qué te picó para que vayas a una prueba?
4: No, me motivé un poco nomás.
0: ¿Y por qué no estás jugando en algún club? ¿Qué es lo que te imposibilita de jugar en algún club de la liga?
4: Porque mi mamá no me da pelota en eso.
0: Pero esa madre también. No, pero el pibe es el que tiene que jugar. El pibe tiene que decir, yo quiero. Bueno, contame, ¿de qué jugás?
4: De 8 o de enganche.
0: Ajá. Pero me contaron que todavía no pudiste jugar de eso en las prácticas. Te usaron de otra cosa.
4: De 6 y de 2.
0: Y me dijeron que anduviste muy bien.
4: Sí.
0: Ajá, porque sos grandote, ahí está la foto, le sacás una ventaja enorme a Jere en estatura, sos grandote y para el colmo sos zurdo.
4: Sí.
0: Bueno, contame, ¿qué sensación te dio esto de ir a una prueba en Boca?
4: Nada, mucha emoción, porque yo sueño esto de muy chiquito.
0: Mirá lo raro que es el mundo, ¿no? Porque Jere, por ejemplo, desde creo que tenía 3 años ya estaba en un club, y vos sin estar en un club tenés esta enorme puerta que se te abre de una prueba en Boca.
4: Sí.
0: Así que ahora hay que buscar algún club y tratar de seguir soñando para lograr tu sueño.
4: Sí.
0: Contame cómo te fue la prueba, qué pudiste aprender, qué hiciste, te tocó algún delantero difícil, ¿cómo lo viviste?
4: Sí, son re difíciles acá, no lo podés parar, sería.
0: Ajá. ¿Y te dieron alguna especificación? ¿Te dijo algo el profe? ¿Te dio alguna recomendación, algo?
4: No me dijo nada a mí.
0: ¿Y el profe sabe que vos sos delantero?
4: Sí.
0: O sea que capaz que hoy en la última prueba te pongan de tu puesto.
4: Exacto.
0: Ahora, vos sabías que cuando hay una prueba, los profes siempre te van probando de otra cosa porque vos tenés que adaptarte, porque por ahí los profes ven otra cosa, porque sos grandote, porque sos zurdo, y porque por ahí le interesa que puedas ser defensor. Entonces tenés que adaptarte, ¿eso te gusta? ¿Podés entender eso?
4: Sí, sí. Uh-huh. Sí, yo de chiquito jugaba de defensor, jugaba.
0: Ah, me dijeron que vieron un gol tuyo del Babi, ¿puede ser?
4: Ajá.
0: Ah, mirá vos, mirá vos. Bueno, ¿y quién te acompañó, Jere?
4: Mi mamá.
0: ¿Está también ahí tu mamá?
4: Sí, dale. Pero está allá sentada.
0: Ah, está, pero hacerle una seña que venga que la vamos a retar porque cómo no va a mandar a su hijo a fútbol. Bueno, Jero, tu abuela te manda saludos. ¿Quién era Juan Cruz? La abuela que le mandaba saludos. Yo conozco un Zanini que juega en Tiro. ¿Qué es de vos?
4: Mi tío.
0: Ah, tu tío, ¿Y Diego qué es tuyo?
4: Mi tío también.
0: ¿Y Lautaro es tu primo?
4: Mi primo, exacto. Ah,
0: mirá vos, mirá todo el mundo jugando al fútbol y vos no tenés club.
4: Sí, cantidad de gente.
0: Ajá, decime, Juan Cruz, ¿qué decía?
2: Lorena Sarín decía, mucho besitos, Jero, la abuela Lore te ama, mucha suerte para los dos y que disfruten esta hermosa aventura.
0: Bueno, Lore Sarín te manda saludos, Jero.
2: Y Damián Rivero nos dice, saludos Jero, mi negro hermoso.
0: Ah, Damián es boxeador, porque de jugador bastante más o menos era Damián. De boxeador sí era bueno. Jero, ¿qué pensás hacer ahora, después que te den la devolución? ¿Pensás sumarte en algún club? Por ahí me dijeron que estaba cerca de campeón de soccer, ¿qué pensás hacer?
4: Sí, quiero ir para campeones, ¿no?
0: Ajá. ¿Quién te estuvo entrenando estos días, Jero?
4: El Hugo Vera.
0: ¿El profe Sergio Vera?
4: Sí, Sergio, ajá.
0: El profe Sergio Vera, ¿físicamente estás bien?
4: Sí, ahora sí.
0: Ajá. ¿Te tocó chocar mucho con algunos ahí o no?
4: Sí, cantidad.
0: Ajá. Me dijeron, Jero, andá más despacio porque estos chicos son los que juegan en AFA.
4: Ah, sí, sí.
0: Bueno, mirá todas las cosas que me enteré hoy a la mañana, ¿eh? ¿Está tu mamá por ahí entonces?
4: No, dice que no quiere hablar.
0: Pero, ¿qué? Sabía que le íbamos a retar por eso. Bueno, Jero, la verdad que espero que hoy sea una linda prueba. Que no regales nada, que vayan a hacer lo mejor. Se cortó. Ah, se quedó secreto. Se cortó justo la llamada. Pero, la verdad que una linda charla con estos dos chicos. Que están nada más y nada menos que en Boca. Dice, saludo para Jere, de parte de su amigo Toncho. Con Toncho tenemos que hablar también, porque se anda haciendo loco Toncho. Anda medio...
2: Y llámelo.
0: No, yo cuando haga un gol y me lo dedique, cuando diga para vos, Daniel Ojeda, ahí le vamos a una nota. Porque va allá a Unión y no me dedica ni un gol. Ese Toncho, mirá. Saludo para Ana, que está mirando el programa. Y obviamente para Toncho, que también están a full con esto de jugar en Unión, así que la verdad, muy linda charla, me hubiese encantado verlo a los mocositos estos chicos, pero bueno, no se pudo para enseñar, pero lo mostramos, ahí está, estos son los dos que estuvimos charlando. El todo de negro es el Jere Rivero, y el que tiene el pijama con luces es Jerónimo Orellana.
2: Ese es el famoso pijama. Ese es
0: el famoso pijama con luces, ese es el Jerónimo de Orellana. Así que pero mirá cómo son las curiosidades de la vida, ¿no? Jerónimo Orellana no juega en ningún club, no tuvo formación de fútbol infanto juvenil, que eso es importante, pero bueno, a la vez también termina siendo no tan relevante, porque lo vieron, es más, lo habían visto, y la prueba que vino a Platense, Boca, 5 minutos jugó. Y ya, mirá cómo son los captadores de talento, lo vieron 5 minutos y ya le dijeron, salí nomás, anda para afuera, ahí te van a notar. 5 minutos lo vieron. Esos son los captadores de talento. Que vos a veces decís, ah, mirá, están hablando con todos los papás y no le dan tanta importancia a los que miran. Y a Jero lo vieron 5 minutos y ya le sacaron la ficha. Y hoy hablaba con Diego Barbosa, que lo encontré de casualidad en un lugar, y él le decía, y tal lo que dijo Diego, ¿no? Te van a hacer jugar de los que no sos, te van a hacer jugar, en este caso, decir un jugar de defensor, porque te van a ir probando puesto y después te van a probar de lo que vos sos. Pero siempre tenés que ir con la actitud de que querés intentarlo. Por más que te creas que sos goleador, te pones de defensor, lo haces, ¿eh? Porque esa es la actitud. Lo primero que te muestran es qué actitud tiene el pibe. ¿Qué actitud? Porque si no, si no, yo no juego porque yo soy delantero. Ahí ya, chao. Descartadísimo. Descartadísimo porque quieren ver también la actitud que tienen los pibes cuando, cuando van a una prueba, ¿sí? Vendemos, vendemos y después seguimos con más Pasión Deportiva.
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0: Bueno, estaba la abuela Margarita Gómez, la abuela Margarita Gómez, la abuela de Jere también mirando el programa. Así que saludos, Hugo Contreras, soy nuevo. Bueno, saludos Hugo Contreras, ¿sí? Y así el caso de estos niños que tener la oportunidad de estar probándose en Boca. Hay tantísimos chicos, lo hablábamos estos días con gente de que está un poco abocado al fútbol infanto juvenil, de cuánto interesa la formación de los pibes. Hay casos excepcionales, como estamos hablando de Jerónimo Orellana, pero cuánto interesa la formación, y no tan solo del pibe, también la formación del técnico, la formación de los dirigentes. Todo hace una cadena, todo hace una cadena para que seguramente en alguna oportunidad algún pibe tenga la oportunidad de pegar el salto. Puede crecer, ya voy, esperen. Pueden seguir creciendo, porque en realidad de eso se trata, ¿no? Tener una muy buena cantera, una muy buena cantera, para que en el transcurso de la vida, puede decir, hoy por hoy, Platense del Porvenir es el equipo que más jugadores ha sacado a nivel nacional y también mundial, ¿no? De jugadores que han surgido y que han tenido una carrera deportiva profesional. Desde Juan Forlín, desde Gabriel Omar Batistuta. No el caso de Ibar Estafusa, porque también Ibar Estafusa, por ejemplo, es un caso casi excepcional como el de Orellana, porque Estafusa no tenía pasado de clubes. Había jugado Babi solamente, pero no tenía pasado de clubes. Y también por seguirlo a su padre, por andar con su padre, porque su padre andaba con el tema del Babi, fue una prueba de Boca y quedó. Son casos excepcionales que ocurren, y después están los otros que se dedican tanto que a la larga tal vez no terminan llegando, pero que se han sacrificado unos largos años de su vida para poder lograr. Por eso digo que es muy difícil la vida del futbolista antes de llegar. Llámese Thiago Fiorito, llámese Chiani, los chicos que están dando vuelta por alguna parte del mundo o del país. Tienen que dejar muchas cosas de lado, la familia, los cumple, las cosas de la vida, y no siempre se le va a cumplir el sueño, no siempre se le va a cumplir el sueño de ser jugador de fútbol, porque hay muchos chicos que han tenido toda una vida en pensiones hasta los 18, 19, 20 años y no han podido explotar, por X motivo, y porque a veces también terminan cansándose, si no, ya no quiero más, porque mentalmente tenés que estar muy preparado para, por ejemplo, entrenar, ir al banco y no entrar, entrenar y que ni siquiera te citan. Entonces, todo eso juega en la cabeza del pibe. Y después está la familia detrás, que tiene que ser el sostén, desde lo económico, desde lo emocional. Son muchas cosas que encierra ser jugador de fútbol profesional. Pausa y ya venimos.
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2: Sí, escuché de esas.
0: ¿Ah, sí?
2: Sí.
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2: Para el que quiere estar cómodo para no tener que batir nomás.
0: Claro, exactamente. Eso para mostrarte también. Te cuento que se viene la Liga de Fútbol Infantil del Norte, categoría sub-15, Jornada inaugural va a ser el sábado 6, sábado 6 de junio en Guadalupe Norte. Ahí están los equipos participantes. Ahí está, sábado 6. ¿No lo toma ahí? ¿Cómo no lo toma? Tiene que tomarlo, si está ahí.
2: Se habrá cerrado el programa, fíjate.
0: ¿Ah, sí? ¿Se cierra el programa? Este programa, deje de cerrarse el programa. A ver, ahora. A ver, muestra, a ver. ¿No? ¿Qué le pasó al programa? ¿No aparece? Bueno.
2: No te gastes internet ahí, fíjate.
0: Cortado por falta de pago. No. Jorge, ¿pagaste? A ver, ¿no aparece? ¿Cómo no aparece? No te puedo creer. Hasta hace 2 segundos aparecía y ahora no aparece. Esto es extraño. ¿No? Bueno, vendemos y ya venimos para mostrarle. Dale. ¿Ah, sí? Se trabó todo, ¿Qué pasó sin Jorge? Paga internet. Bueno, ya estamos. No te olvides que hoy estamos con Gemelay, para transmitir el partido de Matienzo Barrio Norte, 22-15, 22-15 es el partido.
2: Ya tenemos para vender.
0: ¿Cómo?
2: Ya tenemos para vender, si me fijo ahí.
0: Vamos.
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2: Bueno, ahora sí estamos, ahora sí estamos. ¿Qué era que te estaba por mostrar? Ah, lo del... la Liga del Norte, la Liga de Infantil del Norte, que va a ser en Guadalupe Norte, la inauguración el 6 de junio, el 6 de junio, bueno, donde va a estar jugando categoría sub 15, el equipo de Lanteri, allí Tartagal, Belgrano Tartagal también, el Ceibalito, entre otros, Estrella Roja, bueno, Unión obviamente, Guadalupe Norte, Las Garza, entre otros equipos que van a estar participando, Los Amores también, Los Amores también van a estar participando de el sub 15. Esto va a ser el 6 de junio, la entrada general tan solo 3.000 pesos la jornada. Lo cierto es que una linda oportunidad también para que los pibes puedan seguir disfrutando del fútbol, ¿no? Seguir disfrutando del fútbol. 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Matienzo, Barrio Norte, enorme expectativa, ¿no? Y para colmo, salió un día agradable, caluroso. Dígame la temperatura que va a haber esta noche. Dígame la temperatura que va a haber esta noche, que seguramente va a estar también lindo, porque por ahí mucha gente le dispara un poco al frío. Pero me parece que hoy va a ser una noche más que agradable. Ambos casi con equipo completo, puede haber alguna novedad en Matienzo, no así en Barrio Norte, que inclusive puede haber algunos regresos. 19 grados, bien, creo que bien, 19 grados, buena temperatura, todo,
3: para los 13 va a bajar,
2: sí, pero mire toda la semana, sábado, domingo, temperaturas bastante lindas, ninguna de allá el lunes 11 grados, pero nada más, digo, hablando de noche, ¿no? Pero lo demás, todo jornadas apacibles, hermosas, cálidas para disfrutar de fútbol, ¿no? Porque tenemos fútbol viernes, sábado, domingo y lunes, creo, ¿sí? 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
4: No me quemes.
2: Ahí está.
4: No me quemes así, por favor. No,
2: quiere decir que ya pagó. Eso.
4: Obviamente.
2: Quiere decir que ya pagó, ¿sí?
4: Yo pago con anterioridad.
2: Mire, la gente no la piensa, venga. La gente no la piensa. Nosotros ayer ya largamos esto. Ayer tenía un precio. Hoy ya tiene otro. Insisto, esto es a media con las instituciones locales. En este caso, Matienzo. Es a media con las instituciones locales. La ganancia va la mitad para el club, la mitad para... de los que hacemos el servicio. Pausa y venimos con más. 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
4: 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Vamos que te explico. Recordá que debe tener un ejercicio de empuje, como el press banca, un ejercicio de tracción, como el remo gironda, un ejercicio de piernas, como la sentadilla, ejercicios para el core, como la plancha dinámica, y listo, así trabajás el cuerpo de forma completa y efectiva.
5: Bueno, hablando de Unión Gym Center, bueno, sigue sumando sobre todo alumnos, sobre todo alumnos. Hoy lo noté más deshinchado y con más músculo a Juan Cruz. ¿Se ve que ya hizo efecto?
6: Un poco sí, lo hice bastante ayer.
5: ¿Sí? ¿Te atendió Martín?
6: Sí, el mismo que está ahí.
5: ¿Dijiste yo de algún lado te ubico?
6: Sí, le dije a la publicidad, le dije. Esta publicidad es mejor que la que estaba antes.
5: Ajá.
6: Digo, gracias por el cumplido, me dice.
5: Ah, mirá vos. ¿Qué horario estuvo? ¿Qué horario va?
6: Fui después de comer.
5: Ah, mirá. Ah.
6: Así que voy a tomar, digamos, el horario de la tarde para ir. Fiesta. Dos, tres veces a la semana.
5: Ajá. Bueno, te quita todo, Yo, la verdad, esta semana fue... A ver... Puedo salir a caminar, obviamente, pero no es excusa estar enfermo, ¿no? Enfermo. Estoy congestionado nada más, pero no me daba el cuerpo para salir a correr, para salir a correr. Así que tuve una semana bastante quietita. Y bueno, tenemos que preparar para una que otra corrida más. Pero bueno, andamos a las corridas siempre con el fútbol y demás. Quedó la expectativa de lo que dejó... El fútbol femenino, muy contentas, las chicas muy contentas, las chicas de la costa, las chicas de Juventud de Malabrigo, realmente muy, muy contentas. Compartí un reel y lo vamos a compartir ahora, que cuánto de realidad tiene en nuestro fútbol, cuánto de realidad tiene nuestro fútbol. Lo escuchamos un ratito porque tiene que ver mucho con la vida activa de los pibes.
7: Anisa.
8: Perdón.
7: No. ¡Vamos!
8: ¡Vamos!
7: No, vos no venís,
8: Perdón.
7: No. ¡Vayan yendo al auto, que ahí voy! Ramón no quiere que lo vayas a ver a fútbol.
8: ¿Qué me está diciendo, gorda?
7: Te juro, perdóname.
8: ¿Cómo no quiere que lo vayas a ver al fútbol?
7: Dice que gritas demasiado.
8: ¿Yo?
7: Vos.
8: Tengo que hablar con él.
7: No, para.
8: Tengo que hablar con él.
7: No, sí, pero yo le prometí que no te iba a decir nada. Que te iba a convencer que no vayas, pero sin decirte.
8: Mi hijo no quiere que lo vayas a ver al fútbol. Fuertísimo lo que me está diciendo, gorda.
7: Sí, ya sé.
8: ¿No sabés cómo me rompiste el corazón?
7: No, bueno, vos te lo rompiste solo, con tu comportamiento también.
8: Toda mi vida soñé con ir a ver a mi hijo al fútbol.
7: Ya sé.
8: ¿Y no quieres que lo vayas a ver?
7: No, ya sé, mi amor. Lo que pasa es que vos tenés que ir y comportar, ser civilizado, ¿me entendés? Si vos vas y sos un salvaje, es obvio que el chico no va a querer que vayas.
8: ¿Cómo mi hijo no quiere que lo vayas a ver al fútbol? Es lo más lindo que hay en la vida de un padre.
7: Hay otras cosas también, pero te entiendo.
8: ¿Pero él te dijo que no quiere que vaya?
7: Sí, él me dijo. Me dijo que gritas mucho.
8: grito tanto.
7: Gritas un montón, mi amor.
8: Bueno, capaz grito un poco, sí.
7: Mucho.
8: Pero grito para alentar al equipo, por eso grito.
7: Pongan huevo, carajo, no sean cagones. Yo no sé si eso es alentar al equipo, ¿viste?
8: Bueno, les habían dado vuelta al partido.
7: Tienen 6 años.
8: Sí, bueno, estuvieron un poco cagones, ¿o no estuvieron un poco
7: cagones? Tienen 6 años, poné la patita, le gritás.
8: ¿Y que pongan la patita? ¿Qué tiene de malo decirle poner la patita? ¿Tiene algo de malo decirle poner la patita?
7: Dale, que no juegan con nadie.
8: Eso fue contra el rival.
7: Claro, pero te metes con el rival. ¿Qué le enseñás al chico?
8: No me parece tan grave.
7: ¡Rompelo, rompelo! ¡Rompelo! ¿Qué querés decir con rompelo? ¿A quién?
8: No, bueno, que vaya un poco más fuerte.
7: Claro,
8: que
7: no.
8: Todos los papis hablan.
7: El otro día te peleaste con el árbitro, por ejemplo.
8: Era muy malo el árbitro.
7: Bueno.
8: No, y no sé si no estaba comprado por el rival.
7: Me parece un montón lo que estás diciendo. Tienen 6 años, no compran árbitros.
8: Parecía comprado el árbitro.
7: Era un profe de educación física del colegio, Gordi.
8: ¿Y qué? ¿A vos te pareció un buen arbitraje?
7: No importa lo que a mí me pareció. Yo no me peleé con el árbitro. Porque lo exponés a tu hijo, ¿entendés? Sos el papi que se pelea con el árbitro. ¿Vos pensás que a tu hijo no le da vergüenza? Gritás demasiado, mi amor, en serio.
8: Alguien tiene que gritar, gorda. Alguien tiene que gritarle al equipo.
7: El director técnico le grita al equipo.
8: Es un pelotudo el director técnico.
7: Es un papi del cole el director técnico.
8: ¿Y por qué tiene que ser él el director técnico?
7: Bueno, porque se ofreció, te hubieras ofrecido vos.
8: Me voy a ofrecer yo.
7: No te ofrezcas.
8: Sí, me voy a ofrecer yo.
7: Me parece que no. ¡Vamos!
5: Bueno, tan real... Tan real
6: no puede ser.
5: Tan real de lo que ocurre en nuestras canchas, en nuestros infantiles, con nuestros niños, tan real de que, a ver, los padres más protagonistas que los niños, los insultos. Yo por eso digo siempre, lo que debe sentir el pibe que vos, el otro día, en un partido de Tigre, con Juventud de Malabrigo, continuamente, dale, dale, dale, nene, dale. En un momento estuvo cerca el niño de su madre y le dice el niño, ¿te podés callar la boca? ¿Te podés callar la boca? Le dice. Y yo digo, wow, la mejor frase que escuché que el pibe, le digo, porque de última, alentarlo está correcto. Yo siempre digo, alentar a un pibe está correctísimo. Pero dale esto, dale aquello, al árbitro, esto. Y los pibes a veces prestan atención afuera y obviamente toman esas reacciones. Pero bueno, son cosas que uno lo vive de hace tantísimos años y que bueno, obviamente no van a cambiar. Quería mostrarle un poquito de imágenes del fútbol infanto juvenil mientras repaso la programación de lo que es la promocional también, que se va a estar jugando sábado y domingo. Perdón, estoy bastante todavía, pero ya vamos a levantar un poco el ánimo, ¿sí? Pasamos las notas, sí, lo que pasa es que a veces los pibes por ahí como que no se enganchan, están en TikTok también. Acá, esto vamos a ver un ratito, mientras paso resumen de con los árbitros de lo que va a ser este fin de semana, ¿sí? Bueno, me parece que vamos a abandonar ante hoy otra vez. Ya le digo los partidos que se van a estar jugando. También con los árbitros, ¿sí? En lo que es el infanto, la parte de... El domingo va a ser el fútbol femenino en cancha central. Desde las 10 de la mañana, el sub 12, allí estarán jugando Reconquista con Matienzo, el sub 12, el sub 14 a las 11 de la mañana, Juventud con Adelante, sub 16, 12, 15, Reconquista con Román, allí estarán de árbitros Claribel Pablo, Darío Ponce y Andreina Pérez. También en central, pero ya las mayores, Barrio Norte Adelante, Deportivo Puerto Campivilla, todo fútbol femenino, a las 13:20 la Costa Platense, partidazo ese, ¿eh? Y a las 15, Racing Juventud de Malabrigo. Allí está Gabriel, va a estar como árbitros Gabriela Doceve, Leonardo Ramírez y Brenda Rojas, ¿eh? En cancha de Tigre, la promocional se juega en cancha de Tigre el sábado desde las 12:30, Perla del Norte, Deportivo Belgrano, Deportivo Puerto Casbla, Banda Roja Unión y Tobías versus Los Tolitos, esto da a las 16:30. Allí estará José Molina, Sergio Ávila y Nadia Acevedo. El domingo, la promocional también en cancha de Tigre, desde las 10:30 de la mañana, Perla del Norte versus Belgrano, Deportivo Puerto Casbla, Banda Roja Unión y cierra Tobías versus Los Tolitos. Nicolás Molina, Lucas Ortiz y Federico Altamirano, la terna para esos partidos, ¿sí? Insisto, todo lo que tiene que ver con el fútbol de femenino y también lo que es el fútbol de la promocional. Vendemos y seguimos con más Pasión Deportiva.
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5: Bueno, tenemos una información también de lo que tiene que ver con el tenis, con el tenis local, porque hay un chico de aquí de Reconquista, de Reconquista, que está participando también en lo que es el tenis. Aquí lo vamos a mostrar, COSAT, Torneo Internacional de Tenis, Copa Jacarandá, en Macap Country, en San Miguel, Buenos Aires. Categoría sub-14 y sub-16. Damas, caballeros, singles y dobles, ¿sí? Todo eso del 24 al 31 de mayo. Está a punto de terminar ya. El único representante que se encuentra participando justamente es el Club Atlético Adelante, es Agustín Robert, siendo el preclasificado número 4. Así que saludazos enorme para este niño, Agustín Robert, que está participando del torneo COSAT, Torneo Internacional de Tenis en Buenos Aires, en Buenos Aires, ¿sí? Mientras seguimos viendo lo que teníamos en imágenes de Tigre, me decían que muestre un poquito lo de Campeones Soccer con Platense. Bueno, ahí lo vamos a mostrar mientras vamos a repasar nuevamente las ternas de primera división, porque en realidad solamente dijimos la de

0: 10 horas, ahí estará David Moschen con Claudio Franco y Leonardo Ramírez, ¿sí? El partido entre Reconquista Club de Fútbol y Campeones Soccer, que va a ser el sábado también 16:15, Nicolás Ojeda, Walter Cano y Eduardo Aquino. Bienvenido, Eduardo Aquino. Eduardo Aquino. Eduardo Aquino. Bueno, mucho gusto. Mucho gusto. Campeivilla y Racing, el domingo, 15 horas, estará Richard Acevey, Gastón Quirós y Joel Espinosa. También el domingo 16:45, Juventud de Malabrigo, Chicago, Gastón Walker, Daniel, Sergio Ávila y Claudio Franco. La terna para ese partido. El domingo a las 16:45, Platense Atlético La Sarita, Luciano Arnolfo, Germán Carrizo y Juan Farías. El domingo 17:15, Alumni versus Atlético y Tiro en Racing, Roberto Ávila, Nelson Esperanza y Facundo Benítez. Y para el miércoles de la semana que viene, 22 horas, Tigre Román Fútbol Club, Francisco González, Nicolás Molina y Rubén Lescano. ¿Sí? Recordemos que Román Fútbol Club juega por Copa Federación el domingo, 16 horas, lo que es la revancha, ¿sí? Recordemos que ganó 1-0 ante Huracán de Villocampo y que ahora jugarán de local en Román a las 16 horas también, con una enorme expectativa por lo que queda, obviamente, ¿qué pasa?
1: Había unos mensajes que no vi porque tenía justo el YouTube cerrado. Hubo unos mensajes.
0: Qué raro, rarísimo, muy raro.
1: Ahí los leo.
0: Déjeme la imagen. Bueno, chan chan.
1: Bueno, el silencio. Emma Sarini nos decía: Ojero tuvo pruebas en Unión y Rosario Central, Dani.
0: Sí, es verdad.
1: Juega de enganche, zurdo, alto y de buen pie.
0: Sí, es verdad.
1: Así que las mejores de las sueltas para Jero.
0: Sí, sí.
1: También nos decía, no tiene club,
0: sí.
1: Es un juvenil libre, jugó Babi y torneos con Tiro en Barrio Norte.
0: Ajá.
1: Y tiene gol hasta de mitad de cancha.
0: Sí, es verdad.
1: Y Francisco Nabueno nos dice, ¿ya hablaron con Jero? Sí, ya hablamos.
0: Ya hablamos, sí, ya hablamos, ya hablamos.
1: ¿Fue medio corto porque nos quedamos sin crédito?
0: Claro. No, no, nosotros no, el problema fue allá.
1: Claro, la señal sí, pero sí, como sí, usted sí. Lo dice, nos quedamos sin crédito.
0: Claro, por... sí, sí. Y aparte también, yo quería liberar a los chicos porque a las 2:30 tenían la prueba. Entonces ya, que se metan...
1: Como para que estén más tranquilos. Claro,
0: se metan en el mundo de la prueba, eso es lo que yo quería hablar con ellos, pero que después ya... se mentalicen porque hoy es la última prueba, después sin duda que vendrá la evolución, pero como lo decían los pibes, ¿no? Las mamás, ya hay muchos chicos que lo liberaron y ellos fueron que quedaron hasta la última prueba, entonces eso es un
1: o sea punto. Con lo que se quedan es porque digamos sí, que están es entre
0: favor,
1: que se quedan, ¿no? Y
0: claro, es un punto a favor importante, es un punto a favor importante. Vendemos y venimos para la parte final de Pasión Deportiva del día de hoy. 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

0: 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Sí, este fin de semana vamos a andar por algún que otro partido de fútbol infanto juvenil, los que nos dé el tiempo y por ahí podamos estar con los horarios principalmente, pero insisto, siempre tratando de estar en alguna que otra cancha. Digo, porque a ver, los niños les encanta esto de poder verse, que una foto, un video, subirlo a las redes, hacerlo sentir un poquito importante. Y creo que nosotros, que hace tantos años que hemos vivido, chicos que a lo largo de su vida después han podido disfrutar de llegar a primera, sobre todo ese sueño que tiene cada pibe, ¿no? De decir, mirá, yo arranqué chiquitito, me pasó con mi hijo, tener 5 años, haberlo llevado a su primera práctica en la costa, hasta este año debutar en primera. Entonces, todo ese camino largo realmente termina siendo hermosos para ellos, hermosos del lado que lo mire, porque aprenden lo bueno y lo malo, aprenden lo bueno y lo malo, porque siempre digo todo, ¿no? En el fútbol no todo es bueno, no todo es legal, no todo es transparente, no todo, ¿sí? Pero insisto, lo más recomendable es que vayan, que disfruten y que, sobre todas las cosas, y obviamente poder cumplir ese enorme sueño que tiene cada uno de los niños, ¿no? ¿Sí? Vendemos y ya nos vamos. 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Bueno, nos vamos, un gusto enorme. Juan Cruz, no sé si cómo está de la garganta, de la voz, si se puede o no, porque bueno, todo el mundo estaba expectante de las canciones de Juan
1: Cruz.
0: No,
1: estoy todavía medio. O sea, está mejorando, pero no quiero forzarlo todavía. Porque si quiere que haga esto, quiero que esté bien la garganta.
0: Ese mismo verso lo conozco hace tanto.
1: No me quemes.
0: Nos vamos, un gusto enorme. Esta noche, a través de GM Live y a través de la radio 94.5, Matienzo, Barrio Norte. Chau.

0: Por vos.
1: Bueno, me la vine escuchando hasta acá.
0: Muy bien.
1: Sí, me gusta. Bueno, pero respeto lo de Mario y probablemente los argentinos van a elegirían esos cinco.
2: Bueno, lo que hizo Mario es más
0: y
2: o menos...
0: Y lo de Cito por ahí está
1: cinco,
0: peleado.
1: 5, 6, 7, bueno, está bien. Quien está quinto está séptimo, quien está séptimo puede estar quinto.
2: Lo que hizo Mario es más o menos lo que hiciste alguna vez. ¿Cuáles son los 5 mejores actores argentinos?
0: Difícil.
2: Ah, ¿viste?
1: Muy difícil. Fabián Doman dice, estoy camino a Mar del Plata, pero te estoy escuchando a vos. No a los enanitos verdes, me dice.
0: No, ¿por qué?
1: Fabián, abrazo. Ayer justo hablé por lo llamé Recondo y me puso al aire directamente y yo le decía, bueno, listo. Recondo no le lleva, Jazmín, jamón crudo a Fabián. Bueno, ¿viste? Bueno, cada uno tiene lo suyo. Che, 14:29 minutos, título del mundo deportivo. ¿Qué tenemos de Copa? Ya nos metemos en Boca también.
3: Eliminación de Boca.
1: Ahora ya tenemos noticias.
3: Y tenemos cruces.
1: A ver los
3: ¿cómo
1: cruces?
3: Quedaron los cruces.
1: Los cruces...
3: Sudamericana, primero. Sí. Te voy. Con el repechaje, porque Boca va a jugar un repechaje.
1: Claro, Boca ahora tiene que ir a jugar...
3: Va a tener que ir a jugar a Chile.
1: Contra O'Higgins. De local.
3: Primero de local.
1: Para ver si entra en Copa Sudamericana, digamos.
3: Exactamente.
1: O sea, tiene que jugar un 16avo de final.
3: El cuadro quedó así. Boca, primero en la Bombonera, tiene que jugar contra O'Higgins. El ganador de ese equipo va a jugar con Recoleta, de Paraguay.
1: Bueno, la verdad, le tocan dos facilongos.
3: Sí.
1: No sea malo.
3: No, sí, dentro del
1: grupo. Recoleta se comió San Lorenzo y llega a comer a Boca, bueno, que tiene que ir al Mundial de Club.
3: No, yo creo que O'Higgins es más difícil que el Recoleta, pero
2: en Alianza Libre.
3: Pero claro, Boca viene de perder.
1: Pará, que mirá que está invicto Recoleta.
3: Sí, no perdió.
1: Pará. Para mí empató todo.
3: Sí, y ganó.
1: Y la última le ganó San Lorenzo.
3: Es verdad, por eso. Y este Boca, bueno, que va a tener muchos cambios, obviamente, porque esto se va a jugar después del Mundial. Después, la llave que viene pegada a Boca, o sea, si Boca pasa a O'Higgins y a Recoleta, va a tener que jugar con el ganador de esta llave. Bolívar Gremio, el repechaje, y el ganador de ese repechaje juega con San Pablo.
1: Sí.
3: Independiente Santa Fe Caracas, de acá sale el rival de River,
1: que
3: va por la misma zona de Boca, o sea que
1: o Colombia o Venezuela.
3: Pueden enfrentarse Boca y River en semifinales. Y el DIM, Independiente Medellín, Vasco da Gama, el otro repechaje, de acá sale el rival de Olimpia, de Paraguay. Del otro lado tenemos dos equipos argentinos. Sporting Cristal Bragantino, una llave de repechaje contra Atlético Mineiro. Universidad Central Santos, de acá sale el rival de Macará. Nacional va a jugar con Tigre, Nacional de Montevideo. El ganador juega con City Torque de Uruguay. Y Lanús va a jugar en la altura de Perú con Cienciano. El ganador juega con Botafogo. A Lanús le tocó.
1: Hay cruces bravo. El de Boca, daría la sensación de ser. Si vos tenés posibilidad de elegir, ¿no hubieras elegido?
3: Sí,
1: ¿sabés quién
3: obvio.
1: Tiene complicado? Independiente Rivadavia de Mendoza.
3: Sí.
1: Que si no le ganaba a los bolivianos...
3: A Bolívar.
1: Fluminense no se clasificaba.
3: Exacto.
1: ¿Cómo se clasificó?
3: Sí.
1: Le toca Independiente Rivadavia a Fluminense, un equipo brasilero que en cualquier momento contrata a... 10 figuras del Mundial, porque viste que los brasileños tienen mucha guita.
3: La llave de la Libertadores de equipos argentinos. Estudiantes va con Católica, que eliminó a Boca o lo sacó de la Libertadores. Central va con Corinthians, difícil para Central. Y después tenemos Platense Coquimbo Unido. Platense bien.
1: Bien.
3: Es una llave que...
1: La puede pasar.
3: Sí, no es
1: guarda
3: cuco.
1: Que tampoco...
3: No
1: porque ahora se clasificó así, se va a comer a todos los chicos crudos.
3: No es un cuco. Y Independiente Rivadavia frente a Fluminense.
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1: 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Ya volvemos con Coco Ramón, con Pepe Chatruc.
2: Hola, ¿qué tal? Hola.
1: Ah, porque Pepe Chatruc me trajo una encuesta sexual.
2: No.
1: A mí me da...
2: Sobó.
1: Me da cosa.
2: Me da superávit.
1: ¿Con qué frecuencia tienen sexo los argentinos? Y
2: más
1: el dato 45. Que sorprende de la generación más 45.
0: Ah, me quedé
1: que
0: afuera.
1: Que te incluya a vos y con Pesci nos quedamos afuera.
0: Nos
1: ahí.
0: Nos quedamos afuera.
1: Por un año.
0: Lamentablemente.
1: Señores, 14:35 minutos, ya volvemos.
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1: 14 grados 3 décimas la temperatura en la ciudad de Buenos Aires. El cielo está cubierto, la humedad 74%, viento del este 8 kilómetros por hora. Y saben que hoy seguimos con cielo mayormente nublado. Mañana sábado, atenti porque vuelve la neblina a la ciudad de Buenos Aires. Mínima 11, máxima 17 grados, cielo parcialmente nublado.
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0: 14:44 minutos. ¿De qué vamos a hablar en un ratito nada más? Que tengo un compañero que pide pista urgente.
1: Se viene de todo en junio. ¿Por
0: con
1: qué?
0: De todo, dice los nenes, ¿no?
1: Con de todo, porque se vienen aumentos de todo tipo.
2: Ya, todos los meses lo mismo.
1: Y todos los meses, exactamente.
0: Si vos vas a hablar de esto, yo me voy a la mierda el viernes que viene y no te voy de...
2: No, bueno,
0: si va a anunciar aumento, no quiero escucharlo.
1: Los meses. Chicos, ustedes lo votan.
0: Chicos. Sí. Orpera lo delante, pero bueno, bien.
1: Todos los meses, bueno, en principio, como todos los meses, arrancan otra vez 4.6% el aumento de los colectivos. Micros, colectivos, lo que es quieras.
2: Está... Colectivos, estaba bien.
0: Pesci, estaba muy barato.
2: Estaba muy barato, sí.
0: Más o menos. Estaba muy barato. No, ya... Lo que están carísimo para mí son los sueldos, están caros.
1: Sí.
2: Aflojar un poquito ahí.
0: Aflojen un poquito con...
2: ¿Para qué va a estar por arriba de 1000 ya, entonces, el boleto de colectivo?
3: A mí me dicen nafta.
2: ¿No? ¿Cómo? Por encima de 1000 va a estar el
0: boleto. ¿Por qué te dicen nafta, Pepe?
3: Cada vez más cara.
0: La cara. Señores, 14:45 minutos, pide pista Martín Arévalo con noticias de Boca post derrota. Hoy estuvo el streaming muy alto en la radio toda la mañana y seguimos. No tengo ni idea.
4: Culpa de Macri.
0: No tengo culpa de Macri.
1: Culpa de Macri.
0: Bueno, hola Martín. Hola Arévalo, ¿cómo va?
5: ¿Cómo andás, Marce? Yo creí que me iba a librar de Pepe, pero no...
3: No, hoy me peleé un montón con Arévalo.
1: Qué raro.
0: No utilicen la radio ahora para dirimir problemas televisivos.
3: Yo no pienso escuchar a Arévalo.
1: Chau. Gran show los dos.
3: Habla vos, Martín, chau.
5: ¿Todo bien, Marce? Un beso para todos. Sí. Bueno, Marce, quiero contarte esto como título de último momento. La realidad es ayer cuando terminamos la transmisión, nosotros contábamos que el ciclo de UBE estaba terminado. ¿Qué pasó en el lapso de este día? Bueno, Boca programa el retorno a las prácticas de futbolistas y de cuerpo técnico el 18 de junio, es decir, dentro de 20 días. A Úbeda, hasta acá, y al cuerpo técnico de Úbeda, los citaron para el día 18. Lo que creo que va a pasar en las próximas horas es que habrá seguramente una charla de Marcelo Delgado o de Riquelme con el entrenador para avisarle que la idea es que el 18 Boca vuelva a las prácticas con un nuevo entrenador. Lo formal, lo que dice la noticia, es que Úbeda y su cuerpo técnico citaron a los futbolistas con el aval del Consejo de Fútbol de Marcelo Delgado, el director deportivo, para el 18 de junio. Lo que Boca empieza a comunicar por lo bajo, y esto también es información oficial, es que Úbeda no va a seguir siendo el técnico de Boca y que la idea es que el próximo 18 Boca tenga nuevo entrenador.
0: Bueno, fuerte, porque si bien vos lo venías adelantando en un buen momento y con Gustavo al mediodía, hoy ha llegado el día casi como de poner el cascabel, ¿no?
5: Lo que pasa, Marce, es que es una situación muy, muy particular, porque si estuviéramos hablando de un técnico que tiene un contrato por delante, vos podés esperar una reunión.
0: Podés especular que no se pueda rescindir, no conseguir lo que te guste y vos seguís.
5: Acá, como el contrato se termina, ni siquiera Úbeda tiene que ir a decir, mirá, hasta acá llegamos, o renuncio, o me queda esto por cobrar. La verdad es que estaba muy claro lo que iba a pasar. Lo que pasa es que, por ahora, lo oficial es lo que les conté. Empieza ya por lo bajo a comunicarse desde los canales de comunicación de Boca que a Úbeda se le va a avisar que esto se terminó. ¿Qué va a hacer Boca? Va a salir a buscar entrenador. Entiendo, Marcelo, que se viene una renovación importante. Este tipo de sacudones, este tipo de tsunamis se llevan todo puesto, así que para mí una parte del plantel dejará de pertenecer a Boca, o serán los jugadores que vayan a préstamo y demás, y hablo de no menos de 6-7 futbolistas. Y después entiendo también que eso va a venir de la mano del nuevo entrenador. A las 6 de la tarde, yo creo que voy a estar en condiciones de contarte a qué entrenador ya le ofrecieron a Boca, y a las 8:30, si me lo permiten, yo creo que voy a dar una noticia que va a dar un sacudón. 6:00 p.m. y 8:30 en un buen momento.
0: 6:00 p.m. apenas arrancamos y 20:30.
5: Ahí te doy el nombre del entrenador que ya fue ofrecido a Boca, y que obviamente lo tienen los que deciden el futuro del club, si gusta, si no gusta, si tiene chance, si van a pedir una reunión. Y a las 8:30 yo creo que voy a dar una noticia que va a sacudir. A mí cuando me lo contaron, me sacudió un poco.
0: Mirá que tenés experiencia,
5: Sí, pero me sacudió y me sorprendió, Marcelo.
0: Bueno, lo ampliamos a las 6, dale, estoy recibiendo una información fuerte. Te mando un abrazo grande, Martín.
5: Dale, ayer ¿qué decía Marcelo Jorge Sampaoli de su primera derrota en una final con Flamengo? Que ese tipo de situaciones, en clubes muy grandes, te marcan el final. Sí, te marcan el final.
0: Totalmente.
5: Bueno, con Boca pasa exactamente lo mismo.
0: Abrazo grande, Martín. 14:50 minutos. Fuerte en las cosas están pasando. Están pasando muchas cosas del mundo deportivo, ¿eh? Sí. Estoy chequeando ahí, Lolo, me estaba pasando algo. Estoy chequeando. Yo no es lo que tenga, lo que no quiere decir que no se dé. No es lo que tengo yo, pero vamos a ver. Sí. Siendo las 14:50, estoy en condiciones de decir que River tiene un nuevo jugador, tiene un nuevo líder, y que en principio hoy firma el contrato con River Nicolás Otamendi.
4: Qué bien.
0: Hasta ahora venía que sí, mucho hermetismo. Sí. El pelado Yarrocho lo había... mirá lo que se transforma. Sí,
6: lo aseguró.
0: A Yarrocho lo aseguró. Yo digo, no es lo que tenía hasta ese momento.
1: Va al Mundial como jugador de River.
0: Va a ir al Mundial, aparentemente, ya como jugador de River. O sea, le va a hacer ganar 10 lucas por día a River.
4: Muy bien.
0: Porque la FIFA, a todo jugador de club, cuando está abocado a una selección, la FIFA, de su grilo, de su bolsillo, le da $10,000 por día que está en el Mundial. Dura 40 días el Mundial, si no queda eliminado, están los 40 días, son $400,000.
4: Bien.
0: O sea, Vélez con Montero, el colombiano, también.
1: Exacto, exacto, sí.
0: Bueno, señores, 14:51 minutos en la República Argentina, rueda la pelota, se enciende la pasión. 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
0: Señores, nos vamos a la pausa y en 15 minutos llegan las tortas de Cucinarte. Así que atención, todo en el segundo piso, en el tercer ¡viva! Piso. En un ratito volvemos. Ahora a la pausa.
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31: 14:59 minutos en la República Argentina. Dos noticias del mundo deportivo que fuimos dando. La primera, de la voz de el señor Martín Arévalo.
0: Sí, que Úbeda no va a seguir siendo el técnico de Boca y a las 6 de la tarde tira un nombre. La segunda, Otamendi hoy firma el contrato con River.
1: Totalmente, dos adelantos de Radio La Red. Coco, los aumentos.
2: Los aumentos de junio, lo que se viene entonces a partir de la próxima semana. Prepagas, transporte público, combustible, colegios, un poco de todo. Prepagas. Hasta el 3%, depende de cada una de las prepagas, el aumento que terminen acordando. Colectivos y subtes en el AMBA, 4.6% de aumento, es la inflación más el 2%, ya es el sistema del cual se aplica hace varios meses. Colectivos entonces y subtes, 4.6 y 4.8 para subte. En CABA el boleto mínimo va a costar 753 a 788 pesos. En provincia, aumento también del 4.8% y el mínimo va a costar 1.015 pesos, el boleto mínimo de colectivo. Los subtes pasarán a costar, con el aumento del 4.8, 1.588 pesos. Sí. Peaje sube 4.6. En hora pico, por ejemplo, la autopista 25 de mayo y en la Perito Moreno, 6.403 pesos va a costar el peaje, sube 4.6%. En los colegios privados también va a haber aumento a partir del mes de junio, pero claro, todavía no está estipulado el porcentaje, esto depende del subsidio estatal para cada colegio. Y la última, agua, 3%. Picante viene junio, ¿eh? Falta combustible.
1: Estamos en mayo.
3: Pásalo a nafta.
1: No adelante estas cosas. Adelanto que se va a morir tal y tal. No adelante una muerte, pero no adelante. Esto es morir.
2: Vamos a estar.
1: Se está pegando una linda sonada.
2: Sí, está sacando moquitos.
1: ¿Cómo estamos? ¿Bien?
2: Ahí está.
1: Bien. Bueno, señores, nos vamos a ir a las noticias de las 3 de la tarde. 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
1: Hora 15, 3 minutos. En todo el país, la temperatura en Buenos Aires, 14 grados, 3 décimas, humedad 74%.
0: Policiales.
1: 6 días sin Agostina. El ministro de Seguridad de Córdoba, Juan Pablo Quintero, señaló que se están realizando múltiples allanamientos para encontrar a la adolescente. El funcionario remarcó que buscan a la menor con o sin vida.
2: Después de 6 días, la obligación nuestra es buscarla, por supuesto con la expectativa de encontrarla con vida, pero también puede ser sin vida, o sea, digamos, a ver, no hay que descartar ninguna hipótesis, en esto hay que también usar el sentido común. Nosotros estamos en este momento haciendo múltiples procedimientos con la policía de la provincia de Córdoba. Estamos trabajando sobre la hipótesis, la hipótesis que no quisiéramos encontrar, encontrar a Agostina sin vida, pero también tenemos gente de investigación trabajando sobre la hipótesis de encontrarla con vida.
1: En tanto, la justicia ordenó intensificar los rastrillajes en un descampado cercano a la casa del detenido Claudio Veralier. Las fuerzas policiales realizan el operativo en el barrio Ferreira, al sur de la ciudad de Córdoba. En el procedimiento participan tanto caballos como perros. Estos últimos están entrenados para detectar personas con vida y también restos humanos.
0: Nacionales.
1: Se levantó la toma en el Colegio Nacional Buenos Aires. En tanto, los estudiantes del Carlos Pellegrini convocaron a una asamblea donde van a determinar si continúan o no con la medida. Desde allí amplía Silvina Brandimarte.
3: Se levanta la toma del Colegio Nacional de Buenos Aires. Terminó la asamblea que con una votación mayoritaria se inclinó por permitir que mañana se dicten las clases del curso de ingreso para todos los aspirantes. De todas maneras, hoy no se van a dictar clases. En estos momentos se está acondicionando el interior del colegio para que el curso se desarrolle con normalidad. De todas formas, el próximo lunes habrá nuevos debates para saber cómo va a continuar la modalidad de mantener el reclamo para que se cumpla con la ley de financiamiento universitario. Mientras tanto, aquí en la Escuela de Comercio Carlos Pellegrini, en minutos más comenzará otra asamblea para ver qué decisión se toma en este colegio. Recoleta, Silvina Brandimarte, la red informativa.
0: Casa de Gobierno.
1: Javier Milei viajará a Estados Unidos para participar de los festejos por el Día de la Independencia del 4 de julio. Según trascendió desde la Quinta de Olivos, la primera escala del mandatario será en Nueva York, aunque el cronograma completo de actividades aún no fue difundido oficialmente. La visita coincide con el desarrollo del Mundial de Fútbol 2026, que se va a disputar en Estados Unidos, Canadá y México.
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1: Todo listo para la final de la Champions. Desde Europa amplía Matías Palacio.
4: La Champions League llega a su final. PSG y Arsenal son los protagonistas del gran partido que se definirá mañana a partir de las 13 horas Argentina en Budapest. El PSG quiere repetir después de haber ganado la última competición europea de clubes, también con Luis Enrique como entrenador. Entre los protagonistas sudamericanos está Marquinhos, el brasileño, y sobre todo hay que destacar al ecuatoriano William Pacho, uno de los hombres más importantes que tendrá el equipo de Sebastián Becasese en la Copa del Mundo. En el Arsenal tampoco hay argentinos dentro del campo de juego, pero sí está Gabriel Heinze como ayudante de Mikel Arteta, el entrenador español que ya consiguió la Premier League y que quiere ahora coronarse también en la Champions. Desde Europa, Matías Palacios, la red informativa.
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1: Atención usuarios del tren Roca, Ramales, La Plata y Bosques vía Quilmes reanudan sus servicios completo pero con demoras. Esto se debe a la colisión de una persona en cercanía de la estación Bernal. Hora 15, 7 minutos en todo el país. La temperatura en Buenos Aires, 14 grados, 3 décimas. Humedad 74%, cielo cubierto.
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0: 14:09 minutos en la República Argentina. No pregunté la temperatura.
1: 14 grados 3 décimas.
0: No te pregunté el dólar oficial.
2: 1430.
0: No te pregunté el dólar blue.
2: También, igual.
3: No tengo tampoco.
0: Todo de la misma manera. Bueno, llegó la torta que nos había prometido. Siempre nos trae, siempre llega a fin de mes el hombre y trae una tortita.
1: Muy bien.
0: En esta
1: muy
0: oportunidad, buena. De cumple. Pistacho. Atención si están escuchando los golosos de arriba.
3: Pistachio.
0: Menos mal que no comimos
1: gastamos en sonceras, como dice mi papá.
0: Totalmente. Bueno, quiero decirles algo, gente maravillosa.
3: Perdón, nada que ver, pero está Djokovic en el quinto set. Estoy muy nervioso porque están afuera Alcaraz y Sinner y quiero que gane Djokovic. Nada más, quería decir eso. Saludos.
0: No, está bueno.
3: Igual están todos los argentinos también, no los cerúndoles, etcétera.
0: Totalmente.
3: Que ojalá lo gane.
0: Bueno, a mí me gusta encontrar historias de argentinos. De argentinos por el mundo, de argentinos desde Argentina, de argentinos. Cuando yo leo un argentino está detrás del sistema de venta de entradas del Mundial, le digo, yo quiero ser amigo de este tipo.
1: Sí.
0: Será un señor grandote, será un señor joven, ¿cómo será? Entonces la producción empezó a buscar. Y empezó a buscar, también de Fórmula 1, también de no sé, torneo de Wimbledon, puede ser que un argentino, siempre hay un argentino en lugares claves y estratégicos,
1: importantes.
0: Que a partir de hoy va a ser un tipo que le va a explotar el teléfono, que lo van a llamar para mangar.
3: Quiero entrada, quiero entrada, quiero entrada.
0: Bueno, un argentino está detrás del sistema de venta de entrada del Mundial, ese argentino es salteño y se llama Carlos Abriata, este empresario argentino. Carlos, buenas tardes, ¿qué tal? No sé si he sido usted o de vos.
4: Hola Marcelo, ¿cómo estás vos? Por favor, ¿cómo usted?
0: ¿Cuántos años?
4: 42.
0: Pero siempre me ponen tipos menores que yo, nunca me ponen de 45 para arriba, ¿cómo puede ser? Carlos, ¿qué es esto que sos el argentino que está en el sistema de entrada del Mundial?
4: Sí, manejo una empresa de software,
0: ¿sí?
4: En realidad, a veces la gente lo confunde y dice es una tiquetera, no tiene nada que ver con una tiquetera,
0: ¿sí?
4: En realidad es un software que utilizan tanto FIFA como UEFA, también Conmebol, para la venta de tickets.
0: Sí.
4: Siempre me gusta hacer una comparación, una analogía con la compra de un pasaje de avión o un hotel. Cuando vos te metes en una plataforma X en internet para comprar un pasaje de avión, no es lo mismo que comprarlo directo con la aerolínea. Se cancela el vuelo, llegas al mostrador, y si lo compraste en una plataforma X, lo que te van a decir es, bueno señor, usted no compró el pasaje con nosotros, contáctese con la plataforma.
0: Pero para...
4: Y en el caso de comprar en una aerolínea directamente, estás en el counter y te tiene que resolver el problema.
0: ¿Hay entradas?
4: Que...
0: Pero vos que sos el
4: ¿cómo?
0: Tipo... ¿Hay entradas todavía para comprar para el Mundial? O sea,
4: sí.
0: En general, digo, porque viste, todo dice, no, hay lío con la reventa, hay lío con que si son entradas buenas, si son... digo, todavía, si hay los argentinos quieren sacar una entrada, ¿tienen entrada para sacar?
4: Digo, por FIFA... A la página de fifatickets.com y quedan entradas, son entradas de mercado secundario, controlado por FIFA. ¿Esto qué significa? Vos te compraste entradas para ir a ver el partido de Kansas y no conseguiste el pasaje y las querés vender, las ponés a la venta ahí en esa misma plataforma, vos le ponés el precio, FIFA le pone ciertos límites o le pone bandas a eso y puedes comprar la entrada sabiendo que va a ser 100% real, la entrada no la pueden falsificar, y teniendo la trazabilidad de que vos la tuviste, y después si la compro yo, bueno, la tengo yo.
0: Escuchame una cosa.
2: Sí. Es como una reventa. O sea, el que compró la entrada y puede ir, la vende a través de
0: eso.
2: Es una reventa.
0: No, está bien.
2: A través de esa...
0: No, está bien. Lo que te quiero decir es, reventa es otra cosa.
2: No.
0: Lo que estamos planteando de él, acá estamos hablando de FIFA.
2: Está bien.
0: A mí lo que me llama la atención, como un salteño. Se saca una... Vos, por ejemplo, con Infantino, ¿tenés relación con Infantino?
4: Sí, lo conozco, lógicamente. Lo vi recién en el congreso de FIFA en Vancouver.
3: Ajá, sí. Está en otro level.
0: Pará.
3: Soy digno de esta charla, me voy a retirar.
0: No, Pepe Chatruc se dice que se retira.
4: Pero todos tenemos dos ojos.
0: Ah.
4: ¿No? La boca. Sí, todo es lo mismo todo al final.
0: Pará, te hago trampa. Guardiola, ¿tejuna?
4: La semana pasada estuve con Guardiola.
0: Pepe.
4: Me sorprendió el tiempo que me dio, ¿eh? Yo pensé que iba a ser una charla de 5 minutos y duró mucho más.
0: Bueno, para, ¿puedo hacer una pregunta?
3: A mí me está sorprendiendo el tiempo que nos está dando a mí.
0: Que nos está dando a nosotros, a mí,
4: no, Chatruc. Al final es todo lo mismo.
3: Todo lo mismo.
0: Carlos, querido, sí. ¿Cómo llega un salteño a conquistar y estar ser el argentino que está detrás del sistema de venta de entrada del Mundial?
4: Yo creo que hay un componente muy importante, y es que hay que entender al hincha, y yo soy un hincha de fútbol. Me gusta mucho el fútbol, soy hincha de Boca, fanático, pero por encima de eso...
0: No te agarramos en un buen día, ¿no?
4: Sí, fue bastante duro anoche. Me duele la garganta, todavía fui a la cancha, y nada, muy duro todo lo que vi. Y es más de lo mismo. Yo vi todos los letreros de Boca contra todo, y al final, cuando vi a la gente de la cancha que hubo trompadas de todo, ya es Boca contra Boca, porque están haciendo las cosas muy mal. Y yo creo que ni siquiera es un tema que lo vengo escuchando en gente que está queriendo presentarse, de hablar de gestión, planificación. Va mucho más allá de eso. A Boca le falta dirección, de saber dónde estamos. Primero, identificar realmente dónde estamos, y después saber dónde queremos
0: proyecto.
4: Ir. Sí, pero más allá de eso es dirección, porque así como Boca, nosotros tenemos una identidad muy marcada, tenemos que entender el destino donde queremos llegar y cómo lo construimos. Me pasó en la semana pasada que te dije que estuve en Manchester y Guardiola me dio, la verdad, que bastante tiempo.

0: en la época dorada de Messi, no la última época del Barcelona de Messi, y cuando justamente Pepe era el entrenador, y lo que identifiqué es que ellos no dejan nada al azar. Entonces, cuando ayer, y a mí no me gusta hablar de táctica porque yo no soy técnico, pero cuando no teníamos un 9 para reemplazar al 9 que teníamos, no funcionaba, ni siquiera uno de las inferiores, digo, realmente, acá está todo librado al azar. O sea, y otra cosa que me dijo Ferran fue, y ahí terminó Marce, nosotros no solo intentamos tener los mejores jugadores dentro de la cancha, tenemos a los mejores manejando las cosas afuera de la cancha. Y eso no significa, desde ningún punto de vista, manejar las cosas como una empresa. Es todo lo contrario, el Barcelona jamás va a poder ser una SAT y Boca jamás tiene que ser una SAT. Pero eso no significa que vos no podás manejarlo con los tipos que son especialistas en cada una de las áreas. Es como decía Bianchi, el 4 de 4...
1: Bueno, así se fue Perdolini también.
2: Escúchame, pero pará. Pregunta, consulta. ¿Cómo con 40 años llegaste a estos lugares? ¿Cómo me
0: explicas? Y laburando, pero estudiando, laburando, teniendo buen timing, teniendo suerte también y teniendo pasión. Esa es la diferencia. Uh-huh. La pasión, de la pasión a la obsesión hay una estación de diferencia.
2: ¿Dónde vivís, obsesión? Carlos, vos? ¿Vivís en Argentina, en Salta, en Buenos Aires?
0: Yo la verdad que paso este año, mi esposa y mis hijos están en Miami, yo estoy 2 semanas o 3 semanas al mes en Miami, 1 semana en Buenos Aires, cada vez paso más tiempo acá, vine muchas veces este año, vine 8 veces y estamos en mayo. Y la realidad es que cada vez me está tirando más a Argentina, uh-huh. Es mi país. Y
2: ¿cómo lo ves? Si bien ¿Se puede manejar las empresas que se puede manejar ser un tipo como vos, que sos el argentino que está detrás de este sistema de venta de entrada del Mundial?
0: Yo creo que sí. Yo creo que se puede. Si le pones voluntad y pasión, se puede. Marcelo, yo creo que sí.
1: Para, te preguntaba, ¿cómo lo ves Argentina? Porque me decís, me gusta venir cada vez más, es porque estás cómodo, lo ves bien, que vamos más o menos.
0: Es mi país. Es como la familia, está bien, está mal, está más o menos, igual es mi país. Igual. No importa quién esté gobernando, para mí, la verdad.
2: Con tecnología, ¿es casi imposible que alguien falsifique una entrada para entrar en el Mundial?
0: Con la nuestra, te voy a decir con 100% de seguridad que es imposible falsificarlo.
2: O sea, imposible es una a FIFA es imposible.
0: Te explico por qué. Porque la única forma de entrar a la cancha es con el teléfono y con una aplicación que nosotros desarrollamos para FIFA. ¿Qué significa eso? Alguien tiene que hacer una aplicación trucha y mandársela al store de Apple, al store de Android, para que la suban, y nunca la van a subir, nunca le van a dar de alta, primero. Y segundo, todo esto está en blockchain, entonces es muy difícil de falsificar, te diría en este caso imposible. Nosotros ya hemos hecho eventos anteriores con UEFA, finales de Champions, circuito de Fórmula 1.
1: La final de Champions del City, la que gana el City, de Guardiola con el Inter, ¿esa la hiciste vos?
0: Sí.
1: Ah, porque, bueno, fue la única que fui en mi vida.
2: ¿Qué le vas a pedir? O sea, ¿le vas a pedir que te devuelva la
1: entrada? No, la entrada me la consiguió el Pupi, Zanetti. Y bueno, nada, esto tenías que bajarte la aplicación de la Champions, o sea, es todo un proceso que me di cuenta que es muy difícil,
0: Sí, es una aplicación de la UEFA.
1: De la UEFA, sí, y después te van mandando ahí la entrada. Contá cómo es la del Mundial.
0: Bueno, es lo mismo. Vos te metés a fifatickets.com, compras tu entrada, te tenés que crear un FIFA ID primero, vas a poner toda tu información, correo, teléfono, doble factor de identificación, y luego de eso, bueno, FIFA crea un perfil, hasta decís de qué selección sos. Después de eso tenés que ir y bajarte en el store del teléfono que tengas la aplicación, y después loguearte ahí adentro. Una vez vos compras en la página de FIFA, te va a llegar exactamente con el correo electrónico que vos creaste las entradas a tu teléfono en la aplicación. Ni siquiera tenés que descargarlas, van a aparecer.
1: Qué lástima que no hay una física. Vos, porque no para guardarla, de recuerdo.
0: No, ahora FIFA sacó una especie de entradas digitales, virtuales, conmemorativas, que eso no lo hacemos nosotros, porque cada vez que vos le metés alguna cosa como esa, baja el nivel de seguridad. A mí me gusta hacer mucho foco en la seguridad. Primero que cumpla la función y después los adornos.
3: Carlos, ¿cómo llegas a la FIFA, la empresa que manejas vos? ¿Llegas por una licitación directa, por una designación, por recomendación?
0: Para que te des una idea, mis socios son suizos, ¿no? Sí. O sea, la empresa está basada en Suiza, tenemos la otra...

0: de Miami, pero hay una relación con UEFA que viene del 2016. Cuando, todo siempre por licitación, cuando Infantino asume la FIFA, mucho del equipo de UEFA, que para mí a nivel confederaciones, si vos te fijás, nunca tuvo un escándalo UEFA, termina mucho de ese equipo mudándose a FIFA, absorbido por FIFA. Y lo lógico era intentar buscar algo similar. En el caso del Mundial, de este Mundial, donde Ticketmaster en Estados Unidos tiene prácticamente un monopolio, fue una licitación durísima, porque Ticketmaster tiene un monopolio en el mercado americano, básicamente, de ticketing, y es lo que estamos queriendo nosotros romper. Porque la diferencia entre nosotros y las otras tecnologías es que nosotros no somos una tiquetera. Nosotros somos el software que utiliza un organizador para sacar todos los intermediarios y poder entrar en contacto directamente con el hincha y primero conocerlo y entender los productos que le tiene que ofrecer. Eso es una curva de aprendizaje lógica. No todos los países se comportan igual, no las demandas en todos los países son las mismas, pero me parece que es para donde va el mundo, la desintermediación. Fíjate el stream que es. Fíjate, sí, Davos Teneis, la cobra que es muy amigo. Él pone una cámara en su casa y va directo a la gente.
1: Totalmente.
0: Es la desintermediación, es a donde va el mundo al final.
1: Totalmente. Carlos, lindo conocerte, che, con 40 y pico de años, que seas el argentino que está detrás del sistema de venta de entradas del Mundial, que tenga esta relación con Infantino, que tenga esta, me decís que Guardiola te recibió mucho más tiempo del esperado, que conoces el mundo y que, mira, viste, yo a veces le digo a los pibes, que un tipo que nació de Salta, que encima,
2: se preparó,
1: viste, que voy a decir, que la preparación llega a un montón de lados. Carlos, un gustazo, che, enterarme detrás de esto, el nombre y el apellido de este argentino que nos representa en medios tan importantes como es la Federación Internacional del Fútbol Asociado, como la FIFA, ¿no?
2: Y tal vez si le conseguimos alguna camiseta de Boca, ¿viste? Podemos hacer algún cambiazo.
1: Mirá, Chatruc. Salió que si la habrá ganado.
2: Este año no voy al Mundial.
0: Bienvenido.
2: Te la debo. Algún día.
0: Boca, bienvenido siempre.
1: Carlos, abrazo grande.
0: Gracias, Marcelo.
1: Un gustazo, che. Carlos Arriata, empresario argentino, ahí, ¿no? Y nos dio bola a nosotros.
3: ¿Cómo? Muy bien, muy bien.
1: Nos dio bola
3: a la radio del Mundial.
1: La radio del Mundial, totalmente. Señores. ¿Con qué venimos, Coquito? ¿Más aumentos? No, métetelo.
2: No.
1: Señores, vamos a seguir. Hoy viene la sección de Pepe Chatruc.
2: Sí.
1: Gracias a la gente de Cuchinante, nos trajo una torta impresionante. Y también gracias a Carlos Margarido, que se vino de Bariloche, del sur, amigo de Jorge Arana, y nos vino a traer un presente acá. Un abrazo muy grande a la gente de todo el país que nos sigue escuchando permanentemente.
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0: 32 minutos iba a ser uno y pedí 59 segundos y dije 32. Señores,
1: sí.
0: Hoy vamos a presentar a Pepe Chatruc.
2: Sí.
0: La música de Pepe Chatruc.
2: Sí.
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0: 1665.
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0: De esta manera estamos presentando
1: al señor okay.
0: Pepe Chatruc.
1: 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Estoy muy contento. Bueno, vamos a jugar todos. Son temas conocidísimos. 5 de United States, London y 5 de acá.
2: Bien.
1: 5 del mundo y 5 de acá. Así que, ¿qué tiene la particularidad de estos temas? ¿Escuchás un poquito? Y ya tenés que saber cuáles son.
2: Bien.
1: Va a jugar. Jugamos
0: 4, 5, 3, 5.
1: Pesci no puede jugar.
0: 4, 5, 3, 5, 20, 11.
1: Pesci no puede jugar.
0: 4, 5, 3, 5, 20, 11.
1: Son fáciles.
0: Empiecen a llamar. Para.
2: A ver.
0: Ya quiero ver la lucecita.
2: Sin repetir y sin soplar.
0: 4, 5, 3, 5, 20, 11.
1: Si dice el nombre de la banda y nombre del tema, dos por otro. Y si dicen el año del disco, le regalo el auto.
0: Pesci, viejo.
1: Le regalamos una torta de cuchillar.
0: Totalmente.
1: Bueno, arrancamos, va fácil, ¿eh? Todas bandas conocidas.
0: Arrancamos.
1: Y solistas, va. No, son todas bandas.
0: 4, 5, 3, 5, 20, 11.
1: Este es un himno.
2: A ver.
1: Son todos himnos.
0: A ver.
1: Vamos.
3: Vamos.
1: Dale.
2: Pero
1: pará.
3: Ya está.
1: Pará.
3: Y bueno.
1: Yo quiero que me digas. A ver, ¿vamos a arrancar con Coco o con la gente? El nombre de la tema también lo tiene que decir.
2: Algo para los demás.
0: Yo te quiero ayudar con el nombre más que nada. La banda, ¿no?
1: La banda.
0: No, por eso. 4, 5, 3, 5, 20, 11. A ver, buenas tardes, ¿quién habla?
1: Sí, me encantó el juego.
3: No le gustó el disco.
0: ¿Lo tengo acá, por acá? No, por acá.
1: Hola, ¿estás ahí?
0: Sí, buenas tardes, ¿quién habla?
1: Hola, sí, hola. No te va a contestar, Armando.
0: No es un buen día.
3: Se quedó fuera de la lista. Mirá, buen día.
0: Se quedó fuera de la lista.
1: Buenas noches.
0: 4535-2011. 4535-2011, las dos. ¿Y cuántos? ¿Cuál es la que tenía que atender? ¿El triangulito de abajo? ¿Era? Cualquiera de los tres. Porque este es un nuevo sistema. El tercero le damos el número. 4535-2011.
1: La tercera.
0: 4535-2011. ¿Cómo se llama este tema? Buenas tardes, ¿quién habla?
4: Hola.
0: Sí.
4: Hola, ¿cómo estás?
0: ¿Cómo se llama el tema? ¿Cuál es la banda?
4: Stamming Up, creo, y son los Rolling Stones.
1: El disco
0: ya pasó valores. Vamos, Chuyo. Segundo tema, vamos.
1: Este es la lo escuchamos un
2: para
1: poquito. Este aleteo sí, hice en cancha de River y casi me voy por eso. Bueno, sí. A la segunda.
3: Me recuerda bien.
1: Ya está.
0: Listo, 4535-2011. 4535-2011. Buenas tardes, ¿quién habla?
4: Hola, de vuelta, yo.
0: ¿Qué hace? No te corté.
4: No. Y estoy verde, de Charly García.
1: Vos sabés que sí,
0: no,
1: pero no.
0: Pero no.
1: Porque no se...
0: Perdió por salir de vuelta el mismo.
1: Estuviste
0: por
1: verde.
0: Por tramposo.
1: No me dejan salir.
0: Claro, no me dejan salir de Charly García.
1: Te damos el 50%.
0: Vamos, tercer tema, vamos.
2: Dale.
1: ¿Listo? Esto me encantaba.
0: Pero la saqué, ¿eh?
1: No, para. Esto me encantaba porque lo ponía... Es una basura. Beto Casella... Cuando hacía referencia a alguien que era medio balinastro.
0: A ver.
1: Un poquito de orden. Muy mal, Beto.
0: A ver. Mira.
1: Ahí está, no, la primera parte de vuelta.
3: ¿Qué dice? ¿En mi país?
1: La primera de dónde. Va, mira. Ponle la primera, sí, que como arranca. Es excelente.
0: 4535-2011. Buenas tardes, ¿quién habla?
1: No, no te voy a...
0: Buenas tardes, ¿quién habla?
5: Hola, ¿cómo te va, Marcelo? Francisco te habla.
0: ¿Qué hace Francisco de Cruzando el Charco? No, Fran de Cruzando... No, no, no. ¿Francisco de dónde? No, no,
5: de Tablada.
0: ¿Cómo se llama el tema? ¿Quién es la banda?
5: Queen, Zombal.
0: Zombal. Sí, ¿de quién? Voy...

0: preferido de Coco Ramón.
1: A ver, arranca.
2: Tienen ganas de gritar, ¿lo dejan gritar en su casa?
0: No, Camino. Camino. 4535-2011. Buenas tardes, ¿quién habla? Ay, acá estoy pifiando. Buenas tardes, ¿quién habla?
3: Marcelo.
4: Hola, ¿qué tal?
0: ¿Quién habla?
4: Alejandro.
0: ¿De dónde?
4: De Quilmes.
0: ¿Qué tema es?
4: Los ratones paranoicos.
0: ¿Y el tema cómo se llama?
4: Rock del
0: Gato. Muy bien.
5: Quiero verla en el show.
1: Es que el rock del gato, en realidad.
6: Es como un gato. El pedazo se lo vamos a dejar a Marcelo. El pedazo de tema ese que estamos buscando.
5: Se ríe. Espero que alguna vez.
6: El tema.
0: Uno de Pesci y Zambrano, que vamos al quinto tema, vamos.
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0: Mi mago, mi mago. Vos ponés el aquí con la radio, con la gente de comercial, y nosotros hacemos el jingle. Hacemos el jingle casero. Señores, quinto tema, vamos.
6: Ah, este es muy fraco.
7: Dale.
6: Vamos, dale, nene.
0: ¿Cómo se llama el tema? ¿Y quién lo canta? 4535-2011. No. Como que quede limpito el número de teléfono. 4535-2011. Buenas tardes, ¿quién habla?
8: ¿Cómo se llama el tema?
0: Ah, ¿lo escucho? ¿Me está escuchando? Lo está recibiendo.
6: Está preguntando.
0: Buenas tardes, ¿quién habla?
8: Ariel de Colombia Capital.
0: Hola, Daniel, ¿cómo se llama el tema?
8: Ariel.
0: Ariel, ¿cómo? Bueno, el tema, ¿cómo se llama?
8: El tema, estoy acordando por la entrada de Videomax.
0: Claro.
6: ¿Qué grupo?
0: ¿Quién la cantaba?
1: De los Tinelli.
6: Los Picles.
0: Lamento, mi amigo, este sí. Tema es de los Beatles, obviamente.
6: Twist and
0: Jazz, ahí está. Sexto tema.
6: A ver, atención. Twist and Shout. Mira. Listo. Correctame la música.
0: Listo. 4535-2011. Me gusta cómo sabe de música nuestra gente, ¿eh? Uh-huh. 4535-2011. Buenas tardes, ¿quién habla?
9: Hola, Federico.
0: ¿Qué hace, Fede? ¿De dónde?
9: De San Justo.
0: ¿Cómo se llama el tema?
9: Los vacíos, los caídos.
6: Sobrado.
0: Y ahí larga.

0: vamos al próximo tema.
1: Atención,
0: vamos.
1: No puede fallar.
0: Atención.
2: Bla. Rockero te pusiste.
1: Uno de los riffs más famosos del rock.
0: 4535-2011. Sí. Buenas tardes, ¿quién habla? No tengo acá el otro. Buenas tardes, ¿quién habla? Opa, se cortó. ¿Lo tengo acá? No lo tengo acá. Lo tengo en el tercero. Buenas tardes, ¿quién habla? Hola.
3: Hola, Nico. Nico de Neuquén.
0: Nico, oh, Nico, ¿cómo se llama el tema?
3: Soy Charlos May de los Guns.
0: ¡Ah, abrazo, hermano! De todos los lugares, de todas las provincias.
1: Atención.
0: Y ahí cuando larga.
1: ¿En qué disco estaba?
4: Este lo sé.
1: ¿En cuál?
4: Appetite for Destruction.
1: Ah, ¿viste?
4: Ah, lo sé y lo escuchaba mucho conmigo.
0: 15:41 minutos. Más presentaciones para Pepe Chatruc. Vamos.
1: Sí, vamos. Atención, este.
0: Atención, vamos. Presentaciones para Pepe Chatruc.
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0: que la realidad. Señores, octavo tema.
1: Vamos. Ya la puedo mojar un poquito más.
0: ¿Listo? No, ya está. 4535-2011. ¿Cuánto sabe de música nuestra gente? Buenas tardes, ¿quién habla? Ahí está escuchando. Buenas tardes, ¿quién habla?
1: Es el mismo de antes.
3: No, ¿para el
0: ¿sí?
3: concurso de la
0: sí.
3: música?
0: Sí, el concurso del programa de Pepe Chatruc. Donde acá tenemos. Sí. ¿Quién habla?
1: El Silvio Soldán.
3: Habla Ricardo.
0: ¿De dónde, Ricardo?
3: Ramos Mejía.
0: De Ramos, donde está el aguante, en el oeste está el aguante. ¿Cómo se llama el tema?
3: Una luna de miel en la mano.
1: Muy bien.
3: Tipo virus.
0: ¡Vamos! Me gusta, como sabe.

0: 15:43 minutos.
1: Sí, quedan dos.
0: Quedan dos.
1: Atención.
0: Vamos a ver. Vamos a ver, anteúltima, a ver.
1: Va.
0: Punto, punto. 4-5-3-5-20-14. Buenas tardes, ¿quién habla?
2: Hola, buenas tardes, Marce, querido. El Cholo, el Calamar de Florida.
0: Hola, Cholo, ¿cómo se llama este tema y quién lo canta?
2: Black in Black, AC/DC.
1: Correcto. Sobrado. Bueno, vamos con el último. Y me parece que con esto puedo chorear.
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0: Presenta Chatruc el último tema. Vamos.
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0: Señores, de esta manera está presentando entonces último tema.
1: Va.
0: 4-5-3-5-20-11. Buenas tardes, ¿quién habla?
5: Hola, Sebastián.
0: ¿Qué haces, Sebastián? ¿Cómo se llama el tema?
5: Solo por la madrugada de Raúl Porchetto.
0: ¡Ay! Pero se le damos
1: una ensalada.
0: Claro. Solos por la madrugada. No, no. El lunes por la madrugada.
5: ¡Me mataste!
1: De los abuelos de Raúl Porchetto.
0: Abrazo, bien, bien. Te la damos por aprobada, señores. Pepe. Renueva por una semana más.
1: Y voy a chorar con esta sección bastante, si les, no les parece.
0: Señores, 15:45, presentamos a Pablo Díaz, el micro de Tour.
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0: Hola, Pablito, ¿cómo estás?
7: Buenas tardes, MP, buenas tardes, equipo, ¿cómo están?
0: Muy bien. ¿Usted?
7: Muy bien. Bueno, recién estuve en la Villa Hípica del Hipódromo de Palermo, te cuento, me subí un taxi, me trajo el Pirata Bazán, un fanático de Belgrano que está siempre prendido a Radio La Red, así que le mandamos un abrazo enorme y le vamos a dedicar este micro porque también le gustan las carreras. Ayer en el Hipódromo de Palermo vimos el Handicap Lara Mitrail, donde ganó Peso Argentino, el caballo que entrena Luis Ojeda y pertenece a la caballeriza Mis Cocos. A Peso Argentino lo condujo el jockey cordobés Rodrigo Blanco, párrafo aparte para este gran jockey que estuvo retirado casi 3 años de las pistas, decidió volver a correr. Algo que dicho así parece sencillo, pero implicó un esfuerzo enorme porque Rodrigo ya pasó la barrera de los 40 años, tuvo que sacarse muchísimos kilos de peso, ponerse en buena forma física. Vos pensás, MP, que un jockey si se equivoca no solo pierde una carrera, la cabeza tiene que responder a su físico y puede sufrir un grave accidente. Así que Rodrigo tomó su tiempo, volvió y en la última semana ya ganó un par de carreras, entró cuarto en el Gran Premio 25 de mayo y ayer ganó esta carrera, así que muy bien le hace al espectáculo. Hoja de ruta para el fin de semana. Sábado en el Hipódromo de San Isidro, 16 carreras, donde se destacan el clásico Manuel Anazagasti, 1.400 metros, y el clásico Partícula Grupo 2, 2.000 metros para yeguas. Mientras tanto, y para terminar, te cuento que hoy tenemos 11 carreras en el Hipódromo de La Plata, donde se destaca el clásico Asociación Bonaerense de Propietarios de Caballos de Carrera, Grupo 3, 1.200 metros. Va a ser a las 4:30 de la tarde, como siempre les digo, la entrada a los hipódromos es libre, gratuita, y acá siempre los esperamos. Buen fin de MP, buen fin de para todos.
0: Hola, Pablito, un abrazo grande.
7: Abrazo.
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0: La vida. No,
1: el partido que estamos viendo.
0: ¿Qué están viendo? ¿Qué están viendo?
1: Fonseca, Djokovic, Match Point. Estamos muy mal.
2: Match Point.
0: Sí, gracias. Favorit de la Copa.
3: Andá, este pibe para mí, primero, quiero decir una cosa. ¿Ganó Fonseca el brasileño?
1: En 5 sets.
3: Sí, pero pará. Yo lo vi acá en Buenos Aires y me parecía que era un monstruo cuando era muy jovencito.
1: Es que jugó muy bien.
3: Yo no sé si tuvo lesiones o qué.
1: No, presión.
3: Pero lo perdí un poco.
1: Tuvo radar, mucha presión porque después de ganar acá, fue a jugar a Río. Y bueno, todos decían que era el Guga Curte, ¿no?
3: Míralo.
1: Y eso le jugó en contra.
3: Míralo.
4: Grandote. 30 del mundo.
3: Míralo. Sí. No camina.
4: No, como un
3: no
4: tenista.
3: No camina como un tenista. ¿Me entendés?
4: Es un jugador amateur.
3: Ahí me decís, Juan Martín del Potro también era... Porque me venía 2 metros.
1: Pero para los entendidos, es un animal.
4: Sí, sí, Juan.
1: Saca un misil en el drive.
4: Está llorando.
1: A veces lo hace muy bien. Y le metieron mucha presión para que sea como el futuro número uno y medio se abatató. Y escuchame, ahora está volviendo, le acaba de ganar a Djokovic en tercera ronda y ahí está abierto el cuadro porque él no está, como te decía, perdió Sinner y Alcaraz no se presentó. Es el Grand Slam de Zverev, uno supone, pero están todos los argentinos en carrera, hay varios argentinos en carrera, está con Saña y los Cerúndolo.
4: Y hoy quedó fuera Thiago Tirante, que perdió.
1: Quedó fuera Tirante, que juega muy bien también.
3: Bien, ¿qué más tiene Lausanne?
4: Bueno, San Lorenzo se sumó a esto de Racing, de suspender o postergar el partido de Copa Argentina. San Lorenzo Riestra se va a jugar el miércoles que viene, está postergado y se va a jugar después del Mundial, igual que Racing postergó su partido con Defensa y Justicia.
3: Pepe, ¿qué viste de Boca anoche?
1: No, bueno, te digo la sensación cuando arrancó el partido, digo, no lo veo, y no lo vi, y nunca se armó el partido. Lo taparon bien a Paredes, que cuando juega libre te hace jugar a todo el equipo.
4: Hubo tocado, además.
3: Hay preocupación.
4: Sí, o lesionado.
1: Entonces...
4: No sé,
1: Cuando hablaba... Hoy me peleaba con el señor Darío.
4: No sé si estaba muy lesionado. Se tocó todo el partido de la entrada.
5: Está bien, pero todos los jugadores de alto rendimiento siempre tienen alguna contractura, y vos lo sabés, una doble, un casito, una...
1: Sí, puede ser, siempre, pero sí.
3: Pero pateaba Blanco los córneres, Coco.
5: El final. Pateó los últimos corners. Todo el partido pateó Paredes.
1: Pero en la movilidad y en Paredes maneja todos los tiempos y ayer estuvo tapado, no lo noté como siempre. Y
5: no
1: Boca,
5: tuvo movilidad. De hecho,
1: Boca
5: se estuvo sobre la izquierda a jugar en un viejo puesto que él conoce casi de 10 y lo dejó a Milton Delgado de 5.
1: Boca estuvo bastante nublado y me parece que Boca también perdió a lo largo de los años jerarquía. No, uno ve, analiza a los jugadores y quizá no espera. Porque es Boca que gane y que le gane fácil a cualquiera y no le ganan fácil a cualquiera. Lo tiene que, ya le pasó con la Alianza Lima, este es otro cachetazo. Y recién Coco me mostraba una lista de decepciones que tuvo Boca en los últimos años. Que ya el hincha está con poca paciencia y Riquelme necesita ganar algo. Porque ya en breve, ¿cuánto falta? ¿Un año y medio para las elecciones?
5: Desde que es presidente
4: local, además.
5: De que es presidente Riquelme, eliminado en semifinales de Copa de la Liga 2024, eliminado en octavos de final de la Sudamericana 2024, eliminado en semifinales de la Copa Argentina 2024, sexto puesto en la Liga Profesional 24, eliminado en la fase 2 de la Copa Libertadores 2025, eliminado en cuartos de final de la Apertura 2025, eliminado en la fase de grupos del Mundial de Clubes, eliminado en los 16avos de final de la Copa Argentina, eliminado 25. Ah. En la semifinal del torneo clausura, eliminado en octavos de final del torneo de apertura y eliminado en la fase de grupos de la Copa Libertadores 2026. No le dio títulos en su gestión.
1: ¿Qué diría el Riquelme del 2015-2016 de este Boca, de este presente?
3: Era
1: un asesino.
3: Quiere ganar el campeonato local, que en Boca si sos bueno te gana la Copa Libertadores.
1: Claro, bueno. Llevaba no se esclavó su palabra.
3: Sin jugar, y quedó eliminado ahora y pasó a Sudamericana.
1: Y una Copa, así como decíamos que Roland Garros está sin sus máximos candidatos. Bueno, no estaba River, se cayeron algunos equipos. Era una Copa que relativamente...
5: Aparte Boca se podía reforzar.
4: La Sudamericana
5: se puso lindo, se pueden cruzar River y Boca en semifinales.
3: Señores, 4 de la tarde en punto. Yo me quedaría, pero...
1: Un beso a Sabrina que me vino a buscar.
3: Perdón, baja.
1: Arranca el lunes Pasión América. Pasión América.
3: Pasión debe ser lo que tenés vos y Sabrina.
4: Pasión
3: América, pará. ¿Vas a venir al primer programa a acompañarla?
1: No sé si me invita.
3: Ay. Lo está conociendo. ¿Y te vine a buscar en el auto?
1: Sí, porque no tengo dinero.
3: ¿Y eso qué sería? Sería chofera. O sea, si chofer es masculino, sería una chofera.
1: Y me viene a buscar porque...
3: Totalmente.
1: Soy pobre.
3: Entonces yo me quedaría, pero...

0: Oficial de la selección argentina.
1: Marcelo, ¿cómo te va? ¿Cómo andás, viejo? ¿Bien? Bueno, está bien, estás muy agresivo, Marcelo. Gracias, Marcelo. Regalame un abrazo, Marcelo. No, no, querés, no querés contacto.
2: No soy demostrativo.
1: Okay.
2: No soy
1: demostrativo.
2: No soy demostrativo.
3: Que lo cumpla feliz, que lo cumpla feliz, que lo cumpla tocó.
1: Es la sorpresa de la... Juan Carlos.
2: Estamos recordando los caídos de la familia. Entonces, y él viene cantando en cumpleaños. Todo es un animal.
1: Ay, Dios mío. Lo están esperando en la puerta, Pepe, me parece,
2: sí,
1: ¿no?
2: Sabrina Rojas.
1: ¿Está la señora Sabrina Rojas?
2: Sí, la señora, sí.
1: No se está escuchando, pues si no hubiera bajado el vidrio para decirme feliz cumpleaños.
2: Radio, escucha,
1: no está escuchando, pues si no hubiera bajado el vidrio, bueno, Sabrina, para decir feliz cumpleaños. No está escuchando tu radio, evidentemente. Y Pepe tiene que hacer algo con eso. Bueno, Marcelo, ¿cómo te va?
2: Estoy
1: ¿cómo andás?
2: Muy estresado.
1: ¿Cómo andás?
2: Muy estresado. Subí a la...
1: Ahora sí, saludas, Abril. Bueno, Marcelo, 47 años cumplo, Marcelo.
2: 47. Estás hecho pelota,
1: boludo. No sé.
2: Yo cuando digo que tengo...
1: Pepe.
2: Que digo que tengo 45.
1: Sí, sí.
2: A mí lo tengo 45 y me dice, no. Se va la aduana.
1: ¿Cómo se van las...?
2: Se va la aduana. ¿Sabías que descubrí? Le llevé unos alfajores a nuestro operador.
1: Sí.
2: ¿No? Pará. Primero, con un odio en la caja le llevé.
1: Sí.
2: Con un odio lo miraron.
1: ¿Por qué?
2: Diciendo, ¿y esto por qué? Pará. Y me di cuenta, me acaba de contar nuestro operador, que
1: ¿qué pasó?
2: No nos cuenta, que hay una aduana. Hay una pared. Y la aduana, pará. La aduana kirchnerista que tenemos
1: me
2: ahí.
1: Me parece
2: la,
1: que
2: la aduana,
1: va...
2: la aduana peronista, sí, que tenemos, sí, ahí. No deja pasar.
1: Sí.
2: Para operadores, para...
1: Cosas
2: para...
1: que entran allá, a esa zona. Sí.
2: No, ¿qué diezmo? Si le querían sacar de una caja de 12,
1: entero, todo, claro. No, es al revés.
2: Pero con un odio como diciendo, ¿por qué?
1: Sí. Bueno. Sí, vos, es un poco generoso que digas la palabra aduana. Es más que una aduana, una mafia la que hay ahí detrás.
2: No, la aduana paralela. Sí. La de tu amigo Tombo.
1: Sí, no, sin nombre. No, pero Marcelo,
2: se puede
1: es una locura. Sin nombre.
2: ¿Puedo decir algo?
1: Te hago una pregunta.
2: Me siento un boludo. Porque un día lo
1: cortalo eso, Martín, que ya tenemos uno que dice soy zurdo.
2: No, allá te puse. Escucha, me da un boludo. Un día le digo a Jamín, che, ¿podemos sacar Tombo? Por el tema de las figuritas. ¿Te acordás de un tema de figuritas? Sí, era no. Que no podía. Pero hace mil años, pará. Y un
1: se
2: día,
1: tira,
2: del mundial
1: se
2: pasado,
1: tira, se tira.
2: Me mandó un mensaje él diciendo, perdoname, pero estaba con mucho laburo. Ya lo, mirá qué laburo te pones. ¿Pero por qué es amigo tuyo?
1: No, ¿qué va a ser amigo? Yo no tengo amigos en la política.
2: Marcelo,
1: no tengo amigos en la política. Tengo un solo amigo en la política.
2: ¿Quién es?
1: No te puedo decir.
2: ¿Milei no?
1: No. No es alguien que... Tengo dos amigos, un amigo y una amiga.
2: ¿Amiga Michetti?
1: No, Gaby, que no quiere salir. La vengo persiguiendo para sacarla. Nada. Escribile, Jas. Escribile para la semana que viene.
2: Estuve con ella.
1: ¿Hace poco?
2: ¿Eh?
1: Si Minchetti sale en tu programa de radio...
4: Yo amo Macherata.
1: Yo te aclaro... Si Minchetti sale en tu programa de radio, nosotros empezamos a... No sé, a buscar Scaloni... Bueno, Scaloni no, ya salió. A buscar a... No sé...
2: San Paoli.
1: ¿Cómo venís, Marcelo? Vení una semanita...
2: Voy por Minchetti para vos, para que te dé bronca vos.
1: Lolo, dice que la semana que viene va a sacar a Minchetti... Gabriela Michetti, que yo la estoy buscando hace un montón.
2: Pues yo le dije...
1: Dice que va a sacar a Gabriela Michetti, la ex vicepresidenta, que yo la estoy buscando hace un montón.
2: Porque él me dijo, para...
1: No. ¿Qué es libre competencia esto?
2: No.
1: Entonces yo busco, no sé, a San Paoli.
2: ¿A San Paoli? No.
1: San Paoli no.
2: ¿A Scaloni?
1: No, tampoco.
2: ¿Roberto Fabián Ayala?
1: Tampoco.
2: ¿A Becasese?
1: Tampoco. Pero ojalá que tenemos guardado algo, Marcelo.
2: ¿Por qué tú me mojaste la oreja vos que empezaste a traer cuando venían los River Boca? Me traías a exjugadores, ya me hinchó las pelotas.
1: La segunda hora del programa hoy viene un tipo que querés mucho, que admiras mucho, que todos admiramos. Y viene a hablar un poquitito en otro tono, cafecito de por medio, de la lista de la selección.
2: ¿Tiene que ver con el mundo del fútbol?
1: Sí, y está autorizado.
2: Te saco a Michetti.
1: No.
2: Te saco a Michetti.
1: No.
2: Te saco,
1: no sé, no, Marcelo.
2: Te saco uno de los malos tuyos, ¿eh?
1: No.
2: Te saco.
1: ¿A quién querés? No, pero eso está bien, porque eso
2: voy por sacarte servicio social, digo, ¿te metiste con mi... ¿Otra vez un invitado de deporte?
1: Nada, un tipo que querés mucho, que todo el mundo del fútbol quiere mucho, de esos tipos que hay unidad en el sentimiento y en el amor que le tenemos. Te hago una pregunta: cuando vos cumplís años, ¿tu locutora va a la peluquería?
2: ¿Cuando yo cumplo años qué?
1: La cara de Valeria.
2: ¿Vos te emperifollaste así? ¿Emperifollaste para este?
5: Me imagino que el conductor, que ni nos invitó para fin de año, que no nos invita nunca, me imagino que el cumpleaños nos va a decir, chicos, todos a casa, algo.
2: Si tenés 2 meses...
6: Que los cumpla feliz.
2: ¿Quién es tu
6: hija?
1: ¿Mamá?
6: Que los cumpla feliz.
5: Mira.
1: Hola. ¿Quién sos?
5: Oyente, chicos.
1: Qué bien, un beso grande a la querida oyente.
2: Meto
1: 2-0. 2-0 ante el Mundial. Ojaldre, que meto 2-0.
2: ¿Qué vas a hacer rascándote la bola de 2 meses?
1: No, estás loco, Marcelo. Yo tengo un contrato con la radio y el tiempo en que la radio dedique full Mundial, ojo que estamos preparando algunas sorpresas.
5: Ojo que por ahí te caemos allá.
1: Perdón, sí, perdón. No está descartado que yo no forme parte del equipo de deporte.
5: Entonces,
1: se está evaluando eso, Marcelo.
2: Bueno, para, entonces a las 5 haces una mesita.
1: Una mesita. ¿Querés que te diga con quién?
5: Sí.
1: ¿Te digo? Sí. Viene el querido... No, no lo digo. Espera un poquito. El viejo Juan... El viejo Tano Juan Fassini. A tomar un feca con nosotros. Claro, a hablar de mundiales.
2: Tiene quilombo con Marazones, lo tiene medio
1: se lo pedimos a Barazón, lo autorizó Deporte, por supuesto. Viene el querido Tano, que lo queremos mucho, la gente lo quiere mucho. Bueno, cada vez que viene,
2: escucharlo con ojos cerrados, ¿viste? Cuando escuchás esa vocecita del Tano.
1: Eso, esa vocecita.
2: Sí.
1: ¿Y qué dirá el Tano de Boca, no? ¿Qué opinará de la lista? ¿Qué opinará de la selección?
2: Lo chamullaste para venir por la lista. No lo metas en quilombo a Tano Fassini, ¿eh?
1: Está chiquitito.
2: A Juan Fassini.
1: Sí. ¿Qué? Lo puedo tirar hasta las 6 para que te dé un poquito de base, ¿sabe?
2: Te agradezco. La torta de cuchinarte llegó arriba.
1: Sí. Mirá que arriba hay sanguchitos, traje sanguchitos de miga.
2: Está bien, eso es lo salado. La que llegó de pistacho, no sé lo que es.
1: Qué rico. Sí. Bueno, entonces abramos todo. Traje sanguchitos de miga, media docena, y traje.
2: ¿Hay?
1: Media docena de factura.
5: Nos matamos.
2: Pará.
1: Obvio que son simples, digo.
2: Ya veo que...
1: Está loco, voy a tener un palmito. ¿Qué
2: es? Que... Sí. Pero hoy ya se enteraron que es una tarde.
1: No importa, pero...
2: ¿Dónde vas después de acá vos?
1: No me quemes ahí, a empezar, porque no me avisás. Me quemaste. Me quemaste. No.
5: Grave, no, te
1: No, me invitaron a un streaming.
2: Mi amigo Juan.
1: Juan Martín Rinaldi.
2: ¿Estás Juan Martín también?
1: Está Zumpano, mi amigo.
2: Oh, la banda del oeste.
1: Toda la banda del oeste.
2: Sí, la banda de...
1: Sí, voy a ir a pelearme.
2: Volteaban camión en el acceso oeste.
1: Sí, todo pirata al asfalto. Voy a ir a pelearme con estos,
2: Y son bravos.
1: Son bravos.
2: Bueno, escúchame.
1: Está acá cerquita, acá una cuadra.
2: Sí, hacés con el Tano Juan. Sí, a mí me están pidiendo... A ver, qué día tenemos transmisión y qué pueda pasar.
1: Me dice el doctor Pablo de Luca, un beso grande al doctor Pablo de Luca, escuchándonos. ¿Media docena? Me pregunta. Sí, a ver, Pablo, yo te explico.
5: Simple de jamón y queso, Pablo.
1: Son los que siempre se comen, los jamón y queso.
5: Chiquitos.
2: Porque... ¿Puedo decir una cosa? Sí. Vos sabés que nosotros éramos muy pobres en Libertad.
1: No, Marcelo, no empecemos porque...
2: Mamá, en los cumpleaños, cuando cobraba mamá, traía el merengue... Con la cereza, nos gusta.

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8: 5:33 de la tarde, tarde hermosa de este día viernes, no solamente porque es mi cumpleaños, sino porque estamos tomando un cafecito bien futbolero con el querido Tano Fassini, que en los cortes no puede creer que este programa funcione, una institución de la radio que mira la comida, perdón. Mira y dice, ¿cómo puede ser que este programa? Y Tano, qué sé yo, hacemos lo que podemos. Lo voy a sorprender con algo.
9: ¿Te voy a sorprender?
8: Bueno, se yo te voy vez. A sorprender.
9: Tres veces le
8: dije. Voy a saludar a mi sobrino, el grillo, el grillito, que nos está escuchando, con Juaco y con Oliver,
9: sí.
8: Que están fascinados. Estamos hablando de pibe de 11 años, 12 años, fascinado con el Tano Fassini, porque son futboleros. Y lo voy a sorprender, y te voy a sorprender jugando de otra manera. Escribe un oyente que se enojó conmigo porque no te quiero pagar el segundo café, te lo voy a pagar. Dice que viene a él, lo paga a él, qué sé yo. Dice, el Tano fue mi profesor de dibujo técnico en el ingeniero Huergo.
10: Claro,
8: wow.
10: Claro, sí, sí.
8: ¿Era profe en el técnico?
10: Tecnología mecánica y dibujo técnico, 16 años. Cuando vi que empezaba a decaer, dije, no, cambio la docencia, la amo,
8: sí,
10: por el periodismo, porque un día tendré que jubilarme.
8: Claro.
10: Y fue, dejé la docencia, sí, señor. Sí,
8: y fue una buena decisión.
10: Pero amo. A ver, en la docencia, con mi limitación,
8: sí,
10: traté, aparte tuve un maestro en La Razón, Laíño, Félix. Lleve a la gente que no puede viajar con usted. Entonces, yo hacía deporte y aparte una columna que decía postales de. Si estaba en Johannesburgo, escribía de Sudáfrica.
8: Algo ahí.
10: Si
8: bien.
10: Estaba en Tokio, decía.
8: Algo de Tokio.
10: No tienen nada. No tienen carbón, no tienen petróleo, no tienen acero, pero tienen disciplina. Lo que nos falta a nosotros. Entonces, con eso trato de imbuir. Imbuir es meter en la croqueta lo que no te entra.
8: Bueno, ahora te quiero preguntar, Juan, ¿cómo te informás? ¿Cómo puede ser que sepas tanto? ¿Qué estás viendo del periodismo hoy, en general? ¿Qué te gusta, qué no te gusta? ¿Tenés redes vos, Tano?
10: ¿Qué es la red?
11: Sociales.
8: ¿Para pescar? No, redes.
11: Instagram,
10: Facebook.
8: Se está yendo.
10: Tengo enciclopedia.
8: Muy bien. ¿La británica o la enciclopedia, la Espasa Calpe?
10: Tengo latina y tengo sajona.
8: Muy bien. Mira,
9: yo quiero preguntarle cuál es el mejor equipo del momento a nivel selección.
8: ¿Vamos a ir al obelisco? ¿Me acompañás, Juan?
10: Vamos, vamos.
8: Está Pablo Navarro en vivo porque queremos saber qué sensación hay ya en el punto neurálgico de nuestra querida capital federal respecto a la lista. Pablo, querido, ¿cómo andás?
12: Facundo, ahora me están escuchando bien porque justo se me entrecortó el aire.
8: Se te escucha bárbaro, se te escucha bárbaro.
12: Muy buenas tardes, feliz cumpleaños, Facu.
8: Gracias, Pablo, gracias.
12: Altana, un abrazo enorme. Debuté con él en la red en 2008 en mi primera transmisión como locutor comercial.
10: Ahí está. Un abrazo grande, grande.
8: ¿Viste, Pablito, lo que es, no, Altano? Una genialidad escucharlo.
12: Es tremendo. La sencillez con la que te enseñan las cosas es fascinante. Me quedaría escuchándolo todo el tiempo.
8: Bueno, quédate un ratito más que lo tenemos hasta las 6. Así que quédate. Bueno, ¿qué clima tenés ahí, Pablito, en el obelisco?
12: Bueno, hemos hablado con un montón de gente. Este es Centro Neural. Mirá, el Tano Fassini, Macaya Márquez y el Obelisco son los testigos claves de los festejos de la mayor cantidad de mundiales. En el Obelisco, hablando con la gente, nos decía, por ejemplo, uno: yo quiero ser bicampeón. Otro: me parece que el clima no está dado porque ya al haber ganado un poco mermó. Y vamos a hablar en vivo con la gente. Acá estoy viendo un taxi cuyo chofer no está y... ¿Sos vos el dueño del taxi?
13: Sí, papá.
12: ¿Estás al tanto de la lista de Scaloni? ¿Viste que repiten 17 de Qatar? Franco Mastantuono no está, quedó afuera. Tampoco está Dybala, Acuña, Papu Gómez. Bueno, Guido Rodríguez. Seba, bastante popular. Te saludan todos, Seba.
13: Sí, me están saludando todos acá y bueno, nada, tranqui. Te encontré. Me encontraste y bueno, acá estamos.
12: Bueno, contame, ahora me vas a contar quién sos, pero en principio, ¿qué te pareció la lista de Scaloni, la que presentó?
13: Me parece un espectáculo, hay muchas apariciones, la verdad que no son inesperadas. Valentín Barco, Nico Paz, que la vienen rompiendo, el Cholito Simeone, que es una locura lo que juega. Así que nada, totalmente ilusionado, de ausencia también, pero bueno, estamos totalmente ilusionados.
12: Me quieren saludar acá. ¿Por qué te saludan tanto?
13: Porque soy el cantante de Los Pibes Chorros, el Nieri.
8: ¡Ah, no te puedo creer!
13: Seba el Nieri.
12: Facu, te dejo en comunicación con Seba el Nieri, cantante de Los Pibes Chorros.
8: ¿Qué haces, Seba? ¿Cómo te va, querido? ¿Cómo andás?
13: Hola, Facu, querido, ¿cómo estás?
8: ¿Qué haces, loco? Bien, bueno, te escuché ahí opinar muy bien ahí de la lista. Falta que cantes algo, querido Seba.
13: 10 puntos. Y claro, Facu, ¿cómo no iba a cantar? Vos sabés que, si me lo permitís... En 2 horitas sale nuestra canción de la escaloneta, el mundial.
8: Ah, mirá. Sí,
13: así que...
8: Y cántatela, Seba, es ahora. Pará, escuchá, estás en la radio líder del fútbol. Te tenés que cantar la canción de la escaloneta, Los Pibes Chorros.
13: Tremendo, amigo, tremendo, tremendo. La locura argentina, 19 horas. Esta locura que yo tengo no tiene cura ni tampoco tiene explicación. Lo llevo al Diego acá tatuado. Está sajado en mi piel y en mi corazón. Los pibes de la caloneta quieren ganar la cuarta estrella y de la mano de Messi van a dejar la piel por la selección.
8: ¡Grande, Seba, querido! ¡Vamos, los pibes chorros! Muy bien, Seba. Bueno, ojo que ¿a qué hora sale? ¿A las 7 de la tarde?
13: A las 7 de la tarde por YouTube sale videoclip oficial. Lo grabamos acá en el Obelisco, hace un par de fechas ya. Y así que nada, contento y estábamos todos subidos a la ilusión, porque el pueblo argentino se lo merece,
8: y claro.
13: Bueno, el contenido, la canción, la verdad que tiene muy mucha emotividad, hay estrofas del himno nacional, o sea, la verdad que sinceramente fue hecha de todo corazón, y bueno, Dios me trajo al lado de Pablo, que me vino a saludar.
8: Para, ¿y cómo se llama la canción?
13: Radio 10.
8: ¿Cómo se llama la canción?
13: La Locura Argentina.
8: La locura
13: Argentina.
8: ¿Y ya está la letra para buscarla? La Locura Argentina. Pibe, estoy buscando.
13: La Locura Argentina... Escuchame, no, pará, aguantame porque están
14: en la primicia. Claro,
8: aún no salió.
14: Ya salió en Spotify.
8: No, 19 horas.
13: En Spotify ya salió.
8: 19 horas.
14: A las 19,
8: hijo. Ah, me dicen que acá la letra está en el canal de YouTube de Los Pibes Chorros.
14: Ahí va.
8: Atención.
13: Exacto.
8: Bueno, ¿y no te acordás la letra? Recítamela como una poesía, no como una canción.
13: Sí, ¿cómo que no?
8: A ver.
13: Claro. Esta locura que yo tengo no tiene cura ni tampoco tiene explicación. Lo llevo el Diego acá tatuado, está grabado en mi piel y en mi corazón.
8: Vamos.
13: Los pibes de la escaloneta van a ganar la cuarta estrella. Y de la mano de Messi vamos a dejar la vida por la selección. Porque te quiero, porque te llevo bien adentro de mi corazón. Vamos, Argentina.
8: Aguantame, qué divino, Seba, no pasa nada, pero no te maté, pero me gusta la letra.
9: Che,
8: está linda,
9: me gusta.
8: Che, Seba, ojo que no, no la metas como la
9: habla más seguido con el Barba, porque no, el Barba te llevó al lado de Pablo. La próxima pedile otra cosa.
8: Seba, ojo que no la metas como la canción de la selección, porque si empiezan con la gira, quiero ir con ustedes, quiero que, o sea, te puedo hacer la presentación, la previa de los temas.
13: No, olvídate, olvídate, me vuelvo loco, hermano, me vuelvo loco. Vos sabés que tenemos una participación también en la canción. De Nico el fletero Nico que bueno hizo un par de editoriales de emotivas de la selección y es muy viral, así que también va a participar ahí, hizo un mensajito. No, la verdad que es para el pueblo argentino.
8: Escuchá, bueno, porque tengo más información que vos. Es Argentina la locura que no se cura ni tampoco tiene explicación. Lo llevo al Diego acá tatuado, está grabado en mi piel y en mi corazón. Los pibes de la escaloneta quieren ganar la cuarta estrella y de la mano de Messi van a dejar la vida por la selección. Porque te quiero dar a Argentina. Yo te llevo acá en mi corazón, sos la locura. Esa que dura para siempre, sos mi adicción. Un sentimiento que llevo adentro. Porque yo tengo celeste y blanco, los colores de mi corazón. Acá en el alma llevo el folclore y el aguante que me dio el tablón. Un sentimiento que no tengo dentro. Y yo te juro que hasta doy la vida por ser campeón. Es Argentina la sangre que corre por mis venas. A donde juegue la selección la voy a seguir. Que viva, coronada de gloria, la patria entera, que todos canten o juremos con gloria morir. Que todos canten o juremos con gloria morir.
9: ¡Vamos! ¿Dónde están los franceses? ¿Dónde están?
8: ¿A dónde vamos? Hay que jugar ya. Hay que arrancar. Seba, querido, abrazo grande. Gracias por estos minutos.
13: No, Facu, gracias a ustedes, gracias a la mesa y arroba pibe chorro oficial el Instagram, que nos siga la gente, que nosotros, nada, estamos a full con la selección y vamos a traer la cuarta, pero te lo juro.
8: Abrazo grande, Seba, gracias Pablo Navarro, también en vivo, ahí en el obelisco, Pablito, que se armó ahí una cosita linda,
9: linda puntería.
8: Qué linda puntería, bueno, ya volvemos con Pablo si es necesario. Tano... No lo veo al Tano cantando los pibes chorros, pero nunca se sabe.
9: Pero atención, tiene voz de cantante.
8: Claro.
15: ¿Qué música escucha el Tano?
10: Clásica, sí.
15: Claro, imagínate.
10: Si se puede.
8: Pero no sé, Wagner, claro, un Beethoven, no pibes chorros, no Tano, ¿no?
10: No, también.
8: Ah, también.
15: Está muy bien, ecléctico.
10: Lo que más me satisface, sí. Hay que decirlo. No te olvides que yo nací en Italia, donde la lírica es...
15: Claro.
8: Claro.
15: Yo le quiero hacer una pregunta cortita.
8: Hágala.
15: ¿Qué equipo puede llegar a ser una sorpresa en este mundial?
10: Bueno, por aquí nombraron a Noruega. Tienen mucha disciplina, tienen sentido colectivo. Le falta lo que nos sobra a nosotros. Le falta esa malicia.
15: A ver. La picardía.
10: Claro. Picardía y necesidad social.
15: Y de chorro.
10: Hoy, River juega con Riestra y mete los mismos 85.000 espectadores que mete con Boca.
15: Claro.
10: Yo lo pienso, digo, ¿qué pasa? Que no se deslinda. Riestra no es Boca, Boca. ¿Qué pasa? Que en la Argentina de hoy el hombre común quiere ganar a algo. Y en ese aspecto el argentino lleva el que está acá viviéndolo diariamente. El que está allá lo tienen por correspondencia, bueno, por celular ahora.
15: Sí.
10: Entonces, eso te da una marcha más. Francia todavía está mejor que la Argentina. Es el número uno.
15: Llega como candidato.
10: Pero, en el último mandamiento llevamos una pequeña ventaja. Esa que es, sociológicamente hablando, la alegría que el pueblo merece. Yo sé que la expensa a fin de mes la tenés que pagar igual.
15: Sí.
10: Pero, repito, por algo River llena la cancha. El River de hoy, con el que yo vi de pantalón corto, es una eternidad de diferencia. Pero hay que ganar a algo. Y el fútbol es muy popular.
8: Claro. Tano, ¿cuál fue el mejor equipo? ¿Cuál fue, Tano, el mejor equipo que viste jugar en la historia del fútbol? Puede ser selección, puede ser clubes, ¿eh?
10: Y Brasil del 70.
8: El mejor de todos los tiempos.
10: River de Bernaza, Prada, Walter Gómez, Labrún y Lustó.
8: ¿Que sos máquina o...?
10: El que vino después.
8: El que vino después.
10: El Inter de Leño Herrera, que era un equipo perfecto, porque te hacía goles y defendía como nadie.
8: Pero pará, y a los tres o cuatro que viste jugar, que me los acabas de nombrar, ¿hay características comunes?
10: No, el fútbol es todo, Facu. El fútbol es técnica, táctica, físico, intelecto, improvisación, te repito, tú, Alfredo Di Stéfano, decía que la velocidad es hacer lo que el otro no espera. Te repito, la velocidad es hacer lo que el otro no espera. La Bruna tenía como su asesor a JJ López, porque era más inteligente que Alonso. Alonso era más lucido, pero JJ era más completo. ¿Me entendés?
8: Sí, sí, clarísimo, clarísimo.
9: Ahora, Tano, en esa recorrida por los mejores equipos que viste, ¿crees que la mayor revolución fue con la naranja mecánica, con el fútbol total, o no?
10: Una gran revolución. En el 82, para el diario, escribo una nota para La Razón, donde en el buffet del Madrid, del Real, Di Stéfano y Puskás discutían quién era mejor. Y Alfredo le terminaba diciendo a Puskás, el húngaro, donde se va a jugar ahora la final de la Copa Europa, es muy técnico, es muy lucido, pero le falta el hambre que, según Alfredo, tenían aquellos inmigrantes que venían del viejo mundo a ser el futuro en esta Argentina joven. La costanera de Mar del Plata, de Plaza Chica, Plaza Grande, tenía un capataz. Era don Loreto Fangio, el padre de Juan Manuel. Y esa mixtura de conducta, de imprevisión, de frescura del nuevo mundo, y la disciplina de lo que venía de afuera, en la tercera clase de cualquier barco, se ganaba con mucha mixtura, con mucha mezcla, es complicado.
8: Juan, ¿hay algo más por inventar en el fútbol? Porque uno miraba el fútbol o leía cosas del fútbol de hace 100 años atrás, a veces se priorizaba la idea de marcar con tres, después se inventaron sistemas.
10: Mover, no, Facu, es mover.
8: Es mover.
10: Italia en el 82 le gana a Alemania con una línea de 5. El que salía al ataque era el líbero, Girea, pues tenía una gran técnica. Depende de los jugadores que tenés. La otra cara, Garrincha en Brasil, Garrincha era tan analfabeto, tan indisciplinado, tan incoordinado, tan incoherente en sus preguntas.
8: Pero tan talentoso.
10: Que en los entretiempos lo mandaban a fumar afuera. Porque si él contestaba, metía la gamba. Pero cuando entraba a la cancha la rompía.
8: Claro.
10: O sea, lo mejor de Garrincha, frenaba cuando el otro no espera.
8: Tano, ¿Bar sí o Bar no?
10: Bar no. A ver.
8: Vez lo quiero más al Tano Fassini, Lo aclaro.
10: Te doy una respuesta.
8: Por favor.
10: Una mente se puede equivocar una vez.
8: Sí, sí.
10: Cinco mentes se equivocan cinco veces. Mi finado padre, un gran mecánico de la aviación, decía, el hombre hace un avión perfecto. Y después, el piloto ve entrar el escote de la azafata, se distrae y hace caer el avión. Tres mentes difícil que coordinen. O cinco también. Yo quiero una mente.
8: O sea, del recorrido que ya el VAR tuvo, demuestra que también comete errores.
10: Por supuesto.
8: El principal argumento era aquella idea de la tecnología viene a superar al hombre.
9: No, a traer justicia. Exactamente.
8: Y no sucede.
10: Te doy una verdad geométrica. Para que la tele y lo del VAR sean perfectos.
8: Sí.
10: En 105 metros que mide un campo de fútbol, tiene que haber una pantalla de TV que enfoque el ángulo recto que forma la línea lateral con el momento de la pelota. Apenas hay un desfasaje.
8: Chau.
10: Tangencialmente hay una pequeña diferencia.
8: Tano, la última. Tiene que ser
10: pura geometría. ¿Eh?
8: Claro, geometría. Tiene que ser respuesta corta. ¿Quién va a ser campeón?
10: Colón descubrió América y pensó que iba a la India.
8: Sí. ¿Lo aplaudimos al Tano?
15: Qué genio que es.
8: Juan Fassini, cafecito con el Tano Fassini en esta tarde de Radio La Red. Gracias, Juan, ¿eh? Gracias, ¿eh?
10: Ustedes,
8: gracias por el tiempo y por haber venido.
10: Porque me tienen vivo.
8: Pero por favor, Tano, querido, sé que nos escucha mucho esta radio.
10: Siempre.
8: Así que es un placer recibirte, Juan, querido. Gracias. Ahí te puedo llevar un sacuchito, alguna medialunda, alguna cosita. Gracias, Juan. Chau, placer chau, escucharte chau, chau. Y aprender de vos. El querido Juan Fassini, el Tano Fassini. Señores, hombre de radio, si los hay. Te quiero.
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2: Bueno, 4 minutitos finales, ¿eh? Qué programa lindo hemos tenido, ¿eh? A ver, quiero antes de despedirnos hablar un poquitito del caso Agostina Vega, porque no hemos abordado el tema. Hay mucha preocupación en Córdoba, siguen los rastrillajes. En un descampado vamos camino a que se cumpla una semana de la desaparición de esta chica. Sí. La familia empieza a marchar para pedir por la menor allí en Córdoba. La fiscalía además ordenó un nuevo operativo en la vivienda de Claudio Gabriel Barrelier, que es justamente
3: que no habla.
2: Es el principal sospechoso. Sí, y hace minutitos, información de último momento, es que se acaba de levantar el secreto sumario en la causa. Con lo cual, atención, porque ese movimiento puede ser un movimiento clave para que en los próximos minutos se pueda conocer algo. ¿Qué pasó con esa chica? No se sabe. La chiquita de 14 años que sale de la casa, le dice a la madre que va hasta lo de la abuela a buscar empanadas, nunca más apareció. Es muy, muy angustiante lo que está sucediendo allí. Paro acá. Chicho, vos tenés novedad de último momento de River, ¿no?
4: Sí, porque hace un ratito nada más llegó en una camioneta grandota, gigante, Nicolás Otamendi al Monumental. Va a firmar su contrato por 18 meses con River Plate y además está haciendo fotos y videos institucionales. Así que en un ratito estén atentos a Radio La Red, porque en un ratito se va a dar a conocer más detalles. Y la foto que quería ver todo hincha de River, ya se hizo la revisión médica, obviamente está todo ok. Sí. Lo van a ver a Otamendi con la camiseta de River.
2: Sí, no recuerdo un hecho similar, Chicho, ¿no? Un jugador que llega a un mundial, se incluye, que esté firmando en la previa de un mundial así, digo, de Argentina, es en principio
4: no,
2: raro.
4: Y aparte que no
2: hubiera esperado post mundial, pero bueno.
4: Y aparte no hubo demora, ¿viste? No, él quiere jugar en River, se acordó la salida en Benfica, llegó, se puso de acuerdo.
2: Chau.
4: Y va a cumplir su sueño.
2: Bueno, muy bien. Nico, ¿cómo viene la salud de Chicha? ¿Hay alguna novedad?
5: Hay un último parte médico, está estable, pero sigue internado en terapia intensiva. La evolución es que se encuentra sin fiebre y los médicos aguardan que bajen los glóbulos blancos. Los próximos pasos es que es un cuadro del día a día y lo más probable es que sea intervenido el próximo lunes.
2: Bueno, Chiche. Vamos con todo, Chiche, claro. Uh-huh. Un beso grande a la familia. Vale, dale.
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2: 1.430 el dólar oficial, como cerramos habitualmente, el riesgo país en 493. Está cerrando efectivamente la semana por debajo, rompiendo la barrera de los 500 puntos. Y ya de noche. Y nos vamos. Me voy a ir a comer con mi familia.
7: ¿Qué va a hacer esta noche?
2: ¿Perdón?
7: Qué lindo.
4: Va nuestro sushi.
8: ¿Llevamos algo? ¿Llevamos un vino?
2: Perdón, cuando decimos que la radio
4: no,
2: es familia.
4: No nada.
2: Sí. ¿Es familia o no es familia?
4: Familia, loco.
2: Cuando yo les digo me voy a comer.
7: Que no nos consideras.
4: La peluquería.
2: Cuando yo les digo me voy a comer con mi familia.
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0: Primera.
1: Pero muy buenas tardes, bienvenidos. Aquí estamos para compartir, como siempre, buena música en esta tarde gris de viernes, viernes 29 de mayo. Hoy es un día muy especial para nosotros, para los que elegimos el folclore, en este caso para difundirlo, como hacemos desde hace ya tantos años. Hoy, 29 de mayo, es el Día del Folclorista Argentino, bueno, en honor, en homenaje a don Andrés Avelino Chazarreta, este santiagueño que nació un 29 de mayo de 1876. Fue un folclorólogo destacado, investigador. Cada viaje que recorría el país tenía la costumbre de charlar con la gente que hacía arte, que hacía música, que bailaba danzas folclóricas argentinas. Y la idea justamente de don Andrés era presentar en Buenos Aires a los artistas del interior, en este caso de su querida provincia de Santiago del Estero. Y fue así que lo hizo. Logró su cometido, bueno, un trabajo muy, pero muy importante en favor del folclore fue el que realizó don Andrés Chazarreta. Por eso, merecido homenaje entonces, hoy 29 de mayo, en este Día del Folclorista. Y de igual manera no tuvo mucha repercusión. Por allí parece que hay cosas mucho más importantes de qué hablar antes de hablar de cultura y de música nuestra, de costumbres nuestras. Hay cosas, entre comillas, ¿no?, más importantes. Pero bueno, así es la vida. Así estamos. Nosotros vamos a seguir compartiendo en esta tarde buena música. De hecho, que la música comenzó con un homenaje a don Andrés Chazarreta. Él fue quien recopiló, por ejemplo, esta samba de Vargas que escuchábamos en la versión de los Chalchaleros. También La Teresita es una de esas obras que ha recopilado, que le puso la música, una de las versiones de La Teresita, porque hay varias. ¿Qué más escuchábamos? La 7 de abril, o La 7 de abril es una samba que también fue recopilada por don Andrés Chazarreta. Bueno, su homenaje entonces fue el comienzo musical de hoy. Vamos a tener invitados especiales en esta tarde. Va a venir a cantar un querido amigo de la ciudad de Avellaneda, querido cantor de muchos años, que enseguida nomás lo vamos a presentar y vamos a compartir con todos ustedes canciones folclóricas argentinas, como hacemos siempre. Bienvenidos, esto es Ahora lo Nuestro.

0: tan sentidas, ¿no? Y tan distintas, por otro lado, en la versión de este grupo Amandayé, que este grupo que fue fundado por el reconocido cantante, siempre se lo recuerda, al gran Pedro del Prado, guitarrista, excelente guitarrista, compositor, quien falleció en el año 2024. Bueno, luego el conjunto Amandayé, ya integrado por nuevos cantores, músicos. En la actualidad lo conforman Hugo Escófano en voz y guitarra, Alejandro Piri Araos, voz y guitarra también, Julián Escófano en bajo y Agustín Monzón en acordeón. En cada presentación también se van sumando músicos como Hugo Sánchez o Lucho Gómez, Barcellos en batería, porque claro, ellos incursionan también con varios estilos donde la batería se hace presente. Muy a pesar de los tradicionalistas de Corrientes, vieron que siempre hay una controversia, hay críticas, hay opiniones por allí con el tema de la batería en el chamamé, en los conjuntos de chamamé, en los solistas. Bueno, hay toda una discusión cada edición del festival, de la fiesta, mejor dicho, nacional del chamamé en Corrientes. Bueno, son ocasiones como para discernir, discutir acerca de si la batería sí o no dentro de lo que es la música chamamecera. Bueno, Amandayé siempre se presentó con batería, además de los excelentes músicos que componen esta agrupación, con destacadas voces. Por sobre todas las cosas, se destacan las voces, que son tan lindas y que de alguna manera también embellecen las canciones. Bueno, escuchábamos en esta formación, la primera formación de Amandayé, que ese disco que fue realmente memorable, con estas canciones que escuchábamos, Qué tristeza cuando no estás, por ejemplo, de Rodolfo Regúnaga, Si a pesar de mí, que fue un tema que compuso el recordado también Ricardo Tito Gómez. Bueno, temas, canciones que forman parte de la historia importante, hermosa, del grupo Amandayé.
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3: Se viene Lázaro Caballero. Bueno, las entradas están a la venta, quedan todavía. Hoy vamos a tener a Rubencito Schneider en el programa charlando. Ahora más tarde va a venir Rubén a contarnos acerca de lo que va a suceder en esa tarde memorable que va a ser para Reconquista, recibir a este gran artista de folclore argentino con su concierto, su espectáculo, el próximo 7 de junio en Atlético y Tiro. Allí va a ser el encuentro. Las entradas generales están a 30.000 pesos. Si todavía no tenés tus entradas, podés hacerlo. Te vas hasta lo de Lelo Matthew. Allí te vas y compras las entradas. A ver, de forma virtual también podés hacerlo. Mandá un WhatsApp personalizado al 3482-446456 o te llegás hasta Bolívar 1371. Dijo el poeta Bebe Ponti que para cantar he nacido y soy copla que el viento lleva. A veces canto en el árbol que se deshoja de pena. A veces bebo del fuego palabras de primavera. Hoy es el día del folclorista argentino y es por eso que saludamos. Y hay gente que también saluda en este día AMSAFE, Departamento General Obligado, el saludo para todos los artistas de folclore de Reconquista y de la zona. También Hotel Los Tilos, el hotel donde se hospedan los artistas que nos visitan en Reconquista. Bueno, hay el saludo de parte de Los Tilos, que está en ruta 11, kilómetro 789, Instagram, hotel-los-tilos. La gente de Enchamigarte, también de Taller de Danzas Folclóricas Argentinas, también se suma en este día tan especial, y con ellos vamos a charlar. En los estudios de la radio ya están los profes, porque además se viene un gran encuentro que tiene que ver con justamente con las danzas folclóricas argentinas. Ya está Juancito aquí en los estudios de la radio, Juan Quirós, a quien le doy la bienvenida, los saludo. ¿Qué tal, Juan? Buenas tardes. Bienvenido. Hace rato no venías al programa.
5: Sí, hace rato no estás.
3: Pero sabemos de que estás cantando, que seguís con esta carrera de cuántos años, Juan. Mirá que yo te conozco cuando eras pequeño. Eras
5: sí,
3: chico.
5: Sí, ya va a ser como 15 años por lo menos.
3: 15 uh-huh. años. Ay, cómo pasa el tiempo, por favor. No, es una broma, no era tan chiquito, no. Era adolescente. Ahora ya estás grande.
5: Ya estoy grande.
3: Estás grande. Bueno, y siempre con la música.
5: Sí.
3: Con el folclore.
5: El folclore más que nada, sí.
3: Uh-huh. Uh-huh. Porque además sos actor.
5: Hasta ahí nomás, pero un poco, sí.
3: Sí, porque te vimos varias veces en el teatro, junto a Lilia Ocampo y toda su gente, bueno, en esas memorables encuentros en el teatro, que un poco de humor, un poco de comedia. Y de música.
5: De música, de baile.
3: De sí. baile.
5: Muy linda experiencia eso del teatro.
3: ¿Vas a seguir con eso?
5: Sí, seguramente sí. Si Lili me vuelve a convocar, voy a estar ahí.
3: ¿Qué voz la de Juan cantando boleros? Yo tuve una sorpresa en el teatro, escucharlo cantar boleros. Yo estaba acostumbrada siempre a escucharlo cantar folclore. Pero lo haces muy, pero muy bien, Juan.
5: Bueno, muchas
3: muy
5: gracias,
3: Julio. Pero hoy vamos a hacer folclore.
5: Folclore, por el día.
3: Por el día. Uh-huh. Bueno, voy a saludar a los profes de Enchamigarte. ¿Qué tal, María Esther? ¿Cómo estás? Buenas tardes. Juan Chimorzán, María Esther Martí. ¿Qué tal, chicos?
6: Buenas tardes, Julia. Buenas tardes a toda tu audiencia.
3: Bueno, bienvenidos también al programa. Hace rato los esperaba por aquí. Y bueno, ahora los recibimos como siempre, con mucho cariño, y en este día tan especial también, ¿no? El folclore no es solamente música, hay muchas cosas lindas que componen nuestro querido folclore, y una de ellas es justamente la danza.
6: La verdad que es un orgullo ser folclorista, llevar adelante lo nuestro en las danzas, y bueno, me recordaba esta idea de cuando hablábamos del teatro, la fusión de nuestro nombre, Enchamigarte, viene por ahí. Porque muchas veces la danza entrejuega mucho con esto de el teatro, la música, y se mezcla todo eso y se pone en juego. Y muchas veces esta idea del amigo, el compartir, la peña, sí. Fue la creación de el nombre Enchamigarte.
3: ¿Que cumple cuántos años?
6: 3 años ya tiene.
3: ¿3 años?
6: Sí, sí. El otro día estábamos viendo los recuerdos
3: sí.
6: de cuando vinimos acá y te lo contamos y fue todo un momento muy especial para nosotros.
3: Claro, fue toda una sorpresa para mí también. Porque uno acostumbraba a presentar los ballet, bueno, que hay muchos y muy, muy lindos, talentosos aquí en Reconquista. Y ustedes que vienen justamente de los ballet, ¿no? De muchos años, de integrar ballet. Y esto de Enchamigarte es más bien un encuentro donde la gente aprende a bailar.
6: Exactamente. Uno de los objetivos fue partir de esto de aquel que quiere ir a aprender, encontrarse con otros y quizá no presentarse a bailar con un traje, con un atuendo, pero sí el compartir una peña, un momento, una cena y conocer acerca de las danzas, nuestras danzas.
7: Qué importante. Sí. Qué importante.
8: Dice, la verdad que hay muchos bailarines que vienen, bailan y tienen un proceso donde después sí se animan a una presentación. Y otro donde no. Siguen, prefieren estar bailando, compartir un momento, un martes o lunes o el día que le toque, y nada más.
7: Un cable a tierra.
8: Un cable a tierra, es decir, vienen, disfrutan de una zamba, disfrutan de una chacarera, de una ronda, y bueno, de las danzas que les proponemos en las clases. Y después dicen, bueno, me voy renovado, ya aprendí, ya estuve con otros. Incluso a veces hacemos rondas de mates, siempre sale otra charla, sale una música y bueno, y es así.
7: ¡Qué hermoso! Sí, la verdad que realmente una excelente idea. Ya creo que ya se los dije cuando vinieron a presentar esta idea, me pareció, porque es inédita, es inédita. Yo al menos no tengo conocimiento, sí sé del trabajo de los ballet, ¿no?
8: Claro, que es otra cosa. Que tiene una organización diferente, quizá otros objetivos, otros planteos. Y bueno, justamente lo que me impacta de esta idea también es que por ahí dicen, yo me voy a ir con un amigo, con una amiga a aprender. Bueno, genial, vení y interactuamos, y el que quizás ya tiene 2 meses o 3 meses que se sumó a la propuesta, también lo ayuda y le dice, no, ya te va a salir, ya lo vas a hacer un poco mejor, y eso es parte de la esencia de Enchamigarte.
7: De Enchamigarte. Uh-huh. Bueno, y nos vamos a enchamigar con Juancito, con la música. Vamos a compartir música con Juan Quirós, que ya hace tantos años que nos conocemos con Juancito, y yo siempre destaqué y destaco en otros músicos del Reconquista también, el repertorio, la investigación previa. Recuerdo cuando Juan se presentó por primera vez en mi programa, era un homenaje al gran Hernán Figueroa Reyes, ¿te acordás, Juan?
5: Sí.
7: ¿Seguís con ese homenaje? Creo que es tu cantor preferido.
5: Sí, ¿no? Sí, siempre hacemos canciones de él.
7: Tanto como autor, compositor, Figueroa Reyes, Hernán Figueroa Reyes, se destaca y es un emblema dentro de nuestro folclore. Y Juan lo trajo a este programa y me pareció una idea también muy, muy buena, excelente, porque nunca hay que olvidar a aquellos que han trazado el camino en esto de difundir nuestra música. Y viniendo de un gran autor, compositor e intérprete, ¿no? Como lo fue Hernán Figueroa Reyes. Pero después ha sumado también a tu repertorio de otros autores.
5: Sí, también de Horacio Guaraní, algunos temas de Chazarreta, justo estaba viendo que era algunos temas también de él.
7: Sí, sí.
5: Sí, de Jaime Dávalos.
7: Andrés Chazarreta, el gran maestro santiagueño, ¿no? En honor a él, hoy es el día del folclorista. ¿Cuánto hizo este hombre, ¿no? Por el folclore? Merecido que hoy sea su día, porque es el día de su nacimiento. Se recuerda el natalicio de don Andrés. Bueno, comenzamos con la música.
5: Vamos.
7: A ver, te escuchamos.

0: qué hermosa samba, y tiene tantos años esta samba, La Nochera.
1: De Cabeza y Jaime Dávalos.
0: Claro, el gran poeta Jaime Dávalos, sí, cómo no recordarlo en este día tan especial, ¿no? Son emblemas, como decimos siempre, de nuestro folclore, y qué bueno traer a la memoria estos temas que no muchos lo están cantando, claro. Ahora es como que hay una revolución folclórica, pero sin traer estos temas tan hermosos, ¿no? Que no hay que dejar de cantarlos, porque son obras realmente maravillosas. Cuentan historias tan hermosas que son dignos recuerdos, ¿no? Que hay que traerlos. Y qué bien que lo hagas, Juancito. Tu repertorio es así.
1: Sí, es así.
0: ¿Cómo haces? ¿Cómo investigás? ¿Escuchás mucha música?
1: Sí, más que nada, bueno, escucho mucho folclore tradicional, que es lo que me gusta más.
0: Es lo que te gusta, sí.
1: Y bueno, de ahí vamos rescatando algunas canciones que están olvidadas, que me gustan mucho para hacerlas, y entonces las incorporamos al repertorio.
0: Bueno, estamos compartiendo, vamos a contar, porque a veces se me pasa contarle a la gente que estamos saliendo a través de la página de Facebook, FM Central 94.5, estamos en Reconquista, provincia de Santa Fe, FM Central 94.5, bueno, haciendo este programa que nos gusta hacerlo, porque, claro, para mí también es un cable a tierra, como decíamos hoy, el tema de Enchamigarte. Y bueno, creo que es un aporte también para que no muera la cultura, la identidad nacional que tanta falta nos hace en estos momentos especialmente. Y bueno, hablando de Enchamigarte, sabemos que se preparan para un gran encuentro, María Esther.
2: Sí, próximamente estamos ya preparando para el 20 de junio un encuentro de danzas que va a ser en el Teatro Español. La invitación es justamente para que todos los grupos, los espacios, llámense ballet, talleres, centros artísticos, compañías, puedan ser partícipes y puedan mostrarse en un escenario que por ahí, bueno, sí, se los hace en las peñas o se lo hace en distintos eventos, pero la idea sería como encontrarnos. Nuestro objetivo de siempre es compartir danza, compartir la pasión, porque a pesar de las diferencias sabemos que las diferencias, me refiero más que nada en que cada uno se distingue por algo en particular, sí. En sus espacios, en su trabajo, en la danza, tiene algo que le da un sello particular, y eso enriquece el trabajo de todos. Que vayan y que muestren lo que están haciendo en sus lugares de trabajo es buenísimo.
0: Bueno, y esto va a ser el 20 de junio.
2: Esto es el 20 de junio, sí. Que no es una fecha menor, digamos, así que nosotros estamos pensando en un acto protocolar, estamos pensando en invitar a las banderas con hacer un pequeño acto, una danza alusiva para recibir a todos los espacios y darles la bienvenida como anfitriones. Y después empieza todo el espectáculo para que ellos puedan ya
0: mostrar,
2: desplegarse.
0: Sí. ¿Y qué sería, por ejemplo, qué danzas, ya que estamos hablando de danzas, qué danzas se identifican en estos actos especiales?
2: Lo que más se baila es, lo que más nos gusta, creo, a todos los ballets es, bueno, nos atraviesa mucho la samba, pero las danzas litoraleñas.
0: Sí.
2: Todo lo que es el chamamé, el rasguido. Bueno, a nosotros nos gusta mucho eso. Quizás lo hablo desde ese lugar.
0: Ustedes bailan muy bien el chamamé, se destacan por eso.
2: Nos hemos preparado en función de eso, sí, seguimos trabajando. Pero sí, son danzas muy atractivas, son de conquista, de pasión, de estar con el otro, de mirarse, porque la danza es mucho de lo que tiene que ver con la transmisión, hacia el otro, ¿no?
0: Claro, tiene un lenguaje único, ¿no?
2: Sí.
0: Y también lo que se transmite, porque a veces uno está mirando, disfrutando de una danza, y es bueno saber de qué se trata, qué me está contando, qué historia me está contando esta pareja de baile en el escenario. Y es hermoso saber y comprender qué es lo que le pasa a esa pareja cuando está bailando ese tema. A mí me gusta, yo sigo mucho los espacios de danza en redes sociales, y me gusta mucho ver y adivinar de qué se trata, viendo las caras, las miradas. Son gestos que tienen ustedes los bailarines que son únicos.
2: Esa es como la misión principal,
0: sí.
2: Poder llegar al otro, transmitir lo que uno está con el cuerpo diciendo, ¿no?
0: El lenguaje del cuerpo.
2: El lenguaje uh-huh. del cuerpo, que es tan importante. Ni hablar algunas danzas puntuales que hablan del marco histórico, como en su momento nosotros que hablamos acerca de la forestal y ese chamamé que tiene que tener, más allá de los pasos, contar con los cuerpos uh-huh. esa tragedia de alguna
0: esa
2: manera.
0: Esa historia que nos pertenece a nosotros.
2: Exactamente,
0: ¿no?
2: esa melancolía, esa sensación y ese repertorio tan puntual acerca de esa historia.
0: Bueno, le recordamos a la gente que por allí nos está viendo a través de Facebook que María Esther y Juanchi, ellos participaron del Pre-Cosquín Nacional, fueron finalistas en Reconquista y fueron a participar, hicieron ese homenaje, como bien decías recién, a la forestal, una danza, y quedó plasmado en una, yo creo que hay una foto de ustedes, un video por supuesto también, donde uno puede entender y comprender el sentimiento de los bailarines. Ustedes tuvieron un sentimiento pero tan profundo que esa foto lo demostró. Contó la historia a través de las miradas de María Esther y Juanchi y ese gesto tan, pero tan, no sé, tan emocionante que quedó en el recuerdo. Yo estaba mirando a través de, bueno, que pasaban los Pre-Cosquín a través de YouTube y los vi bailar. Yo dije, ay, no, esta foto, viste que hay un video donde justamente se detiene la cámara en el gesto de ellos dos bailando. Y ese quedó, esa es una foto, es una historia contada. Y qué hermoso, ¿no? Qué hermoso sentimiento el de los bailarines. Por eso es valedero todo el trabajo que llevan adelante ustedes.
2: Sí, fue un trabajo de investigación interna incluso, de poder pensarnos a través de esas, o sea, en ese personaje. Transmitir y llegar al otro con uh-huh. esa sensación que nos llevó mucho tiempo. Sí, mucho tiempo. Incluso para nosotros como bailarines fue un desafío. Veníamos de un chamamé con otro estilo, con otra forma, desde otro lugar, y esto nos invitó a caminar otro proceso, un paso a paso, y ir por la investigación, la búsqueda de personajes. Estuvimos con otros profes de teatro incluso.
0: Claro.
2: Nos ayudaron.
0: Son actores también.
2: Sí, sí.
0: Son actores totalmente. El músico, el cantor, el artista, el bailarín, todos son actores porque están actuando, están transmitiendo. Y lo del Pre-Cosquín son encuentros maravillosos. Yo siempre digo que es el festival por excelencia, el Pre-Cosquín Nacional.
2: Sí, y lo voy a dejar hablar un poco a mi esposo porque siempre lo acaparo yo y...
0: Bueno, pero no, ya vamos a tener tiempo de seguir charlando. Le mandamos un saludo a nuestro oyente Omar, que nos pidió temas. Omar, fue su cumpleaños ayer y me pidió temas. Qué gusto tiene en la voz de Tamara Castro, una de las voces más bellas que dio el folclore, justamente hoy en el Día del Artista de Folclore. Ya vamos a pasar, pero antes le vamos a pedir a Juancito que sigamos cantando, Juan, ¿te parece?
3: Vamos a hacer una chacarera.
0: Ah, bueno.

0: qué obra hermosa esta. Te invita a bailar la Telcita siempre, ¿no?
1: Tengo que aprender a bailar folclore.
0: Eso iba, justamente iba a consultar.
2: A los bailarines se nos mueven los piecitos
0: sí,
2: acá.
0: Sí,
2: o sea,
0: yo
2: es
0: veía,
2: como claro. raro el bailarín.
0: María Estel quería salir a
2: sí,
0: bailar.
2: Sí, no, acá el bailarín como quieto, escuchando una chacarera, escuchando sí. una zamba.
1: Los
2: como...
1: que cantamos y no sabemos bailar nos pasa eso. Que
0: bueno, el que toca nunca baila.
1: Las...
0: Dice la zamba, ¿eh? El que toca nunca baila. Oh, sí, sí, se baila.
1: Sí, hay casos que sí.
0: Juan, bueno, y ¿nunca bailaste folclore?
1: No, nunca.
2: Juan, tenés nunca que pasarte bailé. Por Enchamigarte.
0: Claro, pasá por Enchamigarte y vas a aprender.
1: Fede,
0: claro.
1: Ah, ¿con Fede? Fede, mi compañero del coro.
3: Sí,
1: ¿no?
3: Sí, puede ir con Fede.
0: Ah, mirá, ya tenés con quién ir.
1: Tengo un buen amigo para que...
0: Claro, entonces,
3: sí,
0: bueno.
3: Le digo, tráelo, Juancito,
0: tráelo. ¿Viste?
2: Ahí está, ¿viste? Siempre hay conexiones, que,
0: hay conexiones
2: que te invitan a...
0: Bueno, chicos, muy entonces, bueno. En el teatro vamos a ir... están las entradas a la venta, ¿no?
3: Sí, sí, así es, Julia, está en la entrada. Se pueden comunicar con nosotros en la página Enchamigarte o pasar por el salón, siempre estamos a partir de las 6 de la tarde ahí por Belgrano, sí. 1257, donde tenemos el salón Enchamigarte, y pueden adquirir las entradas para el 20 de junio.
2: Estamos de lunes a viernes, de por la tarde de 18, de las 18 hasta las 22 por lo menos.
0: Bueno, el oyente dice, ¿cuánto salen las entradas?
4: Tienen un costo de 15.000 pesos y no están enumeradas, ¿sí? ¿Sí? Es por orden de llegada. La idea de ese día es abrir las puertas a las 7:30, 19:30, para comenzar a las 20 horas, comenzamos el primer grupo sube arriba del escenario.
0: 20 horas tempranito.
4: 20 horas. Porque hay confirmado, bueno, confirmaron casi todos los grupos de Reconquista. Hay grupo de Avellaneda y de Tartagal.
2: Sí.
4: Y de Tartagal.
2: También confirmados, sí.
0: Bueno, ¿te acordás los nombres de los grupos?
4: Sí, sí. Sí. Tradición Gaucha, Neconatá, Amerindia, Irupé, Dayaité, Agitando Pañuelo. Uh-huh. Hay grupo de contemporáneo también, Llanural. Y el grupo de Ara Merlo, que no me estoy acordando ahora cómo es el nombre.
2: Y Boise, creo que se llama. Pero tiene un nombre así como particular.
4: Así que va a haber folclore y también va a haber danzas contemporáneas también.
2: Sí, es un encuentro de danzas.
0: Sí.
2: Y lo que es interesante por ahí es un espectáculo de alto nivel. Queremos que la danza sea reconocida desde ese lugar. Que la persona vaya y disfrute de un espectáculo de danzas folclóricas, con esto de que te decía que cada espacio tiene una esencia, una particularidad, y me parece que también tenemos que autogestionarnos estos lugares para mostrar el despliegue y todo lo que implica, porque no solamente nos preparamos desde la danza, desde la investigación, sino también que hay vestuario, que implica un costo, que implica muchas veces hacer beneficios, y parece que no, pero te lleva mucha dedicación.
0: Sí, sí. Recuerdo lo que era un festival que hicieron... hace 2 años, ya. ¿Cómo pasa el tiempo?
2: No lo hicimos el año pasado, lo hicimos el año antepasado, y tuvo esa idea también, compartir, reunirnos un poco más amplia. Ahora lo queremos llevar simplemente a otra escena, nada más.
0: Al teatro.
4: Pero en septiembre vuelve el festival este año en Enchamigarte, así que este año volvemos.
0: Así que a prepararse. Ahí.
4: Exactamente.
0: Sí, el festival de Enchamigarte, ahí bailan todos.
4: Bailan todos.
2: Sí, porque además creemos que la danza hoy en día está como más visibilizada y, bueno, hay mucho contagio. Y la idea sería que esto continúe. Y que tenga ese lugar que los folcloristas queremos que tenga.
0: Claro.
2: Que sea de todos realmente y no para algunos, sino todos.
0: Bueno, entonces, 20 de junio, las entradas están a la venta. ¿Dónde pueden adquirir las entradas? ¿En el salón de ensayos?
2: Sí, o a cualquiera de los bailarines. También nos pueden consultar en el Instagram de Enchamigarte, pueden hacer una consulta también y se pueden acercar, pueden preguntarnos y nosotros ya las tenemos a las entradas. Se pueden comunicar con Juan, conmigo.
0: Bueno, den números, chicos.
2: Bueno, mi caso 20-47-27.
4: Y el mío 30-91-76.
0: De nuevo. Porque a veces
2: sí, yo soy rápido, lo a dije. Ver. 20-47-27.
0: Con voz de docente.
2: Sí. Claro.
0: De la profe. ¿Y sí. Juan?
4: Y 30-91-76.
0: También es profe, Juan.
4: Sí.
2: Sí. Yo por hoy, modo viernes, estoy un poco acelerada, pero sí. En general soy pausada, tranqui.
0: Lo sé, porque te conozco hace sí. mucho. ¿Cuántas bien. Veces hicimos notas en la radio?
2: Sí. Sí.
0: Bueno, el oyente dice, si ustedes participaron del pre-laborde.
4: No, el año pasado no, porque sí. quisimos enfocarnos en un solo festival, porque la idea por ahí es enfocarse en un solo festival, que fue Cosquín. Para no por ahí desviar la atención.
2: Uh-huh. Lo hicimos una vez, a nivel grupo.
4: A nivel,
2: sí. En el año siguiente a Cosquín, que fuimos con un grupo de bailarines organizados por nuestros profes, los que vienen y nos preparan. Ellos armaron una compañía y fuimos a participar y fuimos como conjunto tradicional.
4: Ganamos el selectivo y pasamos a la borda.
2: Ah, sí.
4: Ese
0: ¿cómo
4: año.
0: ¿Cómo fue esa experiencia?
2: Oh, linda. Maravillosa, porque sí. fuimos con bailarines que los profes también preparan para los pre-cosquines. Entonces, como que cada uno con su modo, su manera, nos reunimos, hicimos un conjunto. Bueno, los profes lo hicieron, nos reunieron, fuimos, competimos y tuvimos la posibilidad de llegar como conjunto. Y la verdad que nosotros, al ser la primera vez en equipo, es mucho mejor.
0: Claro,
2: ahora
0: sí.
2: quisiéramos, eso sí, para responderle al oyente, quisiéramos en esta oportunidad que se va a hacer ahora el 19 de septiembre,
4: que vamos participar. A participar. Vamos a participar,
2: vamos
4: no
2: a participar,
4: que quisiera. Vamos a participar.
2: Sí. Bueno, claro,
0: ya como pareja.
2: Como sí. pareja.
0: Sí, sí,
2: como o sea, llegamos de alguna manera al escenario, pero en conjunto. Ahora la idea sería, porque ya lo venimos hablando y bueno, trabajando, para este 19 uh-huh. próximo de septiembre que va a ser en Avellaneda. También es la segunda vez que va a ser en Avellaneda.
0: Hermoso encuentro, sí, hermosa sí, sí. idea de tener esa subsede que, bueno, nos permite, les permite a ustedes, a los artistas, poder participar y llegar a ese festival tan tan importante,
2: sí,
0: ¿no?
2: Sí, tienen perfiles, o sea, tienen objetivos distintos o ideas por ahí, pero está bueno las dos experiencias, desde un lugar tanto del pre-cosquín como del pre-laborde. Y bueno, ahora vamos a ir por el pre-laborde pareja, a ver qué pasa.
4: El pre-laborde
0: matriz. ¿Van a participar?
4: Sí, sí, sí.
0: ¿También?
4: Exacto. Bueno. Vamos a ver si se saca también, que habían dicho que se iba a hacer.
0: Sí.
4: Así también, que estamos esperando noticias también de
0: bueno,
4: pre-cosquín.
0: Bueno, hay que esperar a ver qué sucede. Sí. Lo más cercano, enfocados en este encuentro de danza el 20 de junio en el Teatro Español, donde seguramente van a brillar todos, porque tenemos sí. excelentes bailarines aquí en Reconquista, excelentes ballet, con mucho compromiso, mucho trabajo, y pedimos a la gente que acompañe. El apoyo es comprar una entrada, ir al teatro y disfrutar. De esa manera se apoya al artista. Hay que apoyar al artista, hay que contratarlos, hay que pagarle. Esa es la manera de que el artista pueda seguir. No hay otra manera. El artista debe ser reconocido económicamente para poder seguir desarrollando su trabajo, que no es nada fácil, es muy costoso, especialmente los chicos que están en danza, lo sabemos, es muy costoso presentar un espectáculo de primer nivel como lo hacen ustedes, por ejemplo, y todos los ballet, todos. Con mucho sacrificio y siempre ofreciendo lo mejor. Así que chicos, bueno, les deseo lo mejor. Vamos a seguir promocionando. Faltan unos días. Pueden volver al programa para seguir charlando, invitando a la gente. Y para mí siempre es un gusto recibirlos. Así que muchas gracias y nos vemos prontito.
2: Un placer. Muchas gracias, Julia, por el espacio.
4: Gracias, Julia. Nos estamos viendo.
5: Samón, esta samba.

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3: Pasaron de la hora 19 y seguimos en la hora lo nuestro. Estamos con visitas especiales hoy, y hoy es el día del folclorista argentino, y acá tengo, se sumó otro folclorista de muchos años. Estoy hablando de Rubencito Schneider. ¿Qué tal, Rubén? Buenas tardes.
4: Hola, Julia, ¿cómo estás? Un saludo a vos, a toda tu audiencia, y un folclorista retirado ya.
3: ¿Retirado, decís vos?
4: Sí, hace mucho que no estamos.
3: ¿Hace mucho no cantás?
4: No, después de lo de Ojo no subimos más en un escenario.
3: Bueno, tenés que cantar, Rubén.
4: Sí, cantamos sí. En encuentros así,
3: sí, pero... Sí, pero tenés que seguir con esa carrera tan linda. Aparte, ustedes fueron un grupo hermoso, con mucho éxito, con mucha aceptación del público.
4: Exactamente, eso
3: es lo importante.
4: No sé si éramos buenos o teníamos demasiado compinche, demasiado...
3: Pero llegaban amigos a la gente.
4: Sí.
3: Yo
4: además, cuando hicimos uno de los aniversarios que festejamos, eran en una cena eran 550 personas.
3: Sí, recuerdo.
4: O sea que teníamos llegada, digamos.
3: Muy querido.
4: Realmente
3: ustedes,
4: agradecido toda la vida de la gente.
3: Bueno, hay que retomar eso, Rubencito. No te me quedes, porque vos tenés una gran voz, sos un gran músico.
4: Gracias, Julia.
3: Bueno, y
4: muy generosa de tu
3: y
4: parte.
3: Aparte sos un gran empresario también ahora. Oh. Peñero.
4: El otro día en una de las promociones que vine a hacer me dijiste gran empresario de artista, y me quedé pensando yo, mirá vos lo que había sido y no sabía yo.
3: Vos no sabías, ni siquiera te enterás. ¿Te imaginás que lo vas a tener nada más y nada menos que a Lázaro Caballero? Yo siempre digo que Lázaro es el artista del momento.
4: Exactamente.
3: Es un artista que no puede faltar en un escenario.
4: Yo sorprendido terriblemente porque no pensé que tenía... Lelo, que mi co-keeper, los que estamos organizando, digamos, él fue muchas veces a la fiesta, yo no fui... a la fiesta, y vi por ahí la fiesta, lo vi a él, pero no pensé que tenía tanta llegada, porque el día que comenzamos a vender la entrada teníamos una cola, a las 8 de la mañana teníamos una cola que doblaba la esquina, yo no podía creer.
3: Qué bueno, ¿no? La gente lo quiere mucho, es un artista que se hace querer
4: sí,
3: mucho.
4: Y aparte, como está de moda, algo yo siempre digo, lo que antes nosotros veíamos, teníamos que ir al Chaco, a Salta, a esas peñas o lugares sí, donde la gente bailaba. Acá no se tenía tanto eso. En cambio ahora baila todo el mundo quiere bailar.
3: Lo escucha y los chicos jóvenes.
4: Sí, los jóvenes.
3: Los jóvenes
4: sobre todo.
3: Mira, yo te digo, tengo mi hija que era más para el rock nacional, uh-huh, y qué sé yo. Ahora no.
4: Se enganchó.
3: Se enganchó Lázaro Caballero ahí a todos, ¿viste?
4: Sí.
3: Y bueno, y estuvimos hablando, y dice, sí, mami, dice, porque escuchá, dice, cómo te hace bailar, cómo es alegre, tiene, ella, bueno, es de familia de músicos, ¿no? Tenemos oído musical.
4: Cuatro generaciones.
3: Y dice, te hace bailar, te alegra la fiesta y te hace emocionar. Hay un tema que lo pasamos, que no me acuerdo, antes de ayer acá, que habla del caballo. ¿Cómo es que? Bueno, estaba Mili y me dice, mami, ese es el tema que a mí me hace emocionar. Y yo me quedé con, no sabía qué decirle. Le digo, ¿de verdad, Mili? Sí, me dice. Vos sabés que ese tema...
4: Sorprendida vos.
3: Y yo sorprendida, ¿viste? Y bueno, llegué a mi casa, siempre después que dejo la radio, que antes de dormir escucho música. Y me puse a escucharlo detenidamente, ¿viste? Pero es hermoso ese tema. Ese tema que habla de su caballo.
4: De su caballo, y es su parte.
3: Es emocionante, realmente. Así que ojalá, seguro lo va a cantar cuando venga Lázaro.
4: Nos prometió 2 horas de espectáculo. 2 horas de escenario. Con 1 hora y media ya estaríamos nosotros contentísimos. Sí. Así que, pero bueno, si la gente está ahí, que seguramente va a ser generoso con todos.
3: Él es así, es muy generoso, muy generoso. Humilde. Bueno, yo recuerdo cuando vino, ¿te acuerdas que vino acá?
4: Sí, vino una vez.
3: Y recuerdo, no sé, creo que fue Laurita Alarcón, me tiene que hacer recordar ese gesto que tuvo con su hijo, con Axel, un chiquito con discapacidad, y que Lázaro creo que le regaló un sombrero, me parece.
4: El sombrero.
3: Y yo cuando vi eso, yo digo, ¿qué es esto? ¿Qué humildad del artista? Bajar del escenario y ponerse en contacto con su público, con la gente.
4: Se nota de dónde viene, de familia, de campo, de provincia, que es diferente, ¿no es cierto?
3: Es diferente, sí, totalmente. Bueno, acá el oyente dice... ¿qué precio tienen las entradas? A ir a las entradas. ¿Quedan entradas, Rubensito?
4: Sí, las entradas generales salen ahora 30.000 pesos.
3: Sí.
4: Esa es para la cancha de fútbol con el ¿cómo decirte? Tenés que llevarte tu silla, tu silleta.
3: Podés llevarte la
4: silleta. Sí, y si no, tenés las tribunas. Tenés 2 tribunas que puedes sentarte. No hace falta que te lleve tu silleta, tu silla. Y las preferenciales se habían terminado toda la primera semana y logramos ahora poder colocar 100 sillas más, que están quedando 45 sillas, por ahí están quedando.
3: En las preferenciales.
4: Esas son las preferenciales que están también en el campo de juego, pero están frente al escenario. Y están quedando, esas valen 50.000 pesos.
3: Esas salen 50.000

0: que quiere porque tiene su silla reservada con su número,
1: sí,
0: digamos. Calculamos, el estadio se va a abrir a las 14 horas, el espectáculo va a empezar a las 16 y Lázaro estaría cantando 18:30 más o menos, porque estamos en horario de invierno y no queremos que se haga tan tarde, porque como es al aire libre,
1: claro,
0: la gente se va a poner un poco... No queremos que se enferme nadie por una tarde
1: que no,
0: de folclore.
1: Que no tomen frío.
0: Tanto frío.
1: Aparte, sí, una tarde de solcito, así, de invierno, sí, es hermoso.
0: Esperemos que nos acompañe el tiempo, que la divinidad esté con nosotros, esté de nuestro
1: seguro
0: lado.
1: Seguro que sí, seguro. Porque ustedes lo hacen de buena fe siempre. Y la gran posibilidad de que la gente pueda disfrutar de un artista como Lázaro Caballero.
0: Sí, es una gran jugada que nos estamos animando nosotros y... la gente, gracias, está respondiendo muy bien. Uh-huh. Esperamos ahora la última semana, que es la semana que viene, para terminar ya con todos los detalles y se van a... 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Y eso es para comprar la entrada física, pero la podés comprar en forma virtual por WhatsApp,
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0: 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Sí, sí,
1: sí. 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
0: tu entradita,
1: te vas tranquilo.
0: Solamente las generales ahí.
1: Las generales,
0: las preferenciales se venden solamente físicas.
1: Bueno,
0: aquí en Bolívar,
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1: Entonces, en la Casa de Lelo Matthew, en Bolívar. 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De paso, le mandamos saludos
0: al chino.
1: A los chinos.
0: Pero es generoso, así que puede llegar una canasta, algo por la publicidad.
1: Sí, sí. Bueno, y allí pueden comprar las entradas generales, que tienen un valor de 30.000, ¿no?
0: 30.000 pesos.
1: Las generales.
0: De aquí hasta el día del evento.
1: Sí, hasta ese día, bueno, a ver, hay cantina, dice, ¿y qué artistas locales van a estar?
0: Bueno, sí, cantina hay,
1: sí.
0: Está la cantina, la tiene concesionada el Club Atlético y Tiro,
1: sí,
0: que tiene una vasta experiencia en eventos y continuamente están trabajando en las comisiones, las subcomisiones del club, y los artistas locales, por el momento tenemos dos, que es JJ Juanovich,
1: sí,
0: JJ del Chamamé. Y Darío Sandrigo Grupo.
1: Darío Sandrigo Grupo y JJ del Chamamé.
0: Del Chamamé, y creo, seguramente 100% que va a haber otro, que no,
1: sí,
0: como tenemos como cinco ahí en la grilla que todos quieren cantar, pues tampoco nos podemos extender demasiado.
1: Claro, si no se extiende mucho el espectáculo. Pero están los artistas
0: locales
1: también presentes, compartiendo ese escenario fabuloso, ¿no? Imagino el escenario para esperarlo a Lázaro Caballero con todos sus músicos, porque tiene muchos músicos.
0: Sí, impresionante lo que te piden de sonido, lo que te piden de escenario. Son artistas grosso, en
1: sí,
0: serio.
1: Sí, sí. Bueno, en puerta dice, ¿cuánto sale la entrada?
0: 30.000 pesos.
1: 30.000 en puerta.
0: Sí, y si quedan preferenciales salen 50, pero no
1: 50.
0: Creo que queden, ya porque quedan 45.
1: Quedan muy poquitas.
0: Sí,
1: si quieren preferenciales, apúrense,
0: sí,
1: vayan y compren lo antes posible, porque se van a quedar seguros.
0: Sí, porque son, se venden esas porque no tenemos, queremos dejarle el lugar a toda la gente que compra la general para que se ubique, porque solamente tenemos la cancha de fútbol y las tribunas.
1: Rubén, entonces, las preferenciales, bueno, tienen su silla, tienen...
0: Están numeradas, sí.
1: Bueno, si hay un plan B si llueve, dice...
0: Sí, el plan B se reprograma.
1: Se reprograma.
0: Sí.
1: Bueno. Vamos a escuchar un tema en la voz de Lázaro y después vamos a escuchar un tema en la voz de nuestro artista invitado de hoy, Juan Quirós.
2: Y para el señor Lázaro Caballero.

0: hermosa zamba, milagro del tiempo, cara fea, con Lázaro Caballero, esta bella zamba de Orellana Luca, que seguro va a sonar también el gran espectáculo que se está preparando para recibir a Lázaro Caballero con todas, con todos sus músicos, toda su gente. Va a ser, eso va a ser maravilloso.
1: 16 en el escenario.
0: 16. ¡Pah! ¡Qué lindo! ¡Qué bueno! Y él, lo que promete, cumple.
1: Sí, sí.
0: Es un artista muy respetuoso, por eso es muy apreciado también.
1: Y lo que más me gusta a mí es el perfil bajo que tiene.
0: Sí, es muy humilde.
1: Muy humilde.
0: Bueno, él viene de una familia de músicos. Uh-huh. Viene de ese pueblo del interior, de saludarse, de conocerse, de su contacto con la gente de campo.
1: De campo, sí, sí.
0: De campo.
1: Gente bien de campo.
0: Es por eso que tiene ese perfil. Pienso yo que es así. Todo sí, aquel sí. artista que tiene ese perfil de chico, qué sé yo, pueblero, de saludarse con todo el mundo, de que los papás también, ¿no? Pues tiene mucho que ver la familia que le inculca, que le hace ver y conocer nuestras costumbres. Y uno se da cuenta cuando lo ve en notas, en la tele, en los medios de comunicación. Lo que él expresa lo hace con mucha humildad, sencillez, y es transparente, es muy transparente, Lázaro.
1: Realmente lo que vos ves es lo que es real.
0: Sí, sí.
1: Así
0: sí.
1: como vos lo ves, ¿cómo decirte? Respetuoso, perfil bajo, así es, realmente es así.
0: Yo me acuerdo cuando él comenzó a cantar que lo conocíamos como Lazarito Caballero.
1: Claro, porque su padre también
0: su
1: era cantante.
0: Su papá, sí. Bueno, se puede entrar con conservadora, dice el...
1: No, porque la cantina la tiene concesionada el club y no permiten la entrada.
0: Llévense el termo, el mate.
1: Sí, va a haber agua caliente, tortas fritas.
0: A la tarde
1: frita,
0: va a estar lindo.
1: Patas
0: para
1: de cerdo.
0: Matecitos, tortas fritas.
1: Todo eso. Como todo. Decía el gran chiquitín, decía extremidades de cerdo.
0: Extremidades de cerdo. Nos acordamos del gran chiqui. Sí, las patitas de chancho.
1: Exactamente.
0: De eso estamos hablando. Bueno, entonces, reiterar. Precio, reiterar...
1: 50.000 las preferenciales, numeradas, sillas numeradas, y las generales, donde tenés que llevarte la silleta o la silla, o te sentás en las tribunas, hay dos tribunas importantes, 30.000 pesos. 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
0: Bueno,
1: ese día también se van a vender las entradas local.
0: Claro, se van a vender
1: en el local.
0: Bueno,
1: en el
0: queda decir entonces, Rubencito, aquellos que compran las generales pueden llevar su silleta.
1: Sí, sí, su silleta, su silla.
0: Uh-huh.
1: Y bueno. Ubicarse. Yo le pido encarecidamente a todo el mundo que sea por esta vez sea un poco respetuoso con el de al lado, porque por ahí
0: sí,
1: no
0: sí,
1: viste
0: sí.
1: Porque hay gente que se quiere sentar, como que son los únicos que están sentados y
0: vayan temprano, y
1: claro que vayan el club se va a abrir a las 14 horas
0: sí.
1: y a las 16 ya va a empezar el espectáculo, así que pueden ir ganando lugar.
0: Vayan tempranito entonces.
1: Se acomodan bien.
0: Y
1: ocupamos todos los espacios.
0: Claro,
1: así nadie se aprieta, nadie se molesta.
0: Hay que estar ordenados.
1: Exactamente.
0: Muy bien ordenados para que todos. Seguro va a salir todo bien.
1: Sí,
0: Rubén.
1: Seguro.
0: Bueno, Rubencito, muchísimas gracias.
1: No, gracias a vos, Julia.
0: Si querés volver, acá las puertas
1: bueno,
0: están abiertas.
1: Tenemos la semana. Si hay
0: sí.
1: otra novedad, me llego o te llamo para
0: Pero
1: que
0: sí,
1: la anuncie.
0: Con mucho gusto.
1: Te agradezco.
0: Lo mejor para ustedes.
1: Muchas gracias, Julio.
0: Un abrazo para el querido Lelo.
1: Cómo no. Ahí lo estoy viendo ahora enseguida.
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0: Qué hermosa tarde estamos pasando en este día tan especial, el Día del Folclorista Argentino, hablando de mucho folclore, como siempre, y también la música en vivo con este querido cantor de tantos años, muchos años de trayectoria, Juan Quirós. Juancito, bueno, para que la gente por allí agende tu número para que te contraten, seguro que te van a contratar, porque este programa trae suerte. ¿Es verdad?
1: Sí, es así.
0: Bueno, es una frase de una diva de la televisión, pero bueno, lo vamos a tomar. Para que la gente te contrate.
1: Bueno, voy a dar mi teléfono. 30-41-67.
0: Y estás en redes sociales también.
1: Sí, en redes sociales me encuentran como Juan Quirós.
0: Bueno, vos siempre en los shows, en los conciertos así, ¿estás acompañado por otros músicos a veces?
1: Sí, me acompañan Franco Prado en primera guitarra.
0: Sí.
1: Y bueno, todos los conocen como Gallego, a Carlos Zavala, al bombisto.
0: ¿Es bombisto también?
1: Sí.
0: Ah, mirá, no, uh-huh. No sabía.
1: Uh-huh. Gallego toca actualmente con él.
0: Ah, perfecto. Uh-huh. Él es el que tiene también...
1: El bodegón.
0: El bodegón, uh-huh. Que también ahí van artistas a tocar.
1: Shows,
0: sí,
1: uh-huh.
0: Sí. Un lugar acá en Reconquista, ¿no? Donde uh-huh. Van los artistas ahí a tocar, a hacer música. Y además el dueño del bodegón es bombisto.
1: Bombisto.
0: Mirá, qué bueno. Y la música sigue en Ahora lo Nuestro. Estamos haciendo una transmisión en vivo a través de la página de la radio FM Central 94.5. ¿Hacemos música, Juan?
1: Vamos. Vamos, sos un gatito.
0: Dale.

0: Qué hermoso gatito. Esto se baila mucho en las peñas.
1: Sí, siempre se baila. Siempre lo hacemos.
0: Sí, la gente que por allí está... Están las peñas, yo creo que hay danzas especiales como el gato, como la chacarera, la zamba, el escondido y el chamamé, por supuesto. ¿Te gusta el chamamé, Juan?
1: Sí, me gusta, me gusta.
0: ¿Tenés en tu repertorio algún tema chamamecero, alguna canción litoraleña?
1: Sí, tenemos algunas canciones, más que nada litoraleñas. Chamamé hicimos muy pocas veces, pero...
0: Más canciones.
1: Sí, más canciones... como el chamamé, pero más lento,
0: sí,
1: claro,
0: sí,
1: ajá.
0: Sí.
1: O misioneras, sí, de esa parte.
0: Uh-huh. Y bueno, pero ¿qué es lo que más te gusta dentro de todos los ritmos que tiene el folclore? ¿Qué es lo que más te llega, te gusta hacerlo?
1: La samba.
0: La samba. La samba siempre gana, ¿eh?
1: Sí. Tenemos muchas sambas, más que cualquier otro ritmo en el repertorio.
0: Sí, porque hay distintas zambas también, la zamba carpera, que es muy alegre.
1: O las zambas románticas.
0: Las zambas románticas, creo que son las más pedidas, las zambas románticas. Y hay muchos intérpretes, muchos cantores que se destacan también en la zamba romántica. Y así de crear, de escribir... ¿Te nace la creatividad?
1: Todavía no.
0: ¿Todavía no?
1: No me nace, no.
0: ¿No?
1: Soy más intérprete que autor.
0: Más intérprete, claro. Y hay muchos cantores. Yo recuerdo, por ejemplo, a la gran Mercedes Sosa. Ella era una excelente intérprete.
1: O Jorge Cafrune también.
0: Jorge Cafrune, bueno. Hay muchos autores y compositores destacadísimos, ¿no? Dentro de lo que es el folclore. Y que vale la pena cantar sus obras.
1: Obviamente el que... Tiene el don de componer, tiene un plus especial.
0: Tiene un plus, claro, totalmente. Es admirable, ¿no? La creatividad, eso de, qué sé yo, de inspirarse
1: claro.
0: en un tema en especial y trasladarlo a la poesía, luego a la música, a la composición, es admirable. Pero bueno, vos sos Juan Quirós, intérprete.
1: Intérprete nomás.
0: Intérprete.
1: Por ahora,
0: después ya te van a hacer.
1: Alguna vez me pueden hacer algo.
0: Te pueden hacer algo. Así que sos integrante del coro también.
1: Sí, en el coro estoy desde el 2013 ya.
0: Muchos años. El 13 coro,
1: años.
0: Estamos hablando del coro de Avellaneda, ¿no?
1: El coro de Avellaneda.
0: Coro polifónico de Avellaneda. ¿Quién lo dirige?
1: Actualmente lo dirige Ailén Bassimiani.
0: Ailén Bassimiani. Otra gran cantora también.
1: Sí.
0: Excelente cantora, Ailén. Bueno, Juan, ya estamos casi en el final, pero queremos que te despidas cantando, como siempre.
1: Bueno, voy a hacer una samba que nunca la hice en público. La hacemos como en las peñas cuando nos juntamos, pero nunca la canté yo en una presentación en radio o en vivo.
0: Ah, bueno, perfecto.
1: Muchas gracias, Julio.

0: poesía, acuarela, hermosa, hermosa samba en la voz de Juan Quirós. Bueno, muchas gracias, Juancito.
1: Muchas gracias, Julia, por la invitación y por siempre tenerme en cuenta.
0: Feliz día, gracias, Julia. Para vos y para todos los artistas de folclore, para los queridos artistas de Reconquista, Avellaneda, de todo el país. Feliz día. Y vamos a hacer una pausa y ya estamos en la despedida.
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0: Qué hermoso tango, Fuimos, y otro gran tango, Naranjo en Flor, en la voz de Raúl Lavie, para culminar con esta tarde de buena música, esta tarde de folclore. Bueno, quiero agradecer a todos los artistas que me han visitado hoy, al trabajo impecable, como siempre, de nuestro operador Luis Rodríguez, y a todos ustedes, que tengan un buen fin de semana. Nos despedimos, si Dios quiere, hasta el próximo lunes.
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2: Pausa pequeña, ya nos metemos. Ahí, antes de Arévalo, de las 8 de la noche, dijo que hace explotar una bomba. Cuenta aquí, ya tiró el nombre. Gente que maneja San Paoli, ofrece a San Paoli a Boca, dice, él está dispuesto a sentarse a hablar. Dos, ¿de qué hablará Otamendi? Ya habló en los micrófonos de Radio La Red. Ya volvemos.
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0: 19:58 minutos en la República Argentina. Martín Arévalo dijo antes de las 8 de la noche y voy a dar una información fuerte.
1: Bueno, la información fuerte, Marcelo, es la siguiente. Cavani tiene pocos caminos ya. Un camino es resignarse y retirarse. Por ahora no lo piensa.
0: Sí.
1: Infiltrarse nuevamente no corre. Ya tiene dos infiltraciones. Y en estos últimos 4 meses, Cavani jugó con algo de dolor, con alguna molestia, y nunca pudo entrenar normal una semana seguida. El otro día Cavani llegó a Boca con unos estudios médicos y se lo presentó al departamento médico de Boca. Más allá de que lo tiene que decidir Cavani, si sigue o si no sigue, si puede en esta lucha contra su cuerpo, o la lucha contra su cuerpo lo vence, hay una alternativa que está manejando el futbolista uruguayo, que es someterse a una intervención quirúrgica. Si se opera Cavani, tiene 1 mes de recuperación por la cirugía y después 2 meses más para ponerse a tono. Tiene 39 años y está claro que a esta altura Cavani está pensando mucho más en intentar despedirse con la camiseta de Boca de una manera digna que descuidarse en lo personal para que no le quede ninguna secuela.
2: ¿Hasta cuándo tiene contrato él?
1: Hasta fin de año.
0: Pero si se opera es para quedarse en Boca. Boca debiera renovarle.
2: Hay que ver, porque ahí dijo Martín que es hasta, que son 3 meses de acá en adelante.
0: Bueno, junio, julio, agosto.
3: No, está bien, pero si 3 meses.
2: Si es hasta septiembre.
3: Sin cirugía, en caso de que haya cirugía, esos 3 meses son.
2: Son 4 meses.
1: La cirugía que le informaron a Cavani, Leo,
3: sí,
1: tiene 1 mes de recuperación. Alta médica. Después tiene otros 2 meses para ponerse a tono en lo físico y en lo futbolístico. Si a eso le sumamos que no juega desde febrero, 4 más 3, 7. Llegaríamos allá por septiembre con 7 meses de ausencia.
0: Una decisión fuerte que tiene que tomar ante tanto biribiri de la mano de Martín Arévalo. Información pura sobre las decisiones de Cavani. 21 minutos, noticias en Radio La Red. Solo fueron más
4: mentiras. 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
5: Hora 20 en Buenos Aires, temperatura 13 grados, humedad 81%, cielo ligeramente nublado.
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5: Caso Agostina, está declarando nuevamente el único sospechoso detenido. Claudio Berrelier está siendo indagado por segunda vez por el fiscal. En tanto, el ministro de Seguridad de Córdoba habló del rastrillaje que se está realizando en estos momentos y seguirá durante toda la noche, y del auto negro que una cámara policial detectó en la zona. La explicación de Juan Pablo Quinteros, funcionario de la provincia de Córdoba.
6: Nosotros no vinimos a buscar un auto hoy, quiero decirle, la orden del fiscal no fue buscar un auto, nosotros lo que vinimos fue a buscar elementos relacionados con la causa que podrían estar en algún lugar de este predio que tiene 3 lagunas, más de 30 pozos, de 12, 14, 10 metros.
7: Se hace referencia al 4K con el cual él, de
1: después de la desaparición de Agustina, habría venido hasta acá justamente con ese vehículo, y de ahí la pista y el rastrillaje.
6: Claro, pero ese auto no fue nunca abandonado. Ese auto se lo ubicó en esta zona, justamente porque se lo ubicó en esta zona, el fiscal ordena que se haga el rastrillaje.
7: Hay una cámara
6: en este lugar
7: que lo tomó acá a 300 metros.
6: Sí, efectivamente. Nosotros estamos acá porque hay elementos suficientes como para que vengamos a este lugar, porque tenemos un dato concreto y fehaciente de que habría estado, por supuesto, antes de su detención, en este sector. El auto sería de la actual pareja de Barrelén.
5: Pausa en la toma de colegios para que el gobierno cumpla con la ley de financiamiento universitario aprobada por el Congreso. Está finalizando en estos momentos la ocupación del Carlos Pellegrini. Amplía Silvina Brandi Marte.
8: El Carlos Pellegrini también levanta la toma. Es para que mañana los aspirantes, los ingresantes, puedan participar de las clases del curso de ingreso. En estos momentos se está terminando de acondicionar el edificio, pero de todas maneras, durante el fin de semana habrá reuniones para definir cómo va a continuar el reclamo por la aplicación de la ley de financiamiento universitario. En este sentido, se baraja desde la posibilidad de volver a la toma de la escuela hasta generar una movilización a la Corte Suprema de Justicia, que debe definir con un fallo si esta ley se va a aplicar o no. Clara, presidenta del Centro de Estudiantes, además indicó que hay presiones para que dejen las medidas a un lado.
9: Estamos recibiendo muchas presiones de parte del Consejo Superior, del Gobierno de la ciudad, amenazas con que quieren listas de nombres, con listas de nombres y apellidos de responsables de esta toma. La lucha va a seguir la semana que viene, vamos a continuar, agradecemos que se visibilice eso, no es que se terminó la toma y se termina todo.
8: Recoleta, Silvina Brandi Marte, La Red Informativa.
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5: Se viene un fin de semana de TC y MotoGP. Amplía Walter Zafarian.
1: Fin de semana con mucha actividad motor en la Argentina y en el mundo. El turismo carretera corre en Alta Gracia, en la provincia de Córdoba. Sexta competencia del año, donde el líder del campeonato es Jonathan Castellano. Tuvimos 5 ganadores diferentes en lo que va del año, y hoy se dio a conocer oficialmente que en el mes de noviembre y después de 14 años, la categoría vuelve a la ciudad de Río Cuarto, también en la provincia de Córdoba. En Italia, en el circuito de Mugello, corre el MotoGP con el regreso de Marc Márquez, que en las pruebas terminó en el sexto lugar. También con actividad en la Moto2 y en el Moto3, donde hubo muy buen andar en la jornada del viernes, tanto de Marco Morelli como de Valentín Perrone, que se metieron en la Q2. Walter Zafarian para La Red Informativa.
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5: Reiteramos las vespertinas, ciudad 8187-8187. En la bonaerense, 8687-8687.
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5: 9 de julio, mano a Constitución, está colapsada en estos momentos desde Avenida Santa Fe hasta la zona de Avenida Corrientes. El resto de las autovías con tráfico fluido.
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5: Para mañana sábado habrá neblinas a la madrugada y a la mañana, mayormente nublado el resto del día, mínima 11, máxima 17. El domingo, cielo parcialmente nublado toda la jornada, con mínima de 11 y máxima de 17. Ahora en Buenos Aires, temperatura 13 grados, humedad 81%. El cielo está ligeramente nublado.
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0: señores, 27 minutos en la República. ¿Temperatura, señora?
1: 11.2, Marcelo.
2: Uy, qué fresquete. Ya
1: Guido está temblando.
2: Está temblando, Guido.
3: Ya está feo, sí.

0: con la particularidad esa. Es la segunda vez que le pasa a San Lorenzo.
1: Es la segunda vez, después que se
0: porque
1: fue
0: la otra vez,
1: también.
0: ¿Quién, tuvo, había, ¿quién completó ese año y medio?
1: Arrecedigor.
0: Arrecedigor. Que tomó fuertes decisiones, asumió y limpió a los Romero. ¿Te acuerdan, no?
2: Era
0: eso, claro, eran $2 millones de cada uno. O sea, bueno, claro, tenés menos. Se suponía, tampoco le dieron gran aporte. Nosotros hemos decidido contar, preguntarles a cada uno de los integrantes de las cinco listas que se presentan por qué quieren ser presidente y su propuesta. Le hemos planteado una cantidad de minutos a cada uno de los integrantes de las distintas listas. Y vamos a arrancar con lista 1, lista 2, lista 3, lista 4, lista 5, en este orden que se ha establecido. Vamos a hablar y a escuchar a Marcelo Culota, que por qué quiere ser presidente y sus propuestas. Por Orden y Progreso San Lorencista, el candidato a presidente Marcelo Culota dice por qué quiere ser presidente y sus propuestas.
3: Mi candidatura a presidente se debe a que me preparé y me formé para este momento, después de tantos años de militancia, de lucha y de trabajo y de gestión por parte mía y de muchos compañeros para San Lorenzo en lo que fueron los últimos 20 años. Estamos en una situación donde San Lorenzo merece que todos sus socios vayan a votar. Es imperioso y es muy necesario que podamos legitimar las autoridades del club. En mi caso personal, amo a San Lorenzo, 50 años de socio, ya socio vitalicio, socio desde el año 1976, tengo 60 años de edad y realmente estamos pasando por un momento donde todos los socios estamos sufriendo, no solamente en lo deportivo, donde San Lorenzo en el fútbol profesional no sale campeón desde hace una década, más de una década, y después todas las cosas que vivimos en el club, en el día a día. Nosotros queremos tener otro tipo de club, un club funcional, que tenga instalaciones dignas, donde se sienta la alegría y no se sienta esta tristeza que estamos sintiendo hace mucho tiempo. Lo que queremos es cambiar rotundamente el arco político de San Lorenzo, quienes lo gobiernan, quienes tuvieron tantos, pero tantos problemas para poder gestionar un club tan grande como San Lorenzo. Nosotros nos basamos en distintos proyectos, el proyecto de fútbol profesional, donde va a estar comandado en el aspecto profesional, con el primer plantel, Guillermo Franco. También vamos a tener dentro de la estructura del fútbol como coordinador general a Walter Perazo, Fernando Verón y Martín Zaric. Darle un vuelco absoluto a los deportes federados, donde pretendemos que sean, mediante el sponsoreo, autosustentables, una comunicación directa con las peñas de San Lorenzo, en infraestructura, tanto en Ciudad Deportiva como en Avenida La Plata, comenzar las obras que corresponden para que tengamos el club digno que todos nos merecemos, en Avenida La Plata a trabajar sobre el proyecto donde tantos años le dediqué de mi vida, poderlo concretar, al menos empezar en 18 meses que tenemos de gestión de gobierno, porque vamos a terminar el mandato que se inició a principios de 2024. Les quiero decir a todos los socios de San Lorenzo que en mi caso personal voy a dejar todo por San Lorenzo, absolutamente todo. La gente que me conoce lo sabe muy bien y lo hago desde hace mucho tiempo, lo hice de afuera y ahora como socio y como candidato lo quiero hacer como presidente de la institución.
0: Ahí escuchábamos lista número 1, Orden y Progreso San Lorencista, a Marcelo Culota. Ahora vamos a escuchar lista número 2, San Lorenzo en Marcha, a Sergio Constantino, que es el que ha asumido estos meses también y que es el actual presidente de San Lorenzo. Lo escuchamos a Constantino.
4: San Lorenzo estaba en la peor de sus crisis. Tomamos la responsabilidad de asumir en esta transitoria con el objetivo de ordenarlo económicamente, institucionalmente y empezar a sentar las bases para un futuro cercano. El resto especula políticamente. Nadie se quiso presentar en este proceso y nosotros tomamos la decisión firmemente, sabiendo que el objetivo era muy claro. Pagamos inhibiciones, bajamos el pasivo en casi 6 millones de dólares, pusimos operativamente el club, hicimos obras que tenían que ver para poder mejorarle la vida y el uso al socio en general. Es decir, pusimos a San Lorenzo en marcha. Hoy podemos decir que tenemos un club normal. Las propuestas para lo que viene es fortalecer el fútbol, sumar jugadores de más jerarquía para que el Piti y Gustavo Álvarez tengan un plantel competitivo, sumar una estructura

0: y sólida en juveniles, teniendo una muy buena infraestructura, teniendo la logística para que nuestros chicos puedan venir a nuestra ciudad deportiva y teniendo mejor calidad de entrenamiento. Con esto vamos a lograr, en un futuro, a corto y mediano plazo, que nuestros juveniles puedan fortalecernos en lo deportivo y en lo económico. El eje económico es la base fundamental en este año y medio de gestión. Para eso hay que incrementar los ingresos, hacer una fuerte campaña de socios, explotar la marca San Lorenzo e implementar un plan de obras y servicios para nuestros socios. Seguir con la gobernanza abierta, esto implica tener mucha cercanía con el socio, donde el socio pueda estar informado de lo que entra, de lo que sale, que pueda participar en las reuniones de comisión directiva que sean abiertas. Y para finalizar, le quiero dejar un mensaje a los socios que nos están escuchando. San Lorenzo no puede retroceder, no podemos caer en improvisación. San Lorenzo no puede volver a estar en peligro. Nuestro proyecto es serio, lo estamos demostrando en la economía, en lo institucional. Hoy San Lorenzo vuelve a ser creíble. Y en hechos concretos, conseguimos las escrituras de los 8.345 metros cuadrados, que era imposible, pero ahora sí podemos decir que la vuelta a Boedo es total. Por eso les pedimos a todos los socios que nos acompañen, que nos den un voto de confianza para que San Lorenzo siga en marcha.
1: Bien, hasta ahí el actual presidente Sergio Constantino. Nos vamos a la lista número 3. Hay elecciones este fin de semana en San Lorenzo. En un ratito Faba nos dará muchas precisiones. La lista número 3 es Movete Boedo Movete y su candidato a presidente es Manuel Agote. Lo escuchamos.
2: Sabemos que la nuestra es una propuesta diferente. Sabemos que nosotros venimos a romper con una matriz política que le ha generado mucho daño a San Lorenzo Almagro, y también entendemos que la única manera de reconstruir a nuestro club es con una revolución, que necesariamente tiene que ser si lo de antes y si lo de ahora. Tiene que ser si los que vaciaron y los que rompieron a San Lorenzo, y además tiene que ser con la verdad para adelante. Movete es una agrupación que trabaja, milita la verdad y que le va a traer mucha verdad a un club donde hay mucha mentira, porque solo de esa manera vamos a poder encaminar los cambios estructurales que San Lorenzo necesita para volver a ser un club normal, ¿no? Y en Movete entonces tenemos los actores, tenemos los acuerdos, tenemos el proyecto, tenemos la agenda y tenemos la convicción para llevar adelante una gestión sanlorencista, que es lo que necesita este club, gestión sanlorencista, que vuelva a poner a San Lorenzo en el lugar que históricamente nos corresponde, ¿no? Tenemos una plataforma electoral que construimos con mucha seriedad y con mucho amor, 64 páginas, donde ustedes van a poder ver todas las ideas que queremos implementar en nuestra gestión. Yo les pido, por favor, que entren a nuestras redes sociales para interiorizarse en nuestra propuesta, que nos conozcan y sepan también de nuestro recorrido. Las redes son Movete Boedo, están en Instagram y en Twitter. Nosotros hacemos el foco en la necesidad de recuperar el orden económico y financiero, porque entendemos que es la principal cuestión a atacar, porque si no recuperamos ese orden económico y financiero, no vamos a tener la libertad administrativa que nos permita desarrollar todo el potencial de este club, ¿no? Yo entiendo que nosotros venimos de un proceso de descreimiento muy grande en la política de San Lorenzo. Estos tipos nos arruinaron, estos tipos rompieron un club centenario, ¿no? Y es ese mismo sentimiento el que a nosotros nos hizo presentarnos por primeras elecciones, ¿eh? Porque nosotros somos quienes venimos a contener ese enojo. Nosotros somos la expresión de ese enojo trasladada a una lista. Y la integramos esa lista con 20 personas que nunca compartieron espacio con quienes generaron este caos y que además por primera vez nos estamos presentando a ocupar cargos en comisión directiva. Pero yo les pido, por favor, que ese descrimiento que naturalmente se ha generado en la...